0: por lo que se recomienda conducir con precaución ante posibles afectaciones viales. También tenemos reportes que los fuertes vientos registrados la tarde de este martes provocaron la caída de un árbol frente al mercado de Amalucan. Hasta el momento no se ha informado de personas lesionadas. También tenemos el reporte de un accidente sobre el periférico ecológico a la altura de Ciudad Judicial. Se recomienda a los conductores extremar precauciones en la zona. Y mi compañera Azul Hernández está en el Centro Comercial Explanada, donde también hay inundaciones.
1: ¿Qué tal, auditorio de Cinco Radio? Saludarlo con muchísimo gusto. Mi nombre es Azul Hernández. Y si ustedes creían que el ingresar a una plaza o algún centro comercial los iba a poner bajo resguardo en esta temporada de lluvias, pues déjenme decirles que en estos momentos no fue nuestra situación. Estamos caminando en el estacionamiento de una de las plazas más concurridas, que está ubicada sobre Periférico Ecológico y San Pedro Cholula. Y miren nada más, nuestros pies están totalmente llenos de agua. Tuvimos que ponernos unas chanclas para no mojar nuestros tenis. Vemos aquí una alcantarilla que está totalmente abierta para dejar pasar y correr el agua. Vemos también a las personas como no pueden ni siquiera llegar a sus vehículos.
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0: En más información, el municipio de Coronango realizará una feria del empleo el próximo 30 de julio de 9 de la mañana a 2 de la tarde en la plaza principal de San Francisco Ocotlán. Habrá vacantes de empresas de la región, del país y oportunidades laborales en el extranjero. En más información, ahora de carácter deportivo, la Universidad Interamericana realizará la segunda edición de la carrera Inter el próximo 11 de octubre con recorridos de 5, 10 y por primera vez 15 kilómetros, informó su rector David Ortega. Detalle de estas y otras noticias en la multiplataforma Red Ciudadana, en las redes sociales de arroba la red 5 radio, en el portal de noticias redciudadana.mx y en radio en el 1120 de amplitud modulada. En radar le informa Girard Aguilar Miranda. Gracias.
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8 minutos, 6 de la tarde con 8 minutos. Su servidor Jesús Lemus ya le da la más cordial bienvenida a este espacio informativo de Red Ciudadana. Hoy es martes y aparte de que somos un proyecto multiplataforma, en la cuenta de arroba la red 5 radio, esto le permite a usted, siempre se lo he recordado, podernos escuchar a través de las cuentas oficiales de 5 Radio Comunicación Efectiva. Me refiero concretamente, usted ya lo sabe, a la cuenta de X, de YouTube y de Facebook, respectivamente. Ahí usted nos puede dejar sus mensajes sin ningún problema. Pero al mismo tiempo me da mucho gusto, es martes, y hoy toca saludar en este horario a todo el auditorio de la HR 1090 de AM. Gracias por estar con la señal de la HR 1090 de AM, pero también me toca saludar al auditorio de Red Ciudadana por el 1120 de amplitud modulada. Gracias por estar con nosotros en este día, en esta jornada. Una tarde lluviosa, por cierto, cuando ya son las 6 de la tarde con 9 minutos. Una tarde lluviosa que dejó de manera breve, pero sí lo voy a decir así, de manera breve, algunas calles inundadas en la zona norte de Puebla principalmente, allá por el barrio de Xonaca, por el parque ecológico. La verdad, se reportaron calles inundadas y todavía el cielo está entre gris y oscuro, para que lo vaya tomando en cuenta ante la posibilidad de que pueda seguir lloviendo en el transcurso de este día. Incluso, si usted me permite, a ver, estamos viendo el dispositivo móvil. Para las 7 de la noche tentativamente tenemos un 55% de probabilidad de lluvia. Entonces, no guarde el paraguas. Saque las botitas del perro aguayo, esas de plástico de hule, para que, si es que le toca salir por las calles de la capital poblana, lo pueda hacer dentro de lo que cabe, de manera tranquila, cuidándose de la lluvia, con un buen paraguas, un buen impermeable, pero sobre todo, si es que va a manejar, también para que lo haga con mucho cuidado. Bueno, cuando ya son las 6 de la tarde con 11 minutos, ¿qué le parece si le platico parte de este resumen de noticias que le he preparado para esta jornada electoral? Jornada electoral, sí, lo voy a llamar de esta manera, porque vamos a hablar de la grilla política. El 2027, como se lo he dicho, habrá elecciones y ya algunos actores políticos están hablando de lo que pasará. Por eso digo que ya es una jornada electoral informativa. Y es que el diputado de Morena, Julio Miguel Huerta Gómez, afirmó que se respetará desde el Congreso del Estado cualquier impugnación a raíz de las recientes reformas en materia electoral. Y hablando de impugnaciones, ¿qué cree? Hoy la dirigente estatal de Fuerza por México, Mayela Gómez Maldonado, señaló que el partido de reciente creación llamado Somos México, ya es más bien, son unos copiones porque les copiaron el color del eslogan, del logotipo más bien, a Fuerza por México. El color rosa, y parecía que estamos viendo a Fuerza por México, pero a través de esta figura, insisto, de Somos México. Que por eso ya presentaron la denuncia correspondiente ante la autoridad electoral para obligar a Somos por México a cambiar de colores partidistas. ¿Sucederá? No lo sé, usted tendrá la mejor opinión. ¿Qué más le voy a platicar? Parte de estos temas que son de cara al 2027. Bueno, ¿qué cree? Hoy el diputado local del Partido del Trabajo, José Luis Figueroa Cortés, quien por cierto se anda placeando en la Junta Auxiliar de San Francisco Totimehuacán, seguramente algo sabe, algo sabe, y ahí lo voy a dejar. Bueno, hace un llamado al Partido del Trabajo para que puedan definir las reglas sobre el proceso interno que llevará a cabo el Partido del Trabajo para la selección de candidatos a un cargo público. Dice que hay muchos aspirantes, pero nada de alguna convocatoria, fechas, reglas del juego interno, etcétera, etcétera, etcétera. Vámonos a los temas del gobierno del estado. Hoy se tuvo la mañanera del gobernador del estado.

0: Él no estuvo presente todo su equipo de trabajo y ellos daban a conocer temas muy importantes que en este momento le voy a adelantar. De entrada, durante 2026, ¿qué cree? Disminuyeron un 55% las hectáreas afectadas por los incendios forestales. También se daba a conocer que en Puebla hay 83 sitios de disposición final de residuos. Sin embargo, solo 10 están autorizados para que funcionen como basureros, rellenos sanitarios concretamente. ¿Qué más le voy a platicar a lo largo de este día? Se dio a conocer que un crematorio en Puebla fue clausurado debido a que no contaba con los permisos correspondientes, lo que provocaba quejas de los vecinos de contaminación ambiental. A raíz de esto, la Secretaría de Medio Ambiente verificó efectivamente que no contaba con los filtros de aire correspondiente. También en los asuntos de la capital poblana, hoy se da a conocer que el alcalde de Puebla, Pepe Chedraui, entregó apoyos del programa Alimentación Imparable en la Junta Auxiliar de Xonacatepec. El alcalde también, a través de los diversos programas que tiene, da a conocer que el acceso a servicios y apoyos a las familias se logró concretar en San Miguel Canoa. En los temas de la nota roja, le quiero informar que la Fiscalía General del Estado da a conocer que detuvieron a dos hombres por el homicidio de una persona en San Martín Texmelucan. Llama la atención que este delito se cometió en 2020. Finalmente, le quiero platicar que en el transcurso de este día, se llevó a cabo el aseguramiento del departamento 104 del edificio 31A del Infonavit San Aparicio. ¿Qué pasó ahí? Bueno, el contexto es el siguiente. ¿Qué pasó ahí? El pasado fin de semana, lamentablemente, se encontró sin vida una mujer y sería el cuerpo de Carla Valeria. En la siguiente información de la que estábamos corroborando, tentativamente lo voy a dejar así, también se estaría buscando al hijo de la víctima. Entonces ya se están corriendo las primeras investigaciones después del fallecimiento de esta mujer, lamentablemente de Carla Valeria, y reitero, se estaría buscando al hijo de esta mujer. 6 de la tarde con 15 minutos. ¿Qué le parece si vamos a la primera pausa comercial y regresamos con más aquí a Red Ciudadana? Porque también le voy a platicar de los temas nacionales e internacionales. Un tema que vale la pena debatir juntos, si es que usted me lo permite. Si es que usted me lo permite, está el tema de la Universidad Nacional Autónoma de México. Recordará usted la polémica que se está generando porque curiosamente el 98% de los aspirantes, curiosamente, pasó el examen de medicina. Ver para creer. ¿De qué manera, cómo se dio todo esto que está ocurriendo a nivel nacional? Aquí se lo voy a platicar. Vamos y venimos.
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0: Bueno, 6:19 de la tarde. Gracias por seguir aquí en Red Ciudadana por el 1120 de amplitud modulada y también el tema del HR 1090 de AM, por supuesto, en este proyecto multiplataforma en donde le estamos llevando la información más relevante generada a lo largo de este día. Vámonos rápidamente a la información, vamos a entrar a la grilla política. A ver, hoy el diputado local de Morena, Julio Miguel Huerta Gómez, que por cierto, es importante resaltar, él es presidente de la Comisión de Gobernación, allá en el Congreso del Estado de Puebla, hizo una declaración muy importante a raíz de estas reformas en materia electoral que se dictaminaron en los últimos días por parte, sí hay que explicarlo de esta manera, por parte de una norma federal, es decir, Puebla se tiene que homologar con lo que dicen las reglas federales. Ojo aquí, quiero explicarle dos cosas. A ver, para que una ley en materia electoral sea vigente rumbo al 2027, se tiene que avalar por parte del Congreso del Estado. Este es un primer paso y quiero hacer hincapié. Se tiene que avalar por parte del Congreso del Estado 3 meses antes de arrancar el proceso electoral del año en turno, es decir, del 2027. ¿Cuándo arranca el proceso electoral 2027? El 4 de noviembre. Entonces, literal, a más tardar se tenían que haber aprobado estas reformas, lo hicieron con tiempo, en agosto, septiembre, octubre. Para el 4 de noviembre se cumple perfectamente el tiempo, ¿sale? Pero ojo, se han aprobado, y quiero repetir esto, se han aprobado, mas no se han promulgado. Ojo, si no se promulgan en el periódico oficial del Estado, de nada sirve que lo hayan avalado ahorita. Estas reformas que le voy a explicar en unos segundos más ya no entrarían en vigor para 2027, sino hasta 2030. Y bueno, ¿por qué le digo esto? Porque repito, hoy el diputado local de Morena, Julio Miguel Huerta Gómez, sentenció que el Congreso de Puebla respetará las impugnaciones en materia electoral. Dijo que no hay elementos para revertir las recientes decisiones rumbo al 2027. Destacó que entiende el papel de la oposición en Puebla, donde ahora no se permitirá, bajo ciertos escenarios, por ejemplo, el tema de la reelección y disminución de regidores. Incluso puntualizó que si algunos alcaldes y regidores quieren el proceso de la reelección por otro partido político, literal, ya tuvieron que haber renunciado a sus militancias, porque por ley, para aparecer nuevamente en la boleta electoral y repetir al frente del cargo, tenía que haber pasado ya 18 meses. Estamos a un año de las votaciones, 12 meses. Tenían que haber ya renunciado. Y muchos seguramente no lo hicieron, ¿eh? No lo hicieron porque no sabían sobre este asunto de cómo venían las reglas en materia electoral. También precisó que, por ejemplo, están conscientes de que hay mucha inconformidad sobre la disminución de los regidores. Específicamente para el caso de Puebla Capital, en donde, ¿qué cree? De 23 posiciones se reducen a 15, ¿sale? Entonces ahí la oposición pierde peso porque ya no tendría representación en el Cabildo de Puebla. A raíz de esto, dice Julio Miguel Huerta Gómez, bueno, a ver, la oposición tiene que jugar su papel, el de oposición. En el Congreso del Estado tenemos la conciencia tranquila, escuchemos.
1: No olvidemos que cualquier disposición y cualquier reforma son jurídicamente atacables, ya las autoridades competentes determinarán la procedencia o no, pero lo que nosotros estamos haciendo es que las personas que son ahorita regidores y presidentes municipales o presidentes municipales o síndicas o síndicos, si se quieren reelegir y no renunciaron a su militancia un año y medio antes del día de la elección, tienen que reelegirse por el partido que los siguió o por alguno de los integrantes de la coalición o candidatura común de la que hayan surgido.
0: Bueno, quiero insistir, ya las aprobó el Congreso del Estado, qué bueno, está bien, pero falta promulgarlas. ¿Y dónde se tienen que promulgar? En el Congreso del Estado, se tiene que informar que ya fueron promulgadas. La verdadera pregunta es la siguiente. El Poder Legislativo ahorita se encuentra en un periodo de receso. Y al menos 2 semanas, esta que está transcurriendo y la que sigue, tienen periodo vacacional los diputados locales y hasta el personal administrativo. Entonces, la pregunta del millón, ¿en qué momento habrán de promulgar lo que le acabo de mencionar? En el Congreso local todo se puede, pero el tiempo se les está acabando. A más tardar, el 4 de agosto, ¿sale? Esto no impide que estén en vacaciones y que manden a traer a los diputados locales y, por ende, también a todo el personal administrativo para una sesión extraordinaria. No se olvide de lo que hoy le estoy platicando. Vámonos por otro tema, por favor, porque hay temas muchos. Hay varios temas que tenemos que abarcar en este espacio informativo. A ver, vámonos con Fuerza por México. ¿Qué dice este partido político? La dirigente estatal de Fuerza por México, Mayela Gómez Maldonado, calificó, ¿qué cree?, de copiones al partido Somos México. Le explico. Este partido Somos México es un partido de reciente creación a nivel federal. Y como logró el registro a nivel federal, en automático tienen el derecho de tener representaciones en todos los estados con sus partidos locales. Aunque en Puebla no se haya llevado a cabo la creación de un partido local, sí existe a nivel nacional y, repito, en automático les da vida de manera local. De este modo, la propia diputada también de Morena, hay que decirlo, también es diputada de Morena, Mayela Gómez Maldonado, adelantó que la impugnación que ya presentaron ante el Instituto Nacional Electoral tiene que ver porque el partido Somos México ocupó los mismos colores que Fuerza por México. ¿De qué color se trata? Del color rosa. Incluso aquí se lo voy a mostrar en pantalla, si me permite unos segunditos más, para que, a ver, aquí por ejemplo le voy a mostrar a mi compañero Jonathan, le estamos bajando la imagen. Si me puedes ayudar, Jonathan, buscando el partido Fuerza por México, yo te estoy pasando la imagen de Somos México para que lo podamos proyectar, para que lo podamos proyectar a la gente que nos está viendo en redes sociales. Y literal, si hay el color, a ver, ¿por qué no le pusieron, no sé, se me ocurre, un amarillo? Bueno, el PRD, ¿no? Mire, aquí está Fuerza por México, usted lo está viendo en pantalla. Obviamente es color rosa con blanco. Y en el caso de Somos México, ojalá puedas pasar la pantalla, es lo mismo. Diría el clásico, dirían en mi barrio, la misma gata pero revolcada. Entonces, Fuerza por México, que por cierto vale como 30 centavos aquí en Puebla, ya está preparando pues esta queja formal para no solamente recurrir ante el INE, sino también ante otros organismos en materia electoral. Escuchamos parte de lo que comentaba Mayela Gómez Maldonado.
2: Primero que diría es que no sean copiones. O sea, perdón, hablo en general. O sea, el rosa, el único rosa, el verdadero rosa es el de Fuerza por México, Puebla. Y además, el eslogan de Fuerza por México lo dice nuestro partido, somos Fuerza por México. Así es que, pues yo creo que quien quiera participar, pues que tenga más creatividad, ¿no? Que busquen otros colores y que busquen también otros nombres, otros eslogan, porque al final del día la gente confía en Fuerza por México. Muchos preguntan, tienen algunas confusiones, pero saben perfectamente bien que el verdadero rosa lo tenemos nosotros en Fuerza por México, y definitivamente que no sean copiones, ya, que tengan más creatividad. Participamos ahorita como terceros interesados, sí lo hicimos, porque no es posible que utilicen el color. Y obviamente creo que la resolución muy clara del Instituto Electoral fue que no utilizaran ese color.
0: Hay parte de lo que dice Mayela Gómez Maldonado, ya veremos si le hacen caso con el tema de lo que le estoy mencionando en este momento. A ver, bueno, seguimos con más información. A ver, ¿qué se generó a lo largo de este día en materia política? A ver, deme un segundito más. También le quiero dar a conocer que en el transcurso de este día, el propio diputado local del Partido del Trabajo, José Luis Figueroa Cortés, hace un llamado muy fuerte a la dirigencia estatal que representa Lisset Sánchez García. Yo lo voy a decir con mis propias palabras, el diputado no lo dijo así. Que el PT y la dirigente estatal no se duerman en este proceso electoral. ¿Por qué? Morena ya está perfilando algunos gallos para aparecer en las boletas electorales. El Verde también está haciendo su tarea. La oposición también. ¿Y el PT? ¿Para cuándo? Repito, son mis palabras. Las palabras del diputado, dice, a ver, tenemos muchos perfiles que quieren aparecer en las boletas electorales. No hay una convocatoria oficial, pero la dirigencia estatal se tiene que reunir con todos los aspirantes para explicarles cómo es que se va a trabajar, cómo es que se va a definir la de, cada una de estas candidaturas. Insiste en la importancia de trabajar coordinadamente con Morena, tomando en cuenta que son aliados rumbo al 2027.
3: Para la elección próxima que se viene en el 2027, todavía no hay un aviso. Se están valorando muchos perfiles, incluso a nivel municipal. Sabemos que va a haber candidatos a presidentes municipales que irán solos en su momento. Hay buenos perfiles que tenemos en el Partido del Trabajo. Entonces, en cuanto salga la convocatoria del partido, con gusto estaremos platicándola.
4: Ahora, en este sentido...
0: Bueno, 6:30 p.m. Señores, vámonos a la siguiente pausa comercial y regresamos con más aquí a Red Ciudadana, porque vamos a platicar de los temas nacionales, de lo que está pasando con la Universidad Nacional Autónoma de México.
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0: 6 de la tarde con 33 minutos. A ver, vámonos a los temas nacionales porque estos también están calientitos, sabrosos. Como les decía en el resumen de noticias, se está denunciando, se está documentando que presuntamente hubo chanchullo para ingresar a la Universidad Nacional Autónoma de México, la UNAM. Principalmente en la Facultad de Medicina. Históricamente, no recuerdo el año, y eso sí se lo quiero poner de contexto, solamente ha existido una persona, no fue, espero no equivocarme, yo estoy seguro que no, no fue en ese año, sino en unos años anteriores, en donde una alumna, por cierto, sacó 100 de 100 respuestas positivas. Es la única persona que ha logrado un alto puntaje para ingresar a esta universidad. Bueno, vamos a ponerle más contexto a la nota. Y es que el concurso de selección para ingresar a la Universidad Nacional Autónoma de México estuvo acompañado de un mercado paralelo que ofreció materiales, supuestos reactivos y asistencia durante la aplicación del examen de admisión a la licenciatura de este año. Una investigación, y hay que darle el crédito a este medio de comunicación porque se trata de una nota nacional, una investigación hecha por el periódico Excelsior, basada en la revisión de conversaciones en WhatsApp y Telegram, capturas de pantalla, archivos compartidos y material digital que circuló entre aspirantes, permitió identificar un patrón mediante el cual diversos grupos privados promocionaron bancos de preguntas, lecturas resueltas, asistencia remota e incluso suplantación de identidad durante la prueba. Ver para creer. A ver, digo, me voy a venir un poco a Puebla, ¿eh? Digo, porque yo no sé cómo sea el proceso de la UAP. Alguien una vez me platicó que cuando son los exámenes principalmente virtuales, incluso es verídico, hubo hace que apenas fue el examen, se divulgó en redes sociales que una vecina mandó a cerrar la calle para que su hijo, su hija, no se distrajera con ruidos. Y no porque no haya estudiado, porque las reglas de la UAP son muy fuertes, que por ejemplo, si yo me muevo ahorita de la cámara donde usted me está viendo, nota algo sospechoso el sistema de la UAP, en automático me bloquea. Entonces ya valió mi examen en la UAP. Si así de fuertes son los requisitos y el proceso para ingresar a la UAP, quiero creer que en el caso de la UNAM son más fuertes, 1000% más fuertes. Y ahora resulta que las respuestas, la suplantación de identidad, se vendió de manera digital. Ver para creer. Bueno, parte de la información que maneja el periódico Excelsior dice, así de la comercialización de los tradicionales bancos de preguntas, la asistencia migró al apoyo en tiempo real durante la aplicación de dicho examen. Y cito una entrevista que parece que le hacen a algún alumno. Antes, el alumno todavía tenía que memorizar cientos de preguntas. Ahora, con grupos de Telegram, la asistencia puede darse en tiempo real, explicó Luis Ángel Maciel, docente con 20 años de experiencia preparando aspirantes para exámenes de admisión. El esquema comenzó semanas antes de la aplicación del examen, mediante la captación de aspirantes en redes sociales, quienes fueron dirigidos a grupos privados de WhatsApp y de Telegram con la promesa de recibir guías, material de estudio y recursos gratuitos. Conforme se acercaban las fechas del concurso, la oferta evolucionó hacia la venta de paquetes, como el denominado paquete quedes, con precios que iban de 200 a 1.500 pesos, presentados como accesos de bancos, de preguntas y aplicaciones anteriores, lecturas resueltas y otros materiales que, según los administradores de los grupos, podrían repetirse durante el proceso del examen. Otros, con un costo de hasta 4.000 pesos, que incluían la presunta realización completa del examen mediante la suplantación de identidad. La pregunta es, ¿cómo carambas le hicieron eso? Durante los días de aplicación, la estrategia se intensificó. De acuerdo con los mensajes revisados por el medio de comunicación nacional, los administradores promovieron el acceso a canales privados y ofrecieron servicios descritos como respuestas en tiempo real, filtración directa con la versión exacta y completa, o ayuda en la resolución a cambio de pagos adicionales. Bueno, hasta ahí la referencia de este tema. Ayer todavía se hablaba de una pequeña posibilidad de que se pudiera repetir el examen en la UNAM. Miren, aquí está el pico, gracias a mi querido Jonathan. ¿Qué haría sin ti, eh? Estamos viendo, según entiendo, cómo fue la evaluación del 2025 y cómo fue la evaluación de 2026. Bueno, obviamente vienen en gráficas, vienen en números pequeños, pero en 2025 muestra una gráfica, una tendencia en picada. Es decir, que hubo una mayor cantidad de alumnos, de aspirantes, que no pasaron. Para 2026, esa gráfica, en lugar de ir en picada, se elevó de manera considerable. ¿Y qué cree? Con base en los datos que da a conocer la misma Universidad Nacional Autónoma de México, el 98% de los aspirantes, pasó el examen de admisión para la Facultad de Medicina. A raíz de esto hay una polémica si se tiene que o no repetir dicho examen. Y por lo tanto, ya hay una respuesta. La misma universidad rechazó este día que pues se pueda repetir dicha prueba. Incluso también descartó la autenticidad de un supuesto comunicado que circula en redes sociales en el que se afirmaba que el examen de admisión de la UNAM 2026 se repetirá por presuntas anomalías detectadas durante el proceso. A través de un mensaje en redes sociales, ya se me movió aquí el dispositivo, perdóneme, la institución educativa llamó a la comunidad universitaria y a los aspirantes a no difundir información falsa y reiteró que cualquier anuncio relacionado con el proceso de ingreso será publicado exclusivamente mediante los canales institucionales. Este pronunciamiento se da luego de que se viralizó una imagen con apariencia de comunicado institucional en donde se aseguró que la universidad había decidido reponer totalmente el concurso de selección para la licenciatura 2026 debido a supuestas irregularidades durante la aplicación del examen. Parte de este mensaje, dice la misma universidad, se descarta y dice, a ver, hay que investigar esta información que se ha dado a conocer, y dice la misma institución que ya están llevando a cabo algunas investigaciones y también denuncias luego de que ellos detectaron anomalías y presuntas trampas durante el proceso de aplicación del examen para el ciclo escolar 2026-2027. ¿Y en qué va a acabar esta historia? Esa es la verdadera pregunta. Digo, insisto, no sé. Digo, a ver, lo voy a explicar con mis palabras. No sé si usted coincida conmigo. Y me aterrizo nuevamente en el caso de la UAP. He conocido muchas personas que usted puede decir que sacó 700 puntos, 750 puntos, 800 puntos, 820 puntos, y usted diría, ¿eso es suficiente para estudiar una licenciatura dentro del área de medicina de la UAP? No, ¿eh? Créame que no. Los puntajes más altos casi llegan a 1000 puntos, 900, 930, 950, 890. Pero supongamos que hubo quienes sacaron de 850 hacia abajo, se quedan fuera. No quiero imaginar la cantidad de alumnos que se quedó fuera. Ahora, regresemos a la UNAM. Si no piensan repetir la prueba, ¿cómo carambas le van a hacer para que el 98% de aspirantes que pasaron lleguen a las aulas de la Universidad Nacional Autónoma de México? Y nada más sé que es un 98%, porque lo han dado a conocer diversos medios nacionales. Habría que saber ahora a cuántos equivalen el total de alumnos para representar ese 98%. Le aseguro que 100 no son, ¿eh? 100 no son. ¿Qué va a pasar para el siguiente año? ¿Cómo es que la universidad se va a blindar para evitar todo esto que se está viviendo en las últimas horas y que pone en tela de juicio los procesos internos de esta institución educativa? No sé si coincida conmigo. Yo se lo dejo a su criterio. ¿Y qué le parece si me manda un mensaje al 22-22-38-29-90? ¿Qué piensa al respecto? ¿Se tendría que repetir o no esta prueba de la UNAM? ¿Sí o no? piensa mal y acertarás, me dirían en mi casa. Seguramente hubo alguien de la misma institución, no lo estoy afirmando y lo voy a decir así, que presuntamente ya tenía acceso a toda esa información y vio business, negocio, billuyo, que buscó la manera más discreta posible de vender todas estas respuestas, de 1,500 hasta los 4,000 pesos es lo que estuvieron pagando los aspirantes para esta institución educativa. Y finalmente reitero, 6:44 p.m. Con esto nos vamos a la última parte de Red Ciudadana para el siguiente corte, por favor. El 98% ingresó de manera histórica este año a la Universidad Nacional Autónoma de México. Vamos y volvemos, por favor.
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0: con los temas locales de Puebla, porque ya le iba a decir de otra cosa, pero no. Son temas locales en que se derivan de Puebla. A ver, de entrada, la titular de la Secretaría de Medio Ambiente, María de los Ángeles Ballesteros. María de los Ángeles, parecía que estoy viendo o me vino el nombre de una serie, ¿no? Usted sabe cuál, María de los Ángeles. Bueno, daba a conocer que durante 2026 disminuyeron un 55% las hectáreas afectadas por los incendios forestales aquí en el territorio poblano, por supuesto. Y por lo tanto, dice la propia funcionaria estatal, se han atendido 196 incidentes a lo largo, enero, febrero, marzo, abril, mayo, junio, julio ya está acabando. Entonces, si me lo permite, a lo largo de estos 7 meses. Escuchemos.
1: Del año 2026 representa una disminución casi de un 55% de hectáreas afectadas a comparación con el año anterior. Por eso el gobierno del estado atiende el 48% de los incendios forestales aproximadamente al año. Se redujo también el 35% en número de incendios atendidos. Tuvimos una entrega hace unos días de reconocimientos a 111 brigadistas y guardia forestal. También vamos a tener por medio de la CONAFORT y nosotros en colaboración de la Secretaría de Medio Ambiente, vamos a reconocer a 6 brigadistas que cumplen más de 25 años en esta labor de servicio. Nosotros contamos también con 29 cámaras.
0: Bueno, 6:48 p.m. A ver, nos están haciendo llegar un reporte a la red al 2222-382990. Atrás de Burgos, en la avenida 3 Sur, sobre la calle del Boulevard 5 de Mayo, un árbol se cayó a consecuencia de las lluvias y está obstruyendo el camino. Circular con precaución, por favor, nos está reportando la red. Aquí las imágenes podemos ver incluso que la zona ya está acordonada, perdóneme usted, y también hay presencia de la policía, municipal. Bueno, seguimos con la información que se generó a lo largo de este día en los temas del gobierno del estado. A ver, ya le platiqué el tema de los incendios. También se daba a conocer por la misma titular de la Secretaría del Medio Ambiente, María de los Ángeles Ballesteros, que en Puebla hay 83 sitios de disposición final de residuos. Sin embargo, solo 10 de estos espacios tienen los permisos para que se puedan dejar diversos desechos. Escuchemos.
1: Tenemos identificados un total de 83 sitios de disposición final, de conformidad con los archivos que tenemos actualmente, de los cuales 10 corresponden a rellenos sanitarios autorizados y 73 a sitios no controlados. Gracias.
0: Asimismo, le quiero informar que un crematorio en Puebla fue clausurado debido a que no contaba con los permisos correspondientes, lo que provocaba quejas de los vecinos del tema de contaminación ambiental. Al respecto, la misma titular de esta dependencia daba a conocer que se verificó y efectivamente no contaba con filtros de aire. Por lo tanto, obviamente, como en un proceso, en una política pública, se tiene que proceder con la clausura de este inmueble.
1: Miren, nuestra función y nuestro trabajo es revisar que todos estemos pues bajo los lineamientos y observaciones de las reglas de medio ambiente. El tema de crematorios, este tema en específico, nos llegaron muchas firmas de vecinos de que había muchísima contaminación del aire de este crematorio. Efectivamente, se fue a hacer la revisión. Antes de cualquier clausura, nosotros hacemos obviamente una inspección y vigilancia. Si cuentan con todos los permisos, pues por supuesto que pueden seguir trabajando. Este crematorio en específico no contaba con ningún permiso. No tiene el impacto ambiental, no tiene filtros de aire, no cuenta con ningún permiso, por eso se realizó la clausura, hasta que ellos se pongan al día con todos sus permisos y que puedan poder trabajar. Sí. Se encuentra en la zona de Zabaleta.
0: Y de los temas del estado nos aterrizamos a la capital poblana cuando ya son las 6:51 p.m. Le quiero informar que con la entrega de más de 8,000 paquetes alimentarios en la Junta Auxiliar de Santa María Xonacatepec, el presidente municipal Pepe Chedraui refrendó su compromiso de atender la seguridad alimentaria de los grupos de atención prioritaria en cada punto de la capital poblana. Esto a través del DIF de Puebla Capital, que dirige la presidenta del patronato, María Elis Budit. De esta manera también el propio alcalde reiteró que el programa Alimentación Imparable es completamente gratuito, por lo que convocó a las y los beneficiarios a no entregar dinero a ninguna persona y en caso de ser necesario denunciar cualquier intento de cobro. Asimismo pidió que si hay alguien que no puede acudir a recibir este apoyo, por favor lo puedan informar a las autoridades del municipio de Puebla para buscar el mecanismo y que este apoyo, este programa de Alimentación Imparable, no se quede en el olvido y que tenga que llegar sí o sí a quienes más lo necesitan.
2: De la mano de ustedes, de nuestra presidenta, la doctora Claudia Sheinbaum, del gobernador, hacemos todo esto posible. Acuérdense algo bien importante que siempre lo digo cuando venimos a hacer este tipo de evento. Este apoyo es completamente gratuito. No tienen absolutamente que dar nada a nadie. Y si le llegan a pedir algo, nos avisan, por favor. Es completamente gratuito. Y otra cosa más, si tienen alguna otra persona que sepan que no pudo venir, que por alguna discapacidad, alguna enfermedad, algún adulto mayor que no pueda salir de casa, avísenos para que por medio de ustedes les podamos atender y llevar directamente este apoyo directamente a sus casas. Entonces, es completamente...
0: Y bueno, seguimos con la información correspondiente a la capital poblana. Le quiero dar a conocer que con el objetivo de acercar servicios, programas y apoyos de manera directa a las familias del municipio para reducir la marginación, el rezago y la pobreza, así como avanzar en la justicia social, el presidente municipal Pepe Chedraui encabezó la jornada integral denominada Jornada Integral Imparable en la Junta Auxiliar de San Miguel Canoa. Durante su mensaje, el propio alcalde destacó que dicha jornada integral acerca servicios y apoyos del gobierno de la ciudad a juntas auxiliares para que las familias puedan conocer de todos estos servicios que se brindan principalmente en las juntas auxiliares. Escuchemos.
3: Estos servicios y estos apoyos se traen a diferentes partes de Puebla capital. Hoy tocó Canoa y venimos con muchísimo gusto para traerle todos estos servicios para que ustedes no se tengan que mover. Aprovechenlos, por favor, aprovechenlos, porque es parte importante de los programas que tenemos en el ayuntamiento y por eso venimos de la mano, sin duda, de nuestra presidenta, la doctora Claudia Sheinbaum, que nos indica exactamente esto. Lleven los servicios del ayuntamiento a las diferentes juntas auxiliares.
0: Vámonos a los temas de la nota roja, 6:54 p.m. Ya vamos a la recta final de Red Ciudadana con Jesús Lemus. En las últimas horas, le informo que la Fiscalía General del Estado aseguró un departamento en el Infonavit de San Aparicio, ahí en la Junta Auxiliar, obviamente. Esto después de que fue encontrado, lamentablemente, el cuerpo de Carla Valeria durante el fin de semana. En el departamento 104 del edificio 31A, lucen sellos de parte de la Fiscalía General del Estado. Dicha acción se debe a que se presume la muerte de la joven, que la muerte de la joven más bien se trató de un feminicidio. La joven de apenas 22 años de edad fue encontrada sin vida durante el fin de semana. Es importante resaltar ese dato. El presunto sospechoso, ¿qué cree? Es su pareja sentimental, de nombre Yeudiel. Lo están buscando las autoridades. Usted está viendo aquí en pantalla la imagen de la víctima. De igual manera, con base en los datos que ya se tienen por parte de las autoridades policíacas y de la Fiscalía General del Estado, no se tiene conocimiento del paradero del hijo de la joven. Sin embargo, se presume que estaría con su familia paterna. Todo esto no está confirmado. Con ello, se espera que el desarrollo de las investigaciones continúen para sancionar al responsable de estos hechos que se están registrando en las últimas horas y principalmente el fin de semana, en donde, insisto, lamentablemente fue encontrado el cuerpo sin vida de Carla Valeria. Bueno, vamos con más información que también nos acaba de proporcionar hace unos momentos la Secretaría de Seguridad Pública. Salida del horno, salida del horno. Como resultado de una inmediata intervención en la capital poblana, la Secretaría de Seguridad Pública, usted lo está viendo en pantalla, detuvo a dos hombres y una mujer por su presunta participación en delitos contra la salud, portación de arma de fuego y ataques peligrosos. Luego de recibir un reporte sobre personas aparentemente armadas que viajaban a bordo de una camioneta color gris, elementos de la policía estatal activaron los protocolos de actuación y localizaron la unidad en el primer cuadro de la ciudad. Al percatarse de la presencia policial, los ocupantes del automotor aceleraron la marcha, por lo que se inició una persecución, la tradicional persecución de policías y ladrones. Posteriormente, esta persecución concluyó en el barrio de San Antonio con la detención de Iván Yair, de 28 años, Abraham N., de 26 años, y Andrea Nicole, de 21 años de edad. Cabe señalar que para evitar su captura, los presuntos responsables realizaron disparos contra el personal operativo. Sin embargo, se contuvo la situación y se aseguró una camioneta, también una escopeta, una réplica de arma de fuego y diversos envoltorios. Si no me falla el oído, ¿está lloviendo ya? ¿Nuevamente está empezando a llover? Sí. Bueno, cierro el tema de la nota roja. Con esto, quedan detenidos, repito, dos hombres y una mujer que ya son llevados a la Fiscalía General del Estado para que se les inicie el proceso penal respectivo. Señores, con esta información, su servidor Jesús Lemus se despide de este espacio informativo de Red Ciudadana. Gracias al HR, gracias al 1120 Amplitud Modulada, pero sobre todo, muchísimas gracias a la gente que nos ve en redes sociales. Si va a casa, hágalo con mucho cuidado, porque como lo dije hace un momento, nuevamente ya está lloviendo en la capital poblana. Que tenga excelente noche.
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5: En esta segunda parte de Quinto Medio, recomendaciones para tu auto y manejar en carretera. Nunca abras el tapón del anticongelante si el motor está caliente. Hay que mirar el depósito de plástico transparente. El líquido puede ser verde, rosa o naranja y debe estar entre el mínimo y el máximo. Nunca le pongas agua de la llave al radiador. Los minerales de la tapadera pueden pudrir el sistema por dentro. Y el líquido de frenos debe estar en su nivel. Si ves que ha bajado mucho, puede significar que tus balatas ya están muy desgastadas. En cuanto a si frenar suave el pedal se siente esponjoso o el volante vibra, necesitas revisar. El de la batería hay que revisar los bornes, los postes, que no tengan un polvo blanco o verde, que es el sulfato. Y en cuanto a las luces, pide a alguien que cheque si encienden tus luces altas, bajas, direccionales y de alto. Y en cuanto a limpia parabrisas, si las gomas chillan, dejan rayas o están rotas, hay que cambiarlas. En carretera, si bajas por la montaña, usa la compresión del motor. No bajes todo el tiempo pisando el freno. El líquido de freno se hierve, las balatas se cristalizan y el coche se queda sin frenos. Si tu auto es estándar, baja en tercera o segunda velocidad. Si es automático, quita la D y pone el modo manual o L2. Sentirás como el propio motor frena el coche. El motor se escucha revolucionado, pero es completamente normal.
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1: Impugnan colores del partido Somos México en Puebla. Buenas noches, soy Jesús Lemos y esta es la información más importante de la última hora. Le quiero comentar que la dirigente estatal de Fuerza por México, Mayela Gómez Maldonado, confirmó que denunciaron al partido Somos México por usar los mismos colores que la primera fuerza política. De esta manera, la líder de dicha fuerza política llamó al nuevo instituto político unos copiones.
2: Primero que diría es que no sean copiones, o sea, perdón, hablo en general, o sea, el rosa, el único rosa, el verdadero rosa es el de Fuerza por México, Puebla, y además el eslogan de Fuerza por México lo dice nuestro partido, somos Fuerza por México, así es que, pues yo creo que quien quiera participar, pues que tenga más creatividad, ¿no? Que busquen otros colores y que busquen también otros nombres, otros eslogan, porque al final del día la gente confía en Fuerza por México. Muchos preguntan, tienen algunas confusiones.
1: Por otra parte, le quiero informar que se registra acumulación de agua sobre la avenida México-Puebla a la altura del municipio de Conclancingo, lo que reduce la circulación a un solo carril. Se recomienda extremar precauciones porque las lluvias continúan en este momento.
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1: En los temas nacionales le voy a comentar que lamentablemente murieron 4 corredoras en un accidente vehicular. Ellas regresaban del maratón de la Guelaguetza. En los temas internacionales también le platico que la fuga de fósforo blanco provocó órdenes de evacuación en una base militar de Estados Unidos. A través de la cuenta de X, @la red 5 radio, le quiero recordar a usted que puede degustar de los tradicionales chiles en nogada que son preparados por el Monasterio de Santa Clara del Sagrado Corazón. Será todos los domingos, por favor, anote las fechas. 2, 9, 16, 23 y 30 de agosto. Finalmente, el 6 de septiembre. Ustedes pueden adquirir sus chiles en nogada en la 8 Oriente del Centro Histórico de Atlixco. También hay servicio para llevar o pueden marcar al 244-445-1240. La temperatura ambiente en este momento de Puebla Capital es de 18 grados centígrados. Hasta aquí la información más importante generada en la última hora. Lo invitamos a seguir con las noticias de Puebla, México y el mundo en Red Ciudadana por el 1120 de amplitud modulada. En la consola digital, José Pacheco. En los micrófonos del radar le informó Jesús Lemus. Que tenga excelente noche.
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0: Son las 7:07 p.m. Esto es Red Ciudadana, noticias y reportes de usted en vivo a través de la multiplataforma Red Ciudadana en radio Red Ciudadana 1120 AM y también en la HR 1090 AM. En redes sociales, nuestra señal está en X, en Facebook y en YouTube. Nos encuentra como arroba la red 5 radio. En el portal de noticias, redciudadana.mx, para que pueda escucharnos, pueda vernos y también pueda leernos. Y el WhatsApp de la poderosa red para que...
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2: Puebla y la zona metropolitana. Las lluvias registradas en la capital provocaron la ruptura de un vidrio en la sucursal de Farmacias Guadalajara, ubicada en Los Fuertes, aquí en la ciudad de Puebla. Tras el incidente, no se reportan personas lesionadas y el establecimiento realiza la evaluación de daños para garantizar la seguridad de clientes y personal. 7:10 p.m. y también los fuertes vientos registrados la tarde de este martes ocasionaron la caída de un árbol frente al mercado Amalucan, frente al mercado de Amalucan en Puebla capital, es donde se registró esta caída de este árbol. Hasta el momento no se reportan personas lesionadas, mientras las autoridades realizan el retiro del árbol y el monitoreo de posibles afectaciones en la zona donde también se cayó un árbol. Fue en la calle de la Madrid, calle Madrid, entre calle Zaragoza y el Boulevard Héroes 5 de Mayo, en la colonia Gabriel Pastor. Este árbol que cayó sobre el cofre de un vehículo, al cual pues se ve en las imágenes que ya tenemos que sí le ocasionó daños en lo que es el cofre. Cayeron algunas ramas sobre este vehículo. Ya el personal de Protección Civil del Ayuntamiento de Puebla están realizando el retiro de este árbol. 7:11 p.m. y en Cuautlancingo también se registraron fuertes inundaciones, sobre todo en el centro de Cuautlancingo, y allí estuvo Gregorio Varela.
3: Muy buenas tardes, amigos de Cinco Radio, soy Gregorio Varela, les informo desde la esquina de calle Ayuntamiento y calle San Juan, pertenecientes al municipio de Cuautlancingo. Tremendo aguacerazo el que se registró en este lugar hoy por la tarde. Comentarles que se presentan en diferentes salidas y entradas del municipio largas filas. También, como lo pueden ver, algunas personas se están esperando a que baje un poquito la cantidad de agua para que puedan trasladarse hacia sus hogares o sus diferentes destinos. Por supuesto, están la cantidad de agua a la que se registró, que hay que tener mucha precaución, pero es lo que les puedo reportar desde este punto de Cuautlancingo. Muy buenas tardes.
2: Son las 7:12 p.m. y Azul Hernández se encontró con una inundación en el centro comercial Explanada.
4: ¿Qué tal, auditorio de Cinco Radio? Saludarlo con muchísimo gusto. Mi nombre es Azul Hernández. Y si ustedes creían que el ingresar a una plaza o algún centro comercial los iba a poner bajo resguardo en esta temporada de lluvias, pues déjenme decirles que en estos momentos no fue nuestra situación. Estamos caminando en el estacionamiento de una de las plazas más concurridas, que está ubicada sobre Periférico Ecológico y San Pedro Cholula. Y miren nada más, nuestros pies están totalmente llenos de agua. Tuvimos que ponernos unas chanclas para no mojar nuestros tenis. Vemos aquí una alcantarilla que está totalmente abierta para dejar pasar y correr el agua. Vemos también a las personas como no pueden ni siquiera llegar a sus vehículos. Otros están haciendo uso hasta de carritos, ¿verdad?, para poder subir a sus unidades. Ya lo estamos viendo a través de las imágenes. Esta es la situación que se está viviendo tras las fuertes lluvias registradas durante esta tarde aquí en Puebla capital. Y lo más duro es que únicamente no es en la sección del estacionamiento, sino que también al interior de la plaza vemos cómo totalmente quedaron inundados algunos de los negocios más cercanos.

0: la entrada, una de las entradas de esta plaza. Específicamente vemos cómo varios de los trabajadores están realizando estas labores de limpieza para jalar y retirar el agua, obviamente pues para que no siga inundando el establecimiento. Pues esta es la situación que se está viviendo aquí en una de las plazas ubicadas sobre Periférico Ecológico y San Pedro Cholula. Desde Puebla te informa Azul Hernández.
1: 7:14 p.m. También tenemos el reporte de un accidente vehicular sobre el Periférico Ecológico a la altura de Ciudad Judicial en el municipio de San Andrés Cholula. Autoridades llaman a extremar precauciones y reducir la velocidad debido a posibles afectaciones en la circulación mientras se atiende el incidente. Pues es algunos de los reportes de lo que ha ocurrido esta tarde a consecuencia de las fuertes lluvias. Si usted tiene algo que reportar de lo que ha pasado en su calle, en su colonia, por donde trabaja, por donde pasa habitualmente, recuerde el WhatsApp de la poderosa red 2222-3829-90. Vamos a una pausa y regresamos con más noticias y con más reportes de usted aquí a la multiplataforma Red Ciudadana, en redes sociales, portal de noticias redciudadana.mx y en radio 1120 AM y 1090 AM. Regresamos.
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1: A 7 de la noche, ya con 18 minutos, continuamos en Red Ciudadana, noticias y reportes de usted en vivo, todo el día a través de la multiplataforma Red Ciudadana, en radio, redes sociales y el portal de noticias redciudadana.mx. El WhatsApp de la poderosa red para que nos siga enviando sus mensajes, 22 22 38 29 90. El Centro Nacional de Prevención de Desastres, el SENAPRED, informó que en las últimas 24 horas el Popocatépetl registró 125 exhalaciones de baja intensidad acompañadas de vapor de agua y gases volcánicos, además de 10 minutos de tremor, 3 de alta frecuencia y 7 armónico. También se detectaron 3 sismos volcanotectónicos con magnitud entre 1.4 y 1.6. El semáforo de alerta volcánica del Popocatépetl se mantiene en amarillo fase 2, por lo que se recomienda seguir las indicaciones oficiales. 7 de la noche con 19 minutos. Vamos a información que tiene que ver con el medio ambiente. Puebla registra una disminución de incendios forestales durante 2026 con 196 siniestros frente a los 301 registrados en el mismo periodo de 2025.
2: Aquí, el día de hoy aquí, es importante para nosotros reconocerlo, hacerlo visible, un tema que trae nuestro gobernador Alejandro Armenta en la mente y en el corazón, porque hemos tenido mucho apoyo también de su parte, y comentarles que tuvimos incendios atendidos en el 2025, fueron 301 incendios atendidos y las hectáreas afectadas fueron 13,364. Este 2026 bajó considerablemente, hubieron 196 incendios y las hectáreas afectadas fueron 6,016 hectáreas. El total de municipios afectados fueron 51. El gobierno del estado, a través de la Secretaría de Medio Ambiente, atendimos 121 de los 196 incendios forestales registrados, encabezando nosotros más del 50% de los casos. Del año 2026 representa una disminución casi de un 55% de hectáreas afectadas a comparación con el año anterior. Por eso el gobierno del estado atiende el 48% de los incendios forestales aproximadamente al año.
1: Son las 7 de la noche con 21 minutos y en más información, en un mes las jornadas de Reciclatrón y Llantatón recolectaron 30 toneladas de residuos entre llantas, electrodomésticos, cartón y plásticos. La secretaria de Medio Ambiente, María de los Ángeles Ballesteros, informó que participaron los municipios de Cuautlancingo, San Pedro Cholula y Xochitl como parte de las acciones regionales para reducir contaminación y promover reciclaje.
2: Hace unos días, bueno, para ser exactos, el domingo, el cierre del Reciclatón, Flextival y Llantatón, que estuvimos nosotros trabajando y recolectando desde el 5 de junio. Y les quiero dar cuenta de los resultados, que son muy importantes. Se hizo un gran esfuerzo, un gran trabajo por parte de la Secretaría de Medio Ambiente, pero también de empresas que se dedican a temas ambientales y ecologistas. Les quiero comentar que en el estado de Puebla generamos 7,045 toneladas diarias de residuos urbanos. Tan solo en la zona metropolitana generamos 2,316 toneladas diarias. Por eso hicimos este evento, que fue 3 en 1, el Reciclatón, el Flextival y el Llantatón. Tuvimos 5 puntos verdes y agradecemos mucho a todos los que nos apoyaron, que fueron habilitados como centros de acopio, que fueron 3 ayuntamientos que participaron: Cuautlancingo, San Pedro, Cholula y Choxtla. Tuvimos también instituciones educativas que nos apoyaron a la recolección y tuvimos un punto en la Secretaría de Medio Ambiente. Hemos recuperado más de 10 toneladas de residuos valorizables, que son electrodomésticos, electrónicos, papel, cartón, plásticos, y esperamos más de 20 toneladas de llantas al cierre del llantatón, lo que nos daría un total de más de 30 toneladas recolectadas en un poquito más de un mes.
1: 7:24 p.m. La secretaria de Medio Ambiente, María de los Ángeles Ballesteros, también dio a conocer que solo 30% del padrón vehicular en Puebla ha cumplido con la verificación durante 2026.
2: Propietarios de automóviles son los que han cumplido. Tenemos un padrón de este 30% solamente que cumple con la obligación. Por eso es muy importante recordarles que este no es un fin recaudatorio, es un fin ambiental, es apoyar a nuestro medio ambiente, es cada vehículo que se verifica nos va a resultar con una menor emisión de contaminantes y una contribución directa a la mejora de la calidad del aire y a la protección, obviamente, de la salud de nuestras familias poblanas. El primer semestre de 2026 se realizaron 337.331 verificaciones vehiculares y más del 91% de estos vehículos evaluados tuvieron un resultado aprobatorio, lo que demuestra que la mayoría de las unidades que acuden a verificar sí cumplen con la normatividad. Pero sí les hacemos el exhorto y la invitación a todos los usuarios para que vayan y verifiquen. Esta es una forma de ayudar a nuestro medio ambiente.
1: Son las 7:25 p.m. y también en más temas del medio ambiente, María de los Ángeles Ballesteros, secretaria de El Ramo, informó que Puebla ha destinado 118 millones de pesos para acciones de saneamiento del río Atoyac.
2: De medio ambiente ha invertido alrededor de 118 millones de pesos con acciones. ¿Con qué concepto? Son el monitoreo del río Atoyac, maquinaria para procesamiento de PET, compostaje, el programa Fertipue que se va a implementar en Valsequillo y la reforestación de toda la cuenca. Cuenta el río Atoyac, tenemos una muestra de 13 parámetros en 8 estaciones que se están monitoreando de forma continua. El Centro de Transformación de San Martín proyecta precisamente tratar 110 toneladas de residuos y diariamente que van a salir de la cuenca del río Atoyac. Y Fertipue invirtió en estudios básicos, en compra de maquinaria para recolección y procesamiento del lirio acuático, en campañas de reforestación. Estamos atendiendo los tramos 1 y 2 del río Atoyac y realizamos inspección y vigilancia, así como jornadas de limpieza y pláticas de educación ambiental.
1: Son las 7:27 p.m. y pasamos ahora a información cultural. El secretario de Arte y Cultura, Fritz Glockner, anunció que DJ Snake ofrecerá un concierto gratuito el 15 de agosto en la Plaza de la Victoria, como parte del Festival Frecuencias y del Circuito Nacional de Festivales por la Paz. El evento busca promover la convivencia y acercar espectáculos internacionales al público poblano. 7:28 p.m. y también en más información cultural, del 6 al 9 de agosto se llevará a cabo el Festival de la Memoria en Puebla, con exposiciones, cine, conversatorios y presentaciones musicales. La coordinadora del evento, Luisa Samaniego, informó que las actividades se desarrollarán en el Centro Histórico, el Centro Cultural San Roque y la Casa de la Cultura como parte de la difusión artística y documental de la ciudad de Puebla.
0: El arte contiene esta manera en la que hemos vivido y la memoria se vuelve este continuo. Para eso tenemos espectáculos, tendremos en el Festival de la Memoria del 6 al 9 de agosto, espectáculos de teatro, de música, con Los Nacos, con Gabino Palomares, que son íconos de esto que colectivamente hemos pasado como sociedad. Está Mastuerzo, está la Banda Sinfónica de la Mixteca. Tenemos películas como La Causa, La Casa, Obispo Rojo. El arte, como les comento, ha sido un gran contenedor de estas experiencias y son lo que al final se vuelven una gran memoria para entender también qué hacemos aquí, ¿no? Es importante también decirles, tenemos talento local también, viene Simplemente Chema a cantar, tenemos mesas de diálogo donde vamos a hablar de la memoria y la historia, la memoria y la literatura, la memoria y los movimientos sociales, porque no podemos evitar o no podemos omitir que esto que hoy somos viene desde allá. Y qué mejor manera que decirlo a través del arte.
1: Son las 7 de la noche con 30 minutos. Por su parte, el secretario de Arte y Cultura, Flix Glockner, explicó que el Festival de la Memoria busca posicionar a Puebla como un referente cultural nacional. La iniciativa promueve la reflexión sobre el pasado, presente y futuro mediante diversas actividades culturales con el objetivo de fortalecer la identidad y la participación comunitaria.
3: Estamos aquí para presentarles el primer Festival de la Memoria. ¿Por qué desde la Secretaría de Arte y Cultura se nos plantea o planteamos generar, inventar, provocar un Festival de la Memoria? Porque como bien saben, desde 2018 se plantea la existencia de la 4T, la Cuarta Transformación. ¿Pero qué sería la 4T sin memoria? De sus luchas históricas que permitieron que la vocación popular en julio del 2018 llegara otro partido político al poder y evidentemente la hermosa avalancha del 2024 que coloca la verdadera cuarta transformación, colocando a una mujer como jefa de las Fuerzas Armadas de este país. ¿Qué mayor transformación que eso? Pero transformación sin memoria sería transformación sin identidad, sería no saber de dónde venimos. Memoria es ese resguardo clave de lo que tiene que ver con nuestro pasado, pero obviamente con nuestro presente y poder delinear las opciones a futuro. Por eso quiero presentarles a Memo, ¿verdad? Esta figura maravillosa que va a representar, que va a ser como nuestra mascota y que es el emblema del Festival de la Memoria. Esta iniciativa ha tenido mucha aceptación entre los diversos expresiones de la Cuarta Transformación.
1: Son las 7 de la noche con 32 minutos, tiempo de otra pausa y regresamos con más noticias y más reportes de usted aquí a la multiplataforma Red Ciudadana, en redes sociales de arroba la red 5 radio, el portal de noticias redciudadana.mx y en radio en el 1120 de AM y en el 1090 también de amplitud modulada.
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0: Son las 7 de la noche con 36 minutos y este día el noticiario Buenos Días, el noticiario de la gente, transmitió en vivo desde la Casa del Abue y durante la transmisión se realizaron varias entrevistas, tanto con el personal que labora en esta Casa del Abue como de quienes son usuarios de los servicios, y fue el caso de la coordinadora de esta Casa del Abue, es la Casa del Abue Norte. Recordemos que ahora ya hay una Casa del Abue Sur, pero esta Casa del Abue Norte tiene ya más de 20 años funcionando, y la coordinadora Miriam López destacó en entrevista con Nayeli Aguilar, conductora de Buenos Días, el noticiario de la gente. Destacó que la atención se brinda con calidad y calidez, además de impulsar redes de apoyo entre usuarios, quienes encuentran un ambiente de convivencia, acompañamiento y bienestar para evitar el sedentarismo.
1: Un espacio donde van a encontrar buen trato, dignidad, respeto, cuidados, y como siempre nos los ha recomendado la señora Ceci Arellano, que más allá de que por supuesto que ofrecemos servicios de calidad, que el servicio que ofrezcamos sea con calidez, que cuando llegue aquí una persona mayor en busca de ser escuchado, de que sea valorado, puede encontrar justamente en este espacio, a través de todos los servicios que se brindan, a través de todos y de todas mis compañeras de que estamos acá para atenderlos, realmente encuentren ese hogar, porque muchos de ellos y de ellas, cuando les preguntas qué es Casa del Abue, la mayoría te van a decir es mi segunda casa. Y eso, la verdad, es una muestra del servicio que se otorga, de lo que encuentran aquí. Como bien lo decían, aquí se forman amistades, pero se forman familias, redes de apoyo de manera natural que nos permiten, bueno, pues estar muy felices y satisfechos a todos los que tenemos esta oportunidad de estar acá.
2: ¿Y qué actividades y además qué servicios médicos pueden encontrar aquí?
1: Tenemos servicios de medicina general, geriatría, así como especialidades como urología, podología, oftalmo, y servicios de atención en el área de fisiatría. Contamos con una alberca, que es el tanque terapéutico, para todas esas personas que requieren de ese servicio, que en esta etapa de la vida realmente es un área que nosotros tenemos. Todas las áreas de salud en Casa del Abue son exitosas, pero el área de fisiatría sí, la verdad es que destaca mucho, porque tenemos un servicio, como todos, de primer nivel, muy bien atendidos todos los que se encuentran aquí. Y bueno, los servicios que se otorgan, además del área de salud, pues también tenemos los talleres, las actividades físicas, recreativas, culturales, que son más de 60 actividades las que les ofrecen, ¿no? Entonces, tienen una variedad inmensa, un abanico de posibilidades para que todas y todos puedan acercarse y encontrar. Les aseguro que van a encontrar desde quien quiera aprender a leer y escribir, porque todavía tenemos muchos adultos mayores que no tienen esa herramienta, hasta quien quiera aprender inglés, o bien pasar por talleres de cocina, manualidades, o hacer deportes, que es maravilloso verlos ejercitándose todos los días.
2: Y además aquí tenemos la muestra, porque enfrente de nosotros está un área donde están los trofeos, estos trofeos que han ganado en todas estas actividades en las que han participado. Y qué bonito, ¿no?, que en esta etapa de la vida también, ¿no?, pueda seguir compitiendo de una manera sana y además ganando.
1: Sí, somos campeones en muchas áreas, la verdad es que orgullosamente lo decimos, en atletismo, hemos tenido premios en cachibol, básquetbol, y bueno, en muchísimas actividades, canto, coro, dominó, en todas las competencias a las que se inscribe Casa del Abue. Ya es tradición que siempre regresemos con medallas y trofeos.
2: Y para las personas que nos están escuchando, que quieren formar parte de esta familia, ¿cuáles son los requisitos para integrarse a la Casa del Abue?
1: Tener 60 años cumplidos, ser del estado de Puebla y traer una copia de su credencial de elector, de su INE, copia de un comprobante de domicilio no mayor a 3 meses y una fotografía tamaño infantil. Es bien sencillo, Aquí llegan de lunes a viernes, los esperamos a las 8 de la mañana para que puedan tener una ficha de ingreso, hacen su proceso de inscripción y se les otorga una credencial para que ya se vuelvan.
0: Son las 7 de la noche con 41 minutos y también platicaron con Irma Tendilla Navarro. Ella es usuaria del espacio y compartió con Rafael Telles, conductor de Buenos Días, el noticiario de la gente, que recibe fisiatría por insuficiencia venosa y también participa en ejercicios de higiene de columna, clases de fitness y un taller de pintura en tela que le ayuda a relajarse y a desarrollar su creatividad.
3: Bueno, empecé con fisiatría en insuficiencia venosa, higiene de columna. Hago fitness en las mañanas de martes, miércoles y jueves. Y después entro a una clase de 9 a 1 en taller de pintura en tela. Como hay otros talleres que son en bolsa, gurumis,
4: ¿Ya haces los gurumis?
3: No, me gusta más lo tejido y la pintura en tela. Es muy relajante. Bueno, esto es de acuerdo al gusto de cada persona, porque no todos podemos hacer lo mismo, ¿no?
4: Entonces, o sea, otros van a los gurumis, pues, tú vas al taller de pintura en tela.
3: Pintura en tela, que es una cosa preciosa, muy relajante, cosas muy bonitas que aprende uno y que nos sirve para, pues en cierto modo, para la casa, para vender, para regalar. Un regalito es bueno.
4: O sea que todavía aparte de atenderse, porque cuando venías a fisiatría venías a que te atendieran.
3: Atendiera, ¿verdad? Sí, a mí, sí, claro.
4: Ya mejorada, exacto. Ahora ya te involucraste en los talleres.
3: En los talleres y en el ejercicio, porque el ejercicio es muy bueno para nosotros como adultos mayores. Es bueno hacer ejercicio y no llevar una vida sedentaria que nos trae problemas en el futuro, ¿no?
4: Te acarrea más problemas, no hacer nada.
3: Exactamente.
4: Que hacerlo.
3: Sí, que hacerlo. Entonces, ahora sí, como dicen, no me preocupo, mejor me ocupo.
4: Eso, muy, ¿verdad? Bien.
3: Sí.
4: Y Irma, ¿qué nos puedes contar? ¿Qué deporte te gusta practicar?
3: Hago el fitness.
4: Ah, el fitness.
3: El fitness con el profesor Héctor es una, pues es un complemento de todos los deportes, de acuerdo también a las posibilidades de cada usuario, porque pues no todos podemos movernos.
4: ¿Y cómo le hace Irma para venir a la casa del abue? O sea, ¿quién te trae o qué viene?
3: No, yo tomo mi transporte, me paro muy temprano, alisto mis cosas desde la noche, me paro temprano y ya a las 6:30 de la mañana ya estoy formadita para entrar a mi clase de 8 a 9.
4: Órale, muy bien.
3: Sí, así es.
4: Que todo es cuestión de disciplina, de buenos hábitos.
3: Claro.
4: Y de cuidarnos nosotros mismos, ¿no?
3: Exacto.
4: Mira, faltan 23 minutos para las 10. ¿Qué le dirías a aquella persona que nos está escuchando, que ya es un abue y que no ha venido a la casa del abue en 20 años?
3: Pues yo les aconsejo realmente a tanto hombres como mujeres que vengan a donde quieran ir, que vengan a hacer ejercicio. El hacer ejercicio nos va a dar un poquito más de vida, de salud en nuestro cuerpo, en nuestra propia vida, aprender una actividad, que eso es muy bonito. O sea, el aprender un taller, si me gusta electricidad, carpintería, tejido, estilismo, hay tantas actividades que pueden hacer. Pero todo es cuestión de que quieran hacerlo, si no se van a arrepentir, se los digo honestamente, llevar una vida sedentaria no nos trae nada bueno.
4: Irma Tendilla Navarro, ¿desde cuándo vienes aquí a la casa del abue?
3: Desde hace 1 año y medio.
4: Y mira, ya tan entusiasmada, tan contenta, año y medio.
3: Tardé 2 años para que me convencieran y decía yo, no. Y realmente...
0: Son las 7 de la noche con 45 minutos, tiempo de hacer otra pausa y regresamos con más de esta visita del noticiario Buenos Días, el noticiario de la gente a la casa del abue.
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0: 7:48. Seguimos en Red Ciudadana y seguimos con más de la visita a la casa de Labue por el noticiario Buenos Días, el noticiario de la gente. En entrevista con Nayeli Aguilar, conductora de Buenos Días, el noticiario de la gente, la tanatóloga y psicóloga Lilia Jiménez explicó que la soledad es una de las principales causas de consulta, por lo que se brindan terapias y atención especializada para favorecer la adaptación, la integración y el bienestar emocional de quienes acuden a la casa del Abue.
1: Bien, el acompañamiento que se brinda principalmente es en el aspecto de cuando se detecta alguna depresión, alguna ansiedad, cuando tienen los adultos mayores llegan con baja autoestima o no hay este acompañamiento familiar en los entornos en los que ellos viven.
2: ¿Y qué es lo que tú has notado durante estos años que llevas trabajando acá? Nos comentabas que son 5, por lo regular son personas que ya están solitas, que no tienen familia, a lo mejor los hijos están ocupados, el tema que ya sean pensionados, a lo mejor eso les deprime. ¿Qué es lo que has notado en ellos? Y también qué enfermedades, ¿no?, son las que más padecen.
1: Precisamente es sobre todo la soledad, el aislamiento que se va brindando, que se va dando en estos espacios familiares. Esta soledad los lleva a deprimirse, a tener una baja autoestima, pero aquí en Casa del Abue no solamente vemos diagnósticos, no solamente somos profesionales, sino que también hacemos esta parte de comunidad, hacemos esta familia donde ellos se sientan muy bien integrados y es un trabajo colaborativo con todas las especialidades que aquí tenemos en Casa del Abue.
2: Y nos comentabas algo muy interesante que decías, la mayoría no habían ido a terapia, ¿no?, o con una psicóloga, sin embargo, ya en estas terapias se adaptan muy bien y lo aprenden muy bien, ¿no?, a diferencia de a lo mejor de personas más jóvenes o de niños, que a lo mejor todavía se resisten un poco más y no, ¿cómo viene el psicólogo? Y ellos al contrario, se sienten bien porque son escuchados, ¿no?
1: Exactamente, principalmente es esta atención humana y de calidad que se brinda en el área de psicología y también en todas las áreas del área médica. El adulto mayor tiene ciertos estigmas a nivel social de que ya es terco, de que ya no entiende tal y tal, pero realmente cuando vienes a este centro que es un referente nacional, te das cuenta que ellos traen toda la experiencia y como profesionales de la salud mental y a nivel físico también tenemos como esta guía para orientarlos y se brinda el servicio y ellos avanzan muy rápido, precisamente porque si llegan a las áreas de la salud es porque ya tienen esta iniciativa para avanzar, para crecer, para estar sanos.
2: ¿Y tú recuerdas algún caso, no sé, que te haya marcado, que se te haya quedado grabado de una persona, cómo llegó y a través de la terapia, cómo a él, ella o él han ido evolucionando, cómo les ha cambiado su vida?
1: Un tema, a lo mejor no un caso como particular, pero sí un tema muy complejo que se ve en el área de psicología, es cuando los hijos se van antes que los papás, cuando mueren antes que ellos. Ahí no hay una forma en la que tú describas ese sentimiento.
2: Sí, porque ni siquiera tiene nombre, ¿no?
1: Exactamente. Ajá, cuando pierdes a una mamá o un papá, quedas huérfano, pero cuando pierdes a un hijo, no hay un nombre para llamarlo. Entonces, aquí se brinda este acompañamiento, se hace esta parte de la comunidad, talleres, terapia grupal, y con todas las actividades, ellos van generando estas ganas, este nuevo sentido de vida.
2: Pues qué bien y qué interesante, sobre todo aquellas personas que están en casita, que estén escuchando su radio, que no han venido a la casa de Dawe, dense la oportunidad, sobre todo si están en esta situación, porque conocemos muchos casos de personas que desafortunadamente perdieron a sus hijos. Luego hay veces que no nada más pierden a uno, han perdido a dos o incluso hasta tres, ¿no? Entonces sí es importante tomar este tipo de terapia. Muchísimas gracias a la psicóloga y tanatóloga de la casa de Dawe, Lilia Jiménez, por esta entrevista, por esta información.
0: Son las 7:53 y también en entrevista con Odilon Larios, conductor de Buenos Días, el noticiario de la gente, la geriatra y gerontóloga Pilar Sansores Mejía destacó que envejecer no significa estar enfermo, al subrayar también la importancia de impulsar una vejez saludable y con calidad de vida.
1: Geriatría se enfoca generalmente a las enfermedades crónico-degenerativas de los adultos mayores. Esto significa personas de 60 años y más aquí en México. Puede ser de más de 65 en otros países. La gente piensa que venir al geriatra es solamente cuando estoy enfermo. No necesariamente. A veces solamente hacemos monitoreos o controles generales cuando las enfermedades van bien controladas, no solamente cuando están mal. Y gerontología se enfoca a las actividades del envejecimiento general, pero en conjunto, en comunidad. Puede ser un envejecimiento saludable. La gente piensa que envejecer es siempre estar enfermo, pero no es así. Nosotros como casa lo que queremos es de que la gente sepa que envejecer es un lujo y que lo podemos hacer en muy buenas condiciones y esperamos que sea saludablemente.
3: Y ir envejeciendo, pero muy saludable, con mucho bienestar y no con dolencias.
1: Así es, correcto. Nosotros queremos que tengamos calidad de vida, tanto a nivel psicológico, emocional, físico, pero también social.
3: Oye, y dentro de esto que ya nos explicas que es muy amplio, ¿cuál es el tipo de atención que ustedes como especialistas le dan a las personas que acuden aquí a la Casa del Abuelo?
1: Bueno, dentro del área de geriatría lo que hacemos es monitorear, por ejemplo, diabetes, hipertensión, obesidad, pero no solamente las enfermedades crónicas que conocen más, como es que tengo laboratorios y me los tienen que revisar. También nos enfocamos a los padecimientos musculoesqueléticos, las secuelas de embolias, que tenemos una población muy grande acá, que es lo que mayormente revisa fisioterapia, pero también tenemos envejecimiento saludable y nos enfocamos en padecimientos psicológicos y psiquiátricos también.
3: Oye, ¿qué les dices a las personas que no están todavía inscritos aquí a la Casa del Abue, que nos están escuchando y que pues se pierden de todo este apoyo que ustedes les brindan aquí?
1: Que vengan, que se convenzan, somos una comunidad muy fuerte, los lazos que se realizan tanto de amistad como el apoyo médico o paciente es muy importante. Sabemos que la situación del país a veces es compleja, pero aquí pueden encontrar un apoyo de muchos niveles. Como siempre, estamos en proceso de mejoría, pero vengan, les va a gustar, se van a divertir, no todo es enfermedad. A veces muchos no vienen a consulta, nada más venimos a formar amistades, núcleos importantes, y eso es lo que nos mantiene.
3: Oye, la amistad, la convivencia, socializar, también es indispensable para la salud de todos.
1: Claro, es la principal red. Si nosotros envejecemos en solitario, claro que se puede, pero si tenemos alguien que nos ayude y que nos sostenga a lo largo de la vida, es mucho mejor.
3: Oye, y hablando de la gerontología, esto que nos explicas de envejecer con salud, con bienestar, ¿qué mensaje nos mandas a las personas que nos están escuchando sobre esto? ¿Cómo se puede hacer esto? Conseguir envejecer con mucha salud.
1: Principalmente no tener miedo a envejecer, aceptar nuestra etapa, disfrutarla, vivirla, sentirla, informarnos sobre qué es envejecer o cómo puede envejecer mejor, buscar amistades que envejezcan con nosotros y que nos hagan sentir bien con nosotros mismos. Tiene que ser un bienestar físico, muévanse, es lo mejor. Paciente que se queda quieto empeora, entonces el movimiento es muy importante, la salud emocional, psicológica, si tienen algún problema busquen ayuda, no están solos, eso es para siempre.
3: Y esto es muy importante porque hay que socializar, pero también hay que movernos, hay que hacer mucho ejercicio. Ya lo escuchó usted en voz de la experta Pilar Sansores Mejía, médico geriatra, gerontólogo. Muchísimas gracias por esta entrevista y que siga llegando muchos.
0: Son las 7:57 y pues ahí están estos 4 ejemplos de las actividades en la Casa del Abue, para que lo tome en cuenta y pues a aquellas personas que aún no se animan a visitar la Casa del Abue, pues lo hagan y de verdad que van a encontrar un espacio de salud, un espacio de esparcimiento, un espacio de entretenimiento, un espacio de unidad, un espacio de encuentro con otras personas. En fin, ahí está el trabajo de la Casa del Abue. Vamos al radar de las 8:00 p.m. Le agradecemos a la HR y al auditorio de la HR que nos acompañaron en esta hora de 7 a 8:00 p.m. Después del radar, nosotros seguimos con más noticias, con más reportes de usted en la multiplataforma Red Ciudadana, en redes sociales de arroba la red 5 radio, en el portal de noticias redciudadana.mx y en radio en redciudadana.mx. en Red Ciudadana 1120 AM. 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
5: En esta segunda parte de Quinto Medio, recomendaciones para tu auto y manejar en carretera. Nunca abras el tapón del anticongelante si el motor está caliente. Hay que mirar el depósito de plástico transparente. El líquido puede ser verde, rosa o naranja y debe estar entre el mínimo y el máximo. Nunca le pongas agua de la llave al radiador. Los minerales de la tapadera pueden pudrir el sistema por dentro. Y el líquido de frenos debe estar en su nivel. Si ves que ha bajado mucho, puede significar que tus balatas ya están muy desgastadas. En cuanto a si frenar suave el pedal se siente esponjoso o el volante vibra, necesitas revisar. El de la batería, hay que revisar los bornes, los postes, que no tengan un polvo blanco o verde, que es el sulfato. Y en cuanto a las luces, pide a alguien que cheque si encienden tus luces altas, bajas, direccionales y de alto. Y en cuanto a limpia parabrisas, si las gomas chillan, dejan rayas o están rotas, hay que cambiarlas. En carretera, si bajas por la montaña, usa la compresión del motor. No bajes todo el tiempo pisando el freno. El líquido de frenos se hierve, las balatas se cristalizan y el coche se queda sin frenos. Si tu auto es estándar, baja en tercera o segunda velocidad. Si es automático, quita la D y pone el modo manual o L2. Sentirás como el propio motor frena el coche. El motor se escucha revolucionado, pero es completamente normal.
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1: Son las 8 de la noche y estas son las noticias más importantes de este martes 28 de julio. Las lluvias rompen un vidrio en Farmacias Guadalajara de los Fuertes. No hay lesionados. Fuertes vientos derriban un árbol frente al mercado de Amalucan. Autoridades retiran la estructura. Un accidente ocurre en el periférico a la altura de Ciudad Judicial. Piden extremar precauciones. Un choque deja 4 lesionados. El choque ocurrió entre un autobús y un tortón en la autopista México-Puebla. El volcán Popocatépetl registra 125 exhalaciones y 3 sismos volcanotectónicos. El semáforo continúa en amarillo fase 2. Puebla reduce incendios forestales, 196 casos en 2026 frente a 301 del año 2025. Reciclatrón y Yantratrón reúnen 30 toneladas de residuos en 3 municipios. Solo el 30% del padrón vehicular cumple con la verificación en Puebla durante 2026. Puebla destina 118 millones de pesos al saneamiento del río Atoyac.
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1: DJ Snack ofrecerá concierto gratuito el 15 de agosto en Plaza de la Victoria. El Festival de la Memoria se realizará del 6 al 9 de agosto en Puebla. La Casa del Agua Norte promueve envejecimiento saludable con atención integral. La UTLA y la Asociación de Mujeres Periodistas y Escritoras de Puebla firman convenio para profesionalizar a mujeres periodistas en Puebla. Las Madres Clarisas de Atlixco invitan a su tradicional venta de chiles en nogada, que se realizará los domingos de agosto 2, 9, 16, 23 y 30 de agosto, así como el 6 de septiembre. La venta será para consumir en el lugar o para llevar, en cuyo caso se solicita acudir con un recipiente. El monasterio se ubica en 8 Oriente 9, en el centro de Atlixco, teléfono 244-445-1240. El detalle de esta información en la multiplataforma Red Ciudadana, con noticias y reportes de usted en vivo todo el día, en radio 1120 AM, redes sociales de arroba la red 5 radio y el portal redciudadana.mx, y mañana desde las 5:30 de la mañana en Buenos Días, el noticiario de la gente. En Radar le informa Girat Aguilar Miranda. Gracias.
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0: Son las 8:07, 8:07. Iniciamos esta segunda hora en Red Ciudadana. Noticias y reportes de usted en vivo todo el día a través de la multiplataforma Red Ciudadana. En redes sociales estamos en X, en YouTube y en Facebook. Nos encuentra como arroba la Red 5 Radio. También en el portal de noticias redciudadana.mx y en radio en Red Ciudadana 1120 AM. También parte de fundamental de esta multiplataforma es el WhatsApp de la poderosa red, a través del cual estamos en contacto directo con usted, 22-22-38-29-90. Saludamos a Alberto Guzmán, que ya se incorpora al equipo de producción que comanda Jonathan Cruz y Juan Ramírez en la multiplataforma Red Ciudadana. Y hoy, en menos de una hora, en 52 minutos, no se pierda Red Ciudadana con Odilon Larios. Transmite desde la Academia de Formación Policial de la Secretaría de Seguridad Ciudadana. En esta emisión especial, Odilon Larios presenta el proceso de capacitación de los cadetes antes de integrar.
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2: En Red Ciudadana con Odilon Larios, para que sepa usted toda la formación y la capacitación que se le da a los cadetes antes de formar parte del uniforme de la Policía Municipal. No te lo pierdas, te tenemos toda la información con cosas muy atractivas para que te enteres de cada detalle del interior de la academia.
3: Ahí tiene pues un adelanto de lo que escuchará y verá esta noche a las 9, ya dentro de 50 minutos, dentro de 50 minutos en Red Ciudadana con Odilon Larios. Le reitero, solo en redes sociales, solo estará por X y por YouTube. En el portal de noticias redciudadana.mx y en radio, en Red Ciudadana, 1120 AM. 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Seguimos con más información. También reiterarle la invitación de las Madres Clarisas de Atlixco, que invitan a su tradicional venta de chiles en nogada, que se realizará los domingos de agosto. Ya hubo venta en julio, el 19 y 26. Ahorita solo quedan los domingos de agosto, que son el 2, el 9, el 16, 23 y 30 de agosto. Y la venta culmina el 6 de septiembre. Es el último domingo que habrá chiles en nogada con las Madres Clarisas de Atlixco. La venta es para consumir allí en el monasterio. Ahí tranquilamente usted puede deleitar sus chiles en nogada con un vino rosado, es lo que recomiendan las Madres Clarisas. Postres, también tienen postres ad hoc con el chile en nogada. La tortita, ni se diga, la tortita que le ofrecen es una tortita muy especial que se disfruta. En lo particular, yo les ahorro la lavada del plato, porque con la tortita le limpio toda la nogada hasta que dejo completamente limpio el plato, porque de veras que es para chuparse los dedos los chiles en nogada de las Madres Clarisas de Atlixco. El monasterio se ubica allá en Atlixco, en el centro, en la 8 Oriente número 9, 8 Oriente número 9, en el centro de Atlixco. Si quiere algún informe extra, puede llamar al 244-445-1240. 8:13 p.m. Vamos a información del Ayuntamiento de Puebla. El presidente municipal de Puebla, José Chedraui, encabezó la jornada integral imparable en San Miguel Canoa, con el objetivo de acercar servicios, programas y apoyos a las familias de esa junta auxiliar.
4: Que estos servicios y estos apoyos se traen a diferentes partes de Puebla capital. Hoy tocó Canoa y venimos con muchísimo gusto para traerle todos estos servicios para que ustedes no se tengan que mover. Aprovechenlos, por favor, aprovechenlos, porque es parte importante de los programas que tenemos en el ayuntamiento, y por eso venimos de la mano, sin duda, de nuestra presidenta, la doctora.

0: Ahora Claudia Sheinbaum, que nos indica exactamente esto. Lleven los servicios del ayuntamiento a las diferentes juntas auxiliares.
1: Son las 8:14 p.m. También el presidente municipal de Puebla, José Chedraui, informó de la entrega de más de 8,000 paquetes alimentarios en Santa María, Xonacatepec, como parte del programa Alimentación Imparable.
2: De la mano de ustedes, de nuestra presidenta, la doctora Claudia Sheinbaum, del gobernador, hacemos todo esto posible. Acuérdense algo bien importante que siempre lo digo cuando venimos a hacer este tipo de evento. Este apoyo es completamente gratuito. No tienen absolutamente que dar nada a nadie. Y si les llegan a pedir algo, nos avisan, por favor. Es completamente gratuito. Y otra cosa más. Si tienen alguna otra persona que sepan que no pudo venir, que por alguna discapacidad, alguna enfermedad, algún adulto mayor que no pueda salir de casa, avísenos, para que por medio de ustedes les podamos atender y llevar directamente este apoyo directamente a sus casas. Entonces, es completamente gratuito y ayúdenos si alguien más lo necesita para llevarlos directamente a su casa, por favor.
1: Son las 8:16 p.m. El gobierno municipal de Puebla realizó una jornada de reforestación en el Cerro de Amalucan, donde fueron plantados 1,000 árboles de oyamel y encino para impulsar la recuperación ecológica de la zona. La acción forma parte de los esfuerzos locales para mejorar el entorno ambiental, incrementar la cobertura vegetal y fortalecer áreas verdes estratégicas de la capital poblana. 8:16 p.m. Hacemos una pausa y ya regresamos con más noticias, con más reportes de usted aquí a Red Ciudadana a través de la multiplataforma Red Ciudadana en radio, en redes sociales y en el portal de noticias redciudadana.mx. El WhatsApp de la poderosa red para que nos siga enviando sus mensajes 2222-382990.
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0: Son las 8 de la noche con 19 minutos. Seguimos en Red Ciudadana. Noticias y reportes de usted en vivo todo el día a través de la multiplataforma Red Ciudadana, en redes sociales de arroba la red 5 radio, en el portal de noticias redciudadana.mx y en radio en el 1120 de amplitud modulada, Red Ciudadana 1120 AM. Seguimos con más información. La Universidad de las Américas Puebla, la UTLAP, y la Asociación de Mujeres Periodistas y Escritoras de Puebla, AMPEP, firmaron un convenio de colaboración para estrechar lazos e impulsar la profesionalización de mujeres que ejercen el oficio periodístico en el estado de Puebla. El acuerdo busca fortalecer la capacitación, el acceso a programas académicos y la actualización en herramientas digitales y de comunicación. En este marco de este convenio, el director de extensión de la UTLAP, Luis Barroso, anunció un diplomado en inteligencia artificial y medios digitales, el cual comenzará el 14 de agosto. Este diplomado busca capacitar a los participantes en el uso de inteligencia artificial para investigación, creación y difusión de contenido, fortaleciendo habilidades digitales en el ámbito comunicativo y profesional. Por su parte, la presidenta de la AMPEP, Mónica Ventosa, informó que el diplomado en inteligencia artificial y medios digitales tendrá un costo general de 12,000 pesos. Destacó que gracias al convenio con la UTLAP, las socias de AMPEP recibirán un descuento significativo con el fin de facilitar su acceso a capacitación especializada en tecnologías emergentes y comunicación digital. A su vez, la directora de Educación Continua de la UTLAP, Claudia Guillén, informó que el nuevo diplomado abordará temas como desinformación, deepfakes, verificación de información, ética, regulación y el futuro del oficio periodístico. El programa incluye 4 talleres de 16 horas cada uno y todas las sesiones serán en línea, orientadas a fortalecer las competencias profesionales de comunicadores y estudiantes. 8 de la noche con 22 minutos y pasamos a otros temas para que usted tome en cuenta cuando vaya a planear sus rutas para el día de mañana. Le recuerdo que hay un cierre parcial intermitente sobre la avenida 105 Poniente entre la 7 y la 11 Sur. Este cierre parcial intermitente se mantiene hasta el viernes 31 de julio en un horario de 8 de la mañana a 6 de la tarde. Autoridades exhortan a conductores de vehículos a que lo hagan con precaución, que respeten los señalamientos y eviten estacionarse en la zona para no obstruir las maniobras del personal operativo. 8 de la noche con 23 minutos. Y vamos a información de espectáculos, en concreto de cine. El elenco de la película Loco México y Mágico visitó aquí el estudio de Red Ciudadana para presentar esta nueva producción que promete humor a la mexicana y situaciones cotidianas con estilo nacional. Esta cinta llegará a cines el 13 de agosto y Azul Hernández tiene más detalles.
1: Aquí tenemos fiesta, trabajo, alegría. La comedia mexicana Loco México Mágico está por llegar a la pantalla grande. Por ello, en Red Ciudadana conversamos con parte del elenco que nos compartió por qué esta historia promete divertir y sorprender al público.
2: Estamos muy emocionados. Es una película muy chistosa que estoy segura que la van a disfrutar muchísimo. Se llama Loco México Mágico, del gran director, del crack Carlos Santos, que hizo Chilangolandia, Qué Huevo Sofía,
3: Señor Influencer.
2: Entonces estoy segura que lo van a disfrutar muchísimo.
1: Con humor y situaciones muy al estilo mexicano, la película busca que los espectadores se identifiquen con sus personajes y disfruten de una historia llena de ocurrencias.
3: Y la verdad es que nos divertimos mucho haciendo la película. Filmamos en un pueblito en Alvarado, Veracruz. Okay. La película se desarrolla ahí. Y entonces creo que lo que plantea de por sí la película es como muy, muy mágico, ¿no? O sea, imaginémonos como un lugar en el que la gente, pues, pocos recursos tiene como para poder hacer una película, pero quieren hacerla.
1: Claro.
3: Entonces, imagínate todo lo que les va a costar poder hacer una película. Y creo que ahí está como ya implícita la comedia, ¿no?
1: Durante la entrevista, los actores también hablaron sobre el mensaje de la cinta y lo que el público puede esperar de esta nueva producción.
3: Y luego que justo la película habla mucho como de cómo siempre nos ponen en películas como extranjeras a los mexicanos como los malos. Y aquí justamente la película está planteando como, ¿qué pasa si ahora ponemos como los malos a los gringos?
1: Ah, ¿no? Padrísimo.
3: Y eso está padrísimo porque obviamente es algo que es difícil que...
1: Le da un giro, ¿no? A la historia que tú ya mismo tienes en mente.
3: Exacto. Entonces, creo que ahí hay un riesgo en la película que está padre que se tome.
1: Claro.
3: Para quienes han visto el tráiler, incluso hay por ahí algunas cosas como que de repente ya como que podrán rayar en lo de incómodo, pero que es necesario hablarlo.
1: Loco México Mágico se estrenará el próximo 13 de agosto en las salas del cine del país. Una opción para quienes disfrutan de las comedias hechas en México. Desde Puebla te informa Azul Hernández.
4: ¿Ahora con los cohetes del 15 de septiembre?
5: Sí, pero las señoras tuvieron la culpa porque se sentaron junto a la pirotecnia.
0: 8 de la noche con 26 minutos, pues ahí tiene esta comedia Loco México Mágico. Llegará a los cines el 13 de agosto. Entre los ciudadanos, un grupo de ciudadanos, se está haciendo consenso para proponer la llamada Ley Alberto. Esta Ley Alberto surge tras el caso del profesor Alberto Israel Jasso Cruz y plantea abrir el debate sobre la presunción de inocencia, el debido proceso y los protocolos de actuación ante denuncias. Max López nos amplía de qué se trata esta Ley Alberto.
6: En los últimos días, la llamada Ley Alberto ha cobrado fuerza en redes sociales y en la conversación pública. Pero, ¿qué es exactamente? Todo surge tras el fallecimiento de Alberto Israel Jasso Cruz, profesor del Instituto de Educación Media Superior de la Ciudad de México, quien enfrentaba una investigación por una denuncia de presunto abuso sexual. Antes de morir, publicó un video en el que aseguró ser inocente y pidió que se respetara la presunción de inocencia durante el proceso. A partir de este caso, docentes y organizaciones civiles comenzaron a impulsar una propuesta a la que llamaron Ley Alberto. Lo primero que hay que aclarar es que no es una ley vigente. Tampoco existe hasta ahora una iniciativa formal presentada ante el Congreso. Se trata de una propuesta impulsada desde la sociedad civil. Entre los cambios que plantea están fortalecer la presunción de inocencia y el debido proceso, revisar los protocolos que siguen las instituciones cuando reciben una denuncia y garantizar acompañamiento tanto para quien denuncia como para la persona señalada mientras se desarrollan las investigaciones. También propone establecer consecuencias para quienes presenten denuncias falsas de manera deliberada, aunque todavía no existe un proyecto legislativo que defina cómo se aplicaría ese planteamiento. Por ahora, la Ley Alberto sigue siendo una propuesta. Lo que sí ha provocado es una discusión sobre el equilibrio entre dos principios fundamentales: proteger a quienes denuncian posibles delitos y, al mismo tiempo, garantizar los derechos de las personas acusadas mientras un caso es investigado por las autoridades.
0: Son las 8 de la noche con 29 minutos y tenemos un servicio social que nos piden al 2222-38-2990. Se solicitan 10 donadores de sangre para la paciente Soledad García Esteves, que se encuentra en el Hospital de Traumatología y Ortopedia Rafael Moreno Valle. No viene aquí algún teléfono donde se puedan pedir mayores informes, así que si usted quiere donar sangre, puede acudir directamente al Hospital de Traumatología y Ortopedia Rafael Moreno Valle y decir que va a donar sangre para la paciente Soledad García Esteves. Son ya las 8:30 p.m. Hacemos una pausa y regresamos con más aquí a Red Ciudadana.
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0: Son las 8 de la noche con 32 minutos. Seguimos con más noticias y más reportes de usted aquí en Red Ciudadana a través de la multiplataforma Red Ciudadana, en radio, redes sociales, portal de noticias, redciudadana.mx, el WhatsApp de la poderosa red para que nos siga enviando sus reportes, 22-22-38-29-90. Más de 320 familias de la unidad habitacional Aguasanta serán beneficiadas diariamente con una nueva lechería del programa de abasto social de leche para el bienestar. Este fue inaugurado por la delegada Paola Ruiz. La apertura busca fortalecer la alimentación de hogares en la zona y ampliar el acceso a productos lácteos a precio social. 8 de la noche con 33 minutos. En entrevista con Rafael Telles, conductor de Buenos Días, el noticiario de la gente, el delegado del bienestar en la región de Atlixco, Arturo Solano Escobedo, informó que el programa de obra comunitaria busca acercar apoyos directos a las comunidades mediante asambleas.
1: Bueno, mira, esta delegación de bienestar tiene varios programas sociales. En particular hay uno que le interesa y que ha sido el programa estrella del gobernador, de Alejandro Armenta, ¿no? Es el programa de obra comunitaria. Es un programa muy noble, es un programa que le apuesta y es un factor de unidad en muchas de las comunidades. Este programa llega a través de asambleas y es donde el gobernador dispersa todo el apoyo en estas comunidades. Te comento, el año pasado el gobernador apoyó con un promedio de 30 millones de pesos en 113 obras comunitarias en toda la microrregión. Hoy, durante el 2026, estamos trabajando duro para que este programa siga llegando a todas las comunidades. Hoy tenemos alrededor de 135 aproximadamente asambleas, y estos programas esperemos que próximamente el gobernador haga entrega del recurso, principalmente a las tesoreras. Hay otro programa que es el de alarmas vecinales, que tiene que ver con un sistema de seguridad comunitario, donde aquí las y los vecinos son los principales actores, porque la tecnología por sí mismo no funciona, ¿no? Es bien importante la organización aquí de toda la comunidad con la tecnología para que este sistema de seguridad comunitario pueda realmente hacer su función y disminuir la inseguridad.
2: Y nos da respuesta, Arturo, ¿estarás de acuerdo? Pues también a una de las peticiones que más les tienen la población, ¿no? Cuando ustedes se acercan, escuchan que vienen del bienestar, que van a hacer una obra comunitaria, la que decida precisamente la comunidad, en una tesorería que será manejada por una mujer, y de ellos piden seguridad, piden que haya mayor vigilancia.
1: Sí, mira, el sistema de alarmas vecinales es a través de comités. El que tú te referías efectivamente es a través del programa de obra comunitaria, donde la tesorera es mujer. Ahí pudiera platicar algunos ejemplos de cómo ellas manejan el recurso, y de verdad tengo que decirlo, son unas perfectas administradoras y siempre tienen ahorros con el programa de obra comunitaria. Tuve casos donde pues una tesorera llegan con nosotros allá a la delegación y me dice: tengo un ahorro de 70 mil pesos, ¿qué hago con ellos? Yo le pregunté: ¿qué te hace falta para la obra? No, pues me hace falta esto. Bueno, inviértelos ahí. Y así hubo muchos casos donde hubo ahorros importantes y las tesoreras lo invertían en la propia obra comunitaria. Y pues este programa tiene su valor porque aquí el gobierno del estado de Puebla les proporciona el recurso y ellos, a través de la mano de obra, pues hacen una obra más grande, ¿no? Estiran el dinero. Y aquí algo muy importante de que pues con el como no pagan impuestos cuando van a comprar los materiales, bueno, pues esos son los ahorros que también les permite hacer más con menos dinero.
2: Excelente, pues ahí está el trabajo de Arturo Solano Escobedo, delegado regional de Bienestar en Atlixco, estos programas de la Secretaría del Bienestar y las acciones de seguridad que se tiene con las alarmas vecinales. ¿Cómo te pueden encontrar para toda esta región mixteca?
0: Son las 8:38 en reportes de la red que recibimos este día. Se reportó que un hombre fue hallado sin vida durante la madrugada en la colonia Santa Catarina con impactos de arma de fuego. Policías municipales acudieron tras recibir el reporte y posteriormente paramédicos confirmaron que la víctima ya no contaba con signos vitales. La zona quedó bajo resguardo para las diligencias correspondientes. 8:38. La vivienda de Carla Valeria Jiménez, ubicada en Infonavit San Aparicio, permanece con sellos de la Fiscalía de Puebla y una puerta semiabierta tras su fallecimiento ocurrido el pasado fin de semana. Familiares han señalado el caso como un presunto feminicidio, mientras autoridades continúan con las investigaciones para esclarecer los hechos y determinar responsabilidades. También los familiares de Carla Valeria Jiménez han hecho un llamado a la familia de la pareja, quien fue su pareja en vida de Carla Valeria Jiménez, y que hoy tienen bajo su custodia a su menor hijo, que le permitan a su menor hijo que acuda a despedirse de su mamá. Es lo que ha pedido la familia de Carla Valeria, que pueda acudir el hijo. Ellos se comprometen a no tomar ninguna represalia, a simplemente respetar que se cumpla con esta despedida que sería de su hijo Fernando Adriel Toski, se pueda despedir de su madre, es lo que ha estado pidiendo la familia, y han hecho este atento llamado a los familiares de la pareja de Carla Valeria Jiménez para que le permitan al menor poderse despedir de su mamá. Han reiterado, dice, no buscamos conflictos ni problemas, solo queremos que Valeria pueda partir en paz y que su hijo tenga la oportunidad de despedirse de su mamá por última vez. Por favor, no le nieguen ese último adiós. Es el llamado que ha estado realizando la familia de Carla Valeria. Este llamado de corazón a la familia de la pareja sentimental de Valeria, quienes actualmente tienen al menor bajo custodia. 8:41. Pasamos a más información, ahora información política y del Congreso del Estado. El diputado local José Luis Figueroa señaló que debe existir claridad por parte del Partido del Trabajo en la definición de candidatos para 2027.
3: Para la elección próxima que se viene en el 2027, todavía no hay un aviso. Se están valorando muchos perfiles, incluso a nivel municipal. Sabemos que va a haber candidatos a presidentes municipales que irán solos en su momento. Hay buenos perfiles que tenemos en el Partido del Trabajo. Entonces, en cuanto salga la convocatoria del partido, con gusto estaremos platicándola.
4: Ahora, en este sentido...
0: Son las 8:42. También el diputado Julio Miguel Huerta señaló que respetará cualquier impugnación relacionada con las reformas electorales que se aplicarán rumbo a 2027.
5: No olvidemos que cualquier disposición y cualquier reforma son jurídicamente atacables. Ya las autoridades competentes determinarán la procedencia o no, pero lo que nosotros estamos haciendo es que las personas que son ahorita regidores y presidentes municipales o presidentes municipales o síndicas o síndicos, si se quieren reelegir y no renunciaron a su militancia un año y medio antes del día de la elección, tienen que reelegirse por el partido que los siguió o por alguno de los integrantes de la coalición o candidato común de la que hayan surgido.
0: Son las 8:43 PM. La dirigente estatal de Fuerza por México, Mayela Gómez Maldonado, confirmó que presentó una denuncia contra el partido Somos México por el uso de colores que afirmó son similares a los de su instituto político.
6: Primero que diría es que no sean copiones. O sea, perdón, hablo en general. O sea, el rosa, el único rosa, el verdadero rosa es el de Fuerza por México, Puebla. Y además, el eslogan de Fuerza por México lo dice nuestro partido, somos Fuerza por México. Así es que, pues yo creo que quien quiera participar, pues que tenga más creatividad, ¿no? Que busquen otros colores y que busquen también otros nombres, otros eslogan, porque al final del día la gente confía en Fuerza por México. Muchos preguntan, tienen algunas confusiones, pero saben perfectamente bien que el verdadero rosa lo tenemos nosotros en Fuerza por México y definitivamente que no sean copiones, ya que tengan más creatividad. Participamos ahorita como terceros interesados, sí lo hicimos, porque no es posible que utilicen el color. Y obviamente creo que la resolución muy clara del Instituto Electoral fue que no utilizaran ese color e insisten en hacerlo. Bueno, pues estamos nosotros defendiendo el color y defendiendo también pues el nombre, ¿no? Al final, Fuerza es nuestro y que tengan más creatividad.
7: ¿Y qué filtros?
0: Son las 8:45 PM. Hacemos nuestra última pausa de esta segunda hora y regresamos a la recta final de Red Ciudadana. Noticias y reportes de usted en vivo todo el día a través de la multiplataforma Red Ciudadana, en radio, redes sociales, el portal de noticias redciudadana.mx y en WhatsApp, en el canal de WhatsApp de Red Ciudadana 5 Radio, y también el número del WhatsApp de la poderosa red para que siga en contacto con nosotros a través de sus mensajes 2222-382990.
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0: Son las 8:47. Vamos a información del municipio de Atlixco. La presidenta municipal, Ariadna Ayala, informó que 45 elementos de seguridad ciudadana de Atlixco recibieron estímulos económicos en reconocimiento a su trabajo diario.
1: Debo decir que la columna vertebral, sin ustedes no podría caminar todo lo demás. Y hoy se va más allá de la entrega de un documento a través del cual ustedes fortalecen su currículum, claro, pero además fortalecen su convicción. Sabemos que ustedes anteponen el cuidado de los demás por encima del suyo propio. ¿Ustedes? Porque ustedes saben, y me van a entender perfecto a qué me refiero, ustedes saben que aquí estamos limpios todos. Ustedes saben que aquí estamos trabajando de manera constante para garantizar que nuestras familias puedan estar en paz, descansando tranquilamente en sus casas.
0: Son las 8:49. El tesorero municipal de Atlixco, Juan Francisco García, informó que los 45 elementos de seguridad ciudadana reconocidos por su labor recibieron un estímulo económico de 5,000 pesos cada uno.
2: Estamos aquí reunidos para hacer una entrega de estímulos a 45 hombres y mujeres, por la cantidad de 5,000 pesos cada uno, con un monto de apoyo total de 225,000 pesos. Esto en reconocimiento a su valor, a su desempeño y a su compromiso al gran trabajo social que realizan día con día. Este evento también tiene una importancia derivado de que es necesario visibilizar y no normalizar la actividad que ustedes realizan todos los días en nuestro municipio. En nombre de las familias atlixquenses, les agradecemos infinitamente el trabajo que realizan. Sabemos que muchas veces ustedes tienen que renunciar a momentos con sus propias familias, a momentos con sus seres queridos, a sacrificar horas de sueño, largas jornadas de trabajo, a hacer dobles turnos.
0: Son las 8:51. Ser reconocida por su labor policial es un incentivo para seguir sirviendo a la ciudadanía, expresó Gema Fabiola Villada Tepepa, integrante de la Policía Municipal de Atlixco desde hace 10 años.
3: Mi nombre es Gema Fabiola Villada Tepepa, soy policía, llevo aproximadamente 10 años de servicio. Entré a trabajar por vocación, me gusta. Mi papá anteriormente, años atrás, fue policía en el estado de Puebla. Entonces es algo que pues realmente me emociona, me gusta y hago mi trabajo con devoción, con todo lo que se tiene que ser como un policía, un buen policía, ¿no? Pues como toda mamá, ¿no? Hijos, vienen inscripciones, vienen útiles, vienen uniformes y creo que pues cayó, ¿no? Para cubrir todos esos gastos que tenemos que cubrir nosotros como mamás, ¿no?
0: Son las 8:52. También en Atlixco, la doctora Itzel Angélica, responsable de servicios amigables e intolerantes EDUSEX de la Secretaría de Salud de Puebla, informó que solo 35% de los jóvenes utiliza algún método anticonceptivo.
4: Okay. Bueno, el municipio de Atlixco es uno de los municipios más grandes que tenemos en nuestra entidad. Actualmente tenemos un grave problema de salud pública, ya lo venimos arrastrando desde años atrás, y lo que venimos haciendo es promover la educación integral en sexualidad en el grupo a temprana edad, que es el grupo adolescente, ¿sí? Desde los 10 hasta los 19 años sobre todo, que es lo que abarca nuestro programa estatal. La enfermedad que más se ha presentado y que normalmente estadísticamente para el 2030 se está previendo que el 80% de la población tenga VPH, ¿sí? Alguno de los serotipos de VPH es la más común. ¿sí? Existe mucho estereotipo que VIH que no lleva SIDA, sí, pero realmente es el VPH. Ahora, el 60 al 70% de los adolescentes conocen lo que es el preservativo, ¿no? El condón masculino externo. Pero precisamente lo que les he venido comentando es darle información para que conozcan que hay métodos hormonales, sobre todo para la población femenina. Si el 60, 70% conoce que existe el preservativo, pero realmente de ese 60, 70, yo creo que la mitad es lo que está ocupando, un 30%.
0: 8:52 PM, un negocio de ropa ubicado en la 5 Sur de Atlixco reportó un robo luego de que un hombre ingresara al establecimiento y tomara un celular del mostrador. Comerciantes señalaron que el presunto responsable sería un sujeto identificado como el Pollo, por lo que pidieron mayor vigilancia en la zona mientras las autoridades revisan el caso. 8:54 PM, allí también en la región de Atlixco, en la región de Atlixco, un hombre fue hallado sin vida en terrenos de cultivo de Atzizihuacán, maniatado y con huellas de violencia. La fiscalía inició las investigaciones tras detectar indicios de tortura y arrastre en el lugar del crimen, mientras la zona permanece resguardada para las diligencias periciales. Autoridades trabajan en la identificación de la víctima y en investigar el móvil de este hecho. 8:55 PM, la Secretaría de Seguridad Ciudadana de Amozoc puso en marcha el programa Transacciones Seguras, que ofrece acompañamiento policial para realizar compras y ventas de bienes de valor en un entorno supervisado con el fin de prevenir fraudes o robos. Las autoridades señalaron que el servicio está disponible para la población que requiera efectuar operaciones en un espacio controlado y con vigilancia. 8:55 PM. Vamos a información deportiva. 7 partidos del Mundial 2026, incluido el de México contra Sudáfrica, son investigados por posibles irregularidades en los mercados de apuestas. Hasta ahora no existe evidencia de amaño de partidos, pero escuchemos este trabajo de Max López.
5: La justa mundialista terminó hace apenas unos días, pero ahora enfrenta una polémica fuera de la cancha. Un organismo internacional conocido como el Grupo Copenhague, especializado en detectar posibles irregularidades en las apuestas deportivas, emitió 7 avisos amarillos sobre partidos del torneo en los que se registraron movimientos inusuales en los mercados de apuestas. Entre esos encuentros aparece el partido inaugural entre México y Sudáfrica, disputado en el Estadio Azteca, además de otros 7 encuentros del Mundial. Es importante aclarar que una alerta no significa que existe un amaño comprobado, sino que se detectaron patrones que ameritan una investigación más profunda. De acuerdo con los reportes, estos avisos se generan cuando las plataformas de monitoreo identifican comportamientos atípicos como un volumen de apuestas inusual o cambios inesperados en las cuotas, elementos que pueden ser indicios de una posible manipulación, aunque por sí solos no constituyen una prueba. Hasta el momento, el máximo organismo del fútbol informó que sus sistemas de integridad no han encontrado evidencia que confirme la manipulación de partidos y reiteró que colaborará con las autoridades deportivas y los organismos especializados para revisar cada uno de los casos. Por ahora no hay jugadores, árbitros, selecciones o federaciones sancionadas, ni tampoco resultados anulados. La investigación continúa y su objetivo es determinar si las alertas corresponden únicamente a movimientos irregulares en las apuestas o si existe alguna evidencia de que los encuentros pudieron haber sido manipulados.
0: Son las 8:57 PM y anoche la selección mexicana sub-20 le ganó 2-0 a la de Costa Rica en el Estadio Cuauhtémoc, y de esto comenta el jugador Samir Inda.
6: Yo creo que radica en la garra de todos. Creo que, como les digo, la identidad de este equipo es todos luchamos, todos apretamos, todos corremos, Estoy muy orgulloso de mis compañeros. La verdad, estamos formando una gran familia y los quiero demasiado a todos. Yo creo que se ve que todos nos matamos, todos nos tiramos por el otro. Y eso les digo yo como mexicano, que venga la afición y vea eso, yo creo que me identifico con el mexicano, ¿no?
0: Son las 8 de la noche con 58 minutos, 8:58. El director técnico de la selección mexicana sub-20, Alex Diego, agradeció el apoyo de la afición en el estadio Cuauhtémoc.
7: Agradecerles a la gente. A ver, yo es lo que hablaba ahorita, que un lunes a las 8 de la noche con lluvia dije no va a haber nadie. Y es impresionante cómo llenan las gradas y cómo apoyan y se meten. La verdad que la sinergia que se logró ahorita de equipo con afición fue impresionante y ojalá el juez puedan llenar otra vez porque de verdad que son muy, muy necesitados.
0: Y de esta manera le agradezco el favor de su atención y nos escuchamos y nos vemos el día de mañana. Se queda con Odilon Larios en este programa desde la Academia de Policía. La verdad, muy, muy interesante. Le recuerdo que solo va por las redes sociales X y YouTube. X y YouTube en radio, obviamente, en Red Ciudadana 1120 AM. Y la señal en internet, la señal en Alexa, también de radio. Y en el portal de noticias redciudadana.mx. Que tenga una excelente noche. Gracias.
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0: Auditorio de Red Ciudadana, me da mucho gusto saludarlos. Esto es Red Ciudadana con Odiro Larios, que les recuerdo se transmite los martes de 9 a 10 de la noche. Y esta vez le hemos preparado pues este programa desde la Academia de Formación y Profesionalización Policial de la Secretaría de Seguridad Ciudadana de Puebla. Y para ello nos encontramos con su director, el maestro Humberto Gutiérrez Jiménez, con quien vamos a platicar y quien nos va a indicar pues de todo lo que ofrece la academia para aquellos que están interesados en formar parte de esta corporación. Recordemos que a nivel estatal, pues bueno, de todas las policías municipales, la policía de Puebla capital es la mejor preparada, la que tiene mejores recursos y la que mejores garantías da a sus policías. Aquí van a encontrar un desarrollo profesional muy amplio, pero de todo ello nos va a hablar precisamente el director. Maestro Humberto Gutiérrez Jiménez, le agradezco mucho la invitación y que nos haya aceptado aquí en su casa para pues que platiquemos. Están en un proceso de reclutamiento actualmente.
1: Así es, Odilón, buenas tardes, bienvenido Edgar, bienvenido aquí a su casa, la Academia de Formación y Profesionalización Policial. Sí, estamos en una etapa de reclutamiento para integrar la generación número 49. Te comento que hace unos días, para ser exactos, el día 16 de julio, que fue el jueves, se graduó la generación número 47 con 55 elementos. Entonces, ahorita en formación está la generación 48, que tiene un estado de fuerza de 88 elementos. Ahorita con la 49 generación que se está integrando, que por cierto, hoy es su primer día, se presentaron 105 elementos que esperamos se gradúen todos, ¿verdad? Sabemos que a lo largo de su formación, pues hay algunos factores externos a la academia que impiden que se gradúen, pero esperamos que todos esos elementos se gradúen para ponerlos a disposición de la Secretaría de Seguridad en funciones ya de policía, en beneficio de toda la ciudadanía poblana.
0: ¿Esta convocatoria está abierta o hay un plazo?
1: Está abierta durante esos lapsos de 3 meses que entra y se gradúa una promoción. Es el proceso que tenemos nosotros para recepcionar documentos, revisarlos, cotejarlos. Hay un proceso de evaluación de antecedentes no penal o de evaluación de control y confianza que deben de aprobar estos aspirantes, y en esos 3 meses tenemos ese tiempo para revisar todos esos asuntos administrativos.
0: O sea que estas pruebas de control y de confianza que se hacen son previos a la admisión.
1: Es correcto. Uno de los requisitos, si me lo permites, te voy a someter a los requisitos que se piden o que exige la academia para el ingreso de jóvenes aspirantes. Para empezar, pues lo de base, ser mexicano de nacimiento, tener una edad de entre 18 a 40 años, gozar de excelente salud. Para los hombres se les pide la cartilla del Servicio Militar Nacional, que no tengan tatuajes visibles, ¿no? Esto es en rostro, en manos. Que tengan un índice de masa corporal de acuerdo a las normas vigentes. Esto es para que no tengan dificultades en realizar algunas actividades físicas que exige el programa de capacitación. Aquí quiero hacer un punto especial, que todos deben de contar con su aprobado, desde luego, con su examen de control y confianza. Esos son básicamente los requisitos más importantes que se requieren para poder ingresar. Y perdón, me faltó mencionar ahí que deben tener el documento que avale su nivel de estudios medio superior, eso es bachillerato preparatoria o su equivalente.
0: El comprobante de educación, ¿no? Y como mínimo el bachillerato.
1: Como mínimo. Quiero comentarte que con esta apertura de edad, como te lo comenté, de 18 a 40 años, y esta profesionalización de la policía que estamos observando de muy buena manera, están ingresando profesionistas a esta formación de policías. Nos damos cuenta que están ingresando licenciados en algunas de las especialidades, como son son abogados, son pedagogos, psicólogos, en administración de empresas y todas las demás ramas, pero ya vienen muy preparados.
0: Sobre todo eso es muy importante porque nos hablan de esta amplitud que tiene el área de la policía municipal para captar a esos perfiles que tienen un desarrollo intelectual y académico importante, porque ustedes los pueden ir colocando en áreas específicas, ¿no?
1: Exactamente, acabas de mencionar algo muy cierto. Dentro de la capacitación y de los programas que tenemos para el personal, hay un apoyo muy importante que es del área de psicología de la Secretaría. Esto nos permite que durante este proceso de capacitación se hagan evaluaciones psicológicas para determinar los perfiles que tiene cada elemento y ya con eso se nos facilite que al momento de su graduación ya tengamos perfiles idóneos para asignarlos a determinadas áreas. ¿Cuáles son esas áreas? Podríamos hablar de policías de proximidad, tránsito, el área de inteligencia, comunicación social, protección civil y todas esas áreas, pero ya con una previa evaluación y selección de su perfil.
0: Análisis de datos, áreas administrativas,
1: así es.
0: En el área jurídico, el mundo de la policía es muy amplio, ¿eh?
1: Así es.
0: Y entonces por ello es que se requieren perfiles capacitados. Porque anteriormente lo que se hacía es traer un abogado, traer a alguien especialista desde fuera, y ahora con esta atracción de estos perfiles, pues se puede ir formando y desarrollando y tiene más esta cercanía con la policía, ¿no?
1: Así es.
0: Vamos a ir a un corte, es breve, y volvemos para seguir platicando con el director de esta Academia de Policía. Vamos a un corte, es breve, y volvemos.
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0: Director, muchas gracias por recibirnos y por esta, pues por ampliarnos la información y el panorama de lo que se hace aquí en la academia.
1: Esto con base, desde luego, con el trabajo que nos están apoyando ustedes de difusión para que se acerquen más jóvenes con deseos. Primero, el fundamental, el deseo de servir a la población.
0: Eso es básico, ¿no?
1: Eso es básico. Si yo no tengo ese concepto bien definido, no voy a cumplir con ese perfil que se me requiere de policía, ese perfil de ayuda a la población. El incrementar los efectivos para policía va a permitir lo que mencionaste, que sean los mismos policías quienes cubran todas las necesidades de la Secretaría en todos los ámbitos que requieran.
0: Y esto es muy importante porque lo que vemos en los requisitos, pues es lo que mínimo se requiere para ser policía. Dentro de todo, pues esta convicción de servir a los ciudadanos, ¿no? Sí. Que debe ser 18 o 40 años porque debe ser una edad madura, ¿no? La edad mínima para tomar decisiones legalmente, 18 y 40, porque después de eso, pues ya estaría más difícil por las exigencias que tiene la vida del policía, ¿no?
1: Así es, muchas exigencias primordialmente físicas, ¿no? Independientemente de las intelectuales, pero el policía tiene mucha exigencia física en cuestión de capacidad motriz.
0: Y eso es muy importante porque la Policía Municipal ha sido pionera, la Policía Municipal de Puebla, en la capacitación y profesionalización de sus elementos. Anteriormente, y no es un tema de discriminación, pues había dentro de la corporación personas con mucho sobrepeso. Y esto no tiene que ver nada con que alguien los discrimine, no, tiene que ver con que las exigencias, y de repente había una persecución y entonces venía la burla de los ciudadanos y no había respeto hacia el uniforme porque pues decían, es que corre más rápido el delincuente. Y precisamente para abolir estos pues retrasos que había ahí en algunas policías, pues desde hace ya muchos años la Policía Municipal ha ido fortaleciendo estas áreas de oportunidad y ahora pues vemos que se les exige una preparación física.
1: Así es.
0: Y hemos visto carreras en donde ahora gana el policía, afortunadamente.
1: Así es, Odilon. Mira, te platico rápido. Nosotros tenemos dentro de la academia un equipo de nutriólogos o un área de nutrición. ¿Cuál es su trabajo principal? Que nosotros estamos aceptando a policías en algunas ocasiones con un poco de sobrepeso. Pero, ¿qué nos permite a nosotros ese sobrepeso? Trabajar con ellos y con ese apoyo de los nutriólogos en el comedor, que aquí se les dan las tres comidas, se les establece un menú avalado y certificado por los nutriólogos, y se les da un seguimiento, se les lleva una dieta y se lleva un control de su peso también.
0: Hay un compromiso entonces que al que tienen esas personas que llegaran a tener.

0: tener algún tope de peso donde les dice, a ver, estás dentro del margen de, pero tu compromiso es que en tal tiempo tienes que estar en forma.
1: Es correcto, así. Y con ese control que te digo, el compromiso principalmente es de ellos al 100%, pero el de nosotros es cuidarlos en su alimentación. Tenemos servicio médico y aquí el servicio médico y el nutriólogo van de la mano. Y ellos dos cuidan el desarrollo físico y de salud de los cadetes.
0: Director, ¿y cuáles son las diferentes áreas que se presentan en la academia para que quienes nos escuchan sepan a qué se van a enfrentar aquí en la academia?
1: Claro, mira, los cadetes, su situación en la academia es en situación de internos. ¿Cuál es? Que ellos ingresan el día lunes a las 05:30 horas y salen a visitar a sus familias los días viernes a las 18 horas. Eso es con una generación. ¿A qué me refiero? Que la generación que ya está en proceso, ellos son los que ya pueden salir todos los días a partir de las 18 horas a visitar a su familia. Pero la generación que está empezando, para esa adaptación más rápida, no sale, está en calidad interno durante 3 meses. Eso es lo primero a lo que se van a enfrentar, esa separación del núcleo familiar que para algunos se les complica, y es ahí donde realmente se ve si tienen esa vocación para adaptarse a una vida que posteriormente les va a exigir vivir así, ¿no? Entregados al servicio. Una vez que ellos están en la academia, pues tienen todos los apoyos, como te comenté, de servicio médico, de nutrición, tienen un dormitorio, se les asigna dormitorio, equipo, vestuario, alimentación diaria y tienen un apoyo mensual de una beca de 3,000 pesos. Ahorita es una beca de 3,000 pesos, es un apoyo, pero el señor secretario, el titular de esta dependencia, está haciendo todas las gestiones necesarias con las instancias correspondientes para que esta beca se duplique y sea 6,000 pesos en lugar de 3,000 pesos, lo que sería de una gran ayuda para el personal que está buscando una superación. Pero eso no es lo más importante, como ya te lo había comentado, una vez que ellos se gradúan, no termina ahí su desarrollo profesional. ¿Por qué? Porque la Universidad de las Ciencias Policiales ofrece becas para sacar una licenciatura en seguridad pública, una maestría o incluso doctorados. Y aún aparte de eso, el policía graduado tiene la oportunidad de que en 3 años puede venir a concursar para ascender y tener una mejor solvencia económica. Entonces, todavía aparte de eso, la Secretaría ofrece cursos de capacitación y profesionalización aquí en la ciudad o incluso en el extranjero.
0: Y la seguridad que les da el formar parte de la Secretaría de Seguridad Ciudadana de Puebla es que tienen seguridad social.
1: Es correcto.
0: Y tienen también acceso a créditos de vivienda, que es algo muy castigado en otras corporaciones.
1: Tienen todos los beneficios establecidos por ley. Tienen el servicio médico en las instituciones oficiales. Tienen, como mencionaste, el apoyo para adquisición de viviendas. Tienen becas también, entonces es un abanico de apoyos.
0: También me comentaban algunos compañeros uniformados que apoyos para sus hijos, ¿no? En algunas becas escolares.
1: Así es, tienen apoyo también para sus hijos, para algunas becas y, lógico, para ellos también.
0: Obviamente hay que ser un buen policía, un policía destacado, hay que ponerse la camiseta y, sobre todo, esto que dice, hay chance de crecer en el ámbito académico dentro de la formación. Pero eso también te da un plus para buscar los ascensos dentro de la propia corporación.
1: Es correcto. Aquí el desarrollo del policía va a depender de él. Si el policía quiere desarrollarse, tiene todas las opciones y posibilidades para hacerlo. Porque, como te comenté, tenemos la Universidad de Ciencias Policiales en la que cuales pueden cursar una licenciatura, una maestría, un doctorado y aparte los cursos que se ofrecen aquí como parte de la Secretaría de Profesionalización, de Actualización, e incluso hay oportunidad de salir al extranjero para hacer cursos.
0: Eso está muy interesante porque pues ya se vuelve una profesión de carrera y de esta manera pues ustedes van a poder ir creciendo. Obviamente hay que tener una vocación de servicio porque es muy demandante ser policía, pero también es una profesión que permite muchas gratificaciones en lo personal cuando se trabaja de forma adecuada y comprometida con los ciudadanos. Vamos a ir a un corte, es breve, y volvemos para seguir platicando con el director de esta Academia de Policía. Y pues después, si nos permite, queremos hacer un recorrido por la academia para que usted lo conozca más a detalle. Vamos a un corte, es breve, y volvemos.
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0: Director, muchas gracias por recibirnos. Antes de que nos lleven al recorrido que vamos a hacer por las instalaciones, me gustaría que le comentara al auditorio qué es lo que se va a encontrar en la academia, cómo está conformada esta academia policial.
1: Sí, mira, esta academia está conformada por un edificio administrativo en el cual estamos ahorita, ¿no? que está la dirección, sus diferentes áreas administrativas, las cuales llevan un control, ¿no? del aspecto educativo. Tenemos un edificio de academias donde está integrado por un auditorio y diferentes aulas en las cuales los cadetes reciben primordialmente, ¿no?, su capacitación teórica. Tenemos un comedor en la cual, como te comenté, los cadetes reciben alimentación 3 veces al día. Tenemos el área de dormitorios, tenemos el área donde el cadete practica su tiro real con arma corta, que es un stand de tiro. También tenemos un área virtual para conducción y tenemos un área virtual de tiro en la cual se presentan diferentes escenarios a los cadetes y se les enseña cómo reaccionar ante todas las situaciones. También tenemos un área de capacitación de capacidad física en la cual los cadetes son sometidos a un programa de educación física y deportes.
0: Pues muy, muy completo, y todo eso que acabamos de escuchar, pues lo vamos a ir a ver enseguida para hacer un recorrido, así que continúe con nosotros, vamos a hacer este recorrido. Y ahora estamos aquí en lo que es el stand de tiro, vamos a hacer un recorrido. ¿Qué es lo que podemos esperar del stand de tiro, director?
2: Sí, el stand de tiro está establecido para un adiestramiento para el manejo de armamento, para que el cadete vaya teniendo ese contacto inicial con armamento real. Aquí se les da la práctica, se le da el adiestramiento para que conozca el funcionamiento de una pistola, que es la que va a portar una vez que egrese de este establecimiento, es la que todos los días va a tener en su desempeño diario. Entonces, ahorita vamos a ingresar y van a ver cómo está conformado, las medidas de seguridad. También al interior, ¿qué vamos a encontrar? Vamos a encontrar el simulador de conducción. Aquí también para los policías se les da un adiestramiento con escenarios diferentes para que puedan reaccionar de manera adecuada una vez graduados.
0: Esto es muy importante porque hay que saber manejar las armas adecuadamente. Es la principal herramienta del policía, y esto cuando hay algunas policías, sobre todo en los municipios del interior del estado, donde no son profesionales, donde se busca a alguien que tiene ganas, pero pues que no tiene preparación, pues será que se les escapa el tiro, que no manejan bien, incluso se han dado casos en donde terminan disparándose ellos solos. Para que no pase nada de eso, aquí en la Secretaría de Seguridad Ciudadana se les enseña arme, desarme, todo lo que tiene que ver con su arma de cargo, como se conoce, director.
2: Así es, Odilon, aquí vamos a conocer ese encuentro inicial del policía que está en formación con un arma real.
0: Y hablando de términos de vialidad, además es muy importante la capacitación en el manejo, porque ustedes manejan a la defensiva, a la ofensiva, muchas estrategias de manejo.
2: Es correcto, como te mencioné, aquí en el simulador de manejo, al cadete se le ponen diferentes escenarios. Como bien lo comentas, uno de ellos es el manejo a la defensiva, seguimiento a otro vehículo y diferentes otros escenarios.
0: Pues vamos, sin más, vamos a ver y hacer este recorrido.
2: Por favor, pase.
0: Y ahora vamos a ver el stand de tiro donde hacen estas prácticas los policías con las armas que están oficialmente avaladas para su uso, donde se les enseña pues todo lo correspondiente a pues esta labor de cómo manejar el área y por supuesto en este de tiro para tener una muy buena puntería. Estamos para ello con el instructor Tomás García, que nos va a platicar acerca de los trabajos tan importantes que se hacen en la formación policial aquí en el stand de tiro. Muchas gracias por recibirnos. ¿Nos podría decir qué es lo que podemos observar aquí en este stand?
3: Bien, este es un stand de tiro subterráneo que tenemos para realizar tiro real con los cadetes y futuros policías. Aquí lo que practicamos en esencia son dos tipos de tiro: tiro de reacción y tiro de precisión, con las armas a cargo que van a tener en la calle los policías.
0: Que son este tipo de escuadra, calibre 9 milímetros, ¿verdad?
3: Sí, es una pistola calibre 9 milímetros, y un arma larga 2.23 milímetros.
0: Y vemos aquí colgado unas orejeras, ¿se llaman?
3: Protectores auditivos, protectores visuales. Cuando el cadete pasa a las prácticas de tiro debe tener todo su equipo completo, como son, empezando por casco, protector visual, protector auditivo, chaleco antibalas, para evitar cualquier tipo de riesgo.
0: Eso es muy importante porque protege pues, todos los elementos del cuerpo que están expuestos, porque los sonidos que hacen estas armas son muy importantes, muy impactantes.
3: Sí, son altos decibeles que pueden causar a la larga problemas auditivos.
0: Por eso es muy importante hacerlos conscientes de lo importante que es el usar el equipo adecuado, como lo vemos en usted.
3: Así es, también puede salir expulsado un casquillo y podría pegar en un ojo el casquillo después de que la pólvora hizo su trabajo. Sale a alta temperatura.
0: Sale muy caliente, ¿verdad?
3: Sí, sí puede causar una quemadura en la piel.
0: Oiga, y además, pues bueno, esas son las herramientas que tiene el policía en el día a día que le sirven para garantizar su seguridad y la de los ciudadanos. Por ello es muy importante este tipo de adiestramiento.
3: Sí, y sobre todo son exactamente las mismas armas que van a portar allá afuera en la operatividad.
0: En peso, tamaño, pues todo es lo mismo.
3: Es exactamente lo mismo. Así es. En el caso cambiaría solamente la marca, pero el arma y el funcionamiento es idéntico.
0: Les enseña desde el arme, del desarme y todo para que pues no haya ningún tipo de contratiempo, como en algunas policías donde no tienen esta capacitación, veíamos que a veces se les escapaba un tiro y esto, y aquí ya con la formación que ustedes les dan, les enseñan cómo manejar el arma correctamente todo el tiempo.
3: Así es, en la formación inicial de los cadetes, lo que empezamos son con las medidas de seguridad, precisamente para evitar que el arma se accione y pueda salir un disparo y podamos causar alguna lesión o ellos mismos. Entonces, lo principal aquí son las medidas de seguridad, que deben quedarles bien claras.
0: Oye, instructor, ¿y nos podría mostrar usted o alguien de su personal cómo es que se porta el arma? Porque veíamos, por ejemplo, en la vida cotidiana, algunas personas piensan que el arma se toma y con el dedo en el gatillo, y eso es un error elemental, ¿no?
3: Así es, precisamente esa es una de las medidas de seguridad. Las medidas de seguridad, si gusta lo apoyamos, a ver, un cadete, pásale, por favor, pásale un cadete. Bien. Ok, vamos a revisar lo que son las medidas de seguridad. Yo se las voy a ir diciendo, el cadete las va a ir haciendo.
0: Perfecto.
3: Primer medida de seguridad, se considera el arma cargada y abastecida. Segunda medida de seguridad, al tomar el arma, tome el arma, ahí no introduce el dedo al disparador. Tercer medida de seguridad, apunto a un lugar seguro. En este caso, el cadete está apuntando en un ángulo de 45 grados porque estamos nosotros aquí, estamos haciendo la entrevista. Entonces, él está apuntando a un lugar seguro. Cuarta medida de seguridad, corto vías de alimentación o sacar el cargador. Después viene quinta medida de seguridad, verifico mecánica, visual y táctil. Mecánica, acciona el mecanismo, visual es que yo observe que no existe cartucho en la recámara. Y táctil, cuando nos encontramos en un lugar con poca luz, yo puedo sentir con el tacto si no hay un cartucho. ¿Sí? Cierra la recámara. Va a verificar mecánica, visual y táctil su arma para verificar que no tiene cartucho en la recámara. Aun cuando sacó el cargador, podría tener un cartucho en la recámara.
0: ¿Y eso sería un riesgo?
3: Así es, mucha gente cuando ve el arma en esa posición sin cargador, piensa que no se puede disparar, pero todavía podría tener un cartucho en la recámara. Por eso es que se lleva a cabo la medida de seguridad y se verifica mecánica, visual y táctil, accionando manualmente el mecanismo del arma, para que si existe un cartucho en la recámara, el arma haga su trabajo y sea expulsado por la ventana de expulsión.
0: ¿Nos podría mostrar su cadete cómo es para este mecanismo para expulsión, si hubiera un cartucho en la recámara?
3: Sí, claro que sí, nomás que permítame.
0: Ah, sí, sin cartucho, nada más.
3: Ah, sin cartucho, ok. Introduce cargador, cadete. Introduce cargador. Bien, hasta ahí el arma en condiciones con cartuchos en el cargador, ahí estaría para disparar. Carga. Cierra la recámara. En este caso tendría un cartucho en la recámara. Corta vías de alimentación. Se corta vía de alimentación, pero el cartucho sigue estando dentro de la recámara. Si él, por error o por no seguir medidas de seguridad, acciona el disparador, saldría el disparo. ¿Qué debería de hacer ahí? Después de que sacó el cargador, haz la verificación mecánica, visual y táctil. Eso es mecánica, porque acciona el mecanismo. Eso es visual. Él está observando que no existe nada dentro de la recámara. Y cuando introduce el dedo, se llama verificación táctil, de tacto. Está seguro que ya no hay recato hecho en la recámara. Aún así, existe otra medida de seguridad, que es realizar un disparo en seco, le llamamos nosotros, o hacia un lugar donde no exista riesgo. Aquí en el búnker puede apuntar hacia el blanco, para el parabalas, o si existiera cualquier cartucho, se iría allá donde no hay nadie.
4: Que dentro de las corporaciones también esta zona segura sería algún depósito de arena que suelen tener, ¿verdad?
3: Así es, los llamados areneros. En este caso nosotros tenemos unas trampas que se llaman trampas de balas, que son de caucho balístico, donde en dado caso que saliera, se queda ahí alojado.
4: ¿Qué es lo que vemos ahí atrás, verdad?
3: Que se ve hasta el fondo, sí, así es. Ese arenero se suplió por este trampa de balas y en caso que saliera la ojiva, se quedaría ahí atrapado.
4: Pues qué interesante. Pues muchas gracias. ¿Nos podrían hacer alguna otra demostración?
3: Sí, vamos a hacer.
4: ¿Están preparados ustedes?
3: Sí, cierra tu recámara, apunta, realiza el disparo en seco. Bien, pone el arma sobre la mesa. Acércate a línea de tiro. Cadetes, media vuelta, ya. Bien, continuando después de la media seguridad, vamos a ver aquí la forma que ellos deben adoptar para ir haciendo memoria muscular. Tome su arma. Corte vías de alimentación. Apunte. Adopte posición cómoda, posición táctica. Alinee sus órganos de mira. ¿Ya tiene foco de mira?
5: Deportivo.
3: Cuando esté listo, accione su disparador.
5: Listo.
3: Fuego. Bien, en este caso lo que están haciendo ellos es alinear los órganos de mira con su vista y su objetivo para que puedan hacer un disparo certero. Esto se llama tiro de precisión. Es decir, cuando tenemos tiempo y podemos estar ante una situación donde yo puedo alinear y tener al riesgo enfrente y cuando sea necesario accionar mi disparador y no poner en riesgo a ninguna otra persona. Existe otro que es tiro de reacción, en donde no nos da tiempo estar apuntando. Entonces, ¿qué va a hacer el policía? Cuando está en la calle solamente va a alinear y va a disparar. Cargue. Guardia 45. Guardia 45. Cuando esté listo, fuego.
5: Listo.
3: Cargue. Guardia 45. Fuego. En este caso vemos cómo el cadete solamente levanta su arma, acciona el disparador y está realizando un disparo. Esto se requiere de memoria muscular para que cuando él levante su arma ya esté alineada y pueda dar el blanco.
4: Pues sin duda muy importante que los cadetes tengan ese tipo de preparación y que ustedes aquí en la Policía Municipal de Puebla cuenten con todo este equipamiento que sin duda debe ser de los más importantes, los mejores de todo el país.
3: Sí, también tenemos otra práctica donde, tomando en cuenta que vamos a encontrar vialidades donde no están muy bien alumbradas o todavía tenemos áreas fuera de la zona conurbada, donde no existe a lo mejor alumbrado público, aquí les recreamos una escena donde solamente se van a poder apoyar de la luz de su patrulla. Entonces, ellos van a estacionar su patrulla y eso es lo que les va a ayudar a ver a su blanco. Vamos a llevarla a cabo.
4: A ver, vamos a verlo.
5: Los comandos de voz.
3: Bien. Tome su arma. Apunte. Aquí lo que hacemos con el cadete es que le recreamos un área donde no va a encontrar alumbrado. Esto que tenemos acá es una torreta de una patrulla, la que anda circulando, es original de una patrulla, y esa luz es la que nos puede apoyar en una situación de riesgo. Por eso es importante que ellos aprendan a alinear sus miras y que tengan a su objetivo, a su blanco, al peligro ya establecido para, si es necesario, accionar el disparador. ¿Sí? Podemos también poner

0: Él no se debe distraer por el ruido, él sigue apuntando a su lado.
1: Una situación lo más real que se pueda, y esto es muy importante porque a los que no estamos acostumbrados al sonido, pues nos crea cierto estrés.
0: Así es, sí, y ese sonido puede ser que distraiga su atención, entonces van a buscar dónde está el sonido. Sin embargo, él se debe acostumbrar, su objetivo es al frente, el peligro está al frente y lo debe tener a la vista siempre, no importa lo que él pase. Y esto es lo que va a encontrar en un auxilio. Esta es una sirena de una patrulla. Cuando llegue el auxilio va a encontrar este sonido y él debe estar atento a su objetivo. Apunte. ¿Tiene foco en la mira?
2: ¡Tivo!
0: ¡Fuego! Bien, ponga su arma en la mesa. Es como entrenamos a nuestros cadetes para futuros policías, para que puedan dar un servicio a la sociedad.
1: Pues nos da mucho gusto ver todo el equipamiento con el que cuentan en la Secretaría de Seguridad Ciudadana. La verdad es que nos ha dejado sorprendidos aquí todas las instalaciones que tienen, y sin duda esto pues favorece a la creación de nuevos y mejores policías que estén al servicio de los poblanos.
0: Así es, de eso se trata, sobre todo la vocación de servicio. Algunos no cuentan con esa vocación, aquí la desarrollan, pero aquí es sacrificio, sacrificio y aplicarse al estudio.
1: Instructor, muchísimas gracias por recibirnos.
0: Estamos a la orden.
1: Pues ahí ve usted parte de lo que se hace en el trabajo de formación de cadetes que próximamente van a formar parte de la Policía Municipal de Puebla, para que vea el trabajo que está detrás y usted confíe en sus uniformados y se acerque a ellos cuando tenga alguna emergencia.
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0: Y bueno, seguimos aquí en la Academia de Formación Policial de la Secretaría de Seguridad Ciudadana de Puebla, en donde vemos aquí que me acompañan dos cadetes. ¿Sus nombres?
1: Cadete Osorio García Jennifer, de la Generación 48.
0: ¿Y?
2: Cadete Rosas Leal Luis Alejandro.
0: Luis Alejandro y Jennifer. Oigan, ¿ustedes son Generación 48?
1: Sí.
0: ¿Qué es lo que les llamó la atención para ser policía?
1: Principalmente la vocación de servicio. La vocación de servicio, de poder servir a la ciudadanía, los honores, la disciplina que implementa esta corporación y más que nada un sueño. Un sueño que desde muy chiquita nosotros teníamos. Desde muy chiquita tenía la meta de querer ser policía y poder servir.
0: ¿Alguna persona de tu familia ya había sido policía?
1: Sí, mi claro ejemplo, mayor ejemplo es mi padre. Mi padre, que hoy en día está en la corporación, sigue cumpliendo sus sueños y sus metas. Y mi hermana, que de igual manera estoy muy orgullosa de ser mi hermana, de decir que es mi hermana.
2: Una familia de policías.
1: Claro, desde muy chiquitos, pues es lo que nos han enseñado.
2: Disciplina que enseñó tu papá.
1: Claramente, disciplina, nobleza, actuar, hacer lo correcto, principalmente proteger.
0: Oye, ¿qué le dirías a quienes nos están viendo que están interesados en ser policías y que en muchas ocasiones pues están mal informados porque piensan que todas las corporaciones pues tienen algunas limitantes muy importantes? No es el caso de la Secretaría de Seguridad Ciudadana. Aquí hay muchas áreas de profesionalización y de desarrollo personal.
1: Como lo comentó, es una hermosa profesión. Sinceramente, hay muchas áreas de oportunidad, crecimiento personal y para desarrollarte como persona, como ser humano y principalmente como protectora al servicio de nuestra ciudadanía. Yo les invito, sinceramente, a que formen parte de esta grandiosa corporación, la Secretaría de Seguridad Pública, porque podemos hacer un gran cambio, porque esta corporación nos hace a nosotros actuar con legalidad, nos enseña valores, nos enseña disciplina y lo que conlleva a servir a nuestra nación.
0: En lo que llevas de este curso de formación, ¿qué es lo que más te ha impactado y lo que más te ha gustado?
1: Sinceramente, me ha impactado mucho la formación. Todo el curso ha sido un curso bastante amplio, en donde nos ayudan a saber lo que es realmente de la corporación, porque todo lo que dicen afuera pues es totalmente diferente. Aquí nos enseñan valores, nos enseñan disciplina, nos enseñan lealtad y vocación de servicio. Aquí es una realidad totalmente diferente y increíble.
0: Muchas gracias. En tu caso, ¿qué es lo que te atrajo a esta academia y a querer ser parte de la Policía Municipal?
2: Pues desde niño tuve el mejor ejemplo, que fue mi abuelito. Mi abuelito fue comandante para el Estado. Él me dio la mayor motivación de disciplina, de ejemplo, y es por eso cuando tuve la oportunidad de pertenecer a esta academia, la aproveché.
0: ¿Qué le dices a los chavos allá afuera que quieren ser policías y que nos animan?
2: La verdad, es una excelente experiencia. Aprendes muchísimas cosas, tiene un compromiso, eso sí lo tienen que tomar en cuenta, pero la oportunidad de generar una carrera policial es lo más grande que me ha pasado y sé que va a haber mucho futuro por aquí.
0: ¿Te motiva el orgullo de portar el uniforme?
2: Me motiva la presencia, el hacer un cambio de ser un mejor policía y que hacer que Puebla sea un mejor municipio.
0: Oye, me da mucho gusto escuchar eso, que las nuevas generaciones dicen ser un mejor policía para servir mejor a la comunidad.
2: Claro que sí, la vocación de servicio se tiene que tener, se tiene que forjar y se tiene que dar día a día un mejor aprendizaje y un mejor servicio.
0: Dentro de la capacitación que he recibido, también, ¿qué es lo que más te ha gustado a ti?
2: Los instructores. Sin duda alguna, los instructores y nuestro director nos han dado un gran, gran ejemplo.
0: Muchísimas gracias. Pues este ha sido un recorrido, una probadita de lo que va a encontrar y lo que les ofrece la Academia de Formación Policial y la Secretaría de Seguridad Ciudadana de Puebla. Es una de las mejores academias del país. Sin duda, vale mucho la pena que formes parte de ella.
3: Sí, bueno, Odilon, agradezco tu visita y una vez más refrendo la invitación a todos los jóvenes poblanos y aquellos del interior de la República que tengan de verdad el deseo de servir a la comunidad, a la ciudadanía poblana, y que tengan deseos también de el desarrollo profesional, de tener primero estabilidad laboral y un sueldo seguro y de verdad asegurado beneficios para la familia, tanto médicos, tanto para adquisición de vivienda, becas y muchos otros que ofrece la Secretaría de Seguridad Ciudadana. Muchas gracias por su visita y queda abierta la invitación. De verdad, jóvenes, van a tener una experiencia inolvidable al formar parte de la Secretaría de Seguridad Ciudadana.
0: Director, nada más para terminar, ¿dónde pueden consultar los datos de la convocatoria?
3: Pueden consultarla en las redes sociales de la Secretaría de Seguridad Ciudadana, ahí van a encontrar toda la información que ustedes requieran.
0: Esto fue Red Ciudadana con Odilon Larios. Les agradezco mucho su atención. Les recuerdo que es muy importante sus me gusta, los comentarios que nos ayuden a compartir para seguir creciendo en esta comunidad y de esta manera que esta información que es muy relevante y que pues pretende crear una mejor comunidad le llegue a más personas. Le agradezco infinitamente la atención por recibirnos al maestro Humberto Gutiérrez Jiménez, director de la Academia de Formación y Profesionalización Policial de la Secretaría de Seguridad Ciudadana, por toda su atención. Ya usted vio de qué trata la academia, hicimos este recorrido, vio lo interesante que es, vio pues todo el compromiso que se requiere para portar un uniforme y por eso hay que respetar mucho a los policías allá en la calle, hay que colaborar con ellos, hay que entrarle a las denuncias ciudadanas y de esta manera nosotros vamos a estar trabajando y haciéndoles mejor, pues más fácil su trabajo a los policías. Y les recuerdo que esta, pues hay una convocatoria abierta aquí en la Academia de Policía de la Secretaría de Seguridad Ciudadana y por ello pues ahí está la invitación siempre abierta, director. Les recuerdo que este programa, pues un servidor está en la voz y en la imagen, pero detrás de lo que usted ve se encuentra Edgar Zapata, quien es el editor y el productor de este espacio. Los invito a que siga bien informado a través de Red Ciudadana. A continuación, Marcos Bravo con toda la información policíaca y el resumen de noticias de este día.
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1: Hoy celebramos a San Pedro Poveda. Nació en Linares, España. Ingresó en el seminario y recibió el orden sacerdotal en Guadix en 1887. Atendió a la población que vivía en condiciones infrahumanas y abandonadas material y espiritualmente, así como rechazados por la sociedad, quienes habitaban cuevas excavadas en la montaña del Sacro Monte Granada, que era llamado Cueveros. Logró la aportación de recursos económicos de la comunidad y predicó en misiones populares y sobre todo logró sensibilizar a la ciudad en general para interesarse por los excluidos de los cueveros. Por ello organizó las conferencias de San Vicente de Paúl. Para atender la formación pedagógica y religiosa de niñas y niños pobres del lugar, fundó las Escuelas de los Sagrados Corazones en 1902. En 1906 ocupó el cargo de canónigo de Covadonga. Se consagró a la oración, se ofreció a María Santísima y en la soledad concibió la fundación de instituciones basadas en la espiritualidad de Santa Teresa de Jesús. En esa época escribió En provecho del alma, plan de vida y comentarios bíblicos, entre otros textos. Al regresar a su tierra natal hizo realidad la institución teresiana para la formación académica y espiritual de la mujer. Hacia 1921 fue reubicado en su capellanía en Madrid y expandió su obra pedagógica en toda España. Su comunidad recibió la aprobación pontificia en 1924. Entre otras de sus fundaciones se encuentra el Instituto Católico Femenino, la Federación de Estudiantes Católicas y la Liga Educación y Cultura. El padre Poveda fue un hombre de servicio al pueblo. Se anticipó a la época, ya que brindó oportunidades a la mujer en diversos campos. En la actualidad, sus fundaciones se han propagado en Europa, India y América. Durante la persecución y al ser detenido en Madrid, con valentía expresó: «Soy sacerdote de Cristo». Murió mártir de Jesucristo y fue canonizado por San Juan Pablo II en el año 2003.
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Gracias, soy Marcos Bravo. Bienvenidos a una nueva emisión más de Red Ciudadana. Tenemos información muy importante y relevante que comentarle durante esta hora de noticias. Muchas gracias por sintonizarnos a través de las redes sociales de Cinco Radio Comunicación Efectiva y, por supuesto, a través del 1120 de AM. Recuerde que somos Red Ciudadana. Aquí pasamos toda la información de la nota policiaca, la nota roja que surge durante la tarde, también la mañana y, por supuesto, en la noche, que son cuando usted nos hace llegar su reporte de la red. Sin embargo, mencionamos que usted puede enviar su reporte al 22 22 38 2990. Nos encontramos con un clima de 16 grados centígrados. Se encuentra chispeando, un clima bastante agradable, un clima bastante bueno que podemos disfrutar y para poder dormir a gusto también, porque en los últimos días sí estaba con mucha humedad y era insoportable por lo menos dormir de esta manera. El pronóstico del clima nos está indicando que se va a mantener nublado durante la madrugada y será hasta las 9 de la mañana cuando salga el sol y alrededor de las 11 de la mañana del día de mañana cuando se perciba un calor un poco intenso de 20 grados centígrados. El día de hoy tenemos mucha información muy importante y relevante que comentarle durante esta hora. ¿Qué le vamos a comentar? El caso de el exgobernador de Puebla, Mario Marín, donde después de toda la información que estaba circulando a través de redes sociales, hay un comunicado oficial por parte de las autoridades competentes federales donde desmienten esta información. Por supuesto, aquí le vamos a dar a conocer cuál es la realidad sobre esta información y de igual manera vamos a desglosar un poco de quién es este personaje que se encuentra vinculado, o más bien se encuentra en prisión en el altiplano. En otra información le vamos a estar comentando sobre que pobladores denunciaron ataques con explosivos en Chilpancingo, exactamente en el Fresno, en la sierra de Chilpancingo. Esto que ya escaló la ola de violencia en Guerrero, que ahora ocupan hasta drones explosivos. Imagínese usted todo lo que se está generando en ese lugar. Y hablando de Guerrero, en Guamuchitlán, Guerrero, muy cerca de Puebla y también Guerrero, el día de hoy le dieron el último adiós al presidente municipal de ese lugar. Todo apunta a que habría fallecido a causa que se termina disparando accidentalmente. El día de hoy sí le dieron el último.

0: sus últimos días en tierra, por lo que ya fue sepultado el día de hoy. De igual manera, le tenemos lo siguiente, porque la Fiscalía de Delito de Alto Impacto impuso a Marisol N. y Giovanni Emanuel N., de servidores públicos, quienes ya se encuentran detenidos, se encuentran investigando por el delito de extorsión agravado. Por otro lado, le vamos a presentar lo que sucedió en Aguascalientes, donde una pareja fue detenida presuntamente por hacerse pasar por brigadistas de un partido político. Esto y más se lo vamos a estar comentando durante esta hora de noticias. No me encuentro solo, me encuentro con el equipo que usted sabe y conoce muy bien a la perfección. A Juanito Ramírez en la operación digital, Beto Guzmán en las redes sociales y Alejandro Soberanes en las redes sociales. Acá arrancamos la Red Ciudadana.
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0: Son las 10 con 8 minutos de la noche. Muchas gracias por sintonizarnos. Y ahora sí, nos vamos de lleno con la información que tenemos durante esta hora de noticias. Nos vamos a ir lo más rápido que podamos para que usted esté informado de toda la información que le hemos preparado durante este día. Y es que comenzamos con esta información. Durante la tarde surgió la noticia que Mario Marín Torres...

0: Vamos a poner las imágenes también a mi compañero Beto Guzmán, donde menciona, con relación a la información que circula sobre Mario N., se informa que no ha tenido ningún cambio en su situación jurídica, por lo que permanece bajo custodia en el Ceferezo número 1, donde el Gabinete de Seguridad Federal exhorta a la ciudadanía a consultar únicamente la información difundida.
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3: Cautelar que permita al exgobernador de Puebla cumplir con su condena y arresto domiciliario. Parte de esta información del artículo 19 México y Centro, donde ellos mencionan, y vamos a leer también lo que dice este tuit, acerca de las notas periodísticas sobre la supuesta excarcelación de Mario Marín Torres, exgobernador de Puebla y perpetrador de graves violaciones a derechos humanos contra Lidia Cacho, y como representación de la periodista confirmamos que no se ha recibido notificación alguna sobre un cambio de medida cautelar que permitiera a Marín compurgar su situación jurídica. Esto es la última información que ha estado surgiendo. Pero usted se pregunta, ¿cómo fue la captura de este exgobernador? Aquí le tengo también toda la información para darle contexto, porque usted también necesita saber un contexto sobre toda esta información

por elementos de la Fiscalía General de la República, en cumplimiento de una orden de aprehensión, siendo trasladado ese mismo día al penal del Altiplano, en el Estado de México. Cabe recordar que en agosto de 2024, el exgobernador ya había obtenido el beneficio de prisión domiciliaria mediante una resolución judicial. Sin embargo, dicha medida duró solo unas semanas, ya que un tribunal federal la revocó tras un recurso de impugnación promovido por la Fiscalía General de la República y la Asesoría Jurídica.

La investigación comenzó tras la publicación en 2005 del libro Los demonios del Edén, donde Lidia Cacho documentó una red de explotación sexual infantil encabezado por el empresario Jens Zucker Curry. En esa investigación señaló que diversos empresarios y políticos habrían protegido a dicha red, entre ellos el empresario que le acabo de mencionar, quien posteriormente presentó una denuncia por difamación en su contra. El 16 de diciembre de 2005,

para trasladarla por carretera hasta Puebla, donde enfrentaría el proceso derivado de la denuncia por difamación. Durante ese trayecto de aproximadamente 20 horas, la periodista denunció a

hechos que posteriormente fueron investigados por autoridades federales, y es que de acuerdo con la Fiscalía General de la República, el entonces gobernador de Puebla, Mario N., habría utilizado las instituciones del Estado para facilitar la detención y el traslado de la periodista como represalia por su trabajo periodístico. Por ello, enfrenta un proceso por el delito de tortura. En febrero de 2006, se difundieron grabaciones telefónicas atribuidas a una conversación entre Mario N. y Kamel Nassif. En ellas, ambos hablaban sobre la detención de Lidia Cacho. Nassif agradecía al entonces gobernador por su intervención, llamándolo mi gober precioso, expresión que desde entonces quedó asociada públicamente con Mario N. ¿Cuáles son las fechas claves de la batalla judicial?

0: Mario N. fue detenido en Acapulco por elementos de la Fiscalía General de la República en 2021. En el 2024, una jueza le concedió prisión domiciliaria mientras continuaba este proceso. Y en el 2025, es decir, hace un año, un tribunal revocó esa medida cautelar y ordenó su regreso al penal del Altiplano para continuar enfrentando el proceso penal. Parte de la información y el desglose que usted le he mencionado para que tenga contexto e idea de los delitos que Mario N. sí fue detenido, y ahora surgió este rumor que aparentemente iba a tener arresto domiciliario. Sin embargo, queda totalmente descartado por el Gabinete de Seguridad Federal. El momento de irnos al corte, son las 10:17 de la noche, pero al regresar tenemos aún más información nacional.
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0: Estamos de vuelta, son las 10:18 de la noche. Y es que vamos a comenzar con lo siguiente, con la siguiente información que le tenemos preparado. Y es que vamos a hablar ahora de la información nacional.
1: Nacionales.
0: Y es que le comentaba hace unos momentos sobre el tema de lo que pasaba en Chilpancingo, Guerrero, porque pobladores están denunciando ataques con explosivos lanzados desde drones en el Fresno, en la sierra de Chilpancingo. Se reportan al menos 4 personas lesionadas, de acuerdo con la Mesa de Coordinación para la Construcción de la Paz de Guerrero. Medios locales apuntan que entre los heridos hay una mujer y 2 menores. De acuerdo con reportes preliminares, los explosivos impactaron una vivienda cercana a una secundaria y la Secretaría de Seguridad Pública de Guerrero desplegó un helicóptero para verificar la situación. Esto sucedió el día de hoy porque ahora el crimen organizado está utilizando drones que terminan por dañar a más personas que se encuentran en esta cercanía. Esto sucedió en el Fresno, en la sierra de Chilpancingo. Vamos a hacerle un pequeño zoom, Beto, para que nuestro auditorio también pueda ver esto que le vamos a estar mencionando y leyendo al auditorio que se encuentra en el 1120 de AM, para que también ellos puedan ver lo que le voy a mencionar. Y es que a través de esta mesa de coordinación para la construcción de la paz menciona que los cuerpos de seguridad y atención de emergencia atendieron de manera inmediata el reporte de forma preliminar, donde se informó que 4 personas resultaron con lesiones leves que no ponían en riesgo su vida. Todo esto derivado a que sujetos aparentemente a través de drones atacaron a los pobladores de ese lugar. En una mesa de coordinación está mencionando todo esto. Parte de las imágenes que le estoy presentando, de igual manera, donde el helicóptero se encontraba circulando por ese sitio para detectar a estos delincuentes, a estos integrantes del crimen organizado que continúan haciendo sus desmanes en aquel territorio de Fresnos en Guerrero. Son las 10:21 de la noche. Por otro lado, le comento que un ataque armado contra un autobús de pasajeros en la carretera transísmica en el tramo Juchitán-La Ventosa dejó un pasajero muerto y al conductor herido. Autoridades acordonaron la zona e iniciaron las investigaciones. Ahí usted está viendo en pantalla cómo se registró la movilización policiaca derivado a que, ¿sí?, ahí se registró un ataque. Se está investigando los hechos de qué, por qué derivó la muerte de un pasajero, esto en la carretera transísmica en el tramo Juchitán-La Ventosa. En más de la información, le comento que la Fiscalía de Delitos de Alto Impacto imputó a Marisol N. y Giovanni Emanuel N., servidores públicos del municipio de Temuac, por el delito de extorsión agravado, donde un juez ya les impuso prisión preventiva mientras se define su vinculación a proceso. Usted está viendo en pantalla a Giovanni Emanuel N. y Marisol N., quienes se encuentran en prisión preventiva, donde ellos estarían vinculados al tema de Temuac por el delito de extorsión agravado. Por otro lado, le digo, porque son las 10:22 de la noche, nos vamos hasta territorio de Aguascalientes, porque una pareja fue detenida por presuntamente hacerse pasar por brigadistas de Morena. Esto para asaltar a una mujer de tan solo 93 años en la zona centro. Según la fiscalía, los implicados habrían engañado a la víctima con una supuesta entrega de apoyos. La amenazaron con arma de fuego, la ataron y robaron, ¿sabe cuánto? Más de $1,000,000 entre efectivo y joyas. La investigación, apoyada en cámaras de vigilancia y el C5, permitió capturar a los presuntos responsables. Se trataría de Esteban N. y Tania N. Entonces hay que tener mucho cuidado y mucha precaución cuando usted vea a este tipo de personajes, porque están ahora cometiendo este tipo de delitos. Eso sucedió en Aguascalientes. Esta pareja se hacía pasar por brigadistas de Morena. Lamentablemente, el susto a esta señora de la tercera edad no se la van a quitar. 93 años. Aproximadamente le robaron más de $1,000,000 entre efectivo y joyas. La investigación está en curso. En más de la información, porque son las 10:24 de la noche, Wendy Amaral Arévalo, ex esposa de Gerardo González Valencia, líder de los Queenies, se declaró culpable de violar las sanciones impuestas por la UFAC al pagar más de $504,000 para que su hijo estudiara en el IMG Academy. El Departamento de Justicia de los Estados Unidos señaló que Amaral enfrentaba sanciones desde el 2015 por su presunta colaboración con los Queenies, vinculados con el Cártel Jalisco Nueva Generación. Ahora podría recibir hasta 10 años de prisión y una multa de $10,000,000. Su sentencia está programada para el 2 de diciembre. Gerardo González Valencia menciona que fue condenado a cadena perpetua en el 2023. En otra información le comento, porque son las 10:25 de la noche, vamos a hablar sobre el caso de Dafne, porque continúa esta información. Esta niña de aproximadamente 13 años, quien lamentablemente murió en una escuela militarizada en la zona de Tamaulipas. De verdad que es un hecho muy lamentable y muy triste. Incluso usted, yo creo que ya está enterado, o si no, acá se lo comparto y se lo comento. La escuela militarizada que se encuentra aquí en Puebla, entre Reforma y muy cerca de la Avenida Juárez, se menciona que la estarían cerrando porque no tendría los permisos de la Secretaría de Educación Pública. Todo esto derivado a esta lamentable situación donde aún no se esclarece. Sin embargo, hay ya detenidos quienes están brindando las declaraciones, se está investigando por parte de las autoridades. Sin embargo, el día de hoy, la madre de Dafne Zapata, Alejandra Quintos, mencionó: vamos a agarrar a todos esos asesinos. Escuchemos las declaraciones.
1: Claro que sí, ya con energía, con valor, como siempre me he sostenido hasta el día uno, y no, hombre, gracias por estar aquí, como siempre.
2: ¿Cómo ves el desarrollo de todo este que se está viviendo en este momento, Alejandro?
1: Pues va bien, pero falta más. Ahorita a las 8 tengo que entrar, de hecho pues ya vienen y tengo que pues identificarme y todo, pero saliendo voy a estar ahora sí que para ustedes largo y tendido, y les voy a dar todas las declaraciones, o sea, todo lo que yo no puedo decir, lo que pasa allá adentro, ¿verdad? Claro. Porque tengo que tener ahora sí que mucha prudencia, pero yo estoy aquí.
2: Hay dos detenidos claves en ese momento, ¿qué piensas de ellos?
1: Que está excelente el trabajo que está haciendo la Procuraduría, el gobierno federal, el gobierno del estado, estoy muy agradecido, pero faltan más piezas claves de este rompecabezas, y vamos a agarrar a todos esos asesinos, torturadores, violadores, pedófilos, enfermos que han dañado la juventud y la infancia de miles de niños.
3: Señora Alejandra, ¿usted cree en la inocencia de Dana y Anina?
1: Ahora sí que yo no puedo dictaminar ni señalar quién es inocente, quién es culpable, quién hizo, quién no hizo, porque yo no estuve en el lugar de los hechos, y yo solamente soy una madre que se esclarezca. Ahorita esto tan doloroso, me dan chance de pasar, y con gusto, porque estoy a 3 minutos, les agradezco, gracias por venir, gracias. Dios los bendiga. Gracias a todos.
3: Bueno.
1: Y las entrevistas son gratis, ¿eh? Todo gratis.
3: Bueno, pues así es, amigos, seguidores. En momentos entra la mamá de Dafne a este aquí a la...
0: Parte de las declaraciones de la madre de Dapte, Alejandra Quintos, donde reconoce las detenciones por este caso. Antes de la audiencia de Dana Yanina, expresó que no puede afirmar si la acusada es culpable o no, por lo que continúa en investigación. De igual manera, Juana Laura Martínez, abuelita de Dapte Zapata, estuvo ahí y mencionó: aquí estamos hasta donde tope. Y así fue como lo mencionaron.
4: Y aquí estamos hasta donde tope.
5: Al
4: gobernador. No quiero diálogo, quiero justicia. No quiero diálogo, estoy harta de diálogo. ¿Por qué? Porque no hace nada. Que se pongan a trabajar en lo que tienen que trabajar. Eso es lo que necesitamos.
6: Pero ya hay detenidos, ¿no, señora?
4: Sí, pero no están vinculados a proceso. ¿Qué me garantiza a mí? Que no los van a dejar detenidos. Al rato meten un amparo y salen, y eso es lo que no quiero. Quiero que paguen. Paguen hasta el último rasguño que le hicieron a mi nieta. Y no me voy a ir de aquí hasta que no vea resultados. Así lo tenga que seguir al Parque Zaragoza, así lo tenga que seguir a donde lo tenga que seguir. Él tiene que mandar a sus trabajadores, a sus empleados, a hacer lo que tiene que hacer, su trabajo.
0: Parte de las declaraciones de la abuelita de Dapte Zapata, Juana Laura Martínez, donde protestó en un acto del gobernador de Tamaulipas, Américo Villarreal, donde ella exige justicia por el caso de su nieta, quien falleció en esta academia militarizada, Marina Duenitz, donde mencionó que no quiere diálogo porque no hacen absolutamente nada. Al regresar, vamos a estar hablando sobre este tema, donde confrontaron al gobernador de Tamaulipas, Américo Villarreal, donde la abuelita le reclama y le mencionó: dígame, ¿qué me ofrece? Pero esto se lo comento después del corte.
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0: Estamos de vuelta, son las 10:32 de la noche y continuamos hablando sobre este caso de Dafne, donde la abuelita mencionó al gobernador de Tamaulipas, Américo Villarreal, que le mencionara qué ofrece. Ella pide toda la justicia y el mandatario responde de esta manera. Escuchemos.
1: Yo soy la abuela, la mamá está en Tampico.
2: Ah, muy bien.
1: Está en la audiencia.
2: Muy bien.
1: Dígame, ¿qué me ofrece? No,
2: toda la justicia, todo el peso
1: escuchando
2: de la ley.
1: Todos
2: no, toda la ley.
1: Escuchando.
2: Así es.
1: Él se está comprometiendo. Vamos a darle el voto de confianza. Ajá. Vamos a dejarlo trabajar y queremos ver.
0: Eso fue lo que mencionó el mandatario, el gobernador de Tamaulipas, Américo Villarreal, donde él señaló que hará justicia, justicia tras el caso de Dafne. Mientras tanto, se realiza la audiencia de Dana Yanina N. Es parte de la información que le estamos dando a conocer y cómo se encuentra actualizando todo esto. De igual manera, la familia de Dana Yanina realiza una oración mientras se esperó el veredicto de su audiencia por el caso de Dafne Zapata, quien falleció en la Academia Militarizada Marina Duenitz. La abuelita de Dafne, Juana Laura Martínez, pidió a Dana que diga la verdad. Nos beneficia a todos para que se esclarezca y paguen los culpables. Parte de las oraciones de la familia de Dana Yanina, quienes sí se encontraban realizando esta oración. Y es que esto de verdad que es un caso que ya rebasó hasta a nivel nacional e internacional, derivado a cómo surgieron los hechos. Estaba indagando a través de sus redes sociales de esta niña Dafne, y era una niña que le gustaba mucho la música estilo rap. Le gustaba estar feliz jugando con sus amigos, y de verdad que es muy lamentable y es muy triste ver este tipo de noticias, porque tal vez la mamá, muy confiada que ella iba a estar bien, sin embargo, la entregaron muerta. Se la entregaron muerta, donde incluso ella, antes de morir, dio unas declaraciones. Sin embargo, después los responsables de esta escuela militarizada, pues sí, se la dieron sin vida. Hay información de última hora que mi compañero Beto Guzmán nos está dando. Es información de última hora sobre el caso de Dafne, donde ya hay una resolución final. Aquí es la información de última hora. Información de última hora, porque una jueza vinculó a proceso a Dana Yanina N., la primera persona detenida por el presunto feminicidio de Dafne Zapata Quintos, ocurrido en la Academia Militarizada Marina Donitz, en Ciudad Madero, Tamaulipas. Como medida cautelar, permanecerá en prisión preventiva mientras se desarrolla la investigación complementaria. La vinculación a proceso no representa una sentencia de culpabilidad, sino que permita que el caso continúe en la etapa de investigación judicial. Ya hay declaraciones. Escuchemos parte de lo que se menciona acerca sobre esta vinculación de proceso hacia Dana Yanina.
3: Continúa, no quiere decir una sentencia.
0: Estamos teniendo unos pequeños detalles, sin embargo, es la información que le quería mencionar, donde ya la jueza ha vinculado a proceso a Dana Yanina. Sin embargo, esto es para que la etapa de investigación continúe, y es por eso que se encuentra por lo menos en este proceso Dana Yanina, y sería la primera persona detenida por el presunto feminicidio de Dafne Zapata Quintos. Escuchemos parte de lo que se dijo.
3: que la investigación y el proceso penal continúa, no quiere decir una sentencia condenatoria, pero sí que existen indicios razonables que llevan a suponer la...
0: Importante noticia para que se dé con los responsables, de este feminicidio, por lo que se tiene que hacer justicia. Y es por eso que ya sería la primera persona a quien todos sospechaban, ahora pues todo parece indicar que Dana Yanina sería una de las principales personas quien le quitaría la vida a Daphne Zapata Quintos, por lo que la etapa continúa en investigación. Sin embargo, continúa esto porque Beto Guzmán nos está mencionando que se reportan protestas tras la vinculación a proceso de la joven Dana Yanina por el caso de Daphne Zapata en Tamaulipas. Fíjese que aquí hay un detalle también donde dos familias, por supuesto, que unos exigen justicia por el lado de Daphne. Del otro lado, pues sí, ellos también exigen la justicia para que salga con libertad Dana Yanina. Es por eso que las personas que usted está viendo afuera, auditorio, le comento, hay un grupo de personas fuera de la Fiscalía de Tamaulipas donde este grupo de simpatizantes de Yanina bloquearon la salida del Centro Integral de Justicia Altamira para evitar que fuera trasladada al Centro de Ejecución de Sanciones. Los manifestantes cierran el acceso al complejo judicial y obligaron a las unidades de la Fiscalía a retroceder por algunos minutos. Finalmente, el operativo continuó y la imputada fue ingresada al penal de Altamira bajo resguardo de la policía procesal. ¡Qué noticia! Por lo que una familia llora por la muerte de su niña, mientras que otra familia de igual manera llora porque se encuentra detenida y tiene que enfrentar a las leyes, a la autoridad. Pero como le mencionaba hace unos momentos, Dana Yanina todavía se encuentra en un caso, en un proceso donde no representa la sentencia de culpabilidad. Sin embargo, sí la van a trasladar para que este caso continúe en esta etapa de investigación judicial. Sin embargo, las protestas continúan ahí en Altamira, en la zona de Ciudad Madero, Tamaulipas. Parte de la información que le estamos dando a conocer sobre esta información de Daphne. El momento de irnos al corte. Tú me indicas, Beto, si nos vamos a corte o continuamos. Nos vamos a corte porque, bueno, vamos a continuar. Y es que vamos con la siguiente información porque el Viceroy, pasando a otra información, Viceroy deberá regresar a la Corte Federal del Distrito Este de Nueva York el próximo 20 de octubre, luego de que no se concretara un acuerdo con la Fiscalía de Estados Unidos. Durante una audiencia técnica, ambas partes informaron avances productivos en las negociaciones de un posible acuerdo de culpabilidad. Sin embargo, solicitaron más tiempo. ¿Quién es este sujeto que le estoy presentando? Viceroy, Vicente Carrillo Fuentes, conocido como el Viceroy, es un ex narcotraficante mexicano que lideró el cártel de Juárez tras la muerte de su hermano Amado Carrillo Fuentes, el Señor de los Cielos, en 1997. Fue capturado en México en 2014 y trasladado a Estados Unidos en el 2025 para enfrentar cargos federales. Él tomó el control del cártel de Juárez a finales de los años 90, convirtiéndolo en uno de los grupos de tráfico de drogas más poderosos hacia Estados Unidos. Dirigió las operaciones desde Chihuahua, consolidando rutas claves de cocaína, heroína y marihuana. Creó el brazo armado conocido como La Línea para defender a sus territorios. Por otro lado, le comento, son las 10:41 minutos de la noche que en Chiapas, elementos de la Marina detuvieron a tres personas y aseguraron una embarcación con más de una tonelada de cocaína, combustible y equipo de navegación. Eso fue lo que informó el Gabinete de Seguridad de México. Son las 10:42 y antes de irnos al corte, les señalo lo siguiente porque Rocío Nale afirmó que existen más casos relacionados con alcaldes investigados por presunta desaparición forzada, aunque evitó revelar nombres al ser cuestionada sobre esto. Y también respondió a los periodistas, hay más, ustedes son profesionales en la investigación, investiguen. Es decir, no quiso dar nombres, le dejó toda la chamba a los reporteros, sin embargo, los periodistas, los reporteros o nosotros hacemos la chamba, pero luego nos dicen, no es cierto. Escuchemos parte de lo que mencionó.
4: Antes de que Morena designara candidatos, pasaron por plataforma en México a nivel nacional, porque eso lo trae el partido. Y ya cuando designaron a los candidatos, pues ya habían pasado un filtro muy importante. En esa ocasión yo comenté que había personajes con antecedentes. Y no voy a contestar su pregunta porque estaría incidiendo en una investigación que va en el curso. Y no puedo contestar.
5: Pero hay más. Esa no puedo. Pero hay más.
4: Yo claramente lo dije, pero ustedes son profesionales en la investigación. Investiguen.
5: Pero es que usted hace comentarios y no los termina de dar. Y aquí en la pregunta, el tema tiene que ver con el siguiente. Si había antecedentes, ¿por qué se les permitió llegar a gobernar? Y se estaría esperando entonces que algunos otros personas que gobiernan municipios también cometan presuntamente delitos.
4: Miren, esto es importante porque se ha dicho en la Constitución mexicana, todos los mexicanos podemos votar y ser votados. Ese es un derecho que tiene cualquier persona. Hay que meterle a la Constitución pues ciertos filtros con lo que estamos viendo, pero constitucionalmente en este momento cualquier persona que no esté preso puede estar en un cargo.
0: Parte de las declaraciones de Rocío Nale, donde mencionó que existen más casos relacionados con alcaldes quienes estarían investigados por presunta desaparición forzada. Sin embargo, pues ella mencionó que los propios reporteros tienen que investigar para que se den a conocer los nombres de qué alcaldes son los que se encuentran en investigación. Por supuesto que esta declaración generó reacciones al darse en Veracruz, una de las entidades con mayor riesgo para el ejercicio periodístico. En otra información, y ya para irnos al corte, el colectivo de guerreras buscadoras de Cajeme realizó una jornada de búsqueda en la comunidad de Puente de Picos para localizar a Francisco Ayala Duarte, quien permanece desaparecido desde el pasado 16 de julio. Las labores forman parte de los esfuerzos que mantienen familiares y buscadoras para dar con el paradero del adulto mayor. Vamos a ver las imágenes de cómo las madres buscadoras están realizando la labor con palas, picos, con todo lo que ellas pueden. Incluso ahí vemos al fondo que se encuentra la Guardia Nacional. Y me sorprende mucho este caso, auditorio. Le comento que estuve también viendo una serie sobre este tema de las madres buscadoras y lo que arriesgan, de verdad que es muy impactante, porque arriesgan la vida. Ellas reciben los mensajes vía anónimo a través de las páginas de Facebook, en perfiles anónimos, incluso a través de WhatsApp, de números desconocidos. Y ellas, sin importar el riesgo, acuden al lugar y llegando al sitio y llegan al lugar de donde les mencionan, pues se encuentran con lugares abandonados o incluso habitados por personas en situación de calle. Hay distintos casos. En una de ellas, en la mayoría son casas de seguridad, pero ellas ya tienen esa noción, ellas ya saben en qué terreno o dónde se podrían encontrar algunos restos humanos. ¿Por qué se lo menciono? Porque a través de una varilla estilo como tipo cruz, ellas la entierran al fondo de la tierra, ellas la entierran y la sacan y ellas mencionan y verifican que al percibir un olor bastante extraño, ellas podrían notificar o más bien encontrar a través de los olores de esa varilla si en realidad hay algo en esa zona, si se encuentra una fosa, si hay algo inusual. Y es con esa varilla que le estoy comentando que logran, ya han encontrado demasiados restos humanos. Ellas no cuentan con la tecnología especializada que tal vez las autoridades sí lo tienen. Sin embargo, hay una red de madres buscadoras que se encuentran en toda la República Mexicana. Y es por eso, y es entendible, que siempre ellas se manifiestan porque no hay el apoyo necesario. ¿Saben? Lo único que tienen es el apoyo de la Guardia Nacional y del Ejército Mexicano. Por lo que, ¿no? No pueden tener la tecnología necesaria para que ellas continúen buscando a sus familiares. Vámonos a corte porque son las 10. Son las 10 con 47 minutos de la noche.
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6: 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Radio. Los pantalones de mezclilla son un clásico, pero no todos te ofrecen la misma calidad. Hoy te revelamos cuáles de los 30 modelos que analizamos son realmente los más duraderos.
8: Quédate en Revista del Consumidor Radio.
6: Revista del Consumidor.
8: ¿Sabes cómo surgió la mezclilla? Este tejido, conocido mundialmente como denim, toma su nombre de una ciudad al sur de Francia llamada Nimes, donde comenzó a fabricarse en el siglo XVI. Tradicionalmente, la mezclilla se fabrica con algodón tejido de sarga, que le da esas clásicas líneas diagonales y gran durabilidad.
6: Por eso, durante el siglo XIX, estos pantalones se popularizaron entre mineros y obreros que realizaban trabajos pesados. Con el tiempo, dejaron atrás las minas para conquistar la cultura popular.
8: Y aunque hoy forma parte de la moda cotidiana, en años recientes, la industria textil ha buscado producir la mezclilla de manera más sostenible mediante tecnologías que reducen el consumo de agua, utilizan fibras recicladas y emplean procesos menos contaminantes. Gracias a ello, continúa siendo una prenda básica que ha acompañado a distintas generaciones durante más de un siglo.
6: Por eso el Laboratorio Nacional de Protección al Consumidor analizó su calidad, resistencia y durabilidad.
9: Hola, ¿qué tal? Soy el ingeniero Luis Armando Juárez Mendoza del área textil del Laboratorio Nacional de Protección al Consumidor, donde realizamos un estudio de calidad de pantalones de mezclilla para caballero. En esta ocasión analizamos 12 marcas con 30 modelos, de los cuales 13 son en 100% algodón y los 17 restantes fueron en mezcla de algodón con poliéster y elastano. Se realizaron los siguientes ensayos: información al consumidor, acabados, determinación de la masa por unidad de área, resistencia a la tracción, resistencia al rasgado, cambio dimensional, la determinación del torque y elasticidad o deformación del pantalón. ¿Pero qué les parece si vamos a ver los resultados de este estudio de calidad de pantalones de mezclilla?
8: Todos los modelos analizados cumplen con su información comercial, con su declaración de fibras y con su prueba de acabados. En el caso de los pantalones de tela 100% algodón,
6: en la prueba de durabilidad, un modelo de la marca Silver Plate calificó con excelencia.
8: Los 5 modelos que se encogieron ligeramente después de 3 ciclos de lavado son Cimarrón Jeans, Furor, Oji y 2 de Silver Plate. Ahora continuamos con los resultados para los 17 modelos fabricados con tela a base de mezcla de fibras. Al igual que en la categoría anterior, todos los modelos cumplen con su información comercial, con su declaración de fibras y obtuvieron una calificación de excelencia en la prueba de acabados.
6: En las pruebas de resistencia, 3 modelos destacaron como los más duraderos del análisis. Uno de la marca Levi's y 2 de Oggi.
8: Un modelo de la marca Lee y otro de Oggi se encogieron ligeramente.
6: Respecto a la talla, estos modelos resultaron ser un poco más grandes de lo que indican en la etiqueta. 3 de la marca Oggi, 1 de Member's Mark, 1 de Furor, 1 de Big John y 1 de Silver Plate. Antes de comprar un pantalón de mezclilla, toma en cuenta las siguientes recomendaciones.
9: Es muy importante que al comprar un pantalón, tú lo laves mujeres, ya que todas las prendas, inclusive los pantalones de mezclilla, son lavados con colorantes. Estos colorantes llevan químicos que aún así, si la empresa no hace un lavado correcto, se van a quedar impregnados y cuando te lo pongas o coloques, ya que este producto va directamente a la piel, puede llegar a irritar. La diferencia en tallas que pueden presentar los diferentes tipos o cortes de los pantalones es precisamente debido a eso, al corte que cada diseñador de la marca presenta. Pero algo muy importante que debe respetar es la cintura. En la etiqueta te informa esa talla. Y el largo, hay algunos pantalones que tú vas a encontrar 34x32. El primer número te indica la talla, que es el contorno de la cintura, y el segundo número te indica la longitud del costado de la pierna. Si la mezclilla de tu pantalón es más gruesa o delgada, no es un indicativo de que va a resistir más o menos. Eso va a depender del gusto de la persona, pero el pantalón de mezclilla te va a ofrecer más resistencia si viene acompañado con poliéster, pero va a ser cuestión de gusto. Si quieren tener mayor información sobre el estudio de calidad de pantalones de mezclilla para caballero, consulten la revista del consumidor, ya sea impresa o digital.
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0: Estamos de vuelta, son las 10:53 de la noche. Es momento de escuchar a mi compañero Beto Guzmán con el reporte de Capufe y el servicio social. Así es que ponga mucha atención con esto que le va a mencionar mi compañero Beto Guzmán.
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2: Buenas noches, Marcos. Te saludo desde la cabina con el reporte de las carreteras. Para aquellas personas que vienen manejando en la autopista, estén enteradas de la situación y manejen con precaución o tomen vías alternas en caso de ser necesario. Comenzamos en la autopista Córdoba-Veracruz, kilómetro 13 con dirección a Veracruz. Hay un cierre de circulación. El cierre continúa la circulación por atención de choque por alcance múltiple entre un tractocamión, automóviles y un camión de carga con posterior volcadura. Así que si vienen por la zona de Córdoba, Veracruz, tomen las precauciones porque fue un accidente bastante fuerte y parece que el cierre se va a extender un rato más. Después de eso ya solo tenemos condiciones climáticas inadecuadas. Ya vimos cómo estuvo la lluvia las últimas horas. Así que les comento que en la autopista Puente de Ixtla, Iguala, se está registrando una fuerte lluvia. En la zona disminuyen la velocidad. También en la autopista Zacapalco-Rancho Viejo se sigue registrando una lluvia y reduce la visibilidad. La autopista La Pera-Cuautla continúa lluvia y además vientos muy fuertes, así que disminuyen la velocidad. Y finalmente, en la autopista México-Cuernavaca continúa lloviendo, disminuyen la velocidad debido a la carretera mojada y manejen con precaución debido a la baja visibilidad. Eso es todo con respecto a los reportes de última hora que nos está compartiendo Capufe. Pasemos con el reporte del clima para la siguiente hora, muy importante debido a la situación de lluvia que hemos presenciado las últimas horas. Les doy el reporte de la siguiente hora y a la medianoche, 1:00 a.m, a través de redes sociales les doy la actualización para que estén bien informados en su viaje. Se están previendo chubascos con lluvias puntuales fuertes y descargas eléctricas. Esto en las regiones de Valle de Atlixco, Matamoros, Tehuacán, Sierra Negra y la Mixteca. También habrá lluvias e intervalos de chubascos con posibles descargas eléctricas en las regiones de Valle Cerdán y Angelópolis. En todo el estado se va a estar presentando un viento de 10 a 20 kilómetros por hora con rachas de 30 a 40 kilómetros por hora. Así que ya están informados, tomen las precauciones ante esta situación climática. Cerramos con un reporte que nos hacen llegar a través de la red, un boletín de búsqueda que nos envían al 22-22-38-29-90. En este caso es a nombre del adolescente Carlos Bravo Gallardo, de 15 años, quien fue visto por última vez el 19 de julio saliendo de su domicilio ubicado en la colonia La Palma, esto en Acatlán de Osorio. Desde ese momento desconocen por completo su paradero. Solo nos dan datos de su última vestimenta, que es una sudadera color verde con gorro, pantalón de mezclilla color azul claro y tenis color blanco con verde. Les repito, Carlos Bravo Gallardo, de 15 años. Cualquier información la pueden hacer llegar de forma confidencial y anónima al WhatsApp de la Fiscalía 22-12-83-81-42. Les repito, 22-12-83-81-42. Eso es todo por mi parte, Marcos. Volvemos contigo.
0: Parte de lo que nos está mencionando mi compañero Beto Guzmán sobre el reporte Capufe y también el servicio social. Nos vamos rápidamente con lo último de la nota policíaca que le tenemos preparada el día de hoy, porque una jueza dictó prisión preventiva oficiosa en contra de 6 hombres, entre ellos Ricardo N., alias El Tío, identificado como presunto operador financiero de una célula delictiva vinculado con los Chapitos en el municipio de La Cruz de Elota, Sinaloa, informó la Fiscalía General de la República, la Secretaría de Seguridad y Protección Ciudadana, donde detalló que este día sobre la detención de estos presuntos generadores de violencia tras efectuar cateos en 2 inmuebles ubicados en Mazatlán, Sinaloa. Por otro lado, le comento que el operativo Carrusel volvió a implementarse sobre la autopista México-Cuernavaca con el objetivo de reducir la velocidad de los motociclistas y prevenir accidentes en uno de los tramos con mayor afluencia durante los fines de semana. Durante el despliegue, un motociclista expresó su inconformidad al señalar que el dispositivo no les permite acelerar, situación que quedó captada en video y comenzó a generar comentarios en redes sociales. Al contrario, deberían sentirse seguros, deberían sentirse de igual manera protegidos, porque han ocasionado accidentes muy severos que, a ver, es su forma de divertirse. Pero existen también las pistas. Ahí es donde usted puede circular su motocicleta deportiva. En esta ocasión lo veo muy bien y viable lo que están generando las autoridades en las carreteras. En esta ocasión en la México-Cuernavaca. Así tiene que ser en todas. Así tiene que ser en todas para reducir las muertes tras la cómo también le van acelerando y van a toda velocidad, porque me ha tocado cómo se van metiendo en los carriles y van rebasando, y de verdad que no es para quitarles el gusto, es incluso para que usted se prevenga, y también lo están cuidando, le están cuidando la vida. Pero ve usted, estos dos motociclistas que se encontraban ahí circulando, pues bastante enojados, terminan hasta grabando parte de la información que sucedió ahí en la autopista México-Cuernavaca. Nos estamos despidiendo porque ya son las 11 en punto, pero recuerde que el día de mañana tenemos noticias a las 10 de la noche. Agradezco a mis compañeros, al señor Juanito Ramírez, y también Beto Guzmán, y por supuesto a Alejandro Soberanes en las redes, donde nos escuchamos el día de mañana. Que pase y tenga una excelente noche.
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1: Auditorio, ¿cómo están? Les saluda Nayeli Aguilar para informarles y que no se les olvide que ustedes nos pueden hacer llegar sus mensajes a la red al 2222-382990. Nos reportan de semáforos descompuestos, de accidentes, de servicio social, de alguna placa extraviada, de una mascota que estén buscando. Todo lo que ustedes necesiten, háganlo llegar y un reportero acude al lugar y con muchísimo gusto se les da voz a través de el teléfono de la poderosa red 2222-382990.
2: Buenos días, equipo de los Cuatro Fantásticos. Bastante tráfico nuevamente aquí en la Diagonal.
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0: ¿Sabías que en México 3 de cada 10 niñas menores de 15 años han faltado a la escuela porque estaban menstruando? No porque estuvieran enfermas, sino porque no tenían una toalla sanitaria, porque el baño de su escuela no tenía agua, jabón ni papel. O simplemente porque nadie les explicó que lo que les estaba pasando era completamente normal. La menstruación es un proceso biológico que se presenta en todas las personas con útero. Es tan natural como respirar, como parpadear. Sin embargo, durante milenios, la humanidad le colgó etiquetas terribles. En culturas antiguas, la mujer que menstruaba era vista como impura, como portadora de fuerzas negativas. Su sangre se consideraba sucia y se decía que podía contaminar los campos de cultivo. Hoy, en pleno siglo XXI, aún persisten estigmas, tabúes y mitos que impiden vivirla con dignidad. Por eso, en la agenda mundial, hoy se habla de menstruación digna y de pobreza menstrual. Este último término se refiere a la imposibilidad de adquirir productos de higiene menstrual por falta de recursos económicos. En México, más del 40% de las mujeres en edad de menstruar vive en situación de pobreza, lo que significa que muchas tienen que elegir entre comprar comida o comprar toallas sanitarias. Según la segunda encuesta nacional de gestión menstrual elaborada por UNICEF México en 2025, el 67% de las encuestadas no contaba con productos de gestión menstrual en su escuela o lugar de trabajo ante un imprevisto. ¿Te imaginas tener que enfrentar esa situación cada mes? Pero las cosas están cambiando. Colombia fue el primer país de América Latina en eliminar el impuesto a los productos de higiene menstrual. Y México siguió el camino. Estados como Colima, Hidalgo, Tamaulipas, Quintana Roo y la Ciudad de México otorgan licencias menstruales para ausencia laboral cuando el dolor es incapacitante. Y existe una estrategia nacional por una menstruación digna que lleva campañas informativas y kits de gestión menstrual a estudiantes de secundaria y bachillerato en todo el país. La menstruación digna debe entenderse desde tres dimensiones: bienestar físico, con acceso a productos, baños dignos y atención ginecológica; bienestar mental, combatiendo la vergüenza y el miedo que genera el estigma; y bienestar social, erradicando las cargas culturales negativas. Su propuesta es clara: el tema debe dejar de tratarse como algo privado, porque nos compete a todos como sociedad. Menstruar no es un castigo ni una enfermedad, es biología pura, un proceso que merece ser vivido con información, con recursos y sin vergüenza. Si tienes una hija, una hermana, una amiga, una alumna o tú misma, habla del tema. ¿Cómo la pasas? Convéncete de que el silencio no protege a nadie. Hablar de menstruación no es indiscreción. Es salud. Es educación. Es derecho. Porque cuando una niña falta a la escuela por no tener una toalla sanitaria, no es ella quien falla, es la sociedad entera. Con información de la licenciada María Isabel Salazar Gómez, del Programa de Salud Sexual Integral de la Facultad de Medicina de la UNAM. Un guión de Leonardo Santiago, con información del portal Ciencia UNAM. Les saluda Mónica Genis.
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0: Oye, Paco, ¿por qué no te cantas una de tus composiciones?
1: ¡Sí!
2: ¡Cante! ¿Cómo no, muchachos? Con mucho gusto les voy a cantar la más reciente de todas ellas. Se llama ¡Qué re chulo es el amor! Y habla de las cosas buenas y las malas del amor. ¡Túpale, compadre! En el amor hay que tener mucho aguante.

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0: Son las 5:30 de la mañana y así comienza Buenos Días, el noticiario de la gente.
1: 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Buenos días, escuchando a la gente. Odilon Larios.
0: Muy buenos días, auditorio de Puebla, de México y el mundo. Ya estamos listos para llevarle toda la información de lo más importante que ha acontecido aquí en el plano local, nacional e internacional, para que tenga usted la mejor información. 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Mucha información en el plano policiaco. Le vamos a decir que, como se lo damos a conocer hace unas horas, fueron localizados sin vida dentro de un domicilio allá en San Francisco, Totimehuacán, dos hermanos de 33 y 35 años de edad, respectivamente. No le contestaron a sus familiares los mensajes, esto los preocupó. Fueron por la noche a buscarlos y los encontraron en el domicilio degollados, además con huellas de tortura. Estaban amarrados de pies y manos en lo que se presume una ejecución. Esto es San Francisco, Totimehuacán. Esto se lo dábamos a conocer precisamente hace unas horas por la noche. Y fue ejecutado un hombre de varios disparos allá en Santa Catarina, como se lo dimos a conocer. Sigue en calidad de desconocido. ¿Y sabe dónde siguen los operativos de vigilancia, tanto tierra como en aire? Allá en Atencingo, en el municipio de Chietla, en la Mixteca, donde, recordemos, hubo un hecho macabro el pasado viernes, que por la mañana, frente a un domicilio, dejaron un costal, de esos costales en donde viene el azúcar. Ahí había restos humanos de un cuerpo desmembrado. Esto estaba llamando la atención de las autoridades. Estaban tomando apenas conocimiento de esto, resguardando el sitio, cuando que les avisan que en otra colonia de ahí, de esta comunidad, había también otro costal y también con restos humanos. Fueron ese segundo, y cuando estaban en ese segundo, les avisan de otro tercero en la cabecera municipal de Chietla. Ante esto, que pues tiene conmocionada a la comunidad allá en la Mixteca, pues la Secretaría de Seguridad Pública de Puebla, así como autoridades del Ejército y la Guardia Nacional, están reforzando la seguridad tierra y aire con estos operativos, que dan más tranquilidad a los habitantes de aquella demarcación. Confirma la Secretaría de Seguridad Pública del Estado esto que le damos a conocer aquí en este espacio el día de antier, sobre la persecución que terminó en la 20 Oriente entre la 3 Norte y 5 de Mayo, donde lograron la detención de tres personas. Iban armadas, llevaban droga, y abrieron fuego contra las autoridades. Le vamos a platicar también más información acerca de este hombre que murió allá en la Guadalupe Hidalgo, a la altura del Coppel, que se encuentra en la 11 Sur y calle Cuauhtémoc. Este hombre pues perdió la vida ahí luego de que hubiera sido revisado por paramédicos. Era adicto a la heroína, se presume una sobredosis. También le vamos a dar a conocer que la Fiscalía General de la República cumplimentó una orden de aprehensión contra una persona por portación de arma de fuego. Esta y más información le tenemos preparado para este espacio informativo. Le recordamos que si usted está ahí en el lugar, usted es el reportero, grabe, narra y nos lo manda al número de la poderosa red 22 5222-3829-90. Son 5:35.
1: Rafael Téllez.
2: ¿Qué tal? ¿Cómo le va? Muy buenos días. Gracias por iniciar con nosotros este miércoles en esta media semana, 29 de julio del 2026. Ya faltan 25 minutos para las 6 de la mañana, que no se le haga tarde. Más adelante le vamos a presentar los detalles de la jornada de reforestación que llevó a cabo el ayuntamiento allá en el Cerro de Amaluca, en un lugar muy querido por los poblanos y que hay que apoyar cuando se tenga que reforestar, porque pues es uno de los pocos pulmones que nos quedan en nuestra zona urbana y todavía muy atractivo para el paseo. Estaba precioso hace algunos años, pues todavía sigue siendo un lugar atractivo para el paseo y que usted y yo podemos ayudar a cuidarlo. Además, en las llamadas y los mensajes de usted solicitan 10 donadores de sangre. Si usted tiene este gusto y si ahorita que es temprano, antes de que ingiera algún alimento, si tiene la oportunidad de apoyar, es a nombre de Soledad García Esteves. Soledad García Esteves, quien está internada en el Hospital de Traumatología y Ortopedia Rafael Moreno Valle. Hospital de Traumatología y Ortopedia, doctor Rafael Moreno Valle, que está aquí al norte de la ciudad, del Mercado Hidalgo, se va usted derechito para este hospital de traumatología. Ya sabe, hay que ser mayor de edad y hay que llevar una identificación y su copia también del CURP del paciente que está ahí internado. Si usted lleva gusto, si usted puede apoyar, pues se le va a agradecer muchísimo. Faltan ahora 24 minutos para las 6.
1: Nayeli Aguilar.
3: 5:36. Muchísimas gracias por acompañarnos en Buenos Días, el noticiario de la gente. Mándenos sus reportes al 2222-3829-90, como este que nos están enviando y nos reportan un cortinazo. Vamos a escuchar en dónde.
4: Buenos días, equipo de López Díaz. Nada más para reportar que aquí en San Jerónimo Caleras, donde ponen el tianguis, hay un cortinazo. Uno de, se ve que es de pasteles, o dice fiesta, letrero, está abierta la cortina, aquí donde ponen el tianguis en San Jerónimo Caleras. Nada más para que lo reporte, gracias. Acabo de pasar, voy a dejar un servicio aquí en San Jerónimo y está el cortinazo.
3: Esto allá en San Jerónimo Caleras, lo pasamos directamente a la autoridad, muchísimas gracias. Y también más adelante les vamos a platicar de que Puebla registra una reducción en incendios forestales durante este 2026 con 196 siniestros. Y esto fue dado a conocer por parte de la Secretaria del Medio Ambiente, María de los Ángeles Ballesteros, quien también señaló que 6 brigadistas van a estar viajando a España, porque cosa contraria de Puebla, en España están muy intensos esos incendios forestales que no han podido controlar y ya van 6 brigadistas poblanos quienes van a estar sumándose a estas tareas de apagar estos incendios. Ya son 5:38.
0: Así es, y vamos con el resumen de noticias, pero antes le decimos que esta señora que está solicitando ahí sangre para el Hospital de Traumatología y Ortopedia es la señora que fue atropellada por el transporte público el día de antier ahí en la 18 Oriente y 4 Norte en la zona del Hospital de San José, más o menos, ahí fue atropellada y quedó muy grave. La señora está luchando por su vida, por favor, si puede apoyarla, apoye y acuda a donar sangre para esta mujer de la tercera edad. Solo el 30% del padrón vehicular en Puebla ha cumplido con la verificación durante este 2026.
2: Además, Puebla ha destinado 118 millones de pesos para acciones de saneamiento al río Atoyac, que incluyen monitoreo, reforestación, limpieza y adquisición de maquinaria para procesar el plástico.
3: Y Puebla fortalece el deporte como una herramienta para impulsar a niñas, niños y jóvenes con infraestructura, programas y eventos nacionales e internacionales, señaló el gobernador Alejandro Armenta.
0: Más de 8,000 paquetes alimentarios fueron entregados en Santa María, Xonacatepec, como parte del programa Alimentación Imparable.
2: Y cuando faltan 21 minutos para las 6, les saludamos también a nombre de nuestra directora de noticias, Leslie Suset Jerez Romo, para informarle que el gobierno municipal aquí en Puebla realizó esta jornada de reforestación en el Cerro de Amalucan. Fueron plantados 1,000 árboles de oyamel y encino.
3: Y la diputada local Guadalupe Yamac Taja informó que se presentó un exhorto para que municipios actualicen sus atlas de riesgo y cuenten con herramientas para atender contingencias.
0: Los fuertes vientos de la tarde del martes provocaron la caída de un árbol frente al mercado de Amalucan.
2: Faltan 21 para las 6. Las lluvias provocaron la ruptura de un cristal en una sucursal de farmacias Guadalajara en Los Fuertes.
3: 5:39 y la Universidad Interamericana va a realizar la segunda edición de la carrera Inter el próximo 11 de octubre y ya están abiertas las inscripciones. En de manera presencial tienen un costo de $350 y en línea $380.
0: El diputado José Luis Figueroa Cortés consideró que debe existir claridad por parte del Partido del Trabajo para la definición de candidatos en este 2027.
2: 20 y las 6, más de 320 familias de la Unidad Habitacional Aguasanta serán beneficiadas diariamente con una nueva lechería del programa de abasto social de leche, inaugurada por Paola Ruiz, delegada de Leche para el Bienestar.
3: Y un hombre de 31 años fue localizado sin vida fuera de un domicilio allá en la colonia Guadalupe Hidalgo.
0: Puebla registra una reducción en incendios forestales durante el 2026 con 196 siniestros frente a los 301 reportados en el mismo periodo, pero del año 2025. Así lo dio a conocer María de los Ángeles Ballesteros, quien es secretaria de Medio Ambiente.
2: El alcalde Pepe Chedraui encabezó una jornada integral imparable en San Miguel Canoa.
3: Y el gobernador Alejandro Armenta asistió al Campeonato Nacional Charro Infantil Juvenil de Escaramuzas en Puebla 2026, allá en el Centro Expositor, donde propuso al Fórum Pensar en Grande como sede en un futuro para evento nacional de la Federación Mexicana de Charrería.
0: Coronango realizará una feria del empleo el 30 de julio del 9 a 2 de la tarde en la plaza principal de San Francisco Ocotlán. Habrá vacantes de empresas de la región, del país y oportunidades laborales en el extranjero.
2: En un mes, las jornadas de Reciclatrón y Llantatón recolectaron 30 toneladas de residuos como llantas, electrodomésticos, cartón y plásticos, con la participación de Cuautlancingo, San Pedro Cholula y San Miguel Xostla, reveló Medio Ambiente.
3: Y autoridades de Tlaxcala localizaron y realizaron un homenaje luctuoso ayer en el Palacio de Gobierno en memoria del exgobernador Alfonso Sánchez Anaya, quien gobernó la entidad en el periodo de 1999 a 2005 y además fue el primer mandatario estatal de oposición.
0: La Estrategia Nacional contra la Extorsión fortalece acciones para prevenir este delito y promover la denuncia, informó Yaretzi Blanco, representante del Centro de Atención a Denuncias por el Delito de Extorsión de la Secretaría de Seguridad Pública.
2: La Cámara de la Industria de la Radio y Televisión analiza los lineamientos para la protección de los derechos de las audiencias y presentará una postura durante la consulta pública. El organismo pidió precisar algunos puntos para garantizar la libertad de expresión.
3: 5 de la mañana con 42 minutos y le recordamos el número del poderoso número de la red, que es el 2222-382990 para servicio social. Nos pueden reportar semáforos que no funcionan, algún accidente, algo que ustedes necesiten. Ese es el número que tienen que mandar mensajito. Y además les vamos a informar que del 6 al 9 de agosto se va a realizar el Festival de la Memoria con teatro, música, cine, documentales y mesas de diálogo en distintos recintos de Puebla.
0: El Festival de la Memoria busca posicionar a Puebla como referente cultural nacional, informó el secretario de Arte y Cultura, Fritz Glockner.
2: Además, cuando faltan 17 minutos para las 6, San Andrés Cholula y la Canacope firmaron un convenio para fortalecer al comercio local, capacitar a emprendedores y promover oportunidades de empleo formal en el municipio.
3: Y la dirigente estatal de Fuerza por México confirmó que ya presentó una denuncia contra el partido Somos México por el uso de colores que, afirmó, son similares a los del Instituto Político.
0: 45 elementos de seguridad ciudadana de Atlixco recibieron estímulos económicos en reconocimiento a su trabajo.
2: En más de la seguridad e inseguridad, cuando faltan 17 para las 6, un negocio de ropa en la 5 Sur de Atlixco reportó robo luego de que un hombre ingresara al establecimiento y tomara un celular del mostrador. Los comerciantes señalaron que el presunto responsable es conocido como El Pollo.
3: Y además, un joven vendedor de tacos de canasta murió en un accidente allí en la carretera Tlaxcala-Pizaco, a la altura de San Esteban-Tizatlán, luego de que el auto en el que viajaba fuera presuntamente impactado por un tráiler y además una de sus hermanas resultó lesionada.
1: Nacionales.
2: Faltan ahora 16 minutos para las 6 de la mañana. Reportarle que sigue el clima extremo aquí en gran parte de nuestro territorio nacional. Estamos hablando allá en Europa de algunos incendios forestales, pero aquí en México también cantan las ranas. Mire, las lluvias intensas y el calor abrasador se espera en un fuerte contraste del tiempo. Por un lado, el monzón mexicano y la llegada de una nueva onda tropical provocarán lluvias muy fuertes con descargas eléctricas en estados del noroeste, occidente y sureste. mientras que se mantienen temperaturas sofocantes que superan los 45 grados centígrados en algunas zonas de Sonora y Baja California, para que se vaya usted previniendo. Además, en más de la información nacional, México envía, como decíamos, brigadistas a Canadá ante los incendios. Son más de 100 combatientes y especialistas mexicanos quienes fueron desplegados hacia Canadá. Aquí en nuestro mismo continente también se está apoyando a los incendios forestales, a combatirlos, para auxiliar en el combate a los graves incendios forestales que afectan a este país, que pues es un país conocido como el país verde en el mundo, precisamente porque está lleno de bosques, hoy precisamente amenazados por los fuegos, por el incendio forestal. Decirle cómo va el T-MEC, las negociaciones comerciales y el diálogo, no está entre representantes de México y los Estados Unidos. Se asegura que estas rondas avanzan afortunadamente y favorablemente para nuestro país. Hay trabajo estratégico rumbo a las próximas revisiones. Es decir, no solo es la revisión de este 2026, sino establecer las bases para las siguientes, para que no sean tan tediosas y tampoco sean tan amenazantes, diríamos nosotros. Es el tratado de comercial, el T-MEC, para dar certeza a la economía nacional y a las exportaciones de ambos países. Eso es lo que dicen los representantes en el reporte internacional.
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2: Faltan ahora 14 minutos para las 6. Los rescates allá en Japón luego del terremoto que padeció esta nación son prácticamente contrarreloj, porque tienen todo el instrumental necesario para detectar vida. Entonces saben que ahí hay, en los escombros hay personas, que hay vida al menos, podrían ser también mascotas, pero no pueden todavía sacarlos. Entonces esto se tiene que hacer contrarreloj para que esas vidas que han detectado se puedan salvar. Los equipos de emergencias continúan buscando supervivientes entre los escombros después de este sismo que se estableció en una magnitud de 7.1 y que sacudió todo el sur de Japón. Se ha confirmado hasta el momento 18 personas fallecidas. Para el tamaño de la tragedia, escuchar que solo van 18 muertos es la verdad bastante favorable. Sin embargo, le digo, esto podría crecer de acuerdo a cómo van removiendo los escombros allá en esta nación nipona. Mientras, decirle que Rusia ordena la captura del fundador de Telegram. El Servicio Federal de Seguridad de Rusia emitió una orden de búsqueda e investigación internacional contra Pavel Durov, creador de Telegram, alegando una supuesta cooperación con el servicio de mensajería y en actividades terroristas. Lo acusan allá en Rusia al creador de Telegram de tener ya redes o tener conocimiento de la actividad de los grupos terroristas. Si usted recuerda, el Telegram, en cuanto a las telecomunicaciones y en cuanto a los mensajes de texto, nos ha comprobado que pues es el más seguro. No lo usamos muchos porque ya llegó primero WhatsApp, pero Telegram es de verdad una plataforma súper segura. Tiene algunos de estos servicios para que el mensaje, después de que lo lea a quien usted lo envió, este mensaje se destruya y ya nadie, no deja ni un rastro. Entonces ahora lo que está encontrando Rusia es que en el creador de Telegram podría haber una amenaza terrorista. Y la ola de calor, le decíamos, de los incendios de España y Francia desde ayer, ahora se da a conocer que los bomberos franceses luchan por controlar un mega incendio en la zona de Gironda, el cual ya calcinó miles de hectáreas, obligando a evacuar a miles de familias en medio de picos de temperaturas por una nueva ola de calor. Tanto los incendios como la ola de calor pues son incontrolables en España y en Francia. Le vamos a tener al momento también lo que sucede con este reporte internacional. Faltan ahora 12 minutos para las 6.
3: Y nos están reportando un fuerte accidente, ya nos están compartiendo los videos, ahorita se los vamos a mostrar, y este percance entre un tráiler y un camión, dice, es un microbús de los Acosa, es ahí en la Y, en donde está la desviación hacia Cajete y Tepeaca, ahí lo tenemos en pantalla. O sea, ¿cómo quedó tan mal el tráiler, que es la unidad más pesada? Solamente vemos una parte del camión, de la parte de enfrente, no sabemos cómo quedó, pero el tráiler, por lo menos la parte de enfrente, está deshecha. Nos dicen que es en Amozoc, en la carretera federal de Tehuacán, por la parada de Buenos Aires, y aquí nos están compartiendo también otro video. Es la parte de este tráiler que les comentamos y el camión. Las dos partes de enfrente de estos dos vehículos quedaron deshechos. No sabemos si haya personas lesionadas, pero sí está bastante aparatoso este accidente. Ahí para que lo tome en cuenta y mejor busque sus vías alternas en la desviación a Cajete y Tepeaca. Ese es el choque entre un tráiler con un microbús de los Acosa y está totalmente deshecho.
0: Sí, es que traía pasajeros. Mira, el tractocamión está deshecho de la parte del frente. Por lo menos el conductor debe estar con algunos golpes o quizás fracturas, por lo menos. Y si llevaba pasajeros esta unidad de transporte, pues debe haber varios lesionados. Está saliendo todavía un mito de la parte delantera. Esto, pues, es indicador de que es reciente el percance. Y hablando de percances, ve este que tenemos también ahí, Ale. Esto es allá en el kilómetro 35 de la Coacnopalan, Oaxaca. Es a la altura de Tehuacán, donde también se vio involucrado un autobús, en este caso del ADO, el número 0778, contra una unidad de carga, también contra un tráiler. Se vieron y ahí impactados estos dos vehículos. Afortunadamente, en este caso, mira, aunque se ve también grave en el caso del tractocamión, pues no hubo lesionados de gravedad, solo daños materiales, nos está indicando la red, y salió barato, porque en el caso del ADU sí llevaba pasajeros.
3: Exactamente, y también ahí por la zona dice largas filas para pasar la caseta de Amozoc, que está totalmente detenido el tráfico. No sabemos si sea el tráfico por las personas que ya se van de vacaciones o porque no estén abiertas todas las casetas. Ahorita lo investigamos, pero si ustedes van a ir para esa zona, mejor evítenla, están parados ahí en la zona de la caseta de Amozoc, no han podido parar y el tráfico está intenso. Ya son 5:51.
2: En este último que vimos con el autobús del ADO, si usted anda de paseo en esta temporada de vacaciones, todos estos vehículos están bien equipados con su cinturón de seguridad. Uh-huh. Póngaselo, porque pues usted va de paseo, uno va de descanso, ahora sí que la chamba es para el chofer que ahí va librándola en la carretera, pero si se va hasta a dormir o va hasta prácticamente a soltar el cuerpo, de menos que vaya con el cinturón, porque si no lo lleva puesto en este tipo de percances, el primero que vuela es el pasajero. Sí. Y si usted no iba a salir lesionado, a lo mejor a la altura de su sillón no iba a pasar nada, pues iba a terminar usted con unos buenos golpes porque se sale del asiento y le va muy mal. Entonces, para los pasajeros que van de paseo, hay que ponerse el cinturón. Muchas veces te subes a un autobús y de los 42 asientos ves que nadie lo lleva.
3: Sí, porque entonces piensas que está de adorno o está incómodo, no puedes dormir y no te lo pones. No, dices, ahí no va a pasar nada.
0: No, ni siquiera es por incomodidad, porque ¿qué te incomoda? Yo soy de los que sí me subo y me lo pongo. Exacto. Cuando lo tienen, porque recuerdas que antes no lo tenían, pero no. Estos son autobuses que siempre lo llevan.
2: Todos lo tienen.
0: Te lo ponen y te ponían un espanto, hace algunos años, un espantoso comercial para que te lo pusieras, donde prácticamente decían que te ibas a matar de una manera espantosa con un muñequito. Sí. Y te hacían que me ponía de malas el comercial, no me lo digas, ya sé que me lo debo poner. Pero, pues póngaselo porque definitivamente salva vidas. Ves a las personas que incluso lo hacen a un lado porque les molesta, ¿no?
2: Les molesta, sí. Se enojan de que lo ven ahí y dicen, no, ¿cómo voy a sentar en esto? Y lo arriman.
0: Y es muy necesario,
2: ¿no? Faltan ahora 8 minutos y las 6.
1: Deportes.
5: Muy buenos días a toda la gente que nos escucha y buenos días en el auditorio. Es Max López al micrófono y este es el resumen de la información deportiva, donde le presentamos que México vive un momento histórico en los Juegos Centroamericanos y del Caribe al liderar el medallero con 126 preseas y una ventaja de más de 40 medallas sobre Colombia. Además, el fútbol europeo sacude sus banquillos. Zinedine Zidane fue presentado como nuevo técnico de Francia, mientras que Roberto Mancini regresa al banquillo de Italia para intentar sacar a Lazio de su crisis. Y en la Liga MX, Guido Pizarro deja la dirección técnica de Tigres por motivos personales tras un complicado inicio de torneo. 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Recuerde que esto es Buenos Días, el noticiario de la gente. Nosotros volvemos al estudio para más información.
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3: Faltan 6 minutos y las 6:00 a.m. y más de 320 familias de la Unidad Habitacional Agua Santa van a ser beneficiarias diariamente con una lechería del programa Abasto Social de Leche, que ya fue inaugurada por Paola Ruiz, delegada de la Leche para el Bienestar, quien también está haciendo el exhorto para aquellas personas que no han cambiado sus tarjetas, que lo hagan, que acudan a su módulo donde compran su leche y sigan gozando de este beneficio, principalmente para personas en situación vulnerable, que la verdad es que les ayuda bastante. Se hablaba de que ahí los 2 litros de leche los estaban comercializando en 15 pesos, que es un gran apoyo para las familias, cuando hemos visto que en centros comerciales tan solo 1 litro de leche te puede costar hasta unos 40, hasta 50 pesos, dependiendo la marca. Aquí es de buena calidad, es por parte de gobierno y ayuda mucho, sobre todo para los niños, para las personas de la tercera edad y que necesitan este tipo de apoyo, pero es importante que vayan a actualizar sus tarjetas o que cuenten con sus tarjetas, que se registren y que sean beneficiarios de este programa. Y en específico para Agua Santa, más de 320 familias van a ser beneficiadas a diario con una nueva lechería de este programa de Abasto Social de Leche.
2: Faltan ahora 5 minutos para las 6 y comentarle que el gobierno municipal aquí en Puebla Capital realizó una jornada de reforestación en el Cerro de Amalucan. Fueron plantados 1,000 árboles de oyamel y encino para fortalecer la recuperación ecológica de la zona. Esto lo impulsa el presidente municipal Pepe Chedraui con el programa que han denominado Raíces del Futuro. Es una jornada que reunió trabajadores sindicalizados de Grupo Fensa. Sí, ahora sí que además de repartir refresco, también reparten arbolitos y sobre todo en su entorno. Así, vecinos también se sumaron a esta labor para plantar y lograr esa meta de tener 1,000 nuevos refuerzos ahí. Ahora, cuídenlos también, denle otra vuelta, al mismo que usted puso, denle una vuelta, no sé, en un mes, en dos, a ver cómo va el arbolito, porque son 450 oyameles y 550 encinos, son de los árboles que más pegan acá en Puebla, y se fortalece así el ecosistema de este cerro, que le digo, es de los pocos pulmones que nos quedan, y hay que aprovecharlo y pues regresarle un poquito de la alegría que nos ha dado, pues con más arbolitos. Esta intervención consistió en la plantación, además son especies que van a favorecer la recuperación ecológica del cerro, van a incrementar la cobertura vegetal, fortalecen la conservación de la biodiversidad y mejoran los servicios ambientales en este importante pulmón verde. Así los trabajadores de Grupo FEMSA se unieron a esta labor, y bien que se identifican con su playera verde y su gorro rojo, su gorra roja, pues trabajando en la reforestación de Amalucan 3 y la 6.
0: Así es, ¿y qué creen? Nos dice la red que sí habría una persona fallecida en este percance ahí en Amozoc y que hay varias personas lesionadas que urge ambulancia. Esto es lo que menciona la red. Vamos a escuchar.
11: Urge que manden ambulancia. Hay personas heridas y hay un muerto acá en la Y de Amozoc. Urge que manden. Que manden la ambulancia. Hay una persona muerta y en el interior del camión un pasajero herido.
0: La Y de Amozoc es una incorporación ahí que tiene uno que tener mucho cuidado, porque va uno directo desde Amozoc hacia Tepeaca o viceversa, y ahí se incorporan tanto de Amozoc hacia la pista o hacia Cajete o de esa carretera hacia la Federal, y entonces pues no hay un semáforo o algo que marque el alto y hay que hacerlo nada más con precaución, y se han dado pues siniestros muy importantes y muy fuertes ahí en la zona. En más información le voy a dar más avances de esto que ocurrió allá en San Francisco Totimehuacán el día de ayer por la noche. Le avanzábamos aquí en los espacios de Red Ciudadana y en toda la multiplataforma informativa de Cinco Radio que 2 hermanos fueron encontrados degollados en el interior de su vivienda. Estaban amarrados de manos y de pies con huellas de tortura. Se sabe que sus familiares les mandaron mensajes, les llamaron, no tuvieron respuesta y por eso fueron a buscarlos al domicilio. Cuando llegaron, pues los encontraron en la situación que les he descrito. Es por ello que pidieron la intervención de las autoridades. Llegó la policía estatal como primer respondiente, luego la policía municipal, por supuesto el ejército y la Guardia Nacional también hicieron presencia, y posteriormente la fiscalía, por medio de la coordinación de homicidios, llevó a cabo la diligencia de levantamiento de cadáver. Los hermanos son Miguel Ángel, de 32 años de edad, y René, de 35 años de edad. No se conoce más acerca de los agresores, se están haciendo los análisis en diversas líneas de investigación. Sin embargo, por la hazaña que les infringieron, se presume que podrían ser víctimas de un ajuste de cuentas entre grupos criminales, sin que se descarte ninguna otra línea de investigación. En segundos, son las 6:00 a.m, vamos a escuchar el radar.
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2: Un muerto, varios lesionados y cuantiosas pérdidas tras percance entre autobús y tráiler. ¿Qué tal? ¿Cómo le va? Muy buenos días. Aquí le tenemos la información en Radar, es el radar de las 6 y en reportes de la red, que siempre, siempre informa antes de que sea noticia. Se da a conocer este aparatoso percance a la altura de la Y de Amozoc, en la carretera federal donde está la desviación para Tepeaca y también para la autopista. El aparatoso choque se registró entre un autobús de pasajeros de la línea Acosa y un tráiler de carga. El colectivo reportó casi destruida su cabina y hasta el momento se sabe solo de la pérdida de una vida humana.
3: Y también tenga precaución, la red T5 Radio, que siempre informa antes de que sea noticia, nos está dando a conocer que hay largas filas para pasar la caseta de Amozoc. Solamente están funcionando dos casetas.
0: Y vamos con más información. También nos está indicando aquí la red que hay un cortinazo entre ahí en el Camino Real de San Jerónimo Caleras, en San Jerónimo Caleras, entre la calle 3B y el Kinder Cali. Nos dicen que ahí dieron un cortinazo en un negocio de ropa, que urge que llegue la patrulla para que haga el resguardo del lugar antes de que algún aprovechado pase y pues termine ahí de saquear el lugar. Solo 30% del padrón vehicular de Puebla ha cumplido con la verificación durante este 2023.
2: Y Puebla ha destinado 118 millones de pesos para acciones de saneamiento al río Atoyac.
3: Puebla fortalece el deporte como una herramienta para impulsar a niñas, niños y jóvenes con infraestructura, programas y eventos nacionales e internacionales, dijo el gobernador Alejandro Armenta.
0: En Xonacatepec, más de 8,000 paquetes alimentarios fueron entregados como parte del programa Alimentación Imparable.
2: El ayuntamiento realizó jornada de reforestación en el Cerro de Amalucan. Fueron plantados 1,000 árboles de oyamel y encino.
3: La diputada local Guadalupe Yamac Taja informó que se presentó un exhorto para que municipios actualicen sus atlas de riesgos y cuenten con herramientas para atender contingencias.
0: Vientos y fuerte lluvia derribaron un árbol frente al mercado Amalucan.
2: También las lluvias provocaron la ruptura de un cristal en la sucursal de Farmacias Guadalajara en Los Fuertes.
3: La Universidad Interamericana realizará la segunda edición de la carrera Inter el próximo 11 de octubre.
0: Diputado dice que debe existir claridad por parte del Partido del Trabajo para la definición de sus candidatos en el 2027.
2: Más de 320 familias de Aguas Santa serán beneficiadas diariamente con una nueva lechería del programa de abasto social.
3: Un hombre de 31 años fue localizado sin vida fuera de un domicilio de la colonia Guadalupe Hidalgo.
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2: 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En Red Ciudadana encuentras todo. En la operación digital, mi compañero Guillermo Báez, en la operación de las redes sociales, Alex Denis. Esta mañana te informamos
3: Nayeli Aguilar,
0: Odilon Larios
2: y Rafael Tellez Morales. Buenos días.
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2: Son las 6:04, momento de escuchar la voz del INE.
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0: Ya son las 6:06 a.m. que no se le haga tarde y tenga mucho cuidado al manejar el día de hoy. Y ayer también les hemos presentado bastantes accidentes. Este, el que está ahí en la Y de Amozoc, que está bastante aparatoso. Y ya escuchábamos con saldo de una persona sin vida y varias lesionadas. Surge la ambulancia ahí en el lugar. También nos reportan que no funcionan los semáforos. Vamos a escuchar en dónde.
1: Buenos días. No sirven los semáforos de 43 Oriente y Boulevard 5 de Mayo. Todo el cruce de 43 Oriente y 5 de Mayo no sirven los semáforos. Hay con precaución.
0: Y tengan mucho cuidado si circulan por la zona. Y también nos están compartiendo que hay muchas personas que están en San Baltasar, Campeche, dice, esperando para apuntarse para las viviendas del bienestar. Dice, urge un tamalero para que le puedan comprar, hace hambre. Y también dice que, pues ojalá que se puedan agilizar el trámite. Algunos se quedaron desde la noche para ser los primeros en ser atendidos. Más adelante vamos a estar con ellos. Ahí están con sus cobijas, tienen sus sillas y están esperando ahí en San Baltasar, Campeche. Les mandamos un saludo, ojalá que se les haga ligera la espera y que pronto llegue un tamalero para que puedan comer su tamal y un atole. Y nos dicen que también hay algunos baches que nos están reportando y que los vamos a pasar a la autoridad.
2: Buenos equipo, buenos días al auditorio. Miren, nada más para reportar que aquí en la 95 Poniente, desde 11 Sur hasta Boulevard Carmelitas, no se puede pasar. Ahora sí que estás avanzando a ciegas, está lleno de baches, el agua los cubre. Ahora sí que ya tiene un buen que no pavimentan esa calle.
0: Recordarán que cuando estuvo aquí en Buenos Días, el gobernador del estado señaló, mándenos sus reportes de baches en donde necesitan que se cubran estos hoyos y lo van a hacer. Vamos haciendo la lista y nosotros se las compartimos. Así que mándenos sus mensajes 2222-382990. Ya son 6:08.
3: Y vamos con más información de este percance, que ahí vamos a ver más imágenes, un nuevo video, Ale. Ahorita estaban diciendo la red que hay una persona sin vida y que hay lesionados, se requería la presencia de paramédicos. Eso algo hace algunos minutos. Ojalá, si usted está ahí, nos pueda indicar si ya llegaron los paramédicos o aún hace falta que estemos aquí pasando el reporte, pero se requería paramédicos ahí en la Y de Amozoc, donde está este percance. Ahí vemos, es un tráiler que llevaba doble remolque y se impacta ahí, es en esta curva donde se quieren se quieren incorporar tanto los que vienen de la Federal hacia Cajete, hacia la pista, y quienes vienen en el sentido inverso para tomar hacia Puebla o hacia Tepeaca sobre la Federal. Es ahí muy complicado y ahí es donde está este percance que reportan, con varios lesionados y una persona sin vida. Se espera el reporte oficial ahí con las autoridades de Amozoc para ver cuál es el saldo. Por supuesto, es un tramo federal. Habrá que llegar también elementos de la Guardia Nacional. En más información le vamos a presentar pues esto que se daba a conocer el día de ayer. También le avanzamos hace unos momentos de estos dos hermanos que fueron asesinados allá en San Francisco Totimehuacán, que fueron degollados, estaban amarrados y con huellas de tortura, 32 y 35 años de edad respectivamente. Pues eran dos hermanos que hace unas horas, pero por la madrugada del día de ayer en Santa Catarina, que también pertenece esta colonia a San Francisco Totimehuacán, recordemos que un hombre de aproximadamente 30 años de edad fue ejecutado a balazos muy cerca de las canchas. Se sabe que le dispararon en aproximadamente 8 ocasiones, esto porque fue el número de casquillos que se embalaron las autoridades ahí en el lugar. Este hombre estaba en calidad de desconocido. Entre los indicios se embalaron dos teléfonos, un Samsung y un Oppo, además de otros indicios ahí en el sitio. Estaba como desconocido 96, y llama la atención, les repito, porque es en la colonia Santa Catarina, pero pertenece a la misma junta auxiliar a San Francisco Totimehuacán, donde hace unas horas mataron a dos hermanos. Ambos casos son investigados por la Coordinación Especializada en Investigación de Homicidios Dolosos de la Fiscalía General del Estado. Y en el radar, la red nos decía que, por favor, urgía una patrulla por cortinazo en un negocio de ropa allá en San Jerónimo Caleras. Está bien fácil, ahí en lo que es este Camino Real, donde está el semáforo de la tienda 3B, en ese tramo hacia donde está el Kinder Cali, ahí hay un negocio de ropa donde dieron cortinazo y pues piden que llegue una patrulla para que resguarde el lugar antes de que algún acomedido pues termine de vaciar este negocio de ropa ahí en San Jerónimo Caleras. Son 6:12 minutos.

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1: Buenos días a los cuatro fantásticos y al noticiero de la gente. Muy buenos días. Soy Mauricio Nava y les doy la bienvenida a este miércoles 29 de julio. Hoy el clima vuelve a recordarnos por qué en Puebla siempre conviene salir preparados para todo. Desde un poco de sol hasta un buen aguacero. La mañana comienza con un ambiente fresco, cielo de parcialmente nublado y una temperatura mínima cercana a los 13 grados en la capital poblana. Es un excelente momento para salir con una chamarra ligera porque el fresco todavía se siente durante las primeras horas del día. Conforme avance la mañana, el ambiente será más templado y la temperatura alcanzará una máxima de entre 24 y 25 grados en la ciudad de Puebla. En contraste, el norte y suroeste del estado seguirán registrando mucho más calor, con temperaturas que podrían acercarse a los 35 grados. En cuanto a la lluvia, el pronóstico señala chubascos y lluvias fuertes, principalmente en el este y sur de Puebla, debido a la interacción de una nueva onda tropical con canales de baja presión y otros sistemas atmosféricos. En la capital, la mañana será relativamente estable, pero conforme avance el día, aumentará la nubosidad y crecerá la probabilidad de tormentas con actividad eléctrica e incluso caída aislada de granizo. También tendremos rachas de viento de entre 30 y 50 kilómetros por hora, así que si hoy van a manejar o tienen actividades al aire libre, conviene estar atentos a cualquier cambio repentino en el clima. En resumen, una mañana fresca, ambiente templado al mediodía y alta probabilidad de lluvias por la tarde, especialmente hacia el sur y el este del estado. Soy Mauricio Nava. Les deseo un excelente miércoles. Un fuerte abrazo a los cuatro fantásticos y a todo el noticiario de la gente.
2: Ya se hizo el relevo aquí en la operación digital. Saludamos a Freddy Rojas. Para tenerle a usted esta información en sus mensajes, por favor, podrían reportar que en la colonia Santa Catarina, en las canchas que están en la avenida Pedregal, entre Duraznos y Avellanas, las lámparas no encienden y está muy, muy oscuro. Aquí vamos a escuchar más de la voz de usted, a ver qué cosa nos dicen en los reportes de la red.
3: Buenos días, licenciado. Solo para avisarle que tengan mucha precaución.
2: De usted, a ver qué cosa nos dicen en los reportes de la red.

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3: Esta camioneta de carga, así es que...
4: Ya sé cuál, mira. Esta curva de por sí solita es peligrosa.
3: Sí.
4: O sea, estaba como que...
3: Es una S,
4: de onda,
3: es una,
4: ¿no?
3: S, y sales y entras a otra que ya te saca ya directo para allá, para la zona.
4: Ahora imagínate.
3: De la intercepción a San Pablo. Entonces, ahí en esa curva está bien peligroso. Urge que llegue alguna patrulla para abanderar, Rafa.
4: Para abanderar o para ya retirar ese vehículo que se averió justo en este lugar que es bien peligroso. O sea, él creerá que está ahí en un lugar donde los otros pueden pasar, pero de pronto no se ve. Es una camioneta a la altura del rastro, pero abajo de los puentes, donde no se ve. Entonces, por favor, le estamos avisando con tiempo para que circule con mucha precaución. Son ya las 6:16.
5: Y solamente el 30% del padrón vehicular en Puebla ha cumplido con el tema de la verificación, esto durante este año 2026, y en el primer semestre se realizaron 337,000 pruebas. Esto lo daba a conocer la Secretaría del Medio Ambiente, María de los Ángeles Ballesteros, quien destacó que este programa busca mejorar la calidad del aire y que también se van a estar buscando algunos estímulos o algo para que más personas cumplan con esta obligación de la verificación vehicular. Vamos a escuchar lo que comentaba.
6: Propietarios de automóviles son los que han cumplido. Tenemos un padrón de este 30% solamente que cumple con la obligación. Por eso es muy importante recordarles que este no es un fin recaudatorio, es un fin ambiental, es apoyar a nuestro medio ambiente, es cada vehículo que se verifica nos va a resultar con una menor emisión de contaminantes y una contribución directa a la mejora de la calidad del aire y a la protección obviamente de la salud de nuestras familias poblanas. El primer semestre de 2026 se realizaron 337,331.
5: Pues solo 30% del padrón vehicular ha cumplido, por eso aquí también luego nos llegan muchos reportes de que miren ese camión, miren ese vehículo, cómo va sacando humo, nos mandan incluso hasta el video, porque también esa es la otra, ¿no? Que a lo mejor sí quieren cumplir, pero ya han ido con el mecánico o ya son automóviles muy antiguos y que no pasan la verificación, entonces van a tener que buscar ahí otra alternativa para que pasen la verificación, quizás cambiar a lo mejor la unidad. Sabemos que es costoso, que el gasto sí es grande, pero de lo contrario no van a contar con esta verificación. Son 6:18 y nos mandan saludos desde Chiautempan. Muchísimas gracias, saludos hasta Chiautempan. Y nos piden mini mañanitas para el matrimonio Saldaña González, dice, por sus 53 años de casados. Gracias de parte de todos nosotros. No nos dicen el nombre de quién le manda las felicitaciones, pero las mini mañanitas son para el matrimonio por sus 53 años de casados. Saldaña González, muchas felicidades.

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En más de la información, el presidente municipal de Puebla, Pepe Chedraui, encabezó la jornada integral imparable en San Miguel Canoa. La autoridad municipal llega con diversos servicios.

0: y él destacó así la participación también de los ciudadanos.
1: Que estos servicios y estos apoyos se traen a diferentes partes de Puebla capital. Hoy tocó Canoa y venimos con muchísimo gusto para traerle todos estos servicios para que ustedes no se tengan que mover. Aprovechenlos, por favor, aprovechenlos, porque es parte importante de los programas que tenemos en el ayuntamiento, y por eso venimos de la mano, sin duda, de nuestra presidenta, la doctora Claudia Sheinbaum, que nos indica exactamente esto. Lleven los servicios del ayuntamiento a las diferentes juntas auxiliares.
0: Ya lo vemos participando con varios regidores en esta tarea de la jornada imparable, y se llevan programas para el autoconsumo, para poder tener tu mini huerto en casa. También hay actividades para los niños, considerando que están de vacaciones, puede llevar a los niños y participar usted mientras en otra capacitación u orientación y asesoría, para que también estos servicios se puedan aprovechar al máximo. Cuando escuche que va a llegar la jornada imparable, no deje de apuntarse y de tomar nota de a qué hora es y dónde es, para que pueda usted participar. 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
2: 6:22 y ahora vámonos hasta la región de Tlaxcala y San Martín Texmelucan con mi compañero y amigo Roberto Cetina. Roberto, por favor, platícanos de este accidente que le costó la vida a un vendedor de tacos de canasta. Robert, buenos días.
3: Odilón, muy buenos días, un afectuoso saludo para ti y para todos nuestros amigos del auditorio. Informarte al respecto de lo que fue la intensa movilización por parte de elementos de Guardia Nacional, así como también los servicios de emergencia, paramédicos, ya que se reportaba un fuerte accidente en la autopista Tlaxcala-Pizaco, a la altura de la comunidad del paradero de Pizaclán, como se le conoce comúnmente, con sentido hacia Pizaco-Tlaxcala. Destacarte que se trató de un vehículo Tsuru, color azul, que se impactó de lleno contra el muro central que divide esta importante vía de comunicación. Destacarte que el fuerte choque, un masculino de aproximadamente unos 25 años de edad salió eyectado de este coche y terminó en la cinta asfáltica a unos aproximadamente 7 metros de distancia de la unidad colisionada. Informarte que lamentablemente en este accidente, bueno, pues la persona fue atropellada por varios vehículos que pasaban por la zona, Odilón, por lo que, pues esta persona permaneció tirada sobre la cinta asfáltica y se estaba desangrando. Destacarte que fueron trabajadores de la Comisión Federal de Electricidad, de dos unidades por lo menos, que tuvieron que hacer el abanderamiento correspondiente para evitar que más vehículos le pasaran por encima a este joven. Destacarte que al momento de arribar los servicios de emergencia le brindaron los primeros auxilios a este masculino, que se encontraba grave. Las imágenes, los videos de potencia 5 radios son terribles. Al tiempo también se le brindó el apoyo y el auxilio a una persona del sexo femenino que se lleva al interior todavía de este vehículo, aunque afortunadamente pues no era de gravedad. La señorita tuvo que ser trasladada hasta las instalaciones del Hospital General en la capital de ese estado. Informarte que las labores tardaron varias horas para poder abrir de manera normal a esta carretera, y que pues el masculino, a pesar de que fue encontrado grave, lamentablemente al momento de ingresar a las instalaciones de este nosocomio aquí en Tlaxcala, este joven perdió la vida debido a la gravedad de las lesiones, y que pues hasta donde se sabe y de acuerdo a las indagatorias que se están realizando, pues habría sido un camión, un tractocamión de carga que circulaba hacia la zona de Pisaco, el que habría provocado el accidente, le pegó por la parte trasera a este Tsuru. El conductor perdió el control y se impactó de esta manera sorprendente contra esta mole de cemento. Lamentablemente, como te comento, Odilon, pues el masculino perdió la vida por estas graves lesiones. Este es el reporte, Odilon, amigos del auditorio.
2: Oye, Robert, es una carretera que suele dar percances muy aparatosos, muy graves, mortales. La principal causa, pues, el exceso de velocidad, porque es una carretera, vemos, en buen estado, Robert. ¿Se sabe en este caso qué fue lo que provocó el percance?
3: Es correcto, Dilón. Esto es una de las, carreteras, de las vías de comunicación más peligrosas que está en Tlaxcala. Parte de la de lo que se denomina como el paradero del trébol y termina en lo que es el acceso a Pisaco, la Y, y después de esto uno de los ramales se desplaza sobre la carretera Huamantla Pisaco, la Federal México Veracruz, como se le conoce comúnmente, que efectivamente es una de las más peligrosas del centro de la República Mexicana. El peritaje, de acuerdo a un informe preliminar de Guardia Nacional, es que un tractocamión que iba circulando sobre esta carretera impactó por la parte trasera al vehículo, al Tsuru, lo que provocó que el chofer perdiera la unidad, se cargara sobre el carril de alta y chocara de lleno contra el muro de cemento que divide esta carretera. Informarte que el golpe fue tan fuerte que el masculino que salió eyectado cayó a una distancia aproximada de 7 metros. Desgraciadamente, como es una zona de curvas y está en pendiente, es decir, va de bajada, esta carretera va de bajada con sentido hacia Pisaco, pues fue imposible que algunos de los vehículos pudieran frenarse en ese momento, por lo que le pasaron por encima a este jovencito, destrozándole las piernas. Como vemos, los videos son impresionantes, y que las lesiones, pues, posteriormente, minutos después de este percance, le costaron la vida a este vendedor, que por cierto era vendedor de tacos de canasta. Iban hacia la zona de Ciudad Judicial a hacer su trabajo, a ofrecer su producto, como lo hacían todos los días, Odilon, y que desgraciadamente, pues, este joven ya no llegó a su destino, falleció durante su traslado a un hospital. Odilon, este es el reporte.
2: Pues muchísimas gracias, Robert. Hay que conducir, amigos que nos van escuchando. Sabemos que muchos automovilistas nos van escuchando por el reporte vial. Por favor, hay que conducir con mucha precaución, respetando los límites de velocidad. Hay que darle buen mantenimiento a nuestros vehículos. Hay que llevar el cinturón colocado, porque seguramente este amigo salió eyectado por no llevar el cinturón. El cinturón salva vidas, así es que hay que utilizarlo. Robert, muchas gracias. Que tengas buenos días.
3: Estamos al pendiente. Saludos.
2: Oigan, y decíamos que quién era la persona que había fallecido en este percance de la Y. Nos está mandando la red una imagen donde nos queda claro, decíamos, Naye, aquí fuera de los micrófonos, que el que se veía en peor circunstancias era la parte del tractocamión, es decir, del tráiler, la cabeza del tráiler, se veía muy dañada, y incluso estaba sacando un mito, y te decía yo, es que a veces salen proyectados en el vehículo, y mira, es esto lo que ocurrió. El autobús de transporte de pasajeros es donde queda ahí el cuerpo prendido de una persona, no sabemos si es el conductor o algún pasajero, pero queda prendido ahí, volando prácticamente, porque pues el impacto es tal que al no llevar ningún tipo de cinturón o que lo vaya sujetando, pues queda volando. Lamentablemente se está confirmando con esta imagen que quien perdió la vida es alguien del autobús de pasajeros. Terrible el percance, ya están trabajando ahí los servicios de emergencia. Hay que darles chance, señores, que trabajen los servicios de emergencia. Hay que ser paciente y tome vías alternas, porque es justo la intercepción entre estas dos carreteras importantísimas, la carretera federal a Tehuacán y la carretera federal a Mozoc-Nautla. Así es que tome usted sus precauciones, tome vías alternas para que no se le haga tarde. 6:29.
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2: Sí.
0: Es la media, 6:30. Recuerde que le tenemos este reporte que justo en la curva extraña que está abajo de los puentes, ahí en la carretera a Tlaxcala, la carretera federal a Tlaxcala, por el rastro, ahí está una camioneta averiada y no se ve. Ya se está iluminando. Tenga usted precaución, la gente luego va con mucha velocidad en este lugar. Y nos dicen, oigan, para reportarles que la ruta 6 de Huejotzingo a Zacatepec da un pésimo servicio. Como no hay clases, no cumplen con los horarios y, no, y su recorrido, y no van, si no van a dar el servicio, mejor que dejen que la ruta 25 lo haga. Esto es lo que opina un usuario, dice, esa ruta sí es puntual, que Dios los bendiga y muchas gracias a ti también. Y nos dicen, conduzcan con precaución porque hay una neblina intensa en la autopista México-Puebla a la altura de San Martín Texmelucan. Neblina a la altura de San Martín Texmelucan, por si circula por la México-Puebla.
6: Y no funcionan los semáforos del Boulevard 5 de Mayo y la 43, ahí tengan mucha precaución. Y también hay un tope nuevo, nos dicen, en donde vamos a escuchar.
7: Por ahí circular con precaución, aquí sobre 14 Oriente, sentido al Mercado Morelos, mero enfrente del Unicolor, ya pusieron un nuevo tope, hay que circular con precaución, no está pintado ni señalizado.
6: Precaución, todavía no terminan de pintar ese tope, así que tomen en cuenta si circulan por la zona. Y Capufe está informando de cierre parcial a la circulación en la autopista Tehuacán, Oaxaca, a la altura del kilómetro 35. Continúa circulación intermitente en ambos sentidos con por la atención de un accidente. Se están haciendo las maniobras para el retiro de las unidades ahí en la autopista Tehuacán, Oaxaca, kilómetro 35.
2: Es este percance donde se dio un tráiler contra un autobús del ADO, en donde solamente se reportaron daños materiales, pero está aparatoso el percance. Y también nos dice la red que hay un accidente a la altura de Xoxtla, la autopista México-Puebla. Vamos a escuchar.
8: Buenos días. A ver si puede pasar urgentemente mi reporte. Acaba de haber una colisión aquí sobre la autopista a la altura de Xoxtla, enfrente de la gasolinera que está junto a Castores. Le acaban de pegar a un bochito negro. No sé qué le haya pegado, pero el carro quedó en sentido contrario. Nada más se ve aparatoso el accidente, sin personas lesionadas. A ver si pueden mandar abanderamiento, por favor. Es urgente.
2: Llegue la Guardia Nacional, urge, porque ahí, al lado de Castores, es con dirección hacia México, es antes de llegar a la desviación hacia Xoxtla, y entonces, esa, pasando la gasolinera que está ahí adelantito de Castores, si no hay precaución al conducir, se puede provocar un segundo o hasta tercer accidente. Urge que llegue el abanderamiento por parte de la Guardia Nacional. Son 6:32.
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0: Son ahora las 6:33, faltan 27 minutos y las 7. 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
0: Faltan ahora 25 minutos para las 7. Nos da mucho gusto recibir aquí en el estudio a Luis Tifain. Él viene del IPAM, del jurídico, del Instituto Poblano de Ayuda al Migrante. ¿Cómo te va, Luis? Buenos días.
13: Querido Rafa, muy contento de estar como cada semana aquí pudiendo platicar con todos ustedes, con todo nuestro auditorio que nos escucha aquí en Puebla, pero sobre todo en Estados Unidos. Y como bien dice nuestro gobernador Alejandro Armenta, informar es gobernar y nosotros tenemos que estar siempre con nuestros amigos de los medios de comunicación informando las acciones de gobierno, la preocupación y la ocupación tanto del gobierno del estado como nosotros como Instituto Poblano de Asistencia Migrante del IPAM, porque la embestida no cesa. Nosotros estamos viendo que esto va en aumento. Han llegado a una cifra récord de detenciones. Imagínense que cerramos el mes de junio en Estados Unidos con 40 mil detenciones de todas las nacionalidades. Es como si tuviéramos lleno el estadio Cuauhtémoc, imagínense, de detenidos, pues obviamente en su mayoría son mexicanos, 40% de todas estas personas son mexicanos, y pues ahí van nuestros paisanos poblanos, y nosotros tenemos que estar siempre muy atentos. Como decimos, a toda acción debe haber una reacción, y justamente pues nos despertamos con la noticia ayer, 28 de julio, que había una nueva disposición por parte de las autoridades de Estados Unidos. Entonces siempre nosotros despertamos y decimos, sí, ahora qué disposiciones tenemos que ponernos a ingeniar, qué vamos a hacer. Y pues sí, ahí seguramente han escuchado muchos de los radioescuchas sobre el asilo que se da en Estados Unidos para toda la gente que llega a veces de manera ilegal, sin sus documentos, entran al país y solicitan el asilo. Es muy válido porque se solicita por cuestiones de discriminación, por cuestiones de raza, por cuestiones de ideologías políticas. Cuando hay una persecución y tú tienes un temor de regresar a tu país, y muchos de estos asilos siempre se otorgaban. Estos asilos se caracterizan ser de manera afirmativa y negativa. Ahora esta nueva disposición lo que marca es que cuando era de manera afirmativa tú solicitabas este asilo y entrabas a un proceso administrativo. Entonces había una autoridad que decidía si se te otorgaba o no te otorgaban, y si no se te otorgaba te pasaban al asilo defensivo, que ya era ante la corte, ante un juez donde él decide si tu caso es valorado y si tienes tú la razón para poder permanecer en Estados Unidos con este asilo. Ahora con esta nueva disposición lo que dicen es ya no va a existir el asilo afirmativo. Si tú presentas esta petición, va a pasar, o sea, una persona determina por su simple hecho si se te da o no se te da. Entonces quieren pasarlo todo a defensivo, o sea, toda la corte, todo con los jueces que están...
0: Se volaron una instancia.
13: Se están volando una instancia y lo están mandando todo con las cortes, y esas cortes son las que nos están deportando a todos los mexicanos. O sea, la probabilidad de que las otorguen es mínima. Imagínate este número. Tenemos detectados que es alrededor de 1,400,000 mexicanos que están en este proceso esperando el asilo. ¿Y qué va a pasar ahorita con esta nueva disposición? ¿Cuántos de esos serían poblanos? ¿Cuántos de esos regresarían con nosotros? Y pues esa es la acción que nosotros tenemos que tomar, a la reacción. Que sepan que aquí son bienvenidos, que sepan que aquí se les tiene la mano extendida para que puedan regresar a su comunidad, que puedan regresar a su junta auxiliar, que puedan regresar a su familia, que puedan estar tranquilos y seguros. Aquí no se les va a perseguir, aquí no se les va a estar viendo cómo se les va a molestar para que no estén pudiendo trabajar. La situación es muy crítica, la gente no está saliendo ya a trabajar allá en Estados Unidos, la gente no está saliendo a las escuelas, están resguardadas, y nosotros lo que tenemos que hacer es que aquí vean que hay un sueño poblano, como dice el gobernador Armenta, que hay un sueño donde se puede realizar, que aquí con su familia, con su gastronomía, con su cultura, pueden salir adelante. Nosotros desde el IPAM por eso estamos dando diferentes apoyos. Uno de los apoyos muy importantes, primero que nada, el gobernador nos autorizó un presupuesto único que nunca se había dado aquí en el IPAM, que es el poder contratar a estos abogados especialistas en derecho migratorio. Y también quiero hacerles aquí una recomendación a todos los amigos que nos escuchan. Si ustedes tienen sus abogados de migración, si ustedes tienen familiares que están siendo atendidos por algún abogado, revisen que estos abogados sean los que están certificados en derecho migratorio. También nos hemos encontrado muchos fraudes, nos hemos encontrado muchos abusos de parte de abogados que cobran carísimo, porque allá se cobran dólares, sí, y se cobran...
0: Y no resuelven.
13: La consulta, y no han resuelto. Nos tocó una persona que llegó a pagar más de $19,000 con casi $300,000. 8 meses estuvo en un centro de detención. Al final no pudieron hacer nada por ella. Y entonces se echa los meses ahí de detenida. Se pierde el patrimonio que ha trabajado durante tanto tiempo. Y el abogado nunca hizo absolutamente nada. Entonces, si ustedes pueden revisar en la página de internet que se llama AILA.org, es www.aila.org. Ahí pueden constatar que estos abogados cuentan con la certificación en derecho migratorio. Y justamente nosotros tenemos contratados 4 despachos de estos para poder defender a nuestros paisanos poblanos. Nos autorizó el gobernador este presupuesto. Ya tenemos despachos en Los Ángeles y en Nueva York para que estén a disposición de nuestros paisanos poblanos de manera totalmente gratis. No hay costo para los poblanos, no hay costo para los que vienen destinados desde nuestro instituto, desde las casas de representación que tenemos allá. Y esto es una gran labor humanitaria que tiene nuestro gobernador a favor de nuestros paisanos poblanos allá, pero también acá, porque aquí lo recibimos con los brazos abiertos, aquí lo recibimos con programas, aquí lo recibimos para que puedan tener su documentación lista, su acta de nacimiento, su constancia de vecindad, su credencial de elector, también la podemos tramitar para que puedan tener, pues justamente los primeros documentos para salir adelante, que es lo que decimos, que vuelvan a nacer, porque después de 15, 20, 30 años que han estado fuera, pues vuelven a nacer, vuelven a empezar su vida y después tienen que reactivarse económicamente, y eso es lo que estamos viendo también desde los programas del IPAM. Nuestro programa de Migrante Emprende, que son $1,000 o 20,000 pesos en su equivalencia, para que puedan ellos comenzar nuevamente un negocio. Ya puede ser un taller de carpintería, un taller de plomería, pueden comenzar. Hemos visto negocios de reparación de celulares, que también se va dando mucho. Hay certificaciones que estamos dando, porque no nada más es que demos el dinero y ya, ahí se quedó, sino que estamos dando un acompañamiento con el ICATEP, es el Instituto de Capacitación del Estado, donde podemos justamente tener todos estos cursos y certificados. Hemos visto cursos de repostería para las señoras, donde ya pueden empezar a hacer galletas, flanes, pasteles y demás. Tenemos cursos también de belleza para poner alaciados, para poner uñas, para poner pedicure, manicure y demás. En fin, lo que estamos viendo es que se pueda reactivar la economía de estas personas a su regreso, después de esa mala experiencia que están pasando por allá, que digan, mira, qué diferencia es volver a mi estado, qué diferencia es volver con este gobierno humanista que está muy pendiente. El doctor Alejandro Armenta es de familia migrante, él entiende perfectamente esta situación, él sabe lo que tienen que pasar para irse y después para regresar. Pues, y si demás. Regresan. Entonces, aquí que sepan, Puebla está recibiéndolos con los brazos abiertos, aquí van a estar tranquilos, aquí van a estar seguros, nuestro instituto está 24/7 para ustedes, para que sepan que se les puede atender, para que vean qué se puede hacer y también recibir ideas, porque es muy bueno también cuando ellos nos van proponiendo también nuevas cosas que podemos hacer, pero de que va a haber documentación para ellos de manera gratuita y de que va a haber trabajo y de que va a haber capacitaciones y de que va a haber un instituto que está al 100% destinado para ayudar a nuestros migrantes poblanos, lo va a haber, que con eso no tengan duda.
0: ¿Cómo los buscamos, Luis Tifain, allí en las redes sociales y algún teléfono?
13: Siempre toda la indicación que hay de nuestro gobernador es que los servidores públicos estamos para eso, para servir, somos funcionarios, nos puso ahí para justamente estar atendiendo a la gente. Entonces, el primer contacto que se debe tener es a través de nuestras redes sociales, es lo más rápido que tenemos, siempre tenemos aquí a la mano nuestro celular, salimos y empezamos a ver esas peticiones. Entonces, las redes sociales de todos los que somos funcionarios ahí, las mías personales, Luis Tifain 24/7, y tenemos igual las del Instituto Poblano de Asistencia al Migrante, aparecen así como IPAM en Facebook y en TikTok, para que puedan de ahí escribirnos cualquier duda, cualquier asesoría que requieran, cualquier informe, nos los pasa a nosotros de manera inmediata el director de comunicación social, y los teléfonos para contactarnos es el 2225 11 9866. Se los dejo de nuevo, 2225 11 9866, y claro, a través de la red de Buenos Días, que siempre nos han ayudado mucho también a vincular estas cuestiones que la gente va preguntando y teniendo duda, para que nosotros podamos, a través de ustedes, de los medios de comunicación, que nos auxilien a poder ser coadyuvantes, y nuestra señal, pues de aquí de Buenos Días llega a Nueva York, llega a Estados Unidos. Entonces, muy importante, porque cualquier duda, como le decimos, no tengan miedo de preguntar, más vale tener la certeza de lo que está pasando a tener una duda y después lamentarnos. Entonces, estamos siempre a la disposición, cuentan con el gobierno del estado, cuentan con el IPAM para nuestros migrantes poblanos aquí a su retorno.
0: Muchas gracias, Luis Tifain, por venir hoy a Buenos Días.
13: Gracias, mi Rafa.
0: Que tengas un excelente día.
13: Un saludo para todos, buen día.
0: Faltan 16 y las 7.
6: Nos están solicitando ambulancia para una persona que está atropellada ahí en Cúmulo de Virgo. Vamos a escuchar.
14: Buenos días, nomás para comentarles que hay un atropellado de motocicleta en la 11 Sur y Cúmulo de Virgo con sentido al centro. Favor de tener precaución.
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15: Hoy en Quinto Medio Cambio Climático, hace 252 millones de años, la mayor extinción del planeta transformó los océanos. Un nuevo estudio ha revelado que la diferencia entre sobrevivir o desaparecer estuvo en la capacidad de los organismos para soportar el calentamiento y la pérdida de oxígeno. Es la causa de la extinción masiva más grande en la historia de la Tierra. Todos sabemos de la extinción de los dinosaurios, pero la más grande de todas fue la extinción del periodo pérmico triásico hace 252 millones de años, conocida como la Gran Mortandad. Ahí desapareció alrededor del 90 a 96% de las especies marinas y cerca del 70% de los vertebrados terrestres. Pero la desaparición no fue uniforme. Algunos grupos casi se extinguieron y otros lograron sobrevivir y con el tiempo pasaron a dominar los océanos. Este estudio de la Universidad de Stanford explica hasta ahora esta diferencia. Ahora los expertos advierten que este fenómeno tuvo que desarrollarse durante miles de años. El actual ocurre en apenas un par de siglos, pero hay mismos mecanismos fundamentales: temperaturas en ascenso, océanos más cálidos y una reducción del oxígeno para la vida marina. La mala noticia es que, según las proyecciones, en el peor de los escenarios, sí vamos camino de alcanzar niveles de calentamiento similares a los ocurridos en el sistema pérmico triásico.
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8: Hoy celebramos al primer mártir cristero, José García Farfán, de 66 años. Al momento de su martirio, era un humilde tendero querido y respetado en su barrio en la ciudad de Puebla de Los Ángeles, aunque de avanzada edad don Pepito era un hombre trabajador y de fuerte constitución. También tenía un temperamento fogoso, contra el cual combatía con armas eficaces, el rezo diario del Santo Rosario y las frecuentes visitas a Nuestro Señor en la Eucaristía. Era miembro de la adoración nocturna en la parroquia de Santa Clara. Contribuía a la salvación de las almas como podía, hacía pequeñas donaciones a asociaciones católicas y vendía revistas y periódicos católicos en su tienda. Para declarar públicamente que Cristo Rey reinaba en su negocio, colocó en su escaparate letreros con audaces consignas como «Viva Cristo Rey, viva la Virgen de Guadalupe, solo Dios no muere». El 28 de julio de 1926, el anciano tendero fue a recibir la comunión temprana por la mañana, y como si Dios misericordioso le hubiera puesto en su corazón el presentimiento de una muerte cercana. Poco después, al regresar a su tienda, aún por la mañana, recibió a unos indeseados, los generales Juan Guadalupe Amaya y Daniel Sánchez, acompañados de dos soldados asistentes. Los generales ordenaron al tendero quitar los letreros de su escaparate, pero él se negó y dijo que en su humilde tienda solo Dios y él daban órdenes. Entonces los soldados procedieron a arrancar los letreros, lo cual enfureció al viejo José y lo llevó a lanzar un frasco de vidrio contra los funcionarios del gobierno. El improvisado proyectil causó casi ningún daño, pues uno de los soldados lo bloqueó con su brazo, aunque el vidrio le cortó superficialmente. Don José, al darse cuenta de lo que había provocado su reacción intempestiva, pidió de inmediato perdón al soldado mientras él mismo curaba la herida leve. En ese momento, José García Farfán fue arrestado y llevado al cuartel militar. A los generales no les importó que todo el vecindario protestara por su detención, ni escucharon a los abogados que intentaron rescatar al anciano por medios legales. A la mañana siguiente, el 29 de julio de 1926, José García Farfán se encontraba frente al pelotón de fusilamiento. El general Amaya, dirigiendo a sus soldados, le dijo sarcásticamente: «Ahora vamos a ver cómo mueren los católicos». A lo que García Farfán respondió: «Así, viva Cristo Rey», mientras llevaba su rosario al corazón antes de que los disparos terminaran con su vida. La gloria de su martirio fue la primera de una larga lista de aquellos que fueron asesinados por la fe en esos años trágicos y heroicos. Miles de hombres y mujeres y niños que prefirieron morir por Dios y por su única iglesia verdadera antes de vivir en la apostasía y la mediocridad. ¡Viva Cristo Rey y sus mártires!
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0: El 29 de julio es el 210º día del año en el calendario, el 210-211 para años bisiestos, y quedan 155 días para finalizar el año. 1836, en París, se inaugura el Arco del Triunfo, 30 años después de que fuera colocada la primera piedra. En 1846, en la intervención estadounidense en México, fuerzas militares de Estados Unidos, al mando de John C. Fremont, ocupaban la ciudad de San Diego, California, sin encontrar resistencia, en un importante paso en la conquista de California. En 1907, el coronel británico Robert Baden-Powell funda la organización de los Boy Scouts en el campamento juvenil de la isla de Brownsea, en el condado de Dorset. 1954, en Londres, se publica por primera vez La Comunidad del Anillo, del escritor J.R.R. Tolkien. En 1958, el presidente de Estados Unidos, Dwight D. Eisenhower, firma la National Aeronautics and Space Act, que creará la NASA.
6: I, Charles Philip Arthur George.
12: I, Charles Philip Arthur George.
6: Take thee, Diana Francis.
12: Take thee, Diana Francis.
0: Para 1981, en Reino Unido se casa el príncipe Carlos de Gales y Diana Spencer. Un día como hoy en la historia nació Benito Mussolini, dictador italiano. Rodolfo Acosta, actor mexicano, cuya gran parte de sus actuaciones fueron de villano. En 1972 nació Will Wheaton, actor estadounidense de las series Star Trek y The Big Bang Theory. Fernando Alonso, piloto español de Fórmula 1, vio la luz en 1981. Un día como hoy en la historia, fallece Vincent Van Gogh. Mama Cass Elliot, cantante de la banda de Mamas and the Papas. El cine pierde a Luis Buñuel en 1983, considerado uno de los más importantes y originales directores de la historia del cine. Es el Día Internacional del Tigre, un día como hoy en la historia, 29 de julio.

0: Faltan 3 minutos para las 7 de la mañana, pero antes nos vamos con Antonio Zamora porque se viene la intercarrera. ¿Cuándo será, Antonio? ¿Cómo estás? Buenos días.
1: Hola, Naye, te saludo con muchísimo gusto al equipo y a todo el auditorio. Se llevará a cabo este domingo 11 de octubre. Así lo dio a conocer David Ortega, quien es rector de la Universidad Interamericana, quien anunció que el horario de salida será 6:30 de la mañana. Tendrá distancias de 5, 10 y 15 kilómetros. Vayamos a escuchar lo que dijo David Ortega, rector de la Universidad Interamericana.
2: Hoy estamos por anunciar lo que es la siguiente carrera Inter, y poner a todos a hacer ejercicio porque a veces ya lo necesitamos. Nosotros convivimos mucho con los jóvenes de la universidad, ellos alrededor del 50% de los estudiantes practican algún deporte o actividades extracurricular, pero bueno, a veces a los que nos falta hacer un poco de ejercicio nosotros mismos, y bueno, este tipo de eventos lo que hace es poner a todos a buscar esa meta de regresar a hacer ejercicio, de regresar a esos hábitos.
1: Hay que señalar, Naye, que el costo de esta carrera será de 350 pesos si el registro se hace directamente en la universidad, o de 380 pesos si se hace en línea a través de la página Cronostar. Así que el próximo 11 de octubre se llevará a cabo la segunda edición de la carrera Inter, con distancias de 5, 10 y 15 kilómetros. Naye.
0: Buenos días.
1: Buenos días.
0: Segundo, sí, las 7 de la mañana.

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1: Registra Puebla una reducción de incendios forestales. ¿Cómo le va? Buenos días. Aquí le tenemos la información en Radar. Es el Radar de las 7 y es la secretaria del Medio Ambiente, María de los Ángeles Ballesteros, quien hace un comparativo de los 196 siniestros que se tienen en este 2026 frente a los 301 que se registraron en el mismo periodo durante 2025.
2: El presidente municipal de Puebla, Pepe Chedraui, encabezó la jornada integral imparable en San Miguel Canoa.
1: El gobernador Alejandro Armenta asistió al Campeonato Nacional Charro Infantil, Juvenil y Escaramuzas Puebla 2026 en el Centro Expositor y propuso al Fórum Pensar en Grande como sede de un futuro para un evento nacional de la Federación Mexicana en Charrería.
2: Coronango realizará una Feria del Empleo el 30 de julio de 9 a 14 horas en la Plaza Principal de San Francisco, Ocotlán.
1: En un mes, las jornadas Reciclatrón y Llantatón recolectaron 30 toneladas de residuos como llantas, electrodomésticos, cartón y plásticos, con una participación de Cuautlancingo, San Pedro Cholula y Xoxtla, reveló Medio Ambiente.
2: Autoridades de Tlaxcala realizaron un homenaje luctuoso en Palacio de Gobierno en memoria del exgobernador Alfonso Sánchez Anaya, quien gobernó la entidad de 1999 a 2005 y fue el primer mandatario estatal de oposición.
1: La Estrategia Nacional contra la Extorsión fortalece acciones para prevenir este delito y promover la denuncia, reveló Yaretzi Blanco, representante del Centro de Atención a Denuncias por el Delito de Extorsión.
2: La CIRT analiza los lineamientos para la protección de los derechos de las audiencias y presentará una postura durante la consulta pública.
1: Del 6 al 9 de agosto se realizará el Festival de la Memoria con teatro, música, cine, documentales y mesas de diálogo en distintos recintos de Puebla.
2: Este Festival de la Memoria busca posicionar a Puebla como referente cultural nacional. Esto lo informó el secretario de Arte y Cultura.
1: San Andrés Cholula y la Canacope, esta Cámara Nacional de Comercio en Pequeño, signaron convenio para fortalecer al comercio local, capacitar a emprendedores y promover oportunidades de empleo.
2: Y la dirigente estatal de Fuerza por México confirmó que presentó una denuncia contra el partido Somos México por el uso de colores que, afirmó, son similares a los de su instituto político.
1: Un total de 45 elementos de seguridad ciudadana de Atlixco recibieron estímulos económicos en reconocimiento a su labor.
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1: En seguridad e inseguridad, un negocio de ropa en la 5 Sur de Atlixco reportó robo luego de que un hombre ingresara al establecimiento y tomara un celular del mostrador. Los comerciantes lo identifican como El Pollo.
2: Un vendedor de tacos de canasta murió tras un accidente en la carretera Tlaxco-Apizaco a la altura de San Esteban-Tizatlán, luego de que el auto en el que viajara fuera presuntamente impactado por un tráiler. Su hermana resultó lesionada.
1: 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En la operación digital, Freddy Rojas. En la operación de redes sociales, Alex Denicia. Esta mañana te informamos
2: Nayel Aguilar
1: y Rafael Tellez Morales. Buenos días.
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1: Son las 7:04, momento de escuchar la voz del INE.
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1: Son 7:59 y en esta, les da mucho gusto saludarlos en este espacio regional. Un saludo allá en Atlixco y la Mixteca, en San Martín Texmelucan y sus alrededores, Tehuacán y la Sierra Negra, en San Martín también en la Sierra Nororiental y la Sierra Norte del estado. Y en este caso, pues, le vamos a comenzar con esta información porque muy temprano la red nos indicaba de un fuerte percance vehicular allá en Amozoc, en la Y. La Y es la intercepción de la carretera federal Puebla-Tehuacán con la Amozoc-Nautla. Ahí en esta intercepción es donde se dio un fuerte percance, donde se encuentra mi compañero Jesús Lemus. Jesús, platíquenos acerca de qué es lo que está ocurriendo ahí en el lugar en este momento.
2: ¿Qué tal, Odilon? ¿Cómo estás? Muy buenos días al equipo, buenos días al auditorio. Efectivamente nos encontramos aquí sobre la Federal Puebla-Tehuacán, concretamente en este Y, donde la gente lo va a ubicar como específicamente porque aquí hay que decirlo, están las letras que dicen Amozoc. Te puedo confirmar en este momento, hace unos segundos, lamentablemente han sacado de esta unidad de transporte público denominada Acosa a una persona sin vida. Hasta ahora se desconoce si sería un pasajero o sería el conductor de esta unidad de transporte Acosa, pero no quiero afirmar algo, Dilón, pero por la mecánica, por los hechos, por este video que estamos viendo en este enlace en vivo de Cinco Radio Comunicación Efectiva, pareciera que la víctima lamentablemente sería el conductor. ¿Por qué te digo esto? Y las imágenes lo describen por sí solas, para que también la gente que nos escucha en radio tenga noción de lo que es lo que está ocurriendo aquí en este momento, en esta Y, que en donde ocurrió este accidente, como si nos fuéramos a la autopista México-Puebla, pues un tráiler y esta unidad de transporte público se impactaron literal de frente. No sabemos cómo fue la mecánica de los hechos, mi especulación, mi teoría, no soy de perito, pero esta unidad de Acosa se ve que venía sobre la Federal Puebla-Tehuacán en dirección hacia la capital poblana, y por la forma en que quedó el tráiler, pareciera que se quería incorporar hacia la Y, que literal se estamparon de frente, las dos unidades quedaron totalmente destrozadas, el cofre del tráiler está deshecho, casi se subió a la banqueta, pero la peor parte obviamente se la llevó la unidad del transporte público. También de manera preliminar, hay que decirlo, Dilón, nos están reportando al menos 4 personas lesionadas. En el lugar de los hechos ya hay presencia de la policía estatal, también al de algunos paramédicos, bomberos que están empezando a quitar ya algunos residuos. Sin embargo, para poder retirar las unidades aquí en el lugar de los hechos, Odilón, va a tardar todavía un buen rato. Hay que esperar a que llegue la Fiscalía General del Estado de Puebla para el levantamiento de este cuerpo, y bueno, ya veremos qué es lo que informa la Fiscalía General del Estado, los elementos de tránsito aquí en el lugar de los hechos, pero lamentablemente, insisto, una persona sin vida que todavía no se sabe si sería el conductor o un pasajero de esta unidad de los Acosa. Odilón.
1: Sí. Ahí para las diligencias ya vemos que está trabajando personal de la Secretaría de Seguridad Ciudadana de Amozoc. Es lo que veíamos. Tú me corriges si hay alguna otra autoridad. Es lo que vemos en las imágenes. Y se trata de una carretera federal, Jesús. En estos casos, en percances vehiculares, recordemos que ya no es necesario que llegue la fiscalía para estas diligencias. La hace el personal de carreteras, ya sea municipal, nacional, estatal o federal. En el caso de federal es la Guardia Nacional. No sabemos si en este caso, por estar, digamos, en la zona céntrica de Amozoc, lo vaya a realizar la Secretaría de Seguridad Ciudadana de ahí de Amozoc, o si se va a esperar a la Guardia Nacional por ser una carretera federal. Hay tramos que la misma Guardia o la estatal concesionan a los municipios, no sabemos si este sea el caso, y pues ya la Fiscalía nada más acude a recoger el cadáver por medio de la Unidad de Traslados y Recuperación de Cadáveres, la UTREC. En algunos casos, ahí en Amozoc, en ocasiones se hacen apoyar con una unidad de alguna empresa funeraria para retirar el cadáver. Entonces, pues ya están laborando ahí, nada más a ver quién es el que se va a encargar de las diligencias, de los peritajes, del aseguramiento de los vehículos, que en estos casos puede ser cualquiera de las policías que te estoy refiriendo, y pues posteriormente, si el caso se remite a la unidad especializada en materia de investigación de hechos viales de la Fiscalía General del Estado, que pues será la encargada, al menos así dice en el papel, de investigar y hacer las indagatorias, aunque investigan poco ahí en esa unidad, Jesús.
2: Sí, Odilon, agregar, a ver, la gente que nos está escuchando, ya sea que venga de, o que más bien que vaya para la capital poblana, o que se quiera dirigir para Tepeaca, Tehuacán, toda esa zona sobre la Federal Puebla Tehuacán, por favor que lo haga con mucho cuidado, porque aquí sobre esta Y, concretamente en esta Y, si bien hay presencia de proximidad vial, hay elementos de la Policía Estatal de Caminos y una patrulla nada más de Amozoc. El tráfico está complicado. Para llegar a este punto es complicado porque obviamente se están haciendo las maniobras. Ya llegó, por ejemplo, una grúa, de un tráiler grúa, para empezar a retirar estas unidades pesadas. Obviamente esto está complicando la salida para la capital poblana, el ingreso para Tepeaca y estos municipios que están de este lado del territorio poblano, incluso cuando son las 7:14 a.m. Obviamente el tráfico empieza a crecer. Entonces, el llamado a que circulen con mucha precaución, porque esto tardará un buen rato, y si piensan conducir hacia, por ejemplo, Veracruz, tomando lo que es la incorporación de la Y, literal también que lo hagan con mucho cuidado, porque la incorporación sería en el sentido contrario para poder tomar la vialidad que estamos mencionando, Dilón.
1: Trabajar en cualquier informe tuyo, en cualquier momento que tengas mayor información, algún testigo, alguna persona que nos quiera dar un comentario sobre lo difícil. Hay que hacer algo en esa incorporación, Jesús, definitivamente, porque es muy complicado incorporarte y muy peligroso. Hay choques frecuentes. Hay que hacer algo en esa incorporación, Jesús, definitivamente, porque es muy complicado.

0: Investigar la unidad de investigación en materia de vialidad de la Fiscalía. ¿Y por qué les digo que investiga poco? ¿Recuerdan el caso del tren que se llevó ahí en la Rivera Naya, el camión al microbús? Pues los señores lesionados estaban ahí sufriendo porque no les pagaban y no hay autoridad, en este caso la Fiscalía, que presione a los responsables para que paguen. Y acá conocemos el caso de un amigo que está muy cerca de aquí, de Cinco Radio, que nos platicó lo que le ocurrió. Le chocó una Panamericana, ya le dieron los peritajes de tránsito y les dijeron, usted es víctima, lleva 4 meses y no pueden hacer que le paguen. Y adivinen qué, el carro está asegurado. Cuando termine esto, va a tener que pagar el curralón. Pónganse a trabajar, señores, de la unidad de vialidad ahí de la Fiscalía, porque están causándole mucho, mucho percance a las víctimas de este tipo de siniestros. 7:17.
1: Rafael Telles.
2: ¿Qué tal? ¿Cómo le va? Muy buenos días. Aquí le tenemos ya la información lista para que se quede con nosotros. Un saludo siempre a nuestro auditorio regional que se conecta en este momento con la información para comentarles que Puebla fortalece al deporte como una herramienta para impulsar a todos los menores con infraestructura, programas y eventos nacionales e internacionales que promueven la actividad física y la reconstrucción del tejido social. Sí, no es solo traer el espectáculo y que aquí está la selección o que aquí está este nacional de tenis, este nacional de taekwondo, sino que llevar a los niños y a los jóvenes también los involucra. Así lo resaltó el gobernador Alejandro Armenta.
3: Y el béisbol ni se diga. El fútbol, tenemos ya 36 equipos, escuelas de fútbol Puebla. Por lo tanto, para nosotros es muy importante la difusión. Tenemos un evento deportivo que promueve que los jóvenes realizan actividades deportivas. Ese tipo de actividades invita a jóvenes, a familias, a que realicen deporte, y eso es salud, eso es alimentación, eso es bienestar, eso es paz. Así es que yo hago.
2: Ahí está la actividad y la promoción deportiva. También se dio a conocer que Puebla ya destinó 118 millones de pesos para acciones del saneamiento del río Atoyac. Incluyen monitoreo, reforestación, limpieza y adquisición de maquinaria para procesar todos los plásticos que ahí se encuentran, y que créame que son cantidades bárbaras. Es lo que resaltó la secretaria del Medio Ambiente, María de los Ángeles Ballesteros.
4: De medio ambiente ha invertido alrededor de 118 millones de pesos con acciones. ¿Con qué concepto? Son el monitoreo del río Atoyac, maquinaria para procesamiento de PET, compostaje, el programa Fertipue que se va a implementar en Valsequillo, y la reforestación de toda la cuenca. Cuenta el río Atoyac, tenemos una muestra de 13 parámetros en 8 estaciones que se están monitoreando de forma continua. El Centro de Transformación de San Martín proyecta precisamente tratar.
2: Son las 7:19. Más de 8,000 paquetes alimentarios fueron entregados en Santa María, Xonacatepec, como parte del programa Alimentación Imparable. Esto es lo que resaltó el presidente municipal aquí en Puebla Capital, Pepe Chedraui.
5: De la mano de ustedes, de nuestra presidenta, la doctora Claudia Sheinbaum, del gobernador, hacemos todo esto posible. Acuérdense algo bien importante que siempre lo digo cuando venimos a hacer este tipo de evento. Este apoyo es completamente gratuito, no tienen absolutamente que dar nada.
2: Ningún centavo por estos apoyos que se llegan y se entregan en las comunidades. En más de la información, cuando son 7:20, la Cámara de la Industria de la Radio y Televisión, la CIRT, analiza los llamados lineamientos para la protección de los derechos de las audiencias, que es una legislación que ya se nos viene, que está por autorizarse, pues está por aprobarse por nuestro poder legislativo. Presentará también esta Cámara una postura durante la consulta pública que se va a abrir. El organismo empresarial pidió precisar algunos puntos, sobre todo para garantizar la libertad de expresión. Es unos lineamientos por ahora que se van a convertir en ley, que hay que conocerlos, sobre todo nosotros que estamos en los medios de comunicación, para saber cómo viene la ley ahora y que de verdad pues no llegue de la mano de algún tipo de censura. Son las

0: 7 de la mañana con 21 minutos. San Andrés Cholula y la Cámara Nacional del Comercio en Pequeño firmaron un convenio para fortalecer al comercio local, capacitar a emprendedores y promover oportunidades de empleo formal en todo el municipio. San Andrés Cholula ha tenido un crecimiento importantísimo y sobre todo en el área comercial. Su ayuntamiento, encabezado por Lupita Cuautle, está bien pendiente de que esto se haga con orden y que se haga también pues con empresas que vayan a fortalecer la economía en la región, y por eso entra también la Canacope. Este es el reporte que se tiene desde San Andrés Cholula. Ya son las 7 de la mañana con 21 minutos.
1: Nayeli Aguilar.
2: 7 de la mañana con 21 minutos y bienvenidas a las personas que ya se están conectando a este espacio regional. Nos da mucho gusto saludarlos en Atlixco, San Martín, Texmelucan, en Tehuacán, también en los Estados Unidos. Gracias por sus mensajes, por sus reportes a la poderosa red al 2222-382990. Y les vamos a comentar que habrá una feria del empleo. Pongan mucha atención, esta es mañana y es para la zona de Coronango. Si tú vives por Coronango o cerca de ese lugar, habrá feria del empleo 30 de julio de 9 a 14 horas. Será en la plaza principal de San Francisco Ocotlán y van a contar con vacantes de empresas de la región, del país y oportunidades laborales también en el extranjero. Así que si estás buscando trabajo o mejorar tus oportunidades laborales, esa es una gran opción, el que vayas mañana a la Feria del Empleo a partir de las 9 de la mañana y hasta las 2 de la tarde. Por otra parte, les vamos a comentar que Puebla registra una reducción en incendios forestales durante este 2026 con solamente 196 siniestros frente a 301 que se reportaron en el mismo periodo, pero del año pasado, en 2025. Esto lo daba a conocer la secretaria del Medio Ambiente, María de los Ángeles Ballesteros.
3: Aquí, el día de hoy aquí, es importante para nosotros reconocerlo, hacerlo visible, un tema que trae nuestro gobernador Alejandro Armenta en la mente y en el corazón, porque hemos tenido mucho apoyo también de su parte. Y comentarles que tuvimos incendios atendidos en el 2025, fueron 301 incendios atendidos y las hectáreas afectadas fueron 13,364.
2: También resaltaba que 6 brigadistas poblanos van a acudir a apoyar en los incendios de España. Ya 2 salieron y 4 más están en proceso, pero serán 6 los poblanos que estén participando en estas tareas. Por otra parte, del 6 al 9 de agosto se va a realizar el Festival de la Memoria. Vamos a contar con teatro, con música, con cine, documentales y mesas de diálogos en diferentes recintos de Puebla. Esto lo comentaba la coordinadora del festival, Luisa Samaniego La Puente.
4: Tendremos en el Festival de la Memoria del 6 al 9 de agosto espectáculos de teatro, de música con los Nacos, con Gabino Palomares, que son íconos de esto que colectivamente hemos pasado como sociedad. Está Mastuerzo, está la Banda Sinfónica de la Mixteca. Tenemos películas como La Causa, La Casa, Obispo Rojo. El arte, como les comento, ha sido un gran contenedor de estas experiencias.
2: Y este Festival de la Memoria busca posicionar a Puebla como un referente cultural nacional. Esto lo daba a conocer el secretario de Cultura, Fritz Lochner, quien señalaba que también buscan promover la reflexión sobre el pasado, el presente y el futuro a través de actividades culturales.
5: Estamos aquí para presentarles el primer Festival de la Memoria. ¿Por qué desde la Secretaría de Arte y Cultura se nos plantea o planteamos generar, inventar, provocar un Festival de la Memoria? Porque como bien saben, desde 2018 se plantea la existencia de la 4T, la Cuarta Transformación. ¿Pero qué sería la 4T sin memoria de sus luchas históricas que permitieron que la vocación popular en julio del 2018 llegara otro partido?
2: Y drones agrícolas permitieron fumigar 60 hectáreas de cultivos de caña de azúcar, esto en Tepeojuma, como parte de las estrategias de seguridad para el campo poblano. Y es que esta tecnología busca mejorar la atención a productores y fortalecer la sanidad de los cultivos. De lo que se trata también es de ahorrar tiempo en las labores que se realizaban anteriormente en el campo, ahora con esta tecnología con la que ya están contando. Así que bien por esos productores de caña de azúcar allá en Tepeojuma. Son 7 de la mañana con 25 minutos.
1: Nacionales.
0: Vámonos al reporte nacional. Le vamos a presentar ya la información completa de esto del clima extremo en nuestro país. Nos están invitando a estar bien pendientes porque habrá lluvias intensas y un calor abrasador en distintos rumbos del país. Esta es la riqueza que tiene nuestra República Mexicana. Se enfrenta a un fuerte contraste de tiempo. Por un lado, el monzón mexicano y la llegada de una nueva onda tropical provocarán lluvias muy fuertes con descargas eléctricas en estados del noroeste, occidente y sureste. Mientras, el norte mantiene temperaturas sofocantes que ya superan los 45 grados centígrados en muchas zonas de Sonora y Baja California. Para que lo tome usted en cuenta, este es el reporte para nuestra República Mexicana. En tanto, en este mismo tema y en estas mismas acciones, se da a conocer que 100 brigadistas mexicanos acuden para apoyar a Canadá contra los incendios forestales. Hay una gran extensión de bosques afectada por incendios y mexicanos, hay un contingente de 100 mexicanos, son ellos todos especialistas para ayudar a los canadienses. Ya fueron desplegados a diversos rumbos de la vecina nación, de la nación del norte en este continente, para auxiliar en el combate a los graves incendios forestales que afectan a aquella nación que es hermana de México, que estamos en el T-MEC y que estamos por la misma causa cuidando nuestro medio ambiente. Se reforzó así la cooperación de ayuda humanitaria en la región, donde sí hay algunos desplazamientos de familias por la amenaza que significan estos incendios forestales. Darle a conocer también que las negociaciones comerciales y el diálogo en el T-MEC avanza. Los representantes de México y de Estados Unidos reportan desde las mesas de diálogo que tras varias rondas hay acuerdos y que hay acuerdos muy interesantes con acuerdos y trabajo estratégico para las próximas revisiones del tratado comercial. Es decir, no solo se está revisando en este 2026 como estaba contemplado, se sentarán las bases de las próximas revisiones para que no sean tediosas, dicen, y para que tampoco dé lugar a amenazas como las que hemos tenido los últimos años. Se espera dar certeza a la economía nacional y a las exportaciones con estas negociaciones comerciales y diálogo por el T-MEC.
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0: En el reporte internacional hay un rescate ya a contrarreloj allá en Japón. Ayer le presentamos las imágenes de este sismo, de este terremoto que azotó a la nación nipona, superior a 7.1 en la magnitud, y que en el sur de Japón acabó con varios edificios. Hasta el momento, imagínense, el reporte es tan solo de 8 decesos. Es que estos se contabilizan porque está el reporte y están ahí los cadáveres. Sin embargo, ellos tienen todo el instrumento necesario para detectar vida. Y hay muchos positivos en estos instrumentos de detectar vida, ya sea de seres humanos, de personas o quizás de seres sintientes, ahí abajo de los escombros, y todavía no lo sacan. Es por ello que Japón está trabajando contra reloj. En tanto, Rusia ordena la captura del fundador de Telegram. Este Servicio Federal de Seguridad de Rusia emitió una orden de búsqueda e investigación internacional contra Pavel Durov. Él no está localizado por el momento, no saben dónde está, creador de Telegram. Alegan que él tiene una cooperación con el servicio de servicio de mensajería para actividades terroristas. ¿Estará usted de acuerdo? Porque usamos mucho el WhatsApp, pero Telegram en los últimos años nos comprobó una seguridad impresionante con sus mensajes que se autodestruyen luego de que los abren, pues ahora lo están relacionando al que lo creó con grupos terroristas. Y una ola de calor de incendios forestales sigue azotando la parte de Europa, con concretamente Francia y España están combatiendo los incendios forestales. Bomberos franceses luchan por controlar un mega incendio en la zona de Gironda, el cual ha calcinado miles de hectáreas y obligado a evacuar a miles de personas, justo en medio de picos de temperatura muy alta por la nueva ola de calor en toda Europa. Este es el reporte internacional. Ya es la media, 7:30.
1: Odilon Larios.
6: Son 7:30, ya es momento de este bloque de la nota policíaca, nota de seguridad e inseguridad, para que esté usted bien informado. Les invito a que si todavía no nos están viendo a través de Facebook, YouTube y X, antes Twitter, pues puede vernos para que no se pierda las noticias que aquí le presentamos en este bloque informativo. Hace unos momentos la red nos decía que urgía una patrulla ahí en San Jerónimo Caleras, en el Camino Real a San Jerónimo, entre la tienda 3B y el Kinder Cali, en ese tramo en específico, en una tienda de ropa, fue robada, y pues pedían que, como le habían dado el cortinazo, como lo habían abierto, lo habían forzado, exigían que se diera la apertura. Es el siguiente video, Ale, te había mandado el anterior, es el siguiente video donde se ve ahí los policías, le dieron un cortinazo. Ingresaron alrededor de las 4:30 a.m, lo que nos dice la red, ingresado, y eran algunos ladrones que estuvieron sustrayendo ropa, pero en este caso se sabe que había, los vecinos tienen perros, estuvieron ladrando, los vecinos se asomaron, y de esta manera pues los delincuentes tuvieron que irse. Pedía la red la presencia de la policía para evitar que pues algún otro vivo pues llegara por ahí y siguiera saqueando. Estaban en espera de que llegara el propietario para ya hacer la entrega y hacer el recuento de lo robado. Es este negocio que se ve, es un negocio de ropa ahí en San Jerónimo Caleras. Gracias por el reporte a los miembros de la red. Y también la red nos dice que una ruta 61 se pasó el alto del crucero de la avenida Tecnológico y Diagonal, ocasionando ahí un percance entre una unidad tipo combi contra un carro particular. Es el choque que se dio ahí en este lugar. Bueno, son una camioneta, son dos particulares, preciso, una camioneta y otro vehículo compacto, los que se habrían impactado ahí en el sitio porque se dio este percance. Les preciso, aquí dice, es la ruta 61, sí, la que se pasó el alto en el crucero de la avenida Tecnológico y la Diagonal, ocasionando un percance vehicular. En más información, la red nos pide que por favor demos a conocer a esta mascota que se perdió, ayúdame a regresar a casa. Está esterilizada y lleva collar, se llama Duki. Duki es una hembra de talla grande, color negro, con un poco de café y le falta una orejita como seña particular. Desde el martes 28 de julio fue vista por última vez saliendo del Parque Juárez. Sufrió un maltrato antes de ser adoptada. Se pide que cualquier reporte se dé a conocer a los números que aparecen ahí en la imagen que le estamos compartiendo en las diversas redes sociales, en toda la multiplataforma informativa de Cinco Radio, y se va a encontrar usted los tres números telefónicos donde se puede dar reportes de esta, de esta perrita que está extraviada y quieren que regrese a su hogar. Ayer por la noche, en esta imagen, es muy oscura, pero es la única que tenemos al momento, le damos a conocer que dos hermanos fueron asesinados dentro de un domicilio allá en San Francisco, Totimehuacán. Este caso, pues se sabe que son dos hermanos, dos hombres de 32 y 35 años de edad, que fueron degollados, fueron encontrados con huellas de tortura y amarrados de pies y manos allá en San Francisco, Totimehuacán. Se están haciendo las investigaciones pertinentes por parte de la Coordinación Especializada en Investigación de Homicidios Dolosos. Hace un momento le dábamos a conocer de este percance que ocurrió en la madrugada en el kilómetro 35 de la autopista Cuacnopalan, Oaxaca, donde un vehículo tipo tráiler se impactó contra una unidad del ADO, la 0778, es la unidad de pasajeros de la empresa ADO. Afortunadamente solo hubo daños materiales y no hubo víctimas que lamentar. Recuerda usted que antier aquí en Buenos Días, el noticiero de la gente, usted se enteró antes que nadie que hubo una persecución por calles del centro histórico partiendo desde el alto. Le marcaron el alto a una camioneta sospechosa los elementos de la policía estatal, una Amarok doble cabina de color gris. Estos no se detuvieron, al contrario, aceleraron y empezaron a abrir fuego contra los policías. Se dio una persecución que terminó hasta el barrio de San Antonio, en la 20 Oriente, entre la 3 Norte y la 5 de Mayo. Ahí es donde les dieron alcance a estos sujetos y donde se logró la detención precisamente de dos hombres y una mujer. Los detenidos son Iván Yair, de 28 años de edad, Abraham, de 26, y Andrea Nicole, de 21 años de edad. Les aseguraron armas de fuego y también diversas dosis de droga que se encuentran a disposición de las autoridades en esta acción realizada por la policía estatal. Y le confirmamos este reporte de la red de ayer que indicaba que en la 11 Sur, a la altura de la calle Cuauhtémoc, allá en la colonia Guadalupe Hidalgo, prácticamente en el exterior de la tienda Coppel, había una persona que no se movía, un varón llamado Iván, de 31 años de edad, Cuando llegaron los servicios de emergencia, se corroboró que ya no tenía signos de vida. Era un hombre que padecía adicción a la heroína y aparentemente esto le habría arrebatado la vida. Ayer, durante la lluvia y el fuerte aire que hubo, un árbol cayó en la calle de la Madrid y Boulevard 5 de Mayo en Puebla capital. Ahí quedó precisamente, como se ve en las imágenes, este carro que tirado. En más, hace unos momentos también con Roberto Cetina le dábamos los detalles de este percance que hubo sobre la carretera Tlaxcala a Pisaco, donde un automovilista que era vendedor de tacos de canasta salió eyectado luego de ser proyectado por un tractocamión, salió proyectado contra un muro y luego él sale eyectado de la unidad, no llevaba el cinturón de seguridad, fue llevado a un hospital, lamentablemente pereció este comerciante. Y esta ha sido la información policíaca, nada más para rematarle, pues en esto que está cubriendo mi compañero Jesús Lemus allá en Amozoc, en la Y de Amozoc, donde hubo un percance entre un tráiler y un camión de pasajeros. Lamentablemente el saldo, le recordamos, es de un muerto y 4 personas lesionadas. 7:37.
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2: Y nos vamos en vivo hasta la zona de Amozoc con Jesús Lemus, porque ya sabemos quién es la persona que desafortunadamente falleció. Jesús, adelante, buenos días.
8: ¿Qué tal, Nayeli? ¿Cómo estás? Muy buenos días al equipo, buenos días al auditorio. Efectivamente, seguimos aquí sobre la carretera Puebla-Tehuacán, en donde se confirma ya de manera oficial. Te puedo dar a conocer los siguientes datos, que lamentablemente la víctima de este choque entre un tractocamión y una unidad de transporte público, se trata de una mujer de aproximadamente 40, 45 años de edad. Con base en los reportes policíacos que nos han proporcionado, el chofer de esta unidad de transporte público fue llevado al centro de salud de Amozoc para la atención respectiva, y el presunto responsable de este accidente del tractocamión se dio a la fuga. Pero vamos a escuchar, tengo aquí cerca de mí a una persona que literal de entrada voy a preguntarle, pues, cómo fue esta parte de la mecánica de los hechos, sin que me diga su nombre, por favor, pero sobre todo en este punto nos reportan mucho que urge un semáforo. ¿Cómo está? Muy buenos días.
9: Muy buenos días, caballero. Sí, efectivamente, sí hace falta aquí un semáforo y pues más que nada la educación vial, ¿verdad? O muchas de las veces, pues, necesitamos aquí que las autoridades estén pendientes, más a estas horas que son cuando transitan las unidades pesadas y cuando más se mueve la gente en el transporte público y eso es de todos los días, ¿verdad?
8: De manera preliminar nos informan que el responsable del accidente se dio la fuga.
9: Sí, al parecer se dio la fuga el operador del tractocamión. El operador de la unidad de servicio público lo están atendiendo, porque sí estaba un poquito grave y preguntaban por los del seguro y de todo eso, pero no, nadie supo dar respuesta. El operador del tracto pues se dio a la fuga.
8: Regularmente, ahorita son vacaciones, pero regularmente es la hora pico en este punto.
9: Es la hora pico por las horas de los trabajadores, ¿no? Y es donde pues casi a esa hora todos corren, pero sí es la hora pico.
8: ¿Cuál es el llamado que le haces principalmente al municipio de Amozoc por el tema de algún elemento de tránsito, el tema del semáforo?
9: Pues es que realmente no es como que un llamado a ellos. Simplemente la educación vial, ¿no? La conciencia a los operadores, a los que trabajamos a esas horas.
8: Perfecto, pues Nayeli, parte de lo que nos están comentando, insistiendo en el lugar de los hechos, se confirma que la víctima es una mujer, el responsable del accidente que se da la fuga, y el chofer tentativamente nos informan que tendría, que fue llevado al centro de salud, tendría entre 25 y 30 años de edad, además de que esta unidad de transporte público solamente viajaba con aproximadamente 7 pasajeros. Uno de ellos, como decía hace unos segundos, perdió la vida, Nayeli.
2: Lamentable, que en paz descanse esta persona. Jesús, muchas gracias por la información. Buenos días.
8: Gracias, muy buenos días.
2: Dan 20 minutos y las 8 de la mañana.
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1: Son 7:46, ya cambió el reloj, 13 minutos y las 8, que no se le haga tarde. ¿Cómo te va, Raúl? Muy buenos días, siempre un gusto saludarte. Y en esta oportunidad para platicar de tres instancias, tres instituciones, tres entes internacionales que coinciden sí a la IA, pero sí también a la interacción humana, sobre todo que nosotros sigamos teniendo el control. A ver, ¿de qué se trata, Raúl? ¿Cómo te va? Buenos días.
2: Rafa, querido auditorio, buen día. Efectivamente, durante los últimos años hemos escuchado que la inteligencia artificial cambiará el mundo. Y ahora ya estamos viendo cómo grandes instituciones están diciendo que la siguiente revolución de la IA no será tecnológica, sino humana, económica y social, Rafa.
1: Y en este caso, ¿qué instituciones son y a nosotros cómo nos afecta?
2: Son tres bien importantes. El Banco Internacional de Pagos, que es el banco de bancos, ha visto que las inversiones en inteligencia artificial de Microsoft, Google, Amazon, Meta, Nvidia, OpenAI son enormes, pero que no están siendo redituables. Esto es, la IA ya no es un tema tecnológico, ahora es también un tema financiero y de estabilidad mundial. ¿Te acuerdas, Rafa, cuando se dio este boom de se reventó la esfera con las empresas.com? Están preocupados porque eso pudiera pasar. Por eso están avisando. A ver, esto no es un tema económico, esto no es un tema tecnológico. Tenemos que ser tecnológicos para que la IA deje de venderse por moda, se comprará con resultados y habrá soluciones más útiles. Pero eso no es todo. El Aspen Institute, que es un instituto filosófico de trabajo humano, dice una idea muy poderosa. La inteligencia artificial está acelerando la tecnología más rápido de lo que evolucionan nuestras instituciones. Y esto es cierto, Rafa, es impresionante cómo la IA nos está abordando a todos y tenemos que apurarnos. Pero por ello, la tecnología tiene que estar acorde a las leyes, la educación o la ética, porque aparecen riesgos. Y ahí en el Aspen Institute se hace un debate filosófico por el futuro de la humanidad. Y la tercera organización fue Naciones Unidas, Rafa, querido auditorio. En un congreso que hubo en Ginebra, AI for Good, lo que dijeron es que no necesitamos únicamente inteligencia artificial más poderosa. Eso ya lo tenemos. Necesitamos una inteligencia artificial que genere beneficios medibles para la sociedad, querido Rafa.
1: Que nosotros también aprendamos. Esto ha sido siempre la invitación aquí en Buenos Días, a aprender a convivir con la inteligencia artificial. Ya no alejarnos de ella, sino al contrario, saber que esta no va a venir, Raúl, sino que ya está aquí y hay que incorporarla a nuestras actividades.
2: Así es. Por eso estas tres instituciones dijeron algo extraordinario. Dijeron lo mismo, cada quien en su ámbito de competencia. El Banco Internacional de Pagos habla de una sostenibilidad económica. Aspen Institute habla de la sostenibilidad humana y el AI for Good Naciones Unidas habla de sostenibilidad social. Los tres diciendo lo mismo desde diferentes perspectivas. La inteligencia artificial dejó de ser una carrera tecnológica. Ahora comienza la etapa donde tenemos que demostrar que mejora realmente la vida de las personas. Y esa, ahí está nuestra gran oportunidad, Rafa.
1: Y finalmente, de platicar contigo, en Puebla, ¿cómo nos afecta esto, Raúl?
2: Muchísimo, porque Puebla tiene universidades, empresas, emprendedores, investigadores y jóvenes con enorme talento. Como bien dices, la pregunta es si llegará la IA. La IA ya está aquí. La pregunta es cómo vamos a usarla para que nos sirva a nosotros. La inteligencia artificial puede procesar millones de datos, puede escribir, puede programar, pero todavía hay algo que no puede hacer algo, Rafa. Nuestra capacidad de actuar con valores, con empatía, con conciencia, con responsabilidad. Por eso, Rafa, aquí en Cinco Radio los invitamos siempre a que vean la inteligencia artificial no como una moda ni como una amenaza, es una herramienta para construir el futuro. Experimenten, pregunten, innoven, pero siempre con ética. Porque, Rafa, el futuro no será de quienes tengan la inteligencia artificial más poderosa, será de quienes sepamos utilizarla para generar bienestar, confianza y oportunidades para todos.
1: Y hablando de saber cómo utilizarla, Raúl, ¿cómo te buscamos en las redes sociales para seguir este diálogo?
2: Muchas gracias, Rafa. Estoy para servirles, querido auditorio, en @RaúlMirandaIA y #RaúlMirandaIA en todas las redes sociales.
1: Ya lo escuchó Raúl Miranda IA, aquí en Buenos Días, y también con usted si lo busca en las redes sociales. Gracias, Raúl, y muy buenos días.
2: Buen día, gracias.
1: Ahí está nuestro experto en la inteligencia artificial. Faltan ahora 8 para las 8.
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3: Faltan 8 minutos y las 8 de la mañana, y pongan mucha atención porque sabemos que es momento de escoger escuela, que desafortunadamente no todos fueron aceptados en la máxima casa de estudios por cuestiones de cupo, no por cuestiones de talento, pero hay más opciones, así que no hay que achicopalarse. Y hoy está con nosotros Raimundo Atanasio, él es el rector de la Universidad Politécnica Metropolitana de Puebla. ¿Cómo está, Raimundo?
4: Muchas gracias, Nayeli Aguilar, muchas gracias por esta gran oportunidad. Saludamos con mucho aprecio a Iván Hernández en producción y Alfredo Rojas en controles. Y bueno, pues decirte que este gran amplio auditorio que siempre sintoniza a la 89.3 La Grupera, la 1090 M, la HR, y bueno, pues aprovechar a Pasión 104.3, Red Ciudadana 11.20 AM, a todo ese gran auditorio que destaca en el territorio poblano, decirte que la Universidad Politécnica Metropolitana de Puebla lo recibe con los brazos abiertos para estudiar una licenciatura, una ingeniería. Tenemos la oferta académica para este programa de admisión 2026, la licenciatura en administración Nayeli, la licenciatura en ingeniería en biotecnología, la licenciatura en ingeniería en logística, la licenciatura en ingeniería en tecnologías de la información e innovación digital. Y bueno, pues COEPE nos ha también aprobado la licenciatura en gestión y desarrollo turístico, aprovechando que, bueno, no somos como el Caribe mexicano, que tenemos un mar, pero tenemos cultura, gastronomía, y bueno, pues ya tenemos la licenciatura en turismo, la licenciatura en economía social y solidaria, y bueno, también contamos también con la licenciatura en marketing digital y una maestría en ciencias de la biotecnología. Decirles a todos los personas que culminaron, a todos los que quieran ser parte de nuestra comunidad universitaria a nivel medio superior, desde bachilleratos, preparatorias, desde también del CONALEP, del CEBETIS, que a partir del 14 de agosto los recibimos para el examen evaluación diagnóstica, en donde prácticamente quien visite la Universidad Politécnica Metropolitana de Puebla, sin duda se queda a estudiar. Cero al rechazo, seguimos el ejemplo que ha manifestado nuestra presidenta de la República, la doctora Claudia Sheinbaum Pardo, como mujer científica, recuperar el tejido social, el humanismo mexicano, y también la gran visión de nuestro gobernador Alejandro Armenta, de que todas las universidades públicas abramos los espacios para que ninguna persona cumpla ese gran sueño de ser licenciado, ingeniero, y que sobre todo podamos recibirlos. En Puebla, Nayeli, para tu amplio auditorio, se oferta no menos de 70 mil espacios en la ciudad de Puebla, en la Sierra Norte, en la Sierra Negra, en la Mixteca Poblana, en el Iztapopo, en el Valle, en Puebla Capital. Entonces debemos de aprovechar esta gran oportunidad que se ofrece para seguirte preparando. Y bueno, pues decirte que en la Universidad Politécnica Metropolitana de Puebla contamos con el modelo BIS, que es bilingüe, internacional y sustentable, en donde desde el primer cuatrimestre pues nuestros universitarios inician con el idioma inglés. Nos emociona mucho cuando vemos que un universitario hace sus estadías en la Unión Americana, nuestros académicos están haciendo sus posgrados en España, y bueno, pues siempre la oferta académica debe ser lo más importante para sacar generaciones eficientes y eficaces. Y bueno, pues decirte a tu amplio auditorio también que la Universidad Politécnica Metropolitana de Puebla firmó convenios con la SEP estatal y la SEP federal con el programa PRONI, Programa Nacional de Inglés, en donde nuestros académicos capacitaron a docentes y alumnos del territorio poblano. Y eso da la inspiración, siguiendo el gran ejemplo de nuestro gobernador, el doctor Alejandro Armenta, de que Puebla pues es el epicentro educativo del país también, porque yo recuerdo, Nayeli, cuando estudié la Facultad de Administración Pública, tuve compañeros de varios estados de la República, como por ejemplo de Veracruz, de Oaxaca, de Chiapas, y bueno, pues eso nos ha inspirado a que abramos a partir del 3 de agosto nuestra escuela de lenguas, inglés, francés, alemán, portugués y chino mandarín. Así es que aprovechamos todo este amplio auditorio que ya mencionamos hasta donde llegue esta señal de la grupera, de la HR, de Pasión, de Red Ciudadana, que nadie desangele el gran sueño que tienen nuestros jóvenes. Recuperemos el tejido social y sobre todo de que utilicemos a la Universidad Politécnica Metropolitana de Puebla como una opción. El calendario, Nayeli, marca días de descanso para las diversas universidades, pero la Universidad Politécnica Metropolitana de Puebla, desde la semana pasada y esta semana, llegan nuestros universitarios o futuros universitarios a conocer la universidad, y lo más importante es que deciden quedarse con nosotros. Así es que si tú visitas la Universidad Politécnica Metropolitana de Puebla a hacer la evaluación diagnóstica, tenlo por seguro que es una universidad pública, recién remodelada, es una universidad de talla internacional y que te recibe con los brazos abiertos. No pierdas esta gran oportunidad, que te estaremos recibiendo con los brazos abiertos, mi querida Nayeli.
3: ¿Y en dónde los pueden visitar? ¿En qué horarios? Para que acudan, si ahorita nos están escuchando y ya están interesados en algunas de estas licenciaturas que ya escuchamos, que además sabemos que en otras instituciones son de gran demanda, es una gran oportunidad. ¿Dónde los visitan?
4: Claro que sí, Nayeli, estamos en la calle Popocatépetl, Colonia Tres Cerritos, al sur de la ciudad, y si me permites enunciar algún teléfono para claro, que haya comunicación por WhatsApp, es el 2227-07-5584. Repito, 2227-07-5584. Yo agradezco infinitamente este gran espacio que nos permite llegar a miles y millones de hogares, para que así mismo se pueda lograr esta gran transmisión y que ningún poblano, ninguna poblana, y que nos siga en las redes sociales, porque también tenemos estudiantes universitarios de diversas entidades federativas. Hoy que cumplimos nuestra graduación ahí en el Auditorio de la Reforma, decirte que, bueno, pues se acercaron padres de familia a decir, oye, esta universidad recién remodelada parece o da un carácter que es privada, no, es pública. Y bueno, es lo que Puebla ofrece, es lo que nuestro gobernador Alejandro Armenta, en el nivel superior, preocupado porque no desangelemos esos sueños que es el último escalón para que cuando te titules y egreses, estés listo para el mercado público o el mercado laboral privado. Así es que bienvenidos a la Universidad Politécnica Metropolitana de Puebla.
3: Y muchísimas gracias por su visita, el rector de esta Universidad Politécnica, Raimundo Atanasio Luna. Muchísimas gracias, que tenga buen día.
4: Muchas gracias, que Dios te bendiga a ti y a todo tu amplio auditorio. Muchas gracias, gracias y muy buenos días.
3: Son las 8 de la mañana.
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1: Se está velando en la capilla número 5, Jovita Juárez Villanueva. Su cuerpo será cremado en el crematorio ecológico Cristo Rey el día de hoy, 29 de julio, en punto de las 9 horas. Descanse en paz.
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1: Fatal accidente en la Federal Tehuacán deja a una pasajera sin vida. Lamentablemente, esta mañana una pasajera perdió la vida y el chofer del transporte público fue trasladado a un hospital tras este accidente registrado ya en la carretera federal a Tehuacán, a la altura del Y de Amozoc. El responsable, quien era el conductor de un tractocamión, habría escapado del lugar.
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1: Y decenas de personas realizan fila desde la noche del martes allá en la Presidencia Auxiliar de San Baltasar Campeche para registrarse para el programa de Vivienda del Bienestar. Además, ponga mucha atención porque habrá cierre parcial intermitente sobre la avenida 4 Oriente entre la calle 14 Norte y la privada de la 4 Oriente con sentido a la colonia Resurgimiento por trabajos de pavimentación que se van a realizar de 8 a 6 de la tarde. Y ya llegó la temporada de chiles en nogada. Disfruta de este tradicional platillo elaborado por las religiosas del monasterio de Santa Clara del Sagrado Corazón allá en Atlixco, donde ya están disponibles todos los domingos del mes de agosto y también hasta el 6 de septiembre para consumir en el lugar o para llevar. Es importante que lleves tu recipiente en la calle 8 Oriente, número 9, Colonia Centro de Atlixco. Informes y tus pedidos también los puedes realizar al 244-445-1240. Quédense con nosotros con el equipo de Buenos Días por el 89.3 FM, la grupera La Mera Mera, Red Ciudadana 1120 AM y el 1090 de AM, y mándanos sus reportes a la poderosa red 2222-382990. En operación digital, Alfredo Rojas, y en operación de las redes sociales, Alex Denicia. Nayera Aguilar agradece el favor de su atención. Buenos días.
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1: Ocho de la mañana con 5 minutos, momento de escuchar la voz del INE.
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0: de la mañana con 7 minutos. Gracias por seguir en Buenos Días, el noticiero de la gente. Nos están reportando que hay un apagón en la colonia Cente. Dice, ya llevamos media hora sin energía eléctrica. No sabemos qué pasó, si es un transformador o qué falla es la que se está presentando allá en la colonia Cente. No tienen energía eléctrica. Lo vamos a reportar a la Comisión Federal de Electricidad. Y también tenemos más de sus reportes. Nos están reportando neblina. Bueno, esto fue más temprano la neblina, pero en estos momentos nos están informando también de un semáforo que no está funcionando.
1: Toda la familia.
2: Buenos días a todos. No sirven los semáforos de la 9 Sur y la 23 Poniente y la 23 Poniente y la 11 Sur. Ojalá y los compongan porque pueden provocar un accidente.
3: Buenos días, equipo de los Cuatro Fantásticos. Nomás que la gente es bien imprudente para manejar. Ahorita acá en el 18 de noviembre hay una lateral que es la que saca para agarrar hacia la prepa Calderón. Un carro blanco se la aventó en sentido contrario para meterse al Goldman de la 18 de noviembre.
4: Buen día a todo el equipo del licenciado López Díaz. Referente al accidente que están comentando ahí en la Y, pues el personal de tránsito de Amozoc que se ocupe, en lugar de estar fastidiando y extorsionando ahí en lo que es la carretera federal hasta el autódromo. Todos los días yo circulo por esa carretera y todos los días están parando vehículos y extorsionándolos. Que hagan su trabajo como debe de ser. Y
5: Naye, buenos días. Mira, una preguntota. Aquí tengo unos vecinos que están construyendo y los albañiles vengan 6:30 de la mañana a hacer mucho escándalo, dejan descansar. ¿Qué podemos hacer o dónde me puedo reportar? Es en la colonia Aurora, en San Jerónimo Caleras, artículo 27. A ver si puede hacer algo. Gracias, buen día.
0: Lo mejor que pudiera hacer, y sabemos que es complicado porque muchas veces no se prestan, es dialogar con el vecino, no hacerle entender, sabes que es muy temprano, no sé, a lo mejor usted trabaja de noche, necesita descansar esa hora, bueno, no sé, platicarlo con él, y si no, por el tema del ruido, se hacían los reportes al 911, pero también nada más les hacen un exhorto, ¿no?, a que sean prudentes. Por lo regular eso pasaba, pero con quienes tenían fiesta, ¿no?, que tenían la música a todo volumen, pero en cuanto al tema de construcción, pues ahí es diferente. Bueno, una, sí tienen que tener su permiso de construcción, que eso es importante, pero ante todo mejor llegar a un acuerdo, ¿no? Eso es lo más favorable para evitarse perder tiempo y perder dinero y sobre todo evitar enojos.
6: Exacto, estar enojado con el vecino, que no es nada recomendable. Aquí nos dicen, por favor, ofrezco mi servicio de pintura, pasta texturizada, Revimix, Palladium, impermeabilizantes, tabla roca, Duroc, estuco, Brace Cold, etcétera. Márcalo al 2221-07-2920. Aquí nos dicen de otros semáforos que no funcionan. Vamos a escuchar dónde.
7: Sirven los semáforos en el Boulevard 5 de Mayo y la 43.
6: 5 de Mayo 43, es el mismo lugar, escuche usted.
8: Buenos días, Cuatro Fantásticos. Nada más para reportar, porfa. No sirven semáforos del Boulevard 5 de Mayo y la 43. Porfa, está muy peligroso porque es para cruzar el bulevar. Espero y lo pasen mi reporte. Cuídense, buen día, gracias, con precaución.
6: Gracias a usted, muy buenos días. En la 21 Norte y la 4 Poniente se acaba de registrar este percance entre un auto particular y una unidad colectiva. Ahí están todavía estorbando, le tenemos la imagen. 21 Norte y 4 Poniente, este accidente se ve ahí leve, no hay lesionados, pero sí están provocando tránsito intenso y ya llegaron los elementos de tránsito. Solicito persona que cuide un adulto mayor, 24x24, al 22-12-06-70-72. Y cuando son las 8:11, saludamos a mi compañera Azul Hernández con este reporte de la estrategia que están anunciando para Museos Puebla. ¿De qué se trata, Azul? ¿Cómo te va? Muy buenos días.
9: ¿Qué tal, Rafa? Muy buenos días a ti, al equipo y al auditorio. Pues informándote que con el objetivo de preservar el patrimonio histórico y cultural de la entidad, el organismo público descentralizado Museos Puebla puso en marcha esta estrategia integral de conservación preventiva que más que nada contempla el diagnóstico, el mantenimiento y también la rehabilitación de la infraestructura de diferentes recintos museísticos que están bajo su resguardo. Hay que recordar que como parte de esta estrategia, los especialistas también han realizado recorridos de inspección y evaluaciones técnicas en los 21 museos administrados por este mismo organismo, donde también se revisaron diferentes condiciones de las fachadas, las cubiertas, sistemas de impermeabilización, instalaciones eléctricas e hidráulicas, climatización, entre pues otros elementos. Estos trabajos se desarrollan en coordinación con la Secretaría de Infraestructura y la Secretaría de Bienestar y se realizan a través de un programa que se llama Obra Comunitaria por Amor a Puebla, con el propósito de priorizar las intervenciones de acuerdo con el estado de cada inmueble. A partir de estos diagnósticos que se realizan, Museos Puebla implementó también esta metodología de trabajo que está dividida en 4 etapas. Primero tenemos el diagnóstico técnico, tenemos la jerarquización de prioridades, el mantenimiento preventivo permanente y la ejecución programada de acciones de rehabilitación. ¿Y esto qué hace? Bueno, pues permite más que nada optimizar recursos y también darle seguimiento continuo a la conservación de espacios culturales. De manera paralela, también el Laboratorio de Conservación y Restauración del organismo realiza diferentes intervenciones especializadas en bienes patrimoniales y entre, bueno, las acciones más recientes que se tienen, destaca también la restauración de una pieza que pertenece a este museo tan precioso que seguramente muchas poblanas y poblanos conocen. Me refiero al Museo José Luis Bello y González y también la estabilización de un textil histórico que está resguardado especialmente en el exconvento de Santa Rosa. Y bueno, más que nada estos trabajos están siendo desarrollados bajo criterios científicos y también de conservación. Rafa, esta es la información.
6: Y muy completa ahí está la rehabilitación de nuestros museos. Muchas gracias, Azul. Buenos días.
9: Buenos días.
6: Son las 8:14. 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
0: 8:15 y autoridades de Tlaxcala le realizaron un homenaje luctuoso en el Palacio de Gobierno en memoria del exgobernador Alfonso Sánchez Anaya, quien falleció este fin de semana. Él gobernó la entidad de 1999 a 2005 y fue el primer mandatario estatal de oposición. Vamos a escuchar parte de este homenaje que le realizaron el día de ayer.

0: Y cabe resaltar que el exgobernador Alfonso Sánchez Anaya en 2015 dejó el PRD y se incorporó a Morena. Más tarde ocupó cargos administrativos en el Gobierno de México, entre ellos en la Secretaría de Seguridad y Protección Ciudadana y en la Secretaría de Gobernación. Durante su administración fue uno de los impulsores y fundadores de la Conferencia Nacional de Gobernadores, como mejor conocida como la CONAGO, pero antes de ser gobernador fue diputado.
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0: Son ahora las 8 de la mañana con 16 minutos y en esta información de mi compañera Nayeli Martínez vamos a escuchar lo que pasa allá en Atlixco, porque se reportó un negocio de ropa que sufrió un asalto. Ahí tenemos hasta la imagen de cómo está este establecimiento en el centro de Atlixco, luego de que un hombre entró al establecimiento y tomó un celular. Vamos a escuchar a mi compañera Nayeli Martínez. ¿Cómo te va, Naye? Muy buenos días.
1: Buenos días, Rafa, qué gusto saludarte. Y como bien lo platicas, lamentablemente, bueno, pues los amantes de lo ajeno se introducen a este comercio que está ubicado en la calle 5 Sur, y como ven que realmente pues no hay nadie a la vista, bueno, se introduce y roba un celular. Y es que te platico, Rafa, que este sujeto ya ha sido señalado en varias ocasiones, tanto por ciudadanos como comerciantes, que solamente anda delinquiendo por las calles, ya sea si hay un automóvil mal colocado, algo que esté mal, bueno, pues él de alguna manera muy rápida los sustrae. Por eso hacen el llamado a los comerciantes de estar muy, muy alertas cuanto ven a este sujeto, el cual, bueno, pues al parecer nada más está observando algunos negocios para introducirse, y como lo vemos en las imágenes, llevarse lo que pueda rápidamente, Rafa.
0: Realmente escuchamos que lo identifican ya como el pollo, pues habrá que hacer algo, ponerse de acuerdo, y también, como tú dices, pues también tener cuidado con el negocio, ¿no? Pues estaba abierta ahí la boutique, y luego además de abierta ahí toda la mercancía, y todavía el teléfono ahí junto a la caja, pues que dé gracias que nomás se llevó el teléfono, Naye.
1: Así es, y sobre todo siempre, a pesar de que cuentan con estos nuevos métodos que son las videocámaras, bueno, pues estar alerta. En ocasiones vemos negocios donde hay dos trabajadores, uno está en caja, otro está observando. Sin embargo, bueno, también aquellos que por algunas circunstancias se ausentan de manera breve, bueno, pues es cuando los delincuentes acceden y hacen de las suyas, Rafa.
0: Exactamente, qué bueno que quedó grabado y para que lo identifiquen, y el que se sienta agraviado, pues que presente su denuncia. Muchas gracias, Naye, y muy buenos días.
1: Buenos días.
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3: Y ya lo escuchó usted, se encuentra con nosotros nuestro especialista en temas de digitales, temas de actualidad, temas tecnológicos, Arturo Manzano, bienvenido.
4: Odi, qué gusto saludarte, buen día para ti, para los amigos de la audiencia.
3: Oye, ahorita previo a empezar la entrevista, estábamos platicando fuera de los micrófonos de este tema tan importante que nos traes, agotamiento digital.
4: Agotamiento digital o fatiga digital, mi Odi, fíjate, yo les preguntaría aquí en la mesa, Rafa, Naye, Odi, ¿ustedes en el último año han cerrado alguna red social, alguna mensajería que dijeron la abrí, pero de repente ya no me sirvió o me sentí como demasiado agobiado, la cerré? ¿Alguno de ustedes? Naye, ¿tú cerraste alguna?
5: No cerré ninguna, pero ya veo menos, por ejemplo, mi Face, ¿no? Pero porque igual tienes otras cosas que hacer, ya ni tiempo te da, o ya mejor ya ni quieres ver, ¿no? O
4: sea,
5: mejor
4: quieres Face, descansar. Ya está. No lo has cerrado, pero ya no lo usas. Uh-huh. Rafa.
0: Yo no lo he cerrado, pero ahí tengo el Telegram y ya no.
3: ¿Tú, Odi? Fíjate que el Telegram lo tengo y no lo checo. Tengo algún problema con TikTok, pero lo tengo que seguir utilizando porque como estrategia en mis redes personales, pues bueno, ahí tengo que hacerle. Y con el que no termino de simpatizar ya después de la compra que hizo Elon Musk es con Twitter o X.
4: Sí,
3: ¿no?
4: Con X. Pues fíjense que, amigos de la audiencia, ustedes han cerrado una red, alguna mensajería en el último año. ¿Por qué? Porque hay un estudio que realizó una encuestadora que se llama Incogni. Lo hizo con entre 1,000 usuarios en Estados Unidos a principios de junio, mi querido Odi.
3: Reciente,
4: sí, está.

0: Calientito este estudio, y lo que detectó es que el 47% de los usuarios encuestados, Miodi, cerró al menos una red social o una mensajería, 47%, casi la mitad, casi la mitad. ¿A qué lo acreditan? Bueno, que están estresados o ya de plano les genera mucha ansiedad tener abiertas las redes, 47%, pero no solamente se dieron cuenta de eso, el estudio abarca otros aspectos como que las redes sociales están haciendo menos sociales, paradójicamente, es decir, las personas que abrimos una red social, Facebook, por ejemplo, que dice Naye, yo todavía uso Facebook, no bastante, pero sí es una red de comunicación, es que se dieron cuenta que ya no hay ya no nos comunicamos, ya no estamos teniendo esta interacción con amigos o con familiares, sino que ahora se convirtieron solamente en redes de información y de consumo. El algoritmo te avienta tantos contenidos que ya dices, ay, ya párale, ya no quiero tanto, y ya dejaron, por ejemplo, otro dato interesante es que 55% de los usuarios dejaron de publicar menos o publicaron menos en comparación con 5 años antes. Es decir, ya no está animándose la gente a publicar nada porque dice, ya más bien me meto, consumo, veo y ya me salgo. Ya no estoy teniendo esta interacción social. 55%.
1: Es un comportamiento pasivo, como lo que hacíamos con la televisión. La aprendíamos a ver qué nos pone, así, a ver qué nos muestra, entramos, pero ya no le estamos alimentando a la red.
0: Y el alma de las redes era que pues pudiéramos generar estas conexiones, que supieras qué era lo que estaba haciendo el amigo, qué era lo que estaba haciendo la familia. Y bueno, ahora solamente consumimos. Esto es culpable, los algoritmos, mi querido Odi, porque al final las redes sociales dicen, bueno, a mí ya no me interesa tanto que convivas, sino más bien que veas, porque y eso consumas. Les genera, sí, claro, porque eso les genera ganancia. 53% se han convertido más estrictos en quienes ven sus redes, es decir, las hicieron privadas. Es decir, puedes tener tu Facebook.
1: Más de la mitad también cerraron sus redes.
0: Ya no quiero que todos me vean, ya nada más lo voy a poner o privado o para en algunos mensajeros que son mensajes muy, muy específicos, que están dirigidos de manera muy clara a un grupo de personas, muy cerrado, muy centrado, y entonces ya las redes no están siendo tan públicas, ya no están siendo tan llevadas a estos niveles de apertura. Mi querido, mira, fíjate, entre las personas que han cerrado su red, la generación que está teniendo más problemas, se está sintiendo más ansiosa con las redes, es los millennials, las personas entre 30 y 45 años son los que más dicen, no, ya, esto ya me está cansando.
1: Finales
0: ya
1: no de los 80, principios de los 90,
0: así,
1: ¿no?
0: Así es, si usted tiene entre 30 y 45, seguramente está de acuerdo con esta encuesta y dice, ay, yo la verdad ya no me siento tan bien. Y la generación Z también ahí, el 56% de las personas entre 32 y 14 años también están diciendo, ya no me gusta tanto, aguantan más los boomers, ¿eh? Los boomers, ¿sí?, son los que se mantienen más ahí en el...
1: Pues más con el Facebook, y la, ¿no? X. Ellos, los,
0: sí,
1: los boomers.
0: Sí, sí, y la generación X también todavía estamos ahí aguantando con algunas redes. Y bueno, pues solamente decirte, en este estudio también se revela, mi querido Odi, que el 44% está de acuerdo que el contenido político y la polarización en las redes es lo que los está alejando. Ay, ¿para qué me meto si la gente se está peleando? Hay mucha violencia, hay mucha información, no me gusta esto. Mejor me voy, vivo en paz mental. Es uno de los argumentos que se está dando particularmente. ¿Por qué me estoy alejando de las redes sociales? Porque necesito tener paz mental y me estoy yendo completamente a esta dinámica de consumo digital que en la que actualmente nos encontramos, mi querido Odi. Entonces, las redes sociales como conclusiones que se están volviendo menos sociales y que las personas están huyendo porque ya están estresadas, ya hay una fatiga digital. Lo que antes te relajaba, mi querido Odi, ahora está como ya demasiado contenido, demasiada información. Mejor me salgo, me voy y cierro mi red.
1: Oye, esta fatiga te puede dar en el plano psicológico, en el plano mental, pero también en el plano físico, fisiológico. Los dedos nos duelen, claro. Los ojos nos duele, sí, la cabeza.
0: Y la postura de la espalda, que generalmente ya estamos muy inclinados, encorvados. Y bueno, pues hay una gran cantidad de afectaciones. Esto ya ha sido muy analizado. Esto es lo que nos está diciendo que por lo menos en el consumo digital, en el hábito digital de los usuarios, es que ya no estamos, ya no nos gusta tanto. Ya nos saturaron demasiado. Y coincide con la información que, por ejemplo, en las plataformas de streaming, dice, ahora hay tanta oferta que ya la gente dice, mejor me regreso a la televisión abierta porque ya no quiero decidir entre tantas opciones porque ¿no? me genera ansiedad o estrés tener que decidir lo que tengo que ver. Y entonces, bueno, aquí las redes están en algo muy similar, mi querido.
1: Oye, qué interesante esto. Aquí algunas consideraciones del contenido político. Es porque ya no vemos expertos. Cada quien emite una opinión. La decía Humberto Eco. Cualquiera opina y está bien, pero no vale lo mismo la opinión de un experto que la opinión mía, por ejemplo, en materia, en esa materia, ¿no? Entonces, lo que hacemos es ponernos a pelear en una discusión muy básica, sí, y no podemos aprender y dar otro salto.
0: Y eso, en lugar de abonarnos en algo positivo, en el consumo, la verdad es que nos está llenando de estrés, nos está haciendo ver, ya no sé a quién creerle, es demasiada discusión, demasiado debate, no llegamos a ninguna conclusión, ningún punto de acuerdo, mejor me salgo.
1: Sí, y termina habiendo una ruptura. Y luego, este estudio, nos decías, fue hecho en Estados Unidos, en que Estados se Unidos. Puede extrapolar a otras sociedades, y sería bueno hacer algo particular aquí en México. Te lo comento desde el punto de vista de la inseguridad. Yo, por ejemplo, en algunas redes las tengo privadas precisamente por el tema de inseguridad.
0: Fíjate, y no sé si te ha pasado, porque en X, particularmente con la intención de generar alto consumo, lo que está generando el algoritmo es mucha violencia, salen muchas peleas callejeras, mucho debate, y pornografía también, que son los elementos que más te avienta la red para ver si caes, y si caes, pues evidentemente te está generando más estrés en esos dos aspectos.
1: Una red que era muy cuidadosa con esos temas era Instagram, y también ya le ha dado apertura. Sí, es mucho más restrictiva al respecto Facebook, pero Instagram, que era más cuidadosa, está permitiendo mucho esto, ¿eh?
0: Fíjate que sí, ahí está yendo mucho con la información, amarillista, un poco que genera este interés morboso de información, pero no está yéndose tanto a la pornografía. Pero X abrió tanto su algoritmo que ahora es, sin que tú lo busques, pues te lo lanza para ver si te interesa. Y claramente, pues es un contenido que genera atención y que está ensuciando la red. Y por eso también X ha tenido una baja en el número de usuarios
1: muy grande,
0: muy marcada en los últimos meses, y bueno, pues ya es la decisión que ha tomado su dueño, como dices, a ver cómo les va a funcionar.
1: ¿No termina de arrancar?
0: No, va creciendo, va muy lento, no se ha caído, al menos, pero no ha tenido el impulso que tuvo originalmente por la forma inteligente con la que lo lanzaron, pero bueno, se ha mantenido muy, muy lento, pero no ha crecido en la forma como se dio el salto originalmente.
1: Arturo, siempre temas muy interesantes que nos compartes, dónde podemos leerte, dónde podemos contactarte para seguir platicando contigo.
0: Gracias, Odi. Pues si gustan visitar mi sitio web, arturomanzano.com, ahí hay información interesante, o me siguen en X como @Artuman, y en el resto del ecosistema digital estoy como Arturo Manzano Nieto. Tengo abiertas cerca de 30 redes diferentes.
1: Wow.
0: Por probarlas de alguna forma, porque al menos, por ejemplo, en el caso del microblogging tipo X, hay al menos unas 15 redes similares que puedes abrir, y entonces, bueno, estoy probando todas, no en todas las alimento, pero ahí estoy. Ahí seguro me encuentran, Arturo Manzano Nieto.
1: Arturo, muchísimas gracias. Que tengas buenos días.
0: Gracias, buen día.
1: 8:29.
2: 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Por cierto, aquí nos piden este saludo, dice, mándale un saludo a mi papá, él es el señor Rogelio Rómulo Rueda, don Rogelio Rómulo Rueda, que siempre escucha el noticiario desde hace muchos años y desde que inicia a las 5:30, ya se está preparando para irse a trabajar. Pues ahí está el saludo para don Rogelio Rómulo, y que sea un gran día. Faltan ahora 29 y las 9.
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6: Hola, ¿qué tal? Buenos días. 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Soy médico especialista en medicina estética. 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
2: Son ahora 23 minutos y las 9 en la Ciudad de México, y durante un enlace desde la mañanera del pueblo con la presidenta Claudia Sheinbaum aquí a Puebla, con el gobernador Alejandro Armenta, pues se dio a conocer cómo tiene el respaldo permanente al Estado para impulsar programas de vivienda y bienestar en favor de las familias poblanas. Esto acerca del programa de vivienda para el bienestar. Esto fue parte del enlace.
25: Del FOVISSSTE después de más de 30 años. Adelante. Gobernador, Martí, Yamneli, Edna, adelante.
26: Gracias, presidenta. Buenos días. Muy contentos aquí con la presencia de nuestra secretaria Edna, de Yamín y de Martí Batres. Muchas gracias por tomar siempre en cuenta a Puebla y por todo lo que hace por las y los poblanos en materia de vivienda. Le paso el micrófono a nuestra secretaria de SEDATU, presidenta.
27: Presidenta, muy buenos días. Pues importantísimo estar en esta mañanera, presidenta, la 26ª sesión de miércoles de vivienda. Ya llevamos 20 entidades y señalar, presidenta, en Puebla la meta es prácticamente 70,000 viviendas. Ya vamos prácticamente al 30% de avance de la meta entre Infonavit, Conavi y ahora FOVISSSTE. Esta sesión es histórica porque, como usted ya lo dijo, es la primera piedra de un gran proyecto empezar en Puebla. Ya Yabneli nos contará los detalles, pero nos sentimos muy, muy orgullosos, presidenta. Adelante, Yabneli.
28: Gracias. Buenos días a todas y todos. Buenos días, presidenta. Hoy es un día histórico para las y los trabajadores al servicio del Estado. Después de 34 años, el FOVISSSTE vuelve a construir vivienda social. Presidenta, con su apoyo, el Fondo de la Vivienda se sigue transformando. Gracias al decreto publicado, el año pasado formamos parte del programa Vivienda para el Bienestar del Gobierno de México, con la solución de los créditos impagables y la escrituración. Ahora, gracias a la reforma de vivienda, iniciamos la construcción de vivienda social para las y los trabajadores con los menores ingresos. El compromiso con la derechohabiencia es construir 100,000 viviendas en todo el país de 60 metros cuadrados. Se trata de garantizar viviendas adecuadas, bien ubicadas y pensadas para las necesidades de las familias, con una inversión de al menos 60,000 millones de pesos. Los conjuntos habitacionales podrán tener consultorios del ISSSTE, tiendas Superiste y espacios deportivos. Hoy ponemos la primera piedra del conjunto habitacional Carmen Cerdán, que tendrá 512 viviendas.
2: 12 viviendas es la meta a construir. Es una excelente noticia para Puebla, y con razón allá en las inmediaciones de San Baltasar, por donde están estas oficinas de la Vivienda del Bienestar, hay fila desde anoche para empezar a entregar los expedientes, porque ahora que ya se ven las casas, que ya están ahí por construirse, pues también hay mucho interés en las viviendas para el bienestar, y en este frente es por parte del FOVISSSTE, que también, al igual que el Infonavit, se convierte en constructor. es el que encabeza la construcción de estas viviendas, y en el caso de Puebla, más de 570 están ya alistándose en esta construcción que hoy le dio el banderazo de inicio, así a distancia, la presidenta Claudia Sheinbaum. En este mismo enlace, la titular de SEDATU, Edna Elena Vega, acompañada por el director general del ISSSTE, Martí Batres, reveló que el programa de vivienda para el bienestar registra ya un avance del 30% en todo el país respecto a la meta de 70.000 soluciones habitacionales en Puebla. Este proyecto se desarrolla de manera coordinada entre Infonavit, Conavi y Fobiste para ampliar el acceso a la vivienda. 8:41.
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1: 8:42 y en más de la vuelta al mundo, hace unos momentos se acaba de dar a conocer que la influencer Kareli Ruiz habría sufrido un intento de secuestro en su domicilio. Se habla de intento de secuestro, también se habla de robo allá en San Nicolás de los Garza, Nuevo León, y es que de acuerdo con reportes preliminares, sujetos encapuchados y armados intentaron entrar por la parte superior del inmueble. Al parecer golpearon al esposo, a la pareja de Kareli, y se habrían llevado alrededor de 200,000 pesos en efectivo, además joyería y algunos otros objetos de valor. Aún no ha sido confirmado por parte de la influencer, pero ya está la policía afuera de su casa, es lo que se ha dado a conocer en los últimos minutos. Son 8:43.
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4: 8:43 y en más de esta vuelta al mundo, usted es calvo, conoce a alguien que es calvo, pues mire, hay buenas noticias. Científicos de Taiwán desarrollan una cura para la calvicie que promete restaurar el cabello en 20 días, solo es un proyecto en desarrollo. Investigadores de Taiwán desarrollan un tratamiento tópico para reactivar el crecimiento del cabello. Un equipo de la Universidad Nacional de Taiwán ha identificado un mecanismo celular capaz de despertar folículas capilares dormidos mediante un suero tópico compuesto principalmente por ácidos grasos. La investigación publicada en la revista Cell Metabolisms demuestra que el ácido oleico y palmitoleico estimulan a las células adiposas para activar el crecimiento capilar en modelos de laboratorio. El tratamiento actúa como un combustible metabólico que devuelve el folículo a su fase activa, logrando generar cabello visible en roedores en solo 20 días de pruebas. A pesar de estos prometedores resultados, el suero solo funciona en folículos latentes y aún requiere ensayos clínicos completos antes de llegar al mercado como un producto comercial. Pues buenas noticias para recuperar el cabello. 8:44.
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0: 8:45 y le voy a presentar con información de mi compañero Edgar Román que la representante de la Secretaría de Seguridad y Protección Ciudadana del Centro de Atención a Denuncias por el Delito de Extorsión, Yaretzi Blanco, informó que se fortalece la Estrategia Nacional contra la Extorsión mediante acciones coordinadas entre los tres órdenes de gobierno para prevenir este delito y fomentar la cultura de la denuncia. Esto dice esta funcionaria de Tehuacán.
1: Nuestra función es más que nada informar, prevenir a la ciudadanía en toda la República Mexicana como tal, mediante estas diferentes modalidades que está aperturando sobre la extorsión.
2: ¿Cuántas personas se acercan normalmente a asumir asesoría al día?
1: Nosotros trabajamos más que nada en coadyuvancia con los tres órganos de gobierno, con cámaras, asociaciones y demás, para que se pueda multiplicar la información hacia la ciudadanía. Ese es el modo que traemos, pero nos estamos sumando también a estas mesas para poder acudir más cercanía con lo que la ciudadanía o personas como tal.
3: ¿Cuánta gente presenta denuncias por extorsión?
1: Esos son números que se tienen a nivel de informe mensual, se va haciendo un informe mensual para poder sacar todo eso de las denuncias y el promedio a nivel, porque va cambiando, como sabemos, es a nivel nacional y en cada estado pues obviamente va cambiando.
0: Pues ahí está esta información que se está dando a conocer con relación a estos trabajos contra la extorsión allá en Tehuacán. Y tómelo usted en cuenta porque nos está indicando aquí un amigo de la red. Muchas gracias, amigo, por tu reporte que hoy a las 9 de la mañana se llevará a cabo una marcha de quién, de la 28 de octubre. Allá en la 43 Oriente se van a reunir, ya se están reuniendo, 43 Oriente y Boulevard 5 de Mayo en Huechotitla, frente a Plaza Dorada, se están reuniendo para salir, están exigiendo justicia por la muerte de Mestli Sarabia, ya 9 años de que fue asesinada. El recorrido es saliendo del punto mencionado hacia la Fiscalía, ahí en la 31 Oriente, van a dar vuelta hacia 16 de septiembre, llegando a la 7 Poniente, dando vuelta en la 5 Sur y bajando a Reforma al Palacio Municipal y Boulevard 5 de Mayo, y luego van a culminar en la 14 Oriente y el Boulevard 5 de Mayo, ahí en inmediaciones de Casa Aguayo. Pues este es el recorrido, tómenlo en cuenta y tome vías alternas. Ya están reuniéndose y salen a las 9, ¿eh? Cantada vale doble.
4: 12 minutos y las 9. 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
5: 8 de la mañana con 48 minutos y el gobernador del estado, Alejandro Armenta, el día de ayer asistió a este campeonato nacional de charrería que se está realizando en el Centro Expositor. Participan más de 3,000 competidores de México y de Estados Unidos. Y además, ahí en este evento, daba el anuncio porque se estima que ahora en el Fórum Pensar en Grande, que está muy cerca de ahí, lo que antes era el Lienzo Charro, ahora sea sede de un próximo evento nacional, y así lo comentaba el día de ayer.
6: Y atraer estas competencias que de verdad yo, desde el día uno que fui a una charreada, me enamoré de este deporte. Entonces, lo único que quiero decirles es muchas gracias y que Puebla siga siendo cada vez más charra. Es su casa, bienvenidos a todos y pues que empiece la fiesta ahora sí. Mucho, mucho éxito a todas y a todos, y salgan y conozcan Puebla y vivan todo lo que tenemos para ofrecerles. Muchas gracias.
7: Nos acompaña a nombre del Consejo Directivo Nacional. Queremos decirle a la ciudad de Puebla.
8: Muy importante la presencia de ellos. Les estamos solicitando que después de este primer encuentro nacional con jóvenes, con niños, nos puedan considerar para el evento nacional. Ya para entonces esperamos que esté el fórum pensar en grande, que es el que se está haciendo en lo que antes era nuestra Plaza de Toros, y es con el propósito de darle su lugar a la charrería en Puebla. Ese es el objetivo. Yo solamente soy un simple hombre a caballo que participa en las cabalgatas, pero yo respeto y admiro a quienes sí hacen de la charrería un deporte y una cultura.
5: Pues ahí está la propuesta que se hizo por parte del gobernador del estado de Puebla, y es que esa es la idea, que este nuevo espacio Forum Pensar en Grande, además para conciertos, sirva también para este tipo de actividades, que va a lucir mucho mejor. En el centro expositor es muy grande, se adaptó, está muy bien, pero si ya lo hacen en ese forum, va a lucir mucho mejor, ¿no? Porque va a estar al aire libre y va a contar con más espacio, y también, bueno, pues ahí está la propuesta, habrá que ver que sea aceptada, seguramente sí, ¿no?
4: Una charrería que es nuestro deporte nacional, el auténtico de los mexicanos, y que estaba por entrar al programa de Olimpiada Nacional. Ya no sabemos por qué se quedó fuera, o si sí está dentro, con qué pruebas está, pues para conocerlo, ¿no? Porque, por ejemplo, en este nacional que recibió Puebla, es de categorías muy inferiores, son niños uh-huh. los que practican la charrería, no se lo pierda, es otro de los eventos que tenemos aquí, hay que ser buenos anfitriones.
5: Sí, y además Puebla cuenta con una destacada representación a través de equipos de San Martín, Granja La María Juvenil, campeón CONA de 2026, también está Real de Santana, El Recuerdo en sus categorías infantil A y Dientes de Leche, Charros Rancho San Antonio, Rancho Guadalupe de Tlacotepec de Benito Juárez, están también Espuelitas Reales de San Juan, Potranquitas de Tlachichuca, son bastantes, por eso la importancia de este encuentro, que veíamos que también vienen de otros estados de la República, y que también es importante conocer acerca de este deporte, ¿no? Porque es deporte.
4: Es deporte, es el deporte de la charrería, y escuchaste nada más este nombre de ese equipo, Dientes de Leche, uh-huh. Pues ya se imaginará quiénes son los integrantes, sí. Dientes de Leche, muy bien por ellos. Faltan ahora 8 para las 9, y hablando de dientes, hoy 29 de julio es el Día Internacional del Tigre. Expertos estiman que 5,574 viven todavía en estado silvestre, una cifra que se ha mejorado en el mundo en los últimos años con su conservación. Vamos a escuchar esta pieza que le preparó mi compañera Azul Hernández.
9: Cada 29 de julio se conmemora el Día Internacional del Tigre, una fecha que busca alertar sobre la situación de uno de los felinos más emblemáticos del planeta. Aunque el tigre no habita de forma silvestre en México, su conservación también es un tema que involucra al país, ya que el tráfico ilegal de especies es una amenaza global. De acuerdo con el Foro Mundial del Tigre y WWF, actualmente existen alrededor de 5,574 tigres en libertad, una recuperación importante respecto a los cerca de 3,200 registrados en 2010. Sin embargo, la especie aún ocupa apenas una fracción de su distribución histórica. En México, los tigres solo pueden encontrarse en zoológicos, centros de conservación y unidades de manejo para la conservación de vida silvestre, donde su tenencia está regulada por las autoridades ambientales. No existen poblaciones silvestres de esta especie en el país. En Puebla tampoco hay tigres en libertad. Algunos ejemplares viven bajo cuidado humano en espacios autorizados, donde participan en programas de educación ambiental y conservación. El Día Internacional del Tigre nos recuerda que proteger a los grandes felinos significa también conservar los bosques, selvas y ecosistemas de los que dependen miles de especies, incluida la humanidad. Desde Puebla te informa Azul Hernández.
4: Está muy completa esta cápsula que usted puede consultar en nuestras redes sociales, en el trabajo de mi compañera Azul Hernández, a quien recuerde, la escucha usted a partir de las 10 en Red Ciudadana, con toda la información al momento, en toda la multiplataforma informativa de 5 Radio Comunicación Efectiva, en todas nuestras redes, además de escucharla, puede verla y seguirla también para tener toda la información a partir de las 10. Cuando buscas algo de la información, cuando buscas una noticia, cuando buscas un reporte, todo lo encuentras en Red Ciudadana. 6 minutos y las 9.
0: con 8:54, y pues le vamos a mostrar estas imágenes de una persecución, esto con información de mi compañero Roberto Cetina, y así fue esta persecución y enfrentamiento entre elementos de la policía estatal tlaxcalteca, la policía de Tlaxcala, y supuestos ladrones que fueron ubicados en el municipio de Zacatelco. Se dio esta este reporte, se fueron ubicados y se dio esta persecución donde los delincuentes abrieron fuego y la policía tuvo que repeler la agresión. Los efectivos lograron asegurar a un masculino y también asegurar armas de fuego. Tanto el masculino detenido como las armas fueron remitidas ante las autoridades como parte de las indagatorias. El responsable está a disposición del Ministerio Público. Serían ladrones que se enfrentaron a las autoridades. Uno de ellos está detenido y se le aseguraron armas de fuego con la cual habían atacado a los policías estatales de Tlaxcala. Son 8:55.
5: Faltan 4 minutos y las 9:00 a.m. y nos vamos hasta Tlixco, donde Nayeli Martínez nos tiene información acerca de los métodos anticonceptivos que utilizan los jóvenes y más bien qué porcentaje. ¿Cómo estás, Naye? Buenos días.
10: Buenos días, Naye, qué gusto saludarte. Bueno, te platico que es la doctora Ixel Angélica, médico responsable de servicios amigables y tolerantes de UDISEC de la Secretaría de Puebla, quien da a conocer que solamente el 35% de los jóvenes llega a utilizar un método anticonceptivo. Escuchemos.
11: Sí. Bueno, el municipio de Atlixco es uno de los municipios más grandes que tenemos en nuestra entidad. Actualmente tenemos un grave problema de salud pública, ya lo venimos arrastrando desde años atrás, y lo que venimos haciendo es promover la educación integral en sexualidad en el grupo a temprana edad, que es el grupo adolescente, sí, desde los 10 hasta los 19 años sobre todo, que es lo que abarca nuestro programa estatal. La enfermedad que más se ha presentado y que normalmente estadísticamente para el 2030 se está previendo que el 80% de la población tenga VPH, ¿sí? Alguno de los serotipos de VPH es la más común.
10: Y bueno, es importante, Naye, que también los padres de familia participen en informarle a sus hijos qué tipo de métodos deben de utilizar si empiezan una vida sexual activa temprana, que no es lo recomendable, sino siempre es esperar y sobre todo acudir a los médicos para que ellos los puedan orientar. Uno de los métodos más utilizados dentro de la población de los jóvenes es el implante subtérmico, el cual, bueno, si se acude a los diferentes centros de salud, es totalmente gratuito, Naye.
5: Sin embargo, ese porcentaje que dan del 35% es bajo. El especialista que te comentaba, ¿a qué obedece de que ahora con tanta información, con más apertura, porque son pocos los que utilizan estos métodos?
10: Pues sobre todo, principalmente, pareciera o no, pero es la poca información que algunos jóvenes llegan a utilizar, o también por pena no se acercan a los diferentes centros de salud a solicitar mayor información. Digo, aparte del condón y de algunos otros métodos, la gente no conoce que hay inyecciones y parches, sobre todo para la población femenil, los cuales, bueno, puede evitar sobre todo embarazos a temprana edad, pero es importante que acudan y tengan mayor información, porque hay enfermedades de transmisión sexual que las cuales a la larga, bueno, pues ya no tienen alguna solución, Naye.
5: Muchísimas gracias, Naye, buenos días.
10: Buenos días.
5: Y Martínez, nuestra reportera ya en Atlixco, ya son 2 minutos y las 9:00 a.m.
4: Y sí, enviando sus mensajes al 2222-382990. Estimados cuatro fantásticos, por favor, pasa mi mensaje. Alguien del público tendrá este medicamento. Es para una enferma de cáncer que no pude salir, no lo pude conseguir. Si podrían traerlo a la escuela Amado Nervo de la colonia Guadalupe Caleras el día de hoy, porque no pudo salir, dice, por si algún taxista se lo puede llevar. Es Dicinone, se escribe con D y con C, Dicinone etalmislato, cápsulas de 500 miligramos para recoger en este punto. O sea, dan esta referencia, no es que esté ahí la persona en la escuela Amado Nervo, sino que no puede salir de casa y el punto de referencia es la escuela Amado Nervo en la colonia Guadalupe Caleras, por si alguien tuviera este medicamento, se necesita. Y nos piden repetir el número de la persona que busca a alguien para cuidar a un adulto mayor, 2212-06-7012. Faltan unos segundos, vámonos al radar de las 9:00.

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1: Supervisa el gobernador la entrega de nuevas vialidades en Puebla. ¿Cómo le va? Buenos días. Aquí le tenemos la información del radar de las 9. Hay más avenidas y accesos rehabilitados por el gobierno del estado. La intervención de la calle Ignacio Zaragoza en San Jerónimo Caleras beneficiará de manera directa a más de 51 mil habitantes de 7 colonias, más todas las personas que ya utilizan este acceso llegando desde la autopista y la carretera federal. Es lo que comentó el mandatario poblano Alejandro Armenta.
2: Lo importante es que esta vía les permita llegar más rápido a su casa, más seguros y con dignidad. Como saben, estamos haciendo el bulevar 4 carriles hasta el puente que comunica a la zona de Tlaxcala. Este ejemplo de hacer 4 carriles a Tlaxcala es el que queremos en todas las entradas y salidas de Puebla capital.
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1: Y en más de la información, la secretaria del Bienestar, Laura Artemisa García Chávez, recordó que se impulsa también la obra comunitaria en materia deportiva. Esto de acuerdo a lo que solicitan los ciudadanos, y en este aspecto se han invertido más de 105 millones de pesos.
5: Señor gobernador, con respecto a los proyectos de obra comunitaria en materia de deporte, todas las intervenciones que se han hecho en este sentido, en el 2025 se dieron 410 proyectos por un monto total de 83,578,791.20 en 110 municipios. En este 2026 tenemos hasta la fecha 74 proyectos que impactan en un monto de 22,135,362.50.
1: 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Y Red Ciudadana lo tiene todo. Si algo pasa, la red lo pasa, y en Red Ciudadana lo encuentras. En la operación digital, Alfredo Rojas. En las redes sociales, Alex Denicia. Rafael Tellez Morales te informa en Radar.
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1: Son las 9:03, momento de escuchar la voz del INE.
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0: Son ya las 9:06 a.m. y nos están reportando que tengan cuidado porque nuevamente se está extorsionando con el famoso truco de la llanta ponchada. Pero vamos a escuchar en dónde lo están haciendo.
1: Buenos días, buenos días. Oiga, nada más para informen ahí a los conductores que van por prolongación de la Reforma y la junta, abajo del puente de Antuñano. Hay un señor que te dice que revises tu llanta, ¿con qué fin? Quién sabe si sea, con qué fin lo hacen, pero está bien y te dice, cheque su llanta. Es un señor que está parado como esperando el camión, pero sí, alertan ahí a los conductores que no vayan a caer.
0: No, porque se ha dado el caso de que muchas veces es para asaltar, además... Uno, bueno, ya hay automóviles, ¿no? Que te marcan cuando la llanta está mal o uno mismo siente, ¿no? O sea, como que está raro y el auto no está respondiendo como lo venía haciendo. Ya es mejor pararse en un lugar seguro, no ahí donde te están diciendo, a lo mejor más adelante en una gasolinera, en un lugar donde no corran peligro, es la recomendación que siempre nos han dado, ¿no?
2: Sí, penosamente, pues ya no puede uno confiar, ¿no? En la buena intención de alguien que te esté avisando de una llanta ponchada, más vale que les digas que sí, ajá, ahorita lo veo y ya te rimas, ¿no? Pero no hay que tener tanta confianza con los que te están avisando y que ya vimos que es un garlito nada más para asaltarte. Son las 9:08 a.m, momento de saludar a mi compañero Jesús Lemus con este reporte desde el Congreso del Estado y lo que nos dicen dos diputados. ¿Cómo te va, Jesús? Muy buenos días.
3: ¿Cómo estás? Muy buenos días. Buenos días al equipo, al auditorio. Comentar dos temas que se están planteando en el Congreso del Estado de Puebla. En un primer escenario, darles a conocer lo que explica el propio diputado local del Partido del Trabajo, José Luis Figueroa Cortés, quien está pidiendo ya a la dirigencia estatal a cargo de Liz Sánchez García que pueda establecer un panorama, que se comente cómo van a estar las reglas del juego para la definición de candidatos rumbo al 2027. Al decir del propio diputado José Luis Figueroa, hay muchos aspirantes que buscan aparecer en las boletas electorales, pero todavía no hay reglas, y tomando en cuenta que el PP es aliado de Morena. Escuchemos parte de lo que dijo.
4: Para la elección próxima que se viene en el 2027, todavía no hay un aviso. Se están valorando muchos perfiles, incluso a nivel municipal. Sabemos que va a haber candidatos a presidentes municipales que irán solos en su momento. Hay buenos perfiles que tenemos en el Partido del Trabajo. Entonces, en cuanto salga la convocatoria del partido, con gusto estaremos platicándola.
5: Ahora, en este sentido...
3: Y en otro tema te quiero comentar, mi querido Rafa Auditorio, que el diputado local de Morena, Julio Miguel Huerta Gómez, dejaba en claro que el Poder Legislativo habrá de respetar las impugnaciones en materia electoral. Dijo que no hay elementos, es lo que comenta el propio presidente de la Comisión de Gobernación, de revertir esas recientes decisiones rumbo al 2027, y es que cabe recordar que la semana pasada se avalaron algunas reformas que homologan a Puebla con la Federación en dos temas principalmente, con la disminución de regidores y con el tema de evitar el nepotismo. Incluso se habla que algunos alcaldes y diputados locales, también regidores que busquen la reelección por el mismo partido, más bien por otro partido político, tendrían que haber renunciado a sus militancias actuales. De lo contrario, no podrían aparecer en las boletas electorales. Escuchemos.
6: No olvidemos que cualquier disposición y cualquier reforma son jurídicamente atacables. Ya las autoridades competentes determinarán la procedencia o no, pero lo que nosotros estamos haciendo es que las personas que son ahorita regidores y presidentes municipales o presidentes municipales o síndicas o síndicos, si se quieren reelegir y no renunciaron a su militancia un año y medio antes del día de la elección, tienen que reelegirse por el partido que los siguió o por alguno de los integrantes de la coalición o candidato común de la que hayan surgido.
3: Parte de lo que se está viviendo al interior del Congreso del Estado y donde los diputados locales también están opinando sobre las votaciones que se vivirán. Bueno, ya para estas fechas, Rafa, hay que decirlo, ya tendríamos resultados de quienes ganaron diputados federales, diputaciones locales y también 217 presidencias municipales. Rafa.
2: Exactamente, ya se espera a estas alturas tener todo esto y ya se va a ir configurando cómo viene el 2027. Muchas gracias, Jesús. ¿A qué hora te escuchamos al rato?
3: Por favor, hoy tenemos una cita en punto de las 6:00 p.m. a través de este proyecto multiplataforma de 5 Radio y Comunicación Efectiva en las cuentas oficiales de arroba la red 5 Radio de X, YouTube y Facebook, pero también en el 11:20 de amplitud modulada, Rafa.
2: Exactamente, vamos a estar a las 6 en sintonía. Muchas gracias, Jesús.
3: Gracias, buenos días.
2: Buenos días, son las 9:12. 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
0: 9:13 a.m. y España está enfrentando los incendios más devastadores de su historia. Platicábamos muy temprano que ya salió un comité por parte de México para apoyar, pero también de Puebla se van a estar sumando 6 voluntarios, 6 brigadistas para que también estén participando en estos incendios. Pero ¿cómo ocurrieron? ¿Por qué ocurrieron? Toda la información la tenemos con Max López. Adelante.
7: España vive una de las peores crisis por incendios forestales de su historia. Tan solo en los últimos días, el fuego ha arrasado más de 113,000 hectáreas, mientras que en lo que va del año, la cifra supera ya las 200,000 hectáreas afectadas, convirtiendo a 2026 en una de las temporadas más devastadoras registradas en el país. Los incendios más graves se concentran en las comunidades de Madrid, Castilla y León, Castilla-La Mancha y la Comunidad Valenciana, donde miles de personas han tenido que ser evacuadas, decenas de carreteras permanecen encerradas y cientos de bomberos, militares y brigadistas continúan combatiendo las llamas. Especialistas advierten que varios de estos siniestros son considerados incendios de sexta generación, un fenómeno poco común por su intensidad. Se trata de fuegos tan grandes que generan sus propias condiciones meteorológicas, crean enormes columnas de humo y calor, producen vientos impredecibles e incluso pueden formar tormentas, lo que dificulta enormemente las labores de extinción. Sobre las causas, las investigaciones siguen en marcha y no existe un único origen. Las autoridades atribuyen la rápida propagación a una combinación de temperaturas extremas, sequía, baja humedad, fuertes rachas de viento y la acumulación de vegetación seca. Expertos también señalan que el abandono de zonas rurales y el cambio climático han creado las condiciones para que los incendios sean cada vez más intensos y difíciles de controlar. Mientras los equipos de emergencia continúan trabajando para contener los principales frentes, España enfrenta una realidad preocupante. Los incendios forestales ya no solo son más frecuentes, sino también más extensos, más rápidos y con un comportamiento que, en algunos casos, supera la capacidad de respuesta de los servicios de extinción.
0: Pues ahí están estas imágenes, si lograron verlas en nuestras redes sociales, estamos en Facebook, 5 Radio Comunicación Efectiva, se ve terrible estos incendios que ya llevan varios días, que están necesitando de varios voluntarios de diferentes países para poderlos combatir, y pues ahí están las imágenes aterradoras, ¿no? Veíamos cómo acababa con el bosque, con algunas casas que estaban ahí, con los animales también, ¿no? Todos espantados que salieron ahí corriendo de las llamas, pero estos incendios lamentablemente continúan, así que hay que mantenerse pendiente de lo que sucede allá en España. Y a nuestro compañero Max López le recordamos que lo encuentran esta semana en Red Ciudadana, lo escuchan de 3 a 5 p.m. ahí con estas noticias de Puebla, México y el mundo y todos sus reportes que nos hacen llegar al 2222-382990. Ya son 9:16 a.m.
2: Y es momento de confirmarle que la fiesta más grande del verano llega a Puebla. Sí, el DJ Snake ofrecerá un show sin costo. Y es que es parte del llamado Circuito Nacional de Festivales por la Paz. Él está contratado en este circuito y nos toca el 15 de agosto aquí en Puebla. Puebla está lista para convertirse en uno de los destinos más atractivos del verano con este show del DJ Snake, uno de los productores y DJs más reconocidos del mundo, ofreciendo un verano con este show del DJ Snake, uno de los productores y DJs

0: parte de lo que nos va a ofrecer este hombre. Este, una tardeada prácticamente, empieza a las 4 de la tarde. Está muy, muy atractivo. Nos dicen que es uno de los mejores. Aquí luego que lo escuchó mi compañero Freddy, dijo, este es bueno. Pues, y qué bueno que lo traen a Puebla. Pues lo vamos a tener aquí para que usted lo disfrute. Y vamos a escuchar parte de la presentación que hizo el secretario de Cultura, Fritz Glockner, respecto a esta presentación y confirmando que se trata del Circuito Nacional de Festivales por la Paz. Más al secretario de Cultura, Fritz Glockner, con este anuncio y con esta buena noticia que nos tenía desde ayer. Yo porque le conseguí la presentación del DJ, pero aquí tenemos la voz del secretario de Cultura.
1: El 7 de agosto tenemos en coordinación con la Secretaría de Cultura lo que es el Festival Frecuencias, y viene a la ciudad de Puebla el DJ Snake. En un evento masivo que, como saben, será el sábado 15 de agosto, un concierto masivo de música electrónica como parte del Circuito Nacional de Festivales por la Paz, en coordinación con...
0: ¿Sabe qué? Pues es que yo no le sé mucho a la música electrónica, pero a los que sí le saben, sí les gusta la llegada de este hombre. Snake ha construido una carrera que rompe fronteras. Él es francés. Su capacidad para fusionar la electrónica con el hip hop, con el pop reggaetón y sonidos urbanos lo ha llevado a colaborar con figuras como Justin Bieber, Selena Gómez, J Balvin, Ozuna, Cardi B, Lady Gaga... entre otros nada más, se consolida como uno de los productores más influyentes. Y claro que tiene temas. Tiene canciones como Lean On, Lead Me Love You, Taki Taki, Loco Contigo, Middle, Turn Down For What, entre otros. La verdad yo no conozco ninguno de ellos, pero se ha presentado en Europa, América, Asia, y lo vamos a tener en Puebla el próximo 15 de agosto. Él refleja una apuesta por acercar a las juventudes mexicanas a propuestas artísticas de alcance internacional a través de su denominado Festival Frecuencias. Él dice que la música se convierte en un puente para impulsar la participación cultural e incentivar el uso de los espacios públicos con este tipo de experiencias, y lo vamos a tener aquí en Puebla completamente gratis a partir de las 4 de la tarde el próximo 15 de agosto. Ya nomás será cosa que usted lleve gusto y se presente por allá. 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
2: Nueve de la mañana con 21 minutos y nos vamos con Ceci Espinosa porque sigue cerrado el relleno sanitario que comparten los municipios de Nanacamilpa y Calpulalpan, y podría ser ya definitivo este cierre, pero ¿para cuándo, Ceci? Buenos días.
3: Naye, buenos días a ti y a todo el auditorio. Pues comentarte que se había dicho que iba a ser el 27 de julio cuando se iba a realizar el cierre definitivo de este relleno sanitario. Sin embargo, pues recientemente el vocero del gobierno del estado de Tlaxcala, Antonio Martínez Velázquez, descartó esta situación y dijo además que no existen diferencias entre los alcaldes de estas dos demarcaciones. Me refiero a Nanacamilpa y Calpulalpan. En este sentido, señaló que hasta el momento no se ha definido exactamente cuándo se va a realizar el relleno sanitario, porque aún falta realizar algunos proyectos que tienen que ver con este centro de reciclaje, que también hay algunas dificultades para ser construido. Dijo que sí está cerrado de manera temporal este relleno de Nanacamilpa que comparte con Calpulalpan, pero se están realizando labores de mantenimiento y que la maquinaria está trabajando todavía y que

0: se espera que en los próximos días se pueda seguir recibiendo la basura de varios municipios. Vamos a escuchar lo que comentara el vocero del gobierno del estado de Tlaxcala en relación a este tema.
1: Bien, como gobierno del estado, ¿por qué? Porque todavía ese tiradero está recibiendo basura de varios municipios del poniente del estado. De cerrarlo esta semana, pues imagínense nada más el caos que se provocaría, dado que todo solo se concentraría en el de Tlacatepec, Tetla. Y eso generaría problemas. Entonces, de manera, ¿no? O sea, ahí sí, yo creo que es un criterio de interpretación de los presidentes.
0: Naye, pues vamos a ver qué pasa con este relleno sanitario. Por ahora el servicio está suspendido y esto afecta a varios municipios de la zona centro y sur de la entidad tlaxcalteca. Se les está pidiendo a la población que pues pueda realizar la separación de basura para reducir en la manera de lo posible la cantidad de desechos que se generan todos los días y con ello pues evitar la acumulación en las viviendas. Hasta el momento no se ha determinado a partir de qué día finalmente va a volver a operar este relleno sanitario. Entonces pues hay que pedirle paciencia a la gente y de alguna manera diseñar algunas estrategias para poder confinar la basura que vamos generando día a día. Naye.
2: Alternativas, ¿no? Acercarse al tema del reciclaje, al reciclaje y evitar sacar pues tantos residuos, ¿no? Y ya siguiendo en estos temas de también de Atlas de Riesgo, pero ahora en Texmelucan, nos vamos con esta postura y esta propuesta que tiene una diputada, Guadalupe Yamac, sobre que hace un exhorto a los municipios para que cuenten con sus Atlas de Riesgo.
0: Así es, Nayi, y es que fíjate que la diputada con cabecera en San Martín Texmelucan en el Distrito 7, señalaba que solamente hay 40 municipios que cuentan con este documento, que sin duda alguna es un mapa que refleja los riesgos a los que se enfrentan las demarcaciones. Sin embargo, dijo que no todos lo tienen actualizado y es de ahí la propuesta que lanza la diputada para que en primera se actualicen los que ya lo tienen y quienes no han realizado este documento que lo puedan elaborar con la finalidad de que también puedan saber qué se puede hacer en caso de que se presentara, no sé, una contingencia por lluvias, en el caso, por ejemplo, del volcán Popocatépetl. En el caso de San Martín Texmelucan, pues enfrentamos otros riesgos, por ejemplo, la instalación del tianguis que cruza incluso por una zona de ductos y que también tiene cables de alta tensión. Entonces, pues se requiere que en este punto se tenga puntual atención y que el personal que esté a cargo de las áreas de protección civil esté debidamente capacitado. Vamos a escuchar parte de lo que comentara la diputada Guadalupe Yamac Taja.
3: Trabajo que usted presentaría. Venimos con lo mismo pidiéndoles a todos los presidentes municipales que tengan actualizado su atlas de riesgo y ahorita vamos otra vez a presionar que todas secretarías, direcciones que tengan que ver con protección civil tengan estén capacitados para saber qué hacer en caso de diferentes sismos, de diferentes cosas que la naturaleza nos da, ¿no? Tiene que tener una capacitación y vamos a presionar sobre ese tema.
0: ¿Saber en promedio más o menos cuántos municipios estarían cumpliendo con esa normativa?
3: La normativa de los atlas de riesgo, te puedo decir que es el 18%. El 40 municipios tienen su atlas de riesgo, pero no actualizado. Entonces vamos a que lo actualicen y los que no lo tengan, pues, que lo lleven a lograrlo. Recuerden que un atlas de riesgo, protección civil, son los que te pueden salvar una vida, y eso es lo que queremos, no que después del niño ahogado hagamos las cosas.
0: Naye, pues ahí está parte de lo que comenta la legisladora, sin duda alguna es un punto importante que se está tocando y vamos a ver cuál es la respuesta que dan los ayuntamientos.
2: Cualquier fenómeno natural que se pudiera presentar, ya sean inundaciones, deslizamientos, sismos, incendios, explosiones que se dan en esa región, pues de todo, ¿no? Cualquier estado de la República está vulnerable ante cualquier riesgo de este tipo, por lo cual es importante no tomar a la ligera este llamado y sí tener este atlas de riesgo y quien lo tenga que lo actualice porque eso puede salvar vidas.
0: Así es, Naye, definitivamente. Entonces vamos a ver cuál es la respuesta que dan los municipios.
2: Gracias, buenos días.
0: Buenos días.
2: 9:26.
4: 9:26, tenemos tres reportes para usted. Uno, que ya va saliendo la marcha de ahí de Plaza Dorada para todos los lugares que le dijo mi compañero Dilón Larios, son integrantes de la Unión de Vendedores Comerciantes y van allá por el Boulevard 5 de Mayo. Vamos a escuchar parte de lo que usted nos menciona.
5: momentos va saliendo la 28 de octubre aquí del Parque Juárez con sentido hacia el centro. Mucha precaución, eviten la zona, bastante tráfico.
4: Bastante tráfico ahí por la zona dorada para que lo tome usted en cuenta. Además nos dicen el DJ Snake es uno de los mejores 8 del mundo de acuerdo a la revista DJ Mag. Este DJ viene seguido a México a festivales, sin duda será un gran espectáculo y yo ya chequeé grupos de Facebook y se están organizando para venir de la Ciudad de México, de Querétaro, de Guadalajara, de Monterrey y de Pachuca. Sin duda vamos a tener una gran afluencia de visitantes ese 15 de agosto con este hombre DJ Snake. Vamos a estar pendientes. Y el tercero es la invitación que le hace su servidor para que hoy no se pierda Red Ciudadana con Rafa Telles a las 9 de la noche. Usted lo sabe, es un programa con mucho cariño que le preparamos en la multiplataforma de 5 Radio Comunicación Efectiva. Vamos a tener la entrevista con la regidora Alondra, quien nos va a platicar de todo el activismo que ella tiene, su formación como psicóloga y una invitación única para un evento de Michis. Hemos escuchado mucho de la carrera de los lomitos y que cuida al perro y que vacuna al perro.
2: ¿Y el gato?
4: Ella está promocionando solo cuidar y apoyar al gato. Y este evento ya se nos viene en el centro de convenciones. También creo que el 15 de agosto, no se pierda bien la fecha. Y hablando de las mascotas y de los lomitos, esta noche tenemos la tradicional colaboración del chef Alan Sánchez. Él sabe usted que es, él es un fiel seguidor de nuestra comida mexicana. Nos va a tener una recomendación riquísima. No se la pierda hoy a las 9 de la noche a través del 11:20. Y también la participación del maestro Óscar Alarcón. Él siempre nos comenta libros en su gustada sección, El Guajolote que lee. ¿Y cuál cree que nos tienen esta noche? Aquí tenemos las imágenes. Son Los Sueños de Carolino. ¿Usted ya lo leyó? Es el perrito del Carolino, el perrito de la UAP. Ese perrito que tiene su libro, ¿eh? Él es el autor. Usted lo va a poder conocer hoy, detalles para que si no lo ha leído, corra a comprarlo y lo pueda leer. Sueños de Carolino, 9:29.
6: Y vamos a darle a conocer más detalles. La mujer que perdió la vida en este choque allá en la Y de Amozoc no fue identificada durante las diligencias de levantamiento de cadáver, quedó como desconocida número 9 y es una mujer de aproximadamente 50 años de edad quien perdió la vida esta mañana en este percance entre una unidad de la ruta Acosa y un tráiler. El responsable, de acuerdo con los primeros peritajes, como nos indicaba Jesús Lemus, sería el conductor del tráiler que escapó del lugar. El conductor del camión de transporte público, pues se habría resultado lesionado, estaría entre los 4 lesionados. Y repito, la mujer que perdió la vida es de aproximadamente 50 años de edad y está señalada como desconocida número 9. Será trasladada al anfiteatro de la ciudad de Puebla. 9:30.
7: Hoy en esta segunda parte de Quinto Medio, cambio climático. La Gran Muralla Verde de China, la verde, no es la Gran Muralla clásica de China. Esta nació en 1978. El gobierno de ese país implementó un programa y la idea era frenar el rápido avance del desierto de Gobi y detener las asfixiantes tormentas de arena. Hasta ahora China ha plantado 66 mil millones de árboles, ocupando 4.480 kilómetros, una especie de cinturón o barrera alrededor de uno de los lugares más inhóspitos del planeta. Según la Universidad de Pekín, un fenómeno botánico sin precedentes en las reforestaciones se ha logrado allá en China. Un equipo de paisajistas ha descubierto que los ejemplares de árboles sembrados de forma artificial crecen a una velocidad sustancialmente mayor a los de los ecosistemas boscosos nativos. Los investigadores utilizaron datos satelitales para monitorear un factor clave para evaluar la densidad y absorción del carbono en la atmósfera. Digo, los bosques plantados pueden ser una herramienta a corto plazo para absorber dióxido de carbono, pero la ventaja, dicen los expertos, es temporal. Y los ecosistemas boscosos naturales siguen demostrando una capacidad completamente insustituible en el planeta Tierra.

0: hora, 28 minutos para las 10 de la mañana, y nos da mucho gusto que nos tome la llamada precisamente aquí en Buenos Días, el noticiario de la gente, la directora nacional del FOVISSSTE, Yavnely Maldonado Mesa, con esta excelente noticia que ya tenemos desde Puebla. Ahí está de nuevo el FOVISSSTE construyendo viviendas y llegan las viviendas para el bienestar. ¿Qué tal? Buenos días, Yavnely.
1: Buenos días, Rafael. Un gusto saludarte a ti y a tu audiencia.
0: Y es sin duda un excelente anuncio y también importante para muchas familias que están esperando esta oportunidad. Yavnely, ¿de qué se trata esta llegada de las casas del bienestar desde el FOVISSSTE?
1: Bueno, se trata de un hecho histórico. El día de hoy ponemos no solamente la primera piedra, sino le damos el banderazo a una etapa del FOVISSSTE, a una nueva etapa del FOVISSSTE. ¿Y por qué una nueva etapa? Porque después de 34 años, el FOVISSSTE vuelve a construir vivienda social para sus trabajadores, para sus trabajadoras. Lo hace después de un periodo en el que el periodo justamente neoliberal le quita estas atribuciones históricas. Imagínense, el FOVISSSTE fue pionero al construir la vivienda social y ahora aquí en Puebla ponemos esta primera piedra y damos este banderazo a esta etapa justamente del estado de bienestar en el que se suma el programa Vivienda para el Bienestar de la presidenta Claudia Sheinbaum Pardo. ¿Y qué significa? Que las y los trabajadores al servicio del estado que tengan los menores ingresos puedan tener una casa, puedan tener un techo y puedan tener un patrimonio para su familia.
0: Y ahora también es una respuesta para los trabajadores, ¿no? Que saben que ese fondo siempre estuvo ahí, Yavnely, y que afortunadamente hoy, pues hoy lo van a ver materializado en viviendas que se construyen a partir de su mismo FOVISSSTE.
1: Totalmente, es justamente darle esta reorientación a que no solamente otorgue créditos, no concebir al Fondo de la Vivienda como un banco, sino como un instrumento social para garantizar las aportaciones de las y los trabajadores. Ahora regresan a los trabajadores, porque además, fíjate, los que menos ingresos tienen no podían tener un crédito, tenían el crédito pero no les alcanzaba. Ahora, ¿qué va a hacer este programa Vivienda para el Bienestar? Es que les alcance justamente para tener una vivienda y es llegar a las y los servidores públicos con los menores ingresos. Generalmente son, ellos tenían su crédito, pero no había forma de comprar una vivienda con ese monto. Ahora tendrán este derecho.
0: Es prácticamente un doble play, Yavnely, estarás de acuerdo, porque no solo es darle la certeza a los trabajadores del estado, que ahí está su FOVISSSTE de nuevo desarrollando vivienda, sino que además acercándola a aquellos quienes tienen menos ingresos.
1: Totalmente, y es parte de lo que dice nuestra presidenta, justicia social y bienestar para las familias de las y los trabajadores. Y ella hace poquito decía en una frase que se me quedó, pues no hay mejor propósito que trabajar para el bienestar de las familias y que ahora se sumen las y los trabajadores al servicio del Estado para que tengan acceso a este derecho humano a la vivienda adecuada, pues la verdad es que nos llena de satisfacción porque pues para eso estamos aquí, para servir al pueblo trabajador.
0: Y directora, ¿qué encontraste en Puebla en especial, en particular? ¿Cómo está el FOVISSSTE de este estado?
1: Bueno, ¿por qué aquí? Porque muchos nos dicen, ¿por qué arrancar en Puebla? Pues porque aquí recuperamos este terreno de casi 5 hectáreas que estaba invadido. El gobernador Armenta nos ayudó muchísimo a intermediar y estamos aprovechando la reserva territorial que ya tiene el FOVISSSTE para arrancar las obras. Por eso arrancamos aquí en Puebla, porque hay tierra, hay esta reserva que es del Fondo de la Vivienda. Y aquí se pone la primera piedra porque es parte de esta recuperación del sentido social del FOVISSSTE.
0: ¿Estarás de acuerdo que entonces es un triple play? Porque además de que el instituto está construyendo otra vez, lo estás acercando a las personas quienes menos ingresos tienen, estás recuperando estos terrenos, te he de decir, en una zona muy céntrica de Puebla, ¿eh? Va a quedar esta unidad muy bonita y cerca de todos los servicios, Yavnely.
1: Así es, Jesús. Seguramente ya saben dónde estamos, aquí en lo que antes le llamaban la Ciénega, en Villaverde, que va a ser el conjunto habitacional Carmen Cerdán. También adelanto que todos los conjuntos habitacionales del FOVISSSTE llevarán el nombre de una mujer con trascendencia histórica para sumarnos a esta estrategia de difusión y divulgación de las mujeres en la historia. Así es que lleva el nombre de una mujer revolucionaria y antirreeleccionista de origen poblano.
0: Pues muchas felicidades por este anuncio, por este trabajo. Gracias por tomar la llamada de Buenos Días, el noticiero de la gente. Te acaban de escuchar y ver en toda la multiplataforma de Cinco Radio Comunicación Efectiva, Red Ciudadana, con este gran anuncio de la directora nacional del FOVISSSTE, Yavnely Maldonado Mesa. Muchas gracias por tomar la llamada.
1: Muchas gracias por este espacio. Un abrazo.
0: Igualmente, un abrazo y buenos días. 23 minutos y las 10. Pues ahí está usted viendo. Por eso se trajeron este anuncio, este detonante desde Puebla a nivel nacional. Está el FOVISSSTE de nuevo construyendo vivienda. La está entregando a las personas con menos ingresos y lo están haciendo en una recuperación de terrenos donde, créame, los poblanos sabemos que ahí era hasta un nido de delincuentes. Se ha convertido ahora en un lugar que se va a desarrollar vivienda. Y va a ser un FOVISSSTE, el nuevo FOVISSSTE Carmen Cerdán. Felicidades también para los que vayan a acceder a estos créditos, porque van a quedar en una ubicación envidiable, Naye. Pues prácticamente yo le decía a la directora,
2: de aquí de céntrico. Cinco, exactamente, tan solo de aquí de Cinco Radio a ese lugar estamos como a 15 minutos. Está en una zona muy cerca de la zona industrial, hay muchos centros comerciales, hay parques, o sea, prácticamente ya tiene de todo. No como cuando empezaron, por ejemplo, Villaverde, que está enfrente de ese lugar. Bueno, hace muchos años les empezó cuando no había nada ahí.
0: Ellos empezaron hace 40.
2: Exactamente, era puro campo. Después empezaron con la venta de los autos, que ahí empezó a generar algunos problemas, y ahora se rescata ese predio y ya finalmente ya se tienen estas viviendas que se van a construir, porque antes ese era lo que se manejaba, ¿no? Que
0: era el objetivo.
2: Viviendas, y decías, ¿y cuándo? Y pasaba un año, y pasaba otro, y no había nada. Finalmente, en este 2026, pues ya es toda una realidad.
0: Exactamente, pasaron tantos como 34 años para que veamos las viviendas que nos dijeron que iba a haber ahí y que muchas personas ya hasta se fueron de este mundo y no, ya no las vieron. Pero para los que sí, pues que tengan la verdad, la certeza de que van a estar en un lugar privilegiado. Faltan ahora 22 minutos para las 10.
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2: 9 de la mañana con 43 minutos y les recordamos que hay una marcha, están saliendo de la fiscalía ahí en la 31 Oriente, van a dar vueltas sobre la 16 de septiembre, llegarán a las 7 Poniente, después a las 5 Sur y van a bajar hasta la zona del Palacio Municipal y terminará esta marcha en la zona de la 14 Oriente y el Boulevard 5 de Mayo. Está pues ahí es obstruyendo las calles, así que tómenlo en cuenta para que mejor vayan evitando las zonas. Si ustedes pensaban acudir por estos sitios, lo que es Fiscalía, lo que es Centro Histórico, a la altura del Zócalo y también de Casaguayo, habrá esta manifestación. Así que les estamos avisando con tiempo para que mejor busquen sus vías alternas. Ya son 9 de la mañana con 44 minutos.
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19: Son 9:45 y tengo aquí a un amigo de la red, él es Ángel, y es conductor de transporte público, de transporte tipo taxi. Le nos va a platicar la historia porque pues pide que la Secretaría de Movilidad y Transporte pues sea flexible porque fue a hacer su trámite para renovar la licencia y pues le dijeron que para hacer esto necesita un curso. Él ya hizo el curso hace 10 años, pero justamente ahorita está venciendo el curso. Le dijeron que esta constancia de su curso pues ya no vale para el curso de conducción mercantil. Así es que pues le dicen que tiene que sacar otra. Le dice, oh, no hay problema, háganme el trámite, no más que hasta dentro de 5 meses, ¿no? ¿Qué es lo que te dicen, Ángel?
20: Pues que dentro de 90 a 60 días me entregan la constancia del curso que realicé. El detalle es que los de la Secretaría no avalan la copia que nos dan del curso. Dice que pues, para ellos es muy independiente, que nos dijeron que pues, no, desde el momento en que nos detienen no tenemos licencia, la tenemos vencida. Pero eso ya no depende de nosotros, sino que curso se hizo antes de que se venciera la licencia, pero de 90 a 60 días nos entregan la certificación.
19: Eso implicaría que para que no te infraccionen, pues no salir a chambear y no ganarse el pan durante ese tiempo.
20: Exactamente, es lo que dice la... las personas
19: de movilidad y
20: de movilidad y transporte, que pues no debe uno de salir porque no tiene una licencia. Si no sale uno, ¿de dónde vamos a sacar para comer?
19: Ahora, aquí hay que hacer la aclaración, este trámite él lo hizo antes de que venciera su licencia, o sea, no es algo mixto, fue nada más que no sabía que eran tan prolongados. Avisen y ya van a hacerlo medio año antes de que venza la licencia. No avisaron, esto es un problema porque impide que gente trabajadora se esté ganando el pan de manera honrada. Y pues por ello dicen, a ver, aquí es un llamado al gobierno del estado, que nos está escuchando, y a la Secretaría de Movilidad y Transporte, en lo que afinan estos detalles, porque aquí él nos muestra su hojita, a ver si puedes, Ale, darme aquí, a mí, aquí está la hoja de que está cumpliendo, y dice esto, cédula de evaluación, y aquí viene, pues ya, para que esto va a ser su curso, un curso que él ya hizo hace 10 años, pues se supone que si lo hizo hace 10 años no se le ha olvidado, es uno de actualización, pues deberían darle a la gente que ya tiene esta experiencia, pues un chancecito de que trabajen y
0: hagan. Oye, Dinor, si me das chance, yo tengo el mismo caso de don Max, que trabaja en X0, el mismísimo caso, no pudo hacer nada. No pues pudo hacer nada.
19: El llamado él es a la
0: también Secretaría. También me planteó lo mismo, me dijo, mira, son 60, 90 días en los que no me dan esa certificación con la que no puedo entonces sacar la licencia nueva y estoy trabajando con la licencia vencida. Sí traigo mi comprobante, pero con la licencia vencida. Y ya le pregunté a los agentes, ya les pregunté a los amigos, me dijeron, si pasa algo, si te hacen una revisión, si tienes algún accidente, esa licencia ya no vale.
19: Ándale. Esto, ya sabemos. Esto es así, pero además se presta para la corrupción, ojo, Secretaría, lo que está haciendo es que se preste para la corrupción, porque obviamente los amigos del volante no van a dejar de trabajar tienen que llevar de comer a la familia, entonces van a andar chambeando y cuando los paren, pues oye, la tienes vencida, pues éntrale con tu quinientón o dependiendo de la cuota, ¿no? Eso ya nos la sabemos. Entonces, para que no pase eso, pues denle un chance o agilicen sus procesos. Él fue a hacerlo unas semanas antes, porque dice, ya va a vencer, pero le dicen, no, tu curso ya no te vale, saca el otro, pues órale, me lo aviento. No, nomás que espérate unos...
0: Para la entrega de 60 a 90.
20: Tres meses. Oiga, tres meses para hacer un papel, una constancia de esas tres meses.
19: Pues eso está ahí, hay que acelerarlo o vean cómo le pueden ayudar, porque obviamente, repito, los amigos de conductores de transporte público pues necesitan comer. ¿O tú cómo la ves, Ángel?
20: Pues de antemano nada más que los de la Secretaría, pues que tengan conciencia, ¿no? Que mínimo avalen el papel que tenemos ya para recoger nuestra constancia.
19: Ya tengo el papel de que ya lo tramité, de que ya nada más voy a recibir la constancia, pues que cuando se los muestre, que no me infraccionen y que me dejen chambear, ¿no? Esa es la otra solución. Pues ahí está el llamado a la Secretaría de Movilidad y Transporte, y ya escuchamos, la red ya nos había reportado algo muy similar. Esperemos que haya una respuesta, Ángel.
20: Porque dicen que de antemano que esto para ellos no les sirve.
19: Pero ellos lo emiten.
20: Exactamente, y precisamente también del gobierno del estado, lo de Icatep. Pues es el gobierno del estado, donde no sé por qué no evalúan el papel. Dice que para ellos no les sirve este papel.
19: Pues ojalá ya hagan algo, porque de lo contrario pues se va a estar prestando a la corrupción, porque ustedes tienen que comer y su familia también. Muchas gracias, Ángel, ahí está el llamado y esperemos haya una respuesta.
0: 10:10. 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
1: Muy buenos días a toda la gente que nos escucha y buenos días en el auditorio. Es Max López al micrófono y este es el inicio de la información deportiva donde le presentamos que México firmó su mejor jornada en los Juegos Centroamericanos y del Caribe de Santo Domingo y se afianza como líder absoluto del medallero con 126 preseas, 49 de oro, 45 de plata, 32 de bronce, tras 4 días de competencia. La delegación nacional tuvo una actuación sobresaliente encabezada por la gimnasia rítmica, que ganó los 6 oros en disputa y contribuyó a una cosecha de 22 títulos en una sola jornada. En natación también hubo un rendimiento mexicano predominante. Paolo Strelke rompió el récord regional en los 1500 metros libres con un tiempo de 15 minutos, 03 segundos y 87 centésimas, además de sumar su 3er oro en la justa. También llegaron preseas doradas en los relevos varonil y femenil de 4x200 metros, así como en los 100 metros pecho con Melissa Rodríguez. La campeona mundial Yareli Acevedo conquistó el oro en el ómnium de ciclismo, mientras que Carlos Sansores se coronó en taekwondo. También destacaron los títulos de Julia García en tenis, Donovan Guerra, Patricia Núñez y Dafne Navarro en gimnasia de trampolín, además de los 2 oros de Miriam Rodríguez en badminton. Con figuras como los clavadistas y atletas aún por competir, México mantiene una amplia ventaja sobre Colombia y apunta a cerrar la competencia con una de sus mejores actuaciones regionales. Pero hasta aquí con la información deportiva. Nosotros regresamos al estudio para más información.
21: Presencia del talento poblano en la función de martes por la noche en la Arena México. Muy buenos días, audiencia de Buenos Días, el noticiario de la gente, y a los 4 fantásticos de la información. Manu Sánchez les saluda con todo el gusto y vámonos con la actividad vivida el día de ayer en el templo máximo de la lucha libre, la Arena México. Las acciones las abrieron en un match relámpago, Carnífice imponiéndose a Trauma primero. Posteriormente, la fuerza poblana llegó con Estigma, Arcalis y Rayo Metálico, quienes se llevaron la victoria ante Ryder, Troglodita y Rey Apocalipsis. Posteriormente se vivió la lucha por el campeonato mundial de los pequeños estrella del Consejo Mundial de Lucha Libre, donde Pequeño Volador Junior retuvo su cetro ante Caligua. En el evento especial, Star Black, Fugaz y Gallo Junior cargaron con la derrota a manos de las Bestias del Diablo, Akuma y los Gemelos Diablo 1 y 2. En el evento semifinal, Flip Gordon, con un impresionante mortal hacia atrás, dio cuenta de Niebla Roja en un match relámpago. Y en el evento superestelar, Titán, Neón y Esfinge terminaron con la cara hacia las lámparas, todo cortesía de los infernales Averno, Euforia y Mephisto. Hasta aquí la información del deporte de las llaves y los costalazos. Para Buenos Días, informó Manu Sánchez.
0: Y ahorita vamos a escuchar una pieza más del deporte con mi compañero Max López acerca de lo que pasa con el Mundial. Hay partidos en investigación, uno de ellos, el de México, Sudáfrica. 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
19: Te iba a decir que me va a salir más barato porque no está Raúl, pero pues Raúl casi ni come, ¿no? Y tú sí estás,
2: que eres el encajoso.
0: Yo repongo, sí, señor, yo me pongo a mano. 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Y usted vea este reporte que tiene mi compañero Max López acerca de la investigación sobre algunos encuentros del Mundial Investigación. ¿Por qué? Vamos a saber de qué se trata.
3: La justa mundialista terminó hace apenas unos días, pero ahora enfrenta una polémica fuera de la cancha. Un organismo internacional conocido como el Grupo Copenhague, especializado en detectar posibles irregularidades en las apuestas deportivas, emitió 7 avisos amarillos sobre partidos del torneo en los que se registraron movimientos inusuales en los mercados de apuestas. Entre esos encuentros aparece el partido inaugural entre México y Sudáfrica, disputado en el Estadio Azteca, además de otros 7 encuentros del Mundial. Es importante aclarar que una alerta no significa que existe un amaño comprobado, sino que se detectaron patrones que ameritan una investigación más profunda. De acuerdo con los reportes, estos avisos se generan cuando las plataformas de monitoreo identifican comportamientos atípicos como un volumen de apuestas inusual o cambios inesperados en las cuotas, elementos que pueden ser indicios de una posible manipulación, aunque por sí solos no constituyen una prueba. Hasta el momento, el máximo organismo del fútbol informó que sus sistemas de integridad no han encontrado evidencia que confirme la manipulación de partidos y reiteró que colaborará con las autoridades deportivas y los organismos especializados para revisar cada uno de los casos. Por ahora no hay jugadores, árbitros, selecciones o federaciones sancionadas, ni tampoco resultados anulados. La investigación continúa y su objetivo es determinar si las alertas corresponden únicamente a movimientos irregulares en las apuestas o si existe alguna evidencia de que los encuentros pudieron haber sido manipulados.
2: Minutos y las 10 de la mañana y tenemos este reporte de un radio escucha.
6: Pues muy buenos días, disculpen, a ver si ustedes, por medio de ustedes, nos pueden apoyar. En la casa de mi vecino hay un gatito arriba de su árbol y no lo puede bajar, ya lo están intentando bajar, pero se pueden caer. Ya llamamos a bomberos, pero nos dicen que tenemos que esperar, pero el gatito ya lleva 3 días, 2 noches, y el día de antier, ayer y ya hoy, lo que va de la mañana. Entonces espero me puedan ayudar. Es en el Fonavit La Rosa, Sendero J, en Circuito de La Rosa. A ver si nos pueden apoyar, por favor. Muchísimas gracias, muy buenos días.
2: Usted por el reporte y nosotros insistimos, al menos ya tienen el reporte, sí hay que esperar un poquito porque sabemos que también tienen otras emergencias, pero sí ayudan, sabemos que sí ayudan en este tipo de casos.
19: Así es, y hablando precisamente de problemas con animales, nos dice, buenos días, ¿me podrían ayudar a contactar ahí a los amigos de Protección Civil en San Andrés Cholula, Protección Civil o bomberos? Porque el día de ayer llegó un enjambre de abejas, dice, a mi domicilio y se puso en un árbol que tenemos a la entrada. Es en la calle Apeninos número 14, calle Apeninos número 14 y Ánimas en San Andrés Cholula. Calle Apeninos número 14 en San Andrés Cholula, donde llegó un enjambre. Piden que llegue, por favor, ahí bomberos o protección civil para retirarlos, o alguien, algún especialista en la materia que pueda retirar a estas abejas. Ya son las 10, vámonos, nos vemos mañana en punto de las 5:30 horas. 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
1: El ex viejo tianguis de autos de la Ciénega se transformará en una ejemplar unidad habitacional. ¿Cómo le va? Buenos días. Aquí le tenemos la información en Radar, es el Radar de las 10. Le vamos a presentar esta información con el gobernador Alejandro Armenta, quien durante la presentación allá en la zona de Villaverde y La Ciénega da a conocer que en ese sitio se va a desarrollar una unidad habitacional del Fobiste que será ejemplar.
2: Nuestra presidenta, dentro de la estrategia que tiene de hacerle justicia a los trabajadores y trabajadoras, tiene considerado iniciar un programa de construcción de vivienda y ahí hay un terreno que está ocupado por comercio.
1: En tanto, también en esta presentación tuvimos la visita del director nacional del ISSSTE, Martí Batres. Él destacó la gestión del gobernador Alejandro Armenta para la recuperación del predio de La Ciénega, donde se van a construir más de 500 viviendas para los trabajadores del Estado. Este día se colocó la primera piedra del proyecto.
2: La presidenta Claudia Sheinbaum, ya queríamos que días después tuviéramos un momento así, pero bueno, tuvo que pasar cierto tiempo. Y yo quiero agradecerle, reconocerle, felicitarle muchísimo toda su labor, toda su aportación. Para empezar, a la secretaria de SEDATU.
1: Y recuerde que le tenemos esta invitación para que adquieras tus tradicionales chiles en nogada en el Monasterio de Santa Clara del Sagrado Corazón de Jesús, allá en Atlixco. Lo puedes hacer todos los domingos de agosto, ¿sí? Ya viene el 2, 9, 16, 23 y 30, y también hasta septiembre el 6 puedes degustarlos allá en el mismo monasterio, o si vas a querer el servicio para llevar, te piden que llegues con tu recipiente allá a la 8 Oriente número 9 en el centro de Atlixco. Les puedes llamar al 244-445-1240. Y en más de la información, decirle que la secretaria del Bienestar, Laura Artemisa García Chávez, recordó que a través del programa de obra comunitaria también se pueden concretar instalaciones deportivas.
3: Con respecto a los proyectos de obra comunitaria en materia de deporte, todas las intervenciones que se han hecho en este sentido, en el 2025 se dieron 410 proyectos por un monto total de 83.578.791.20 en 110 municipios. En este 2026 tenemos hasta la fecha 74 proyectos que impactan en un monto de 22.135.362.54 pesos.
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1: Son ya las 10 de la mañana con 13 minutos, tiempo de Red Ciudadana. ¿Qué tal? Muy buenos días. Gracias por estarnos acompañando en este espacio informativo. Mi nombre es Azul Hernández y a lo largo de este bloque los estaré dando a conocer todo lo que sucede a nivel local, nacional e internacional, las últimas actualizaciones y también, por supuesto, sus reportes de la red que nos envía al 2222-382990. Siendo las 10 de la mañana con 14 minutos, quiero invitarlo a que no solo nos sintonice a través del 1120 de amplitud modulada, sino también que nos vea y nos escuche a través de Facebook, X y YouTube, para que pueda visualizar todo el contenido, el material que nosotros le hacemos llegar a través de su pantalla. Estamos como @lared5radio en todas las redes sociales y plataformas digitales, pero especialmente en estas tres, bueno, pues justamente usted nos puede acompañar. En más información, también recordarle que a través del 2222-382990 usted nos hace llegar sus reportes. Háganos llegar sus imágenes, videos, notas de audio, mensajes de texto, lo que sea necesario para darnos a conocer lo que sucede en el entorno que lo rodea, en las calles donde usted transita o circula. Ese número está abierto y totalmente disponible para usted las 24 horas, los 7 días de la semana, 365 días del año, 2222-382990. Y si usted no dicta otra cosa, vamos a dar inicio con el orden del día, que para iniciar tenemos todo lo relacionado a vivienda, bienestar social y también temas relacionados con el Estado. Durante un enlace en vivo desde Puebla, el gobernador Alejandro Armenta destacó el respaldo del Gobierno de México para fortalecer los programas de vivienda y bienestar en beneficio de las familias poblanas. En el mismo espacio, la titular de la SEDATU, Edna Elena Vega, junto con el director general del ISSSTE, Martí Batres, informó que este programa de vivienda para el bienestar registra un avance del 30% de la meta de 70,000 soluciones habitacionales para el Estado. Las autoridades, por su parte, llamaron a mantenerse atentos a la información oficial. Pero, ¿qué le parece si escuchamos a continuación parte de las declaraciones?
2: La del Fovisste después de más de 30 años. Adelante. Gobernador Martí, Yamneli, Edna, adelante.
3: Gracias, presidenta. Buenos días. Muy contentos aquí con la presencia de nuestra secretaria Edna, de Yamín y de Martí Batres. Muchas gracias por tomar siempre en cuenta a Puebla y por todo lo que hace por las y los poblanos en materia de vivienda. Le paso el micrófono a nuestra secretaria de SEDATU, presidenta.
4: Presidenta, muy buenos días. Pues importantísimo estar en esta mañanera, presidenta, la 26ª sesión de miércoles de vivienda. Ya llevamos 20 entidades y señalar, presidenta, en Puebla la meta es prácticamente 70,000 viviendas. Ya vamos prácticamente al 30% de avance de la meta entre Infonavit, Conavi y ahora Fovisste. Esta sesión es histórica porque, como usted ya lo dijo, es la primera piedra de un gran proyecto empezar en Puebla. Ya Yabneli nos contará los detalles, pero nos sentimos muy, muy orgullosos, presidenta. Adelante, Yabneli.
5: Gracias. Buenos días a todas y todos. Buenos días, presidenta. Hoy es un día histórico para las y los trabajadores al servicio del Estado. Después de 34 años, el Fovisste vuelve a construir, histórico para las y los trabajadores al servicio del Estado.

0: y los trabajadores con los menores ingresos. El compromiso con la derechohabiencia es construir 100,000 viviendas en todo el país de 60 metros cuadrados. Se trata de garantizar viviendas adecuadas, bien ubicadas y pensadas para las necesidades de las familias, con una inversión de al menos 60,000 millones de pesos. Los conjuntos habitacionales podrán tener consultorios del ISSSTE, tiendas Superiste y espacios deportivos. Hoy ponemos la primera piedra del conjunto habitacional Carmen Cerdán, que tendrá 512 viviendas. Contribuiremos a la estrategia de visibilizar las aportaciones de las mujeres en la historia y cada conjunto llevará el nombre de una de ellas. Muy pronto abriremos el registro y daremos las noticias de cómo acceder a su nueva casa con el FOVISSSTE. Los criterios serán ser persona derechohabiente en activo o pensionada, con ingresos de 1 o 2 salarios mínimos y que no tengan vivienda. Adelanto que se trata de crédito en pesos, con pagos fijos. En el FOVISSSTE se acabaron los créditos en UMA. Finalmente, que el FOVISSSTE vuelva a construir significa recuperar una parte fundamental de su historia y de su razón de ser, garantizar el derecho a la vivienda. Muchas gracias, presidenta.
1: Muchas gracias, Yamnele. Martí.
2: Buenos días, presidenta. Solo quiero subrayar el hecho histórico que se da el día de hoy. Hace 34 años, FOVISSSTE dejó de construir vivienda. Con los gobiernos neoliberales, se dedicó solamente a dar créditos y muchos de esos créditos, como sabemos, se convirtieron en créditos impagables. Ahora FOVISSSTE condona créditos impagables y vuelve a construir vivienda social, especialmente para las y los trabajadores de más bajos recursos. Esto quiere decir que FOVISSSTE renace y esto forma parte de la transformación del ISSSTE. Un abrazo muy fuerte, presidenta.
3: Si nos permite, presidenta, Yamnele da el botón para la primera piedra.
1: Adelante.
2: Wow.
3: Gracias, presidenta, por su apoyo. Gracias.
1: Felicidades, felicidades Martí, felicidades Yamnele. Edna, gobernadora Armenta, muy buena noticia. Felicidades.
4: Son ya las 10 de la mañana con 20 minutos y eso fue parte del enlace que se dio desde Puebla hasta Palacio Nacional durante la mañanera del día de hoy. Y fue así como inició esta construcción de 500 viviendas del FOVISSSTE en este predio donde operaba el tianguis de autos La Ciénega. El gobernador Alejandro Armenta encabezó esta colocación de la primera piedra, ya lo estábamos viendo. Estuvo acompañado por autoridades federales como parte de este proyecto de ampliar el acceso a vivienda digna y también, bueno, pues para trabajadores del Estado que puedan beneficiarlos de cierta forma. Este terreno, déjeme comentarle, que fue recuperado mediante acuerdos con comerciantes y gracias a estas alianzas fue que se permite avanzar en la obra que usted está viendo a través de su pantalla. ¿Qué le parece si escuchamos a continuación parte de lo que se dijo durante esta primera piedra?
0: El compromiso con la derechohabiencia es construir 100,000 viviendas en todo el país de 60 metros cuadrados. Se trata de garantizar viviendas adecuadas, bien ubicadas y pensadas para las necesidades de las familias, con una inversión de al menos 60,000 millones de pesos. Los conjuntos habitacionales podrán tener consultorios del ISSSTE, tiendas Superiste y espacios deportivos. Hoy ponemos la primera piedra del conjunto habitacional Carmen Cerdán, que tendrá 512 viviendas. Contribuiremos a la estrategia de visibilizar las aportaciones de las mujeres en la historia y cada conjunto llevará el nombre de una de ellas.
4: Son ya las 10 de la mañana con 22 minutos y nosotros continuamos con más información. El predio donde operó por más de 25 años siendo el tianguis de autos La Ciénega será convertido en esta zona habitacional con viviendas del FOVISSSTE y seguramente para muchas poblaciones.

0: Poblanas y poblanos, el área cambiará demasiado, ¿no? Demográficamente, pues al tener ya construidas viviendas, las imágenes que antes teníamos al pasar por estas calles y más por este tan reconocido mercado de autos, bueno, pues seguramente cambiará totalmente el panorama. El gobernador Alejandro Armenta informó que este terreno, bueno, pues fue recuperado gracias a alianzas que se tuvieron con diferentes comerciantes, que era parte de lo que le estábamos compartiendo relacionado a este tema. Este predio, bueno, pues también va a permitir avanzar en el proyecto de viviendas para trabajadores del estado, y además, claro está que se puede de alguna forma usar este tipo de espacios para bienestar de la ciudadanía, ¿no? Estamos hablando de un programa Viviendas para el Bienestar en el que ya no necesitarás tener Infonavit, ya no necesitarás tener ciertos puntos o haber trabajado cierto tiempo. Estamos hablando de una situación que al menos en nuestro país no se había dado. Y la mejor parte es que Puebla está siendo tomada en cuenta en primer lugar y en primera instancia con relación a los al resto de los otros estados de nuestro país. ¿Qué le parece si escuchamos a continuación parte de las declaraciones?
1: Nuestra presidenta, dentro de la estrategia que tiene de hacerle justicia a los trabajadores y trabajadoras, tiene considerado iniciar un programa de construcción de vivienda, y hay un terreno que está ocupado por comerciantes que se dedican a la venta de autos. Y me dijo, lo pueden desocupar y vamos con ustedes. Entonces dije, no te comprometes en otro lado, aquí queremos las viviendas y vemos cómo le hacemos. Mandamos al secretario de Gobernación, Samuel Aguilar Parra, hablamos con los dos grupos, porque había dos grupos de líderes que tenían más de 25 años aquí, ya sentían suyo el terreno. Hablamos con ellos, dialogamos, les ofrecimos también que tuvieran otra oportunidad en otro lado, se les dieron terrenos y se logró la liberación después de 25 años. Esto era un lugar que se conocía como venta, compra y venta.
0: 10 de la mañana con 25 minutos, y bajo este mismo evento de la colocación de la primera piedra para la construcción de 500 viviendas para trabajadores del estado en el predio de la Ciénega, el director general del ISSSTE, Martí Batres, destacó la gestión del gobernador Alejandro Armenta para recuperar el terreno y también para avanzar en la construcción del complejo habitacional, que no únicamente se quede en palabras, ¿no?, sino que el proyecto se realice, se termine y que también comiencen a repartirse estas viviendas a quien realmente las merezca. Vamos a escuchar a continuación parte de lo que menciona el director general del ISSSTE.
1: La presidenta Claudia Sheinbaum, ya queríamos que el día después tuviéramos un momento así, pero bueno, tuvo que pasar cierto tiempo, y yo quiero agradecerle, reconocerle, felicitarle muchísimo toda su labor, toda su aportación. Para empezar, a la secretaria de SEDATU, Edna Vega, una luchadora social y una persona muy conocedora del tema de la vivienda y del desarrollo sustentable. Desde hace muchos años, toda su vida ha estado en eso. Muchísimas, muchísimas gracias por los cuarteles. Y luego, quiero agradecer la disposición del gobernador Alejandro Armenta, del gobernador de Puebla. Es cierto lo que dice. De hecho, yo le hablé cuando todavía ni reformábamos la ley y le dije, tienen un terreno de Fobiste, nada más que lo tienen ocupado. ¿Sí quieren vivienda o no quieren vivienda? Sí, y ya. Luego lo resolvió mucho antes que este momento, la verdad. Él ya tenía despejado el terreno.
0: Son ya las 10 de la mañana con 27 minutos, y antes de irnos a nuestra primera pausa, al llegar a la media, quisiera también cerrar este tema comentándole que la Secretaría de Desarrollo Urbano Federal, Edna Elena Vega, reconoció también la colaboración de las autoridades tanto municipales como estatales para impulsar este proyecto. Señaló que uno de los objetivos planeados por la presidenta Claudia Sheinbaum es ampliar el acceso a vivienda asequible, además de brindar el apoyo a las familias para facilitar el pago de sus créditos habitacionales. No sabemos que el tema de vivienda aquí en México es algo que va y viene, a veces no está siempre sobre la mesa, pero que en realidad no debemos de quitarle el ojo de encima. ¿Por qué? Porque antes era muy usual escuchar que el abuelito, que el tío, que el papá tenían un terreno que habían comprado por 20,000 pesos, en donde pues ya tienen para dividir entre todos los hermanos, entre todos los hijos y los nietos y hasta sobrinos. Pero actualmente esto ya no funciona así, ¿no? ¿Usted conoce a algún joven, ¿no?, a la edad en la que su abuelito o su papá consiguió su terreno? ¿Usted conoce actualmente un joven que tenga algún terreno a su nombre? Esto ya se vuelve un poco más complicado porque los precios de los terrenos, en primer lugar, el metro cuadrado se disparó totalmente, sea en el lugar que sea, ¿no? Antes que se tenía esta accesibilidad, ¿no?, a comprar tierra, bueno, pues ahora ya no se ve. ¿Por qué? Porque la urbanización nos ha alcanzado, ¿no?, en cualquier parte y zona de Puebla, ¿no? Ya no nos referimos únicamente a Puebla capital, sino en los municipios aledaños, en el resto del estado. Entonces, el tema de vivienda actualmente, y seguimos siendo más personas, ¿no? Seguimos viendo que las familias crecen, que los jóvenes tienen más y más hijos. Entonces, este tema de vivienda, por supuesto que es algo que nos compete a todos. Así que para cerrar, escuchemos a continuación parte de lo que señaló la Secretaría de Desarrollo Urbano Federal.
2: Entonces, quizá digo por la razón, pero ya me emocioné más. Agradecer a todo el equipo de gobernador, por supuesto al gobernador, al alcalde, que también siempre, siempre nos apoya. Gracias y gracias, compañeros del gabinete de vivienda, por estar. Gracias a ti, que han sido compañeros de toda la vida. Obviamente nuestra militancia empezó de la mano aquí. Gracias.
3: Majo, ¿me ayuda?
2: A nombre de la presidenta, les mando un gran saludo, un afectuoso saludo. Quiero contarles un poquito, voy a intentar ser muy breve, que es histórico. El programa de vivienda para el bienestar lo creó, lo diseñó, lo escribió la doctora Claudia Sheinbaum desde que estaba de candidata. Ella fue diseñando los principales lineamientos y cuando asume la presidencia, que conforma este equipo del gabinete de vivienda, dejó muchas cosas. O sea, la meta original era construir 1,000,000 de viviendas. Este fue el primer planteamiento. Viviendas nuevas de no menos de 60 metros cuadrados, pero lo que lo hace histórico también es que está destinado a las personas de menos.
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0: Son ya las 10 de la mañana con 30 minutos y es así como cerramos el tema de esta primera piedra para la realización y construcción de 500 viviendas para trabajadores del estado. Siendo las 10 de la mañana con 31 minutos, nosotros nos iremos a una breve pausa. Usted no se vaya, esto es Red Ciudadana.
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0: Son ya las 10 de la mañana con 34 minutos y nosotros continuamos aquí en Red Ciudadana 1120 de amplitud modulada. Recordarle que usted nos puede ver y escuchar a través de Facebook, X y YouTube. Lo invito a que se una a través de nuestras redes sociales para que pueda visualizar todos y cada uno de los materiales que le compartimos a través de su pantalla. En caso de que usted necesite salir, realizar algunas compras, realizar algún viaje o ir a alguno de sus destinos, nos puede ir sintonizando en la radio a través del 1120 de amplitud modulada. Lo invito a que nos envíe sus reportes a través del número de WhatsApp que aparece en su pantalla, 2222-38-2990. Está disponible para usted este número y también su canal de WhatsApp. El canal es para informarle más que nada y compartirle las últimas actualizaciones de lo que sucede en Puebla, México y el mundo, pero especialmente este número de WhatsApp, usted nos puede hacer llegar cualquier tipo de material, video, imagen, nota de audio, mensaje de texto de lo que sucede en su entorno. Si hay alguna manifestación, si hay calles cerradas, si hubo un accidente entre vehículos particulares, si trae algún tema con algún chofer de transporte público, si no quiso levantar a las personas de la tercera edad, todo eso y más es lo que nos llega a través de este número. Usted nos comparte sus reportes y nosotros con mucho gusto los canalizamos con las autoridades correspondientes y también lo damos a conocer a través de nuestros diferentes espacios informativos. Siendo las 10 de la mañana con 35 minutos, nosotros nos trasladamos a temas relacionados a seguridad, accidentes viales. Desgraciadamente, le tengo que dar esta noticia. Una mujer perdió la vida y 4 personas más resultaron lesionadas tras el accidente registrado en esta carretera federal Puebla-Tehuacán a la altura de la Y de Amozoc. De acuerdo con reportes preliminares, se indica que el presunto responsable habría escapado del lugar. Mientras cuerpos de emergencia realizaban las atenciones a los heridos, las autoridades también dieron inicio a las investigaciones para determinar las responsabilidades, pero es mi compañero Jesús Lemus quien preparó el siguiente material con todos los detalles que usted necesita saber.
12: ¿Qué tal, amigos de Cinco Radio? Nos encontramos aquí sobre la Federal Puebla-Tehuacán, a la altura de la Y, perteneciente al municipio de Amozoc, donde lamentablemente se confirma este choque. Aquí atrás lo podemos ver en estas imágenes, entre un tráiler y un camión de transporte público. De manera preliminar, hay 4 personas lesionadas y se confirma el fallecimiento de una persona más. Con base en los datos policíacos, el responsable del accidente se dio a la fuga del lugar de los hechos. El conductor de la unidad de transporte público fue llevado al centro de salud de Amozoc para la valoración médica respectiva. Cabe señalar que en el lugar de los hechos hay presencia de la Policía Estatal de Caminos, de la Policía Municipal de Amozoc, quienes están empezando a hacer las primeras maniobras para poder retirar estas unidades afectadas y también hacer el levantamiento del cuerpo. Para la red de 5 Radio informó Jesús Lemus.
0: Son ya las 10 de la mañana con 37 minutos y desgraciadamente pues este fue el tema con el que despertamos esta mañana. Maneje siempre con mucha precaución, ya sabe, las manos al volante, los ojos adelante para que llegue con total bienestar a su destino. Y no solo usted, sino también que cuide de esa forma a quienes lo acompañan en el vehículo, en la unidad, también a quienes lo rodean, peatones, otros conductores, ¿verdad? Porque en una cuestión de minutos nos puede cambiar la vida, entonces maneje con mucha precaución siempre. Son ya las 10 de la mañana con 38 minutos y es con esta información como nosotros nos trasladamos a temas de la mañanera, ¿verdad? Ya veíamos temas relacionados a la mañanera y el gobierno del estado de Puebla con esta construcción de viviendas, pero tenemos otros temas que también se pusieron sobre la mesa y que nos incumben a todos. En la mañanera, desde Palacio Nacional, la presidenta de México encabezó la conferencia acompañada por la secretaria de Economía para anunciar una nueva inversión de la automotriz Kia en México. El proyecto forma parte del impulso al Plan México y mediante este se busca fortalecer la industria automotriz, la innovación y también el desarrollo económico de nuestro país. Vamos a escuchar a continuación parte de las declaraciones y retomando, vamos a compartir algunos datos de lo que significa también el sector automotriz reflejado en la economía de las familias mexicanas. Escuchemos.
13: Tenemos muy buenas noticias para México. Está con nosotros, por favor, siéntense, Felicita. Aquí están, sí. Está con nosotros el secretario de Economía, Marcelo Ebrard, la subsecretaria de Industria y Comercio, Jimena Escobedo, y está el nombre del... Andy Kim, exactamente. Presidente de Kia México. Nos van a anunciar una inversión muy importante. También está con nosotros Marianela Calderón, directora de Administración de Kia México. Siéntense, por favor. Y Horacio Chávez, director comercial de Kia México. Es una muy buena noticia. Vamos a darle la palabra a Marcelo, al secretario de Economía, después al equipo de Kia. Y después tomamos preguntas sobre el tema. Y después cerramos esta parte de la conferencia. Después vamos a hacer un enlace hasta Puebla. Hoy es miércoles de vivienda y se va a poner la primera piedra después de más de 30 años de que no se construía una vivienda de Foviste. Hoy inicia la construcción por parte de Foviste de las viviendas. Está allá en Puebla Martí, Yabneli y el gobernador, y después tomamos las preguntas sobre otros temas y cerramos con el detector.
0: Fue durante la misma mañanera que el secretario de Economía, Marcelo Ebrard, informó que Kia México invertirá 649 millones de dólares en su planta de Pesquería Nuevo León. El proyecto también permitirá impulsar la producción de vehículos eléctricos y generará hasta 1.500 empleos directos hacia 2030. Esto fortaleciendo también el desarrollo industrial y la transición tecnológica del país. ¿Qué le parece si escuchamos a continuación parte de lo que se dijo?
14: Muy buena noticia, estamos hablando de un esfuerzo que se ha hecho para que en México se produzcan cada vez más vehículos destinados a nuestro mercado y también a exportación. En este caso, Kia ahora lo van a explicar en detalle, es una inversión importante de 649 millones de dólares. Esto es su temporalidad 2026-2028. Van a iniciar la producción de un vehículo que actualmente se hace en Corea, ahora se hará en México. Esa línea de producción arranca el día 4 de agosto en las instalaciones que tienen en Pesquería Nuevo León. En términos de empleos, esto significa pues, la creación de 500 nuevos empleos este año y 1.500 nuevos empleos directos entre 2027, 28, 29 y 30. Es una gran noticia porque nos permite producir en México un vehículo eléctrico y con una serie de características muy avanzadas, muy competitivo. Tiene un contenido nacional elevado, ya para el día 4 de agosto el contenido nacional será casi el 27% y eso va a ir aumentando. Y significa pues una ampliación de las posibilidades de producción de la industria automotriz en nuestro país. Entonces, pues le voy a ceder la palabra a Andy Kim. Antes de hacerlo, decirles que este es un objetivo prioritario del Plan México. Recuerden que cuando anunció la presidenta del Plan México, uno de sus objetivos principales es aumentar el contenido nacional, es decir, qué se produce en México. Y en segundo lugar, en una época de tanta incertidumbre respecto a la industria automotriz, las aranceles, las nuevas reglas, etcétera, etcétera, el que se tome esta decisión significa que esta empresa, que es una de las empresas más importantes del mundo, está viendo en México productividad, está viendo en México oportunidades de inversión y está tomando una decisión en favor de la inversión que acabo de referir, que significa tecnología, empleos y actividad económica. Entonces le voy a ceder la palabra a Andy.
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0: Son ya las 10 de la mañana con 43 minutos y durante esta misma mañanera y bajo el tema de Kia Automotriz, Andy Kim, el CEO de esta misma planta, afirmó que la empresa comparte los principios del Plan México, impulsado también por la misma presidenta, y reiteró su compromiso con el desarrollo económico del país. A ver, ¿por qué es tan importante mencionar esto, que comparte los principios del Plan México? Porque en realidad dentro del Plan México lo que se estipula es básicamente algunas de las cualidades con las que debe de contar cierta empresa, ¿verdad?, para que pueda desarrollarse íntegra y óptimamente en nuestro país, dentro de las cuales se encuentra el impacto que va a tener al medio ambiente, el tema de cómo manejan los residuos o los desechos, entre otras cuestiones. Pero bueno, en el tema ambiental es muy importante, ¿no? Porque una empresa, al momento de avalar y demostrar aquellos certificados, registros que digan sí, yo me acoplo a lo que está en el Plan México, bueno, pues de alguna forma están diciendo, no vengo únicamente a explotar tu recurso natural, sino que también vengo a proporcionarte parte de lo que mi empresa te puede brindar, que en este caso sería en el tema económico. Además, el CEO destacó que Kia ha fortalecido su presencia en el mercado nacional mediante una estrategia centrada en las personas, ¿no? La satisfacción de sus clientes y también el crecimiento conjunto con la economía mexicana. Vamos a escuchar a continuación parte de lo que se dijo.
15: Presidenta Claudia Sheinbaum, distinguidas autoridades y miembros de los medios de comunicación, muy buenos días. Soy Andy Kim, CEO de Kia México. Es un gran honor estar hoy aquí para compartir nuestras inversiones en materia de ESG, las cuales avanzan en total sintonía con su gran visión nacional, el Plan México. Durante estos 11 años, bajo la firme convicción de hecho en México para México, Kia México ha crecido a la par de la economía mexicana, impulsada por una filosofía centrada en el cliente y en las personas. Nuestras continuas inversiones en nuestra gente, el medio ambiente y la electromovilidad se alinean perfectamente con los valores del Plan México para lograr un crecimiento innovador e incluyente. De cara a la próxima década, reafirmo hoy nuestra promesa. Kia México será su socio más estratégico y confiable para hacer realidad la prosperidad compartida, tomando como base es avanzadas iniciativas ESG que hoy presentamos. Para presentar los detalles de estas iniciativas, me complace ceder la palabra a Marianela Calderón y Horacio Chávez. Muchas gracias. 감사합니다.
0: Son ya las 10 de la mañana con 47 minutos y para cerrar este tema de Kia aquí en México, durante la mañanera también fue Marianela Calderón, directora de administración de Kia México, que resaltó que la armadora impulsa la capacitación de los jóvenes talento mexicanos y también sus proyectos sustentables como Parque Solar y otros más. ¿Cuál es el objetivo básicamente? Bueno, pues fortalecer la innovación tecnológica y el desarrollo industrial de Nuevo León. La empresa subrayó que estas acciones forman parte de su estrategia para impulsar crecimiento regional y también la transición hacia proyectos y procesos más limpios, que justamente era lo que le decía. Ahora, aquí en Puebla tenemos también esta, ¿cómo podría llamarse? Esta convención más grande a nivel Latinoamérica que se llama el Smart City Expo Latam. Acaba hace unos meses, unas semanas, acaba de ser aquí en el Centro Expositor en Puebla. Y ahí justo lo que realizan presidentes municipales, gobernadores, diferentes líderes de otros estados, de empresas y de sectores, van a buscar estos jóvenes talento directamente, ¿no? Que traen proyectos innovadores, que traen proyectos sustentables, porque lo que ya buscan las empresas es justo eso, ¿no? Que la juventud se enfoque en crear algo sostenible para sus empresas y que puedan empatar, obviamente, con este tipo de situaciones que a la que le llamamos en primer lugar el Plan México. Vamos a escuchar a continuación parte de lo que Marianela Calderón, directora de Administración Kia México, mencionó.
16: Con la visión de Plan México, nuestras inversiones se sustentan en cuatro pilares: las personas, la energía renovable, la gestión responsable del agua y la movilidad eléctrica. Estos pilares representan nuestra manera de contribuir al desarrollo nacional mediante una industria más competitiva, más sostenible y preparada para los retos del futuro. En Kia México, nuestra mayor fortaleza son las personas. En conjunto con los 2,600 colaboradores de Kia México, más de 85,000 personas contribuyen directa e indirectamente a lo largo de toda la cadena de suministro, aportando cada día su talento, compromiso y experiencia para producir vehículos con estándares de calidad reconocidos a nivel internacional. En Kia México, creemos que la innovación y el crecimiento surgen de la diversidad de las personas. Nuestra fuerza laboral está integrada por mujeres y hombres con distintas experiencias, perspectivas y trayectorias profesionales que enriquecen nuestra cultura organizacional y fortalecen nuestra capacidad para enfrentar los retos del futuro. Hoy, una de cada tres personas que integran nuestra organización son mujeres. Una participación que refleja nuestro compromiso por seguir construyendo espacios de trabajo más inclusivos y con mayores oportunidades para todos. La calidad del talento mexicano es ampliamente reconocida dentro de Kia a nivel global. Su compromiso, capacidad técnica y cultura de mejora han permitido que los vehículos producidos en México compitan exitosamente con los mercados más exigentes del mundo. Recientemente, nuestra planta fue reconocida entre más de 70 empresas de manufactura automotriz en el continente americano por alcanzar el premio a la más alta calidad dentro de la industria. Este logro pertenece a cada colaborador, a sus familias y a las redes de proveedores locales que contribuyen diariamente a nuestro éxito. Por ello, mantenemos nuestro compromiso de construir el mejor lugar para trabajar y seguir desarrollando talento que contribuya al crecimiento de México como una potencia industrial de clase mundial. Nuestro compromiso con la sostenibilidad comienza con la energía limpia. Actualmente construimos un parque solar de 2 megawatts dentro de nuestro complejo de manufactura, con una expansión prevista a 8 megawatts para el año 2030. Además de reducir emisiones de carbono, este proyecto contribuye al fortalecimiento de una industria más limpia y competitiva. La energía generada será equivalente al consumo anual de más de 4,000 hogares mexicanos. También invertimos en una segunda planta de reciclaje de aguas residuales. Esta instalación permitirá reutilizar aproximadamente 1,050 metros cúbicos de agua al día, equivalentes a cerca del 70% del agua tratada utilizada por nuestras operaciones. El volumen recuperado anualmente será comparable al consumo de más de 2,000 hogares mexicanos. Con esta inversión contribuimos al uso responsable de un recurso fundamental para el bienestar de las comunidades y para el desarrollo sostenible de nuestra región. Y para compartir nuestro cuarto pilar, la movilidad eléctrica, tengo el gusto de invitar a Horacio Chávez.
0: Son ya las 10 de la mañana con 52 minutos y para que usted se dé una idea del impacto que tiene el sector automotriz en nuestro país, aporta hasta el 4% del Producto Interno Bruto Nacional. es decir, cerca del 20.5% del PIB manufacturero, y esto lo convierte automáticamente en la industria manufacturera más importante de México. Genera más de 1 millón de empleos directos y varios millones de empleos indirectos en la cadena, tanto de suministro, de logística, distribución y servicios relacionados al mismo sector. En 2024, escucha nada más, México alcanzó un récord histórico al producir 3.989.403 vehículos ligeros. Es decir, que estamos hablando de un crecimiento en ese año, hace dos años, del 5.6% respecto a 2023. Bueno, pues estas son algunas de las cifras que le compartimos para darle cierre a esto que se propuso durante la mañanera, esta nueva participación de Kia aquí en México. Nos vamos a una breve pausa, pero regresamos con más. No se vaya, esto es Red Ciudadana.
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0: Son ya las 10 de la mañana con 54 minutos y ya que inició esta temporada de chiles en nogada, queremos hacerle esta invitación por parte de las Madres Clarisas de Atlixco, porque quieren invitarlo usted a su tradicional venta de chiles en nogada, que se realiza todos los domingos hasta el 6 de septiembre. La venta puede ser para consumir en el lugar o para llevar, pero en este segundo caso usted necesita llevar su recipiente. El monasterio se ubica en 8 Oriente número 9 en el centro de Atlixco, y para mayores informes usted puede contactarlas al 244-445-1240. Déjenos en comentarios si usted ya ha comido chile en nogada en esta temporada, ¿verdad? O si ya va por el segundo, por el tercero, que muchas veces es muy usual ver en historias de Instagram, en redes sociales, de que ya vamos por nuestro quinto chile en nogada. Déjenos en comentarios también usted dónde cree que se prepare el mejor chile en nogada, y con mucho gusto lo leeremos. Son ya las 10 de la mañana con 55 minutos, y en temas nacionales relacionados también a algo de espectáculos, la creadora de contenido para adultos, Kareli Ruiz, habría sufrido un intento de secuestro en su domicilio ubicado en San Nicolás de los Garza, en Nuevo León. Reportes preliminares señalan que sujetos encapuchados y armados intentaron ingresar por la parte superior del inmueble. La autoridad estatal ya realiza las investigaciones para determinar responsabilidades y también para reforzar la seguridad en la zona. ¿Y sabe qué? Bueno, pues es que esto no es nada particular con esta creadora de contenido, sino también con otras influencers, figuras públicas, que hemos visto la manera en las que le quitan la vida a las personas, ¿no? Haciendo transmisiones en vivo y de la nada, híjole, ya sabrá de los casos que le estoy comentando, pero bueno, esta fue la situación que afortunadamente no terminó en tragedia y que por supuesto esperemos que las autoridades realicen las diligencias correspondientes. Siendo las 10 de la mañana con 56 minutos, nosotros nos despedimos de este espacio informativo. Usted no se vaya, porque en el siguiente bloque, a las 11 de la mañana, nos seguimos viendo y escuchando a través de Red Ciudadana, 1120 de amplitud modulada, Facebook, X y YouTube de arroba la red 5 radio. Mi nombre es Azul Hernández y mientras tanto nos vamos a radar.
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1: Son ya las 11 de la mañana con un minuto tiempo de Radar Informativo. ¿Qué tal? Muy buenos días, mi nombre es Azul Hernández y a continuación le presento la información más importante generada hasta este momento. Inicia la construcción del conjunto habitacional Fobiste Carmen Cerdán en el predio del Boulevard del Bosque, donde anteriormente se ubicaba el tianguis de autos de la Ciénega. El arranque del proyecto fue encabezado por el gobernador Alejandro Armenta y la secretaria de Desarrollo Agrario, Territorial y Urbano, Edna Vega Rangel, como parte del programa de Vivienda para el Bienestar. La obra busca ampliar el acceso a vivienda para las familias y trabajadores del estado, esto mediante el desarrollo de infraestructura habitacional en la entidad.
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1: Ya comenzó la temporada de chiles en nogada y el Monasterio de Santa Clara del Sagrado Corazón te invita a disfrutar de este tradicional platillo. Podrás degustarlo todos los domingos hasta el 6 de septiembre. Visítalos en calle 8 Oriente, número 8, Colonia Centro, en Atlixco, Puebla. Si prefieres llevarlos a casa, también cuentan con servicio para llevar, solo recuerda llevar tu recipiente. Para mayores informes, puedes disfrutarlos también y comunicarte al 244-445-1240. 30 de los 228 elementos de seguridad pública de Atlixco han solicitado atención psicológica. Así fue como lo informó Antonio Hernández Pacheco, secretario de Seguridad del municipio. Destacó que el cuidado de la salud mental es clave para fortalecer el desempeño policial. Realizan trabajos de infraestructura en el Deportivo Xonaca, donde se contempla la construcción de la estación Deportivo Xonaca Sench de la línea 2 del cablebús, con recorrido desde el Parque Juárez hasta la zona de Puebla. Una mujer generó debate en redes sociales tras ser captada dejando por unos segundos a su bebé para tomarse una fotografía con Harry Styles durante su visita a la Ciudad de México. Usuarios dividieron opiniones entre la emoción y la decisión de separarse momentáneamente del menor. ¿Tú qué habrías hecho? El clima en esta mañana es de 20 grados centígrados, se encuentra mayormente soleado, se espera una máxima de 23 y una mínima de 13. Le recomiendo que se mantenga bien informado a través de las diferentes redes sociales de 5 Radio Comunicación Efectiva y a través de Red Ciudadana, 1120 de amplitud modulada. En la consola digital, Freddy Rojas, Azul Hernández le desea un excelente día.
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9: Son ya las 11 de la mañana con 7 minutos, tiempo de Red Ciudadana. ¿Qué tal? Muy buenos días, gracias por estarnos acompañando en este segundo espacio informativo. Mi nombre es Azul Hernández y a lo largo de esta hora les estaré informando todo lo que sucede a nivel local, nacional e internacional y por supuesto todos sus reportes que nos envía el número de la red 2222-382990. Es el número de WhatsApp que aparece en su pantalla, el cual está disponible para usted. Nos puede mandar imágenes, videos, notas de audio, mensajes de texto, lo que sea necesario para darnos a conocer lo que sucede en el entorno en donde usted vive, las calles que usted transita o circula. Bueno, pues guarde bien ese número porque no sabrá en qué momento será indispensable. Nosotros canalizamos de manera inmediata con las autoridades sus reportes que usted nos hace llegar y también a través de nuestras redes sociales. Estamos totalmente en vivo, al aire y en directo en Facebook, X y YouTube de arroba la red 5 Radio. Son las redes sociales oficiales de 5 Radio Comunicación Efectiva. Nos deja su comentario y en unos breves momentos también le estaremos dando lectura a todos y cada uno de ellos. Siendo las 11 de la mañana con 8 minutos, tenemos los espectáculos para iniciar este bloque informativo con mi compañera Ana Ramírez, así que vamos a escucharlos.
10: Hola a todos, soy Ana Ramírez y estas son las noticias más destacadas del mundo del espectáculo. Se reveló el primer vistazo de Dakota Johnson, caracterizada como Marilyn Monroe, para el cortometraje Flesh Impact, dirigido por Maggie Gyllenhaal. La producción, realizada con motivo del centenario del nacimiento de la actriz, mostrará distintos momentos de su vida e incluso imaginará cómo habría sido su historia si hubiera vivido más allá de los 36 años. Esto tiene previsto presentarse mundialmente en el Festival Internacional del Cine de Venecia. Entre otra información, la película mexicana Loco México Mágico, dirigida por Carlos Santos, realizó una función especial para medios en Puebla. Protagonizada por los actores poblanos Sofía Carrera y Fernando Cuaucle, la cinta mezcla comedia y crítica social para contar la historia de un alcalde que busca convertir a su municipio en un destino turístico al estilo Hollywood. Su estreno nacional está programado para el 13 de agosto. Y para cerrar, hoy llega a los cines Spider-Man Brand New Day, la nueva aventura del superhéroe protagonizada por Tom Holland. La película ha generado una enorme expectativa a nivel mundial y analistas proyectan que podría recaudar entre 455 y 530 millones de dólares durante su primer fin de semana, perfilándose así como el estreno más exitoso del año y uno de los más importantes en la historia de la franquicia. Yo soy Ana Ramírez y nos vemos hasta la próxima.
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9: Siendo las 11 de la mañana con 9 minutos, nosotros continuamos en más temas de espectáculos porque ya se dieron a conocer las primeras imágenes de Belinda y Michelle Silvestre como Carlota de Habsburgo y Alfred Van de Sismer en la serie Carlota. Esta producción que llegará próximamente a HBO Max Latinoamérica y usted ya las tiene en pantalla. Miren nada más qué elegancia la de Francia. Este adelanto muestra parte del trabajo de caracterización y el tono histórico que marcará la la trama centrada en la vida de la emperatriz. La plataforma confirmó que el estreno será anunciado en las próximas semanas, pero bueno, pues ya las imágenes las tiene a través de nuestras redes sociales y miren nada más, ¿no? El porte, el vestuario, la producción, esta serie que también se ha estado grabando en diferentes calles de Puebla. Entonces ya esperaremos ver nuestra icónica ciudad a través de la pantalla grande. Son ya las 11 de la mañana con 10 minutos. Y para cerrar parte de lo que tenemos en tema de espectáculos, fíjense nada más hasta dónde puede llegar el fandom o el fanatismo o simplemente el seguir a una celebridad. Y lo que pasó en esta ocasión obviamente generó división de opiniones, ¿no? ¿Cuál fue el tema? Harry Styles se encuentra en Ciudad de México. Seguramente usted ya debe haber visto varios videos en redes sociales. Bueno, pues uno de ellos muestra a una mujer que llevaba en su carriola a su bebito. Y la mujer que se encuentra con Harry Styles deja literal, o sea, se olvida de la carriola con el bebé y se voltea hacia Harry Styles, ¿verdad? Durante su visita, para tomarse una fotografía con la señora, ¿no? Ahora, la actitud que tiene Harry Styles como que nos puede a lo mejor confundir un poquito, porque no se logra apreciar si le está diciendo a la señora así de que relax, tranquilícese, ahorita nos tomamos la fotito, pero cuide a su bebé, por favor, porque como que hace una seña y voltea a ver hacia la carriola con el bebé, porque literal la señora, o sea, está con el teléfono en la mano pidiéndole la foto a Harry Styles, y el artista está así de que, a ver, take it easy, vamos a acercar al bebé, tenga cuidado, porque la carriola, o sea, puede pasar un accidente, se ve que a un lado está la vialidad, donde pasan los vehículos, ¿no? Entonces seguramente pues el artista un poco enfocado también en este tema, él le hizo como algunas señas de vamos a relajarnos, ¿no? Pero bueno, esta situación generó división de opiniones y obviamente por este tema de, oiga, lleva a un infante, ¿no? En carriola y lo deja ahí abandonado nada más a su suerte, solo por tomarse la fotografía con una celebridad. O sea, puede pasar esta situación a mayores, ¿no? A lo mejor la carriola está en desnivel la calle, la carriola se baja. Digo, pueden ser cuestiones hasta de película, pero que ha pasado y que han quedado captadas a través de videos y que sabemos que sí puede suceder, ¿no? A cualquier persona. Y sucede más en descuidos como estos. Entonces, ¿usted qué opina al ver estas imágenes? ¿No cree que pues es algo normal, que la señora no se había distraída, que se veía que estaba jalando como la carreola, o cree que fue como una situación en la que la señora actuó mal, no? Bueno, obviamente ya se lo comentábamos, el video continúa circulando y alimentando también esta conversación digital, pero lo leemos con muchísimo gusto a través de nuestras redes sociales. Es con esta nota como nosotros cerramos este bloque de espectáculos, siendo las 11 de la mañana con 13 minutos. Nos vamos y trasladamos a temas del pronóstico meteorológico, porque la llovizna que nos dejó Puebla el día de ayer fue increíble. Y aparte que duró unos cuantos minutos, ni siquiera fue como de un tiempo considerable. Pero en realidad el tema del pronóstico meteorológico cada vez aquí en Puebla nos debe de importar un poquito más. Y también a veces hasta no hacerle mucho caso, ¿no? Si nos está diciendo, ah, pues va a haber una pequeña llovizna o así. Bueno, sabemos que el clima puede cambiar de un momento a otro y que muchas veces ocurren situaciones que no están pronosticadas. El pronóstico meteorológico en realidad es un marco general, ¿no? De lo que podemos tener a lo largo del día en las próximas 48 horas aquí en el estado, pero hay que recordar que es algo que está en constante cambio. El pronóstico meteorológico de acuerdo con Protección Civil y el gobierno del estado para este 29 de julio señala temperaturas de 33 a 36 grados centígrados, pero esto especialmente con una máxima extrema de 38 grados en la zona de la Mixteca y Sierra Norte. Se esperan lluvias de ligera a moderada intensidad con acumulados de 20 a 25 milímetros en la mayor parte del estado y de 10 milímetros en la Mixteca. El día de ayer se pronosticaban acumulados de hasta 30 milímetros. Ahorita ya bajó un poquito más, tendremos acumulados de hasta 25 milímetros, pero eso no quita que siempre andemos al pendiente de si en algún momento comienza a llover o lo que sea. Los vientos serán de componente de sureste con rachas de 30 a 35 kilómetros por hora, así que también para que usted lo tome bien en cuenta. Siempre está la recomendación de llevar una sombrilla, de llevar, si tiene botas para la lluvia, llévelas, ¿no? Si no le estorban mucho, o cómprese unas que sean a lo mejor que quepan en su bolsa o que usted las pueda andar trayendo. un impermeable, ¿no? Que es indispensable. ¿Por qué? Porque le voy a contar una experiencia que tuvimos el día de ayer. Nos agarró la lluvia y nosotros pensando que al estar en un estacionamiento, pues del sótano, ¿no? De un centro comercial, íbamos a estar un poco más seguros, ¿no? Que nuestro vehículo iba a estar bien seguro, que podíamos bajarnos, a lo mejor pasar ese momento en el que nos agarró la lluvia dentro de la plaza para evitar cualquier situación, ya sabe, la caída de los árboles, el viento, o sea, nos ponemos en riesgo al momento de estar en la vialidad si empieza a llover y tan fuerte como comenzó ayer, al menos en la zona de Cuautlancingo, las Cholulas. Bueno, al llegar a este sótano, al estacionamiento, nos bajamos de nuestro vehículo y empezamos a caminar y el estacionamiento estaba completamente inundado. O sea, no le voy a decir que había charquitos de agua que se había filtrado, no. Estaba inundado que hasta la gente que había realizado compras al interior del centro comercial necesitó utilizar carritos de supermercado para llevar a sus hijos, a sus pequeños, ¿no? Y así poder llegar a sus vehículos sin que pues los infantes se mojaran. Entonces, usted ya se podrá dar alguna idea de lo que le estoy diciendo. O sea, veíamos también las coladeras que estaban totalmente levantadas para que el agua pudiera fluir, ¿no? Y que no se quedara estancada. Pero fue una situación en la que si dices, ¿cómo es posible? O sea, la plaza te está cobrando un estacionamiento, ¿no? Te está ofreciendo un resguardo inexistente, porque ayer que se soltó la lluvia, vimos que hasta el interior de la plaza normalmente como que se filtra el agua tantito y ya ves luego que están ahí trapeando con las cubetas para evitar resbalarte. Ayer había trabajadores de diferentes negocios y locales que estaban jalando el agua fuera del establecimiento, ¿no? Porque se había inundado totalmente. O sea, donde están los negocios que estaban cercanos a la entrada de la plaza, porque hay varias entradas, se habían inundado completamente. Entonces, bueno, pues eso fue lo que nos pasó ayer y ahora resulta que necesitamos llevar chalecos salvavidas para visitar un centro comercial. Tómelo muy en cuenta, ¿verdad? Esto en caso de que pues a usted le pase una situación similar. Sus botas, impermeable, sombrilla para el agua, nunca le deben faltar. Son ya las 11 de la mañana con 17 minutos. Nos iremos a una breve pausa. Usted no se vaya, regresamos con más. Esto es Red Ciudadana.
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9: 11 de la mañana con 17 minutos, nos iremos a una breve pausa. Usted no se vaya, regresamos con más. Esto es

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7: Son ya las 11 de la mañana con 19 minutos y parte de sus mensajes que tenemos aquí nos mandan saludos desde la Ciudad de México, también nos mandan saludos desde Nashville, Tennessee, que son de Puebla, pero que en estos momentos se encuentran desde ese punto de nuestro mundo. Pues un saludo enorme, muchas gracias por estarnos acompañando y sintonizando en Red Ciudadana, que tengan un bendecido miércoles, estamos en ombligo de semana, así que hay que cerrarlo con todo este jueves y viernes para que nuestra semana culmine como se debe. Siendo las 11 de la mañana con 19 minutos, nosotros nos vamos a temas relacionados a la mañanera, economía y esta relación bilateral que se tiene con países, especialmente aquellos que forman parte del Tratado México, Estados Unidos y Canadá. En la mañanera, el mismo secretario de Economía, Marcelo Ebrard, aseguró que México mantiene el mejor tratado comercial con México y Estados Unidos. Luego de estas declaraciones del presidente Donald Trump sobre el T-MEC, destacó también la relación comercial sólida entre ambos países y además llamó a mantenerse atentos a los próximos meses ante posibles ajustes o revisiones. Hay que decirlo, el Tratado México, Estados Unidos y Canadá ha estado sobre la mesa porque ha sido un tema que va y viene, ¿no? Entre que le ajustan, que le quitan y que le ponen, que el presidente Donald Trump a través de sus redes sociales publica que ya no va a volver a tener este tratado con México y Canadá y después vuelve a decir que sí, que la relación es bastante buena. Bueno, es un sube y baja de emociones, ¿verdad? En este tratado de México, Estados Unidos y Canadá. Así que vamos a escuchar parte de lo que el secretario de Economía aseguró durante la mañanera.
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8: En México estamos trabajando muy de cerca con su equipo, como sabes. Las decisiones que se tomaron la semana pasada, si lo ves en el cuadro general de países, México tiene el mejor trato, lo cual también explica por qué ha crecido nuestra exportación a Estados Unidos. Entonces, pues la realidad de lo que estamos trabajando es esa. ¿Por qué? Por la integración entre los dos países y sobre todo por un dato que hay que tener presente. México es el cliente número uno de Estados Unidos. Nadie le compra más a Estados Unidos que México. Si sumas a China, Alemania y Japón, nosotros compramos más a Estados Unidos. Somos su cliente número uno. Entonces, pues por eso hemos buscado mantener esa relación. La presidenta nos hizo favor de recibir al embajador Greer y directamente está conduciendo estas decisiones comerciales. Y bueno, el resultado está a la vista, ¿no? Ahora, evidentemente cada semana hay que estar alertas, hay muchas cosas, vamos a ver qué sucede en los próximos meses, pero hoy por hoy vamos bien.
9: Y por último, secretario, nada más.
7: Siendo las 11 de la mañana con 22 minutos y antes de llegar a esta media del bloque informativo de las 11 de la mañana, quisiera compartir la información relacionada con derechos humanos, gobierno federal y que también fue puesto sobre la mesa durante la mañanera del día de hoy. La presidenta de México, Claudia Sheinbaum, reiteró su compromiso con el esclarecimiento del caso Ayotzinapa. Esto al señalar que la búsqueda de la verdad, el acceso a la justicia y la localización de los 43 normalistas desaparecidos forman parte de los compromisos de su gobierno, que de hecho formaban parte de los compromisos del gobierno desde Andrés Manuel López Obrador. Esa fue una de las primicias con las que llegó al poder. Y hemos visto varias veces que familiares, amigos, gente cercana a estos 43 normalistas de Ayotzinapa han alzado la voz en diferentes puntos de la Ciudad de México, afuera de Palacio Nacional, en diferentes monumentos, han puesto pancartas, lonas, han hecho diferentes manifestaciones para dar

0: conocer su inconformidad que tiene, ¿no? Que no se ha llegado ni al esclarecimiento de los hechos, se sigue sin conocer el paradero de estos 43 normalistas desaparecidos. Hemos tenido nosotros en particular la oportunidad de asistir a ciertos foros por parte de instituciones de instituciones educativas, en donde hemos platicado con padres de estos normalistas y que la situación que nos explican, el panorama que ellos tienen, con la información que ellos han recabado, porque ellos han recabado esta información con videos, imágenes, testimonios, es muy cruda. No es muy cruda y se está acusando, haciendo a un lado al gobierno, a la milicia, de ser los encargados de esta desaparición tan terrible que hubo ya hace unos años. Entonces, hasta que ellos no tengan de voz de la presidenta de México, en este caso, de las autoridades, qué fue lo que sucedió y que obviamente empate con la información que ellos han obtenido con base a sus investigaciones, pues no van a dejar atrás esta situación. Y nosotros tampoco deberíamos de dejarla, ¿no? Porque aquellos que no conocen su historia están tendidos a repetirla. Y más estando en México, que ha pasado lo del 68, que recientemente tuvimos lo de los 43 normalistas, no puede volver a pasar una situación así. Y es por eso que el día de hoy también se puso sobre la mesa durante la mañanera. Así que escuchemos a continuación parte de las declaraciones.
1: Grave, narre y...
2: ¿Qué opina el Gabinete de Seguridad? Siguen las investigaciones por parte de la Fiscalía sobre el tema de cómo llegó este capo de la delincuencia organizada a Estados Unidos. Lo que ocurrió aquí en México, esas investigaciones continúan en la Fiscalía y pues es la sentencia que dan en Estados Unidos.
3: Muchas gracias, Presidenta.
2: Vamos.
0: Son ya las 11 de la mañana con 25 minutos y antes de irnos a nuestro corte de la media, vamos a aprovechar este tiempo para platicar de la situación de los 43 normalistas de Ayotzinapa, ¿no? Tenemos que regresar y retomar esta información. Si usted ya se le fueron fechas, cifras específicas, aquí se las voy a comentar. Este caso de la desaparición de los 43 estudiantes de la Escuela Normal Rural Raúl Isidro Burgos de Ayotzinapa ocurrió la noche del 26 al 27 de septiembre de 2014, ¿no? Ya estamos a 12 años de estos hechos. Esto fue en Iguala, Guerrero. Y por supuesto que ha sido uno de los casos más graves de violaciones a los derechos humanos en la historia reciente de nuestro país. Las cifras claves son las siguientes, preste atención. 43 estudiantes desaparecidos, 6 personas asesinadas durante los ataques, entre ellas 3 normalistas, un joven futbolista del equipo Los Avispones, una mujer y el conductor de un autobús. Hubo más de 40 personas lesionadas y estos ataques ocurrieron en al menos 9 puntos distintos de Iguala durante aproximadamente 5 horas. Son cifras que seguramente usted ya había olvidado, pero aquí pues estamos para refrescar un poco la información. Le voy a platicar un poco de lo que ocurrió esa noche. Los estudiantes se dirigían a tomar autobuses para viajar a la Ciudad de México y ¿qué cree? Participar en este meeting y en esta marcha conmemorativa del 2 de octubre. 2 de octubre, no se olvida, México 68. Fueron interceptados y fueron atacados por policías municipales de Iguala, Cocula, en coordinación con integrantes del grupo criminal Guerreros Unidos. Diversas investigaciones también indican y han documentado la presencia de conocimiento de autoridades estatales, de autoridades federales y militares durante los hechos. ¿Cuál ha sido la verdad histórica? Esto, pues, entre comillas, ¿verdad? En 2015, la entonces Procuraduría General de la República presentó la llamada verdad histórica, que sostenía que estos 43 estudiantes habían sido asesinados e incinerados en el basurero de Cocula. Posteriormente, esa versión fue desacreditada por investigaciones independientes, realizados obviamente por familiares y amigos de los estudiantes, y peritajes científicos. Al encontrarse ciertas irregularidades, también hubo manipulación de pruebas y confesiones obtenidos bajo tortura. La situación actual que tenemos es que a casi 12 años de los hechos, no se conoce el paradero de los 43 estudiantes. Solo han sido identificados restos óseos de 3 normalistas, esto mediante análisis genéticos, y por lo tanto continúan procesos penales contra exfuncionarios, policías y presuntos integrantes del crimen organizado. El caso sigue actualmente bajo investigación y recientemente ha generado esta nueva controversia por una recomendación de la CNDH sobre el papel del ejército, que es lo que la había mencionado, mientras continúan las exigencias de verdad y de justicia por parte de los familiares. Esa es la situación que se está viviendo actualmente en México, y decimos actualmente porque a 12 años no se ha podido esclarecer. Las familias no han tenido la oportunidad de llorarle a sus normalistas, no han tenido la oportunidad de encontrar sus restos, de encontrarlos con vida, sin vida. Digo, a estas alturas se espera lo peor, realmente, ¿no? Pero en realidad lo único que las familias quieren es saber en dónde están el resto de los normalistas. Ya platicábamos, se conoce los restos óseos de 3 normalistas, únicamente de 3 de 40. ¿Dónde están los otros 40? ¿Cómo es que aquí en México desaparecen 40 personas que estaban juntas, que eran estudiantes, que iban hacia una marcha del 2 de octubre? Y sucede esto. Hace 12 años, de la noche del 26 al 27 de septiembre. Bueno, pues usted tiene en pantalla parte de estas manifestaciones pacíficas que han realizado estudiantes, también nuevos estudiantes normalistas, familiares y amigos de los 43 desaparecidos de Ayotzinapa. Son ya las 11 de la mañana con 30 minutos y es con esta información como nosotros nos vamos a una breve pausa, pero usted no se vaya, regresamos con más. Esto es Red Ciudadana.
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0: Pues continuamos aquí en Red Ciudadana 1120 de amplitud modulada. Recordarle que usted nos puede hacer llegar sus reportes a través del número de WhatsApp que aparece en su pantalla. Imágenes, videos, notas de audio, mensajes de texto, lo que sea necesario para darnos a conocer lo que sucede en el punto en donde usted se ubica, las calles por las que transita o circula. El número de WhatsApp está disponible para usted. Tenemos nuestro canal de WhatsApp a través del mismo número que le encuentra como la Red 5 Radio. Nosotros le informamos, le compartimos todas y cada una de las actualizaciones. También que los lo dirigen a nuestro portal web redciudadana.mx. Si usted le gusta leer un poco más a detalle la nota, ¿verdad? Y le gusta más tenerla usted para scrollearla y lo que sea, bueno, también lo puede hacer a través de nuestro portal. Y en caso de que usted también guste de vernos y acompañarnos en redes sociales, Facebook, X y YouTube, estamos totalmente en vivo, al aire y en directo. A las 10 de la noche es nuestra última transmisión de Red Ciudadana, de 10 a 11 de la noche. Así que no hay pretexto para que usted esté bien actualizado de lo que sucede en Puebla, en México y en el resto del mundo. Siendo las 11:33, nosotros nos vamos con información relacionada a justicia, gobierno federal. Ya platicábamos del caso de Ayotzinapa, que volvió a ponerse sobre la mesa en la mañanera, pero otro de los temas también fue que la presidenta dio a conocer que la Fiscalía General de la República será la instancia encargada de investigar y determinar si existen elementos sobre los señalamientos contra el exgobernador Ernesto Ruffo Appel. Este gobernador, exgobernador, que fue acusado de presunta protección al narcotraficante Arellano Félix. Además, la mandataria reiteró que el proceso deberá seguir los cauces legales y pidió esperar información oficial. ¿Qué le parece si escuchamos a continuación parte de las declaraciones?
2: Bueno, ya que la fiscalía vea si es necesaria una investigación, es parecido a la publicación que hizo el propio Felipe Calderón en el 2017. Es decir, Felipe Calderón denuncia en 2017 a través de sus redes sociales. ¿Por qué no pones esa publicación? Algo similar a lo que publica hoy Milenio. Y bueno, pues ya la fiscalía, que en todo caso revise si es pertinente una investigación o no. Pero si se fijan, es muy parecido lo que declara este narcotraficante en 1993 con lo que denuncia el propio Felipe Calderón. Pero bueno, ya la fiscalía determinará si esto tiene alguna base o no.
8: ¿Usted haría un llamado a que se realizara esta investigación?
2: No, ya que lo defina la fiscalía.
8: Ok.
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0: Son ya las 11:35, y en más temas de la mañanera, preste mucha atención porque también se reiteró el respaldo del gobierno de México a la UNAM durante este proceso de revisión de resultados del examen de ingreso a licenciatura. Se hizo un llamado a los aspirantes que no obtuvieron un lugar a considerar otras instituciones de educación superior al señalar que existen opciones de calidad para continuar su formación académica, pero ese no es el tema aquí. El tema aquí es que seguramente usted habrá visto que a través de redes sociales se comenzó a difundir un video por parte de aspirantes de la UNAM de cómo pasar tu examen haciendo trampa, básicamente. Obviamente el video alcanzó millones de visualizaciones, por lo tanto la institución se vio obligada a verificar qué es lo que estaba sucediendo con su examen de admisión. ¿Y qué fue lo que pasó? En automático la universidad suspendió el ingreso, o bueno, el proceso de examen admisión, obviamente para verificar la seguridad. Ahora, esto tiene que ver con muchos otros temas, porque ¿qué cree? La misma UNAM había contratado una empresa, y esta empresa que se encargaba de hacer los exámenes que son en línea, pues según, pues le proveía de cierta seguridad cibernética, ¿no? De ciertos parámetros, o sea, así como aquí el WAP en Puebla, bueno, pues allá en Ciudad de México era la UNAM y así se estaba manejando. Entonces, obviamente, ¿qué es lo que dice la UNAM? ¿Cómo es posible que te pague cierta cantidad de dinero y está sucediendo esto con aquellos aspirantes que buscan realizar el examen e ingresar a mi universidad, ¿no? Se vuelve un tema polémico, gigantesco, ¿no? Pero que también, de manera particular, yo quiero hacer la siguiente pregunta. ¿Por qué las universidades, a partir de la pandemia por COVID-19, como que entraron en un modo reposo? Y se les hizo ya, o se les hace ya tan fácil hacer los exámenes de admisión en línea. A ver, entendemos perfectamente que el hacer un examen de admisión en línea ahorra una cantidad increíble, no solo de insumos, sino también de pago al personal, horarios del servicio, o sea, estamos hablando de una cuestión gigantesca que se ahorran al momento de brindar el examen de admisión vía en línea. Pero aquí derivan otras situaciones. Antes, que se hacían los exámenes de admisión de manera presencial, podías estar totalmente con la certeza de que el alumno estaba realizando el examen, él en primer lugar, ¿no? Que era el alumno que iba a entrar a la institución, era el mismo que estaba realizando el examen. Ahora, ojo, otra situación. Por ejemplo, en el tema de la UAP, que aquí pone tantos parámetros y que si no volteas y que si se escucha el ruido y que si se te va el internet, ya valió tu examen y gracias, nos vemos el próximo año para nuevo intento. Es un tema, ¿no? Y que seguramente usted, que a lo mejor tenga primos, sobrinos, nietos, y que le haya pasado algo así, que le hayan cerrado el examen, dices, hello, o sea, ¿cómo es posible? Simplemente fue porque sonó el ruido del gas, ¿no? O del fierro viejo, ¿no? Y que muchas veces no tenemos el espacio de donde realizar un examen de admisión en un área aislada completamente, ¿no? Bueno, el tema de la UNAM es punto y aparte, porque aquí pues directamente los aspirantes suben un video a través de redes sociales de casi casi aquí te pongo santo y seña de cómo hacer tu examen y pasarlo totalmente con trampa, pero para que puedas ingresar a la UNAM. Se ha puesto el tema sobre la mañanera y fue durante el día de hoy que, bueno, la presidenta reitera el respaldo del gobierno de México en general hacia una de las universidades con mayor prestigio, no solo a nivel nacional, a nivel internacional, justamente también haciendo este llamado a los aspirantes que, bueno, si no obtuviste un lugar dentro de la UNAM, pues busca otras opciones. Bueno, pues muchas gracias, ¿no? Porque seguramente muchos de los aspirantes que querían ingresar a la UNAM no tengan el apoyo económico de decir, ah, sí, bueno, pues ya me voy a quedar aquí en Ciudad de México y voy a buscar otra opción. Bueno, es un tema, ¿no? ¿Qué le parece si escuchamos a continuación parte de las declaraciones de la mandataria?
2: Como ayer lo dije, la UNAM es una institución autónoma y ellos tienen que dar una solución a este problema que están enfrentando. Ojalá sea pronto para que los jóvenes pues tengan certidumbre, aquellos que presentaron el examen. Y en lo que requiera la UNAM estamos para ayudar. El objetivo pues es que todas y todos los jóvenes tengan universidad. Por eso ayer planteé que jóvenes que no puedan entrar a la UNAM tienen la opción de la Rosario Castellanos, de las Benito Juárez y otras universidades o planteles de estas universidades que estamos construyendo. Entonces, la UNAM tiene que tomar una decisión, tiene una comisión técnica que nombró el rector para poder dar una salida a este problema y ahí está el gobierno de México para apoyar en lo que se requiera.
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0: Son ya las 11 de la mañana con 41 minutos y nosotros nos trasladamos a temas igual nacionales, pero sabrá que la situación de la extorsión pues es algo que se ha buscado combatir, no solo a nivel Puebla, sino a nivel país. La Estrategia Nacional contra la Extorsión refuerza acciones para prevenir este delito y promover también la denuncia. Fueron parte de las palabras de Yaretzi Blanco, representante del Centro de Atención a Denuncias por el Delito de Extorsión, que forma parte de la Secretaría de Seguridad y Protección Ciudadana a nivel federal. El programa, este programa impulsa mecanismos de orientación, además de mecanismos de acompañamiento y respuesta inmediata para que de esta forma se pueda proteger a la población, no se reduzcan estos riesgos asociados con este mismo delito, un delito complicado que pues ha tenido diferentes vertientes a lo largo de la historia aquí de nuestro país y que actualmente pues está teniendo como este impacto y esta fuerza y por lo tanto se busca también combatirlo. ¿Qué le parece si escuchamos a continuación parte de las declaraciones sobre esta nueva estrategia nacional?
9: Nuestra función es más que nada informar, prevenir a la ciudadanía en toda la República Mexicana como tal, mediante estas diferentes modalidades que está aperturando sobre la extorsión.
10: ¿Cuántas personas se acercan normalmente a tener asesoría al día?
9: Nosotros trabajamos más que nada en coadyuvancia con los tres órganos de gobierno, con cámaras, asociaciones y demás para que se pueda multiplicar la información hacia la ciudadanía. Ese es el modo que traemos, pero nos estamos sumando también a estas mesas para poder acudir más cercanía con lo que es la ciudadanía o personas como tal.
10: ¿Cuánta gente presenta denuncias por extorsión
9: Esos son números que se tienen a nivel informe mensual, se va haciendo un informe mensual para poder sacar todo eso de las denuncias y el promedio a nivel, porque va cambiando, como sabemos, es a nivel nacional y en cada estado pues obviamente va cambiando.
11: En las visitas que han tenido tan solo en el municipio de Tehuacán, ¿cuál es el que más apremiante de la ciudadanía?
9: Sí, claro, obviamente como nos compete solamente en materia de extorsión, algunas de las novedades que más están aperturando aquí, obviamente es el secuestro virtual, que estamos trabajando en coordinación con diferentes.
0: Son ya las 11 de la mañana con 43 minutos y tenemos información de último momento que le vamos a dar a conocer a través de Red Ciudadana 1120 de amplitud modulada. Preste mucha atención. Dos personas resultaron lesionadas por impacto de arma de fuego en una estética ubicada en inmediaciones del mercado Morelos. De manera preliminar podemos compartirle lo siguiente. Se presume que fue un ataque directo. Hay presencia policial en la zona, así que extreme precauciones. Si usted está en el punto, nos puede mandar imágenes, videos, notas de audio, mensajes de texto al 2222-382990. Le repito, información de último momento, dos personas resultaron lesionadas por impactos de arma de fuego en una estética ubicada en inmediaciones del mercado Morelos. Nos iremos a una pausa para poder contactar a nuestro compañero Dilon Larios y que él, que esté en el punto, nos pueda dar la información detallada después de esta breve pausa. Regresamos.
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0: Son ya las 11:46 y tenemos esta información de último momento de la situación que se vive en inmediaciones del Mercado Morelos, y para ello tenemos a nuestro compañero Odilon Larios, que nos va a compartir a continuación parte de los hechos y a detallar también la situación. Odilon, muy buenos días, por favor, compártenos los detalles.
1: Buenos días, Azul, auditorio de Red Ciudadana, muy buenos días todavía, pues para informarles de este reporte oportuno de la red. Nos decía la red que checáramos porque se habían escuchado detonaciones de arma de fuego en inmediaciones del Mercado Morelos, y luego una fuerte movilización policial que llegó hasta una estética unisex ubicado en la 42 Norte, la elegido de la 42, ejido de la 42 Norte, entre la avenida 20 Oriente y la 22 Oriente, esto allá en inmediaciones del Mercado Morelos, es en esta colonia 10 de Mayo, en donde se dan estos hechos, y donde se confirma que hubo un ataque directo en contra de dos personas, un hombre y una mujer, que resultaron lesionados por los proyectiles de arma de fuego. Están siendo atendidos en este momento por paramédicos del sistema de urgencias médicas avanzadas, es decir, SUMA, y también ya se encuentran presentes elementos de Protección Civil Municipal. Están resguardando el sitio para preservación de indicios, elementos de la Policía Municipal que fungen como primer respondiente. También ya hay presencia en el sitio por parte de la Policía Estatal. También está arribando el Ejército y la Guardia Nacional para tomar conocimiento. Recordemos que el Mercado Morelos y las colonias que están circundantes a este mercado, pues son sumamente conflictivas por conflictos de grupos delictivos, grupos criminales que se disputan el poder. Se presume de manera preliminar, sin que eso excluya otras posibilidades, que sería precisamente esta disputa entre grupos delictivos dedicados a la venta de drogas y que se disputan el poder de esta plaza, el Mercado Morelos, que sería este uno de los principales, de las principales líneas de investigación. Repito, no se descarta alguna otra, pero tenemos confirmado hasta el momento que son dos personas las heridas, un hombre y una mujer, ambos con lesiones de arma de fuego, siendo atendido por los paramédicos en espera de que canalicen un hospital para que los trasladen y reciban la atención correspondiente. No nos han indicado en qué partes del cuerpo recibieron los impactos ni la gravedad de las lesiones que presentan, solamente nos confirman esto, que sería precisamente un hombre y una mujer quienes están heridos de bala en este momento. Te repito, ya hay presencia de las autoridades, en este caso de la Policía Municipal y de la Policía Estatal, también Guardia Nacional y Ejército, y pues se sabe esto, que pues hubo estas detonaciones por arma de fuego, donde deja este saldo. Nos está llegando en estos momentos, estoy aquí hablando un poco más pausado porque en este momento estoy leyendo un reporte que nos está haciendo llegar la red. Nos indica que los lesionados son Mariel, que tendría 24 años de edad, y Mario, que tendría 56 años de edad. Mario y Mariel de 24 y Mario de 56 años serían los lesionados que están siendo valorados por paramédicos de SUMA y de Protección Civil para ser llevados a un hospital y ahí ser atendidos por los impactos de arma de fuego que presentan luego de ser atacados ahí en esta estética unisex en un ataque directo. Estaremos esperando el reporte oficial de las autoridades. Están ya ahí presentes como primer respondientes los elementos de la Policía Municipal de Puebla. Azul, es parte del reporte que se tiene. Por supuesto, recordamos a el auditorio de Red Ciudadana y de Cinco Radio que siempre pueden estar enterados de lo que ocurre en tiempo real en Puebla, México y el mundo a través de Red Ciudadana, en esta multiplataforma que es el mejor sistema tema de noticias en la entidad, porque tenemos noticias al momento durante todo el día y usted se entera en Red Ciudadana. Por eso siempre tenga encendido su radio del 11:20 de AM y siempre nos consulta en toda la multiplataforma: Facebook, X, YouTube, Instagram y TikTok. En todos lados nos encuentra como arroba la Red 5 Radio Azul. Es el reporte.
0: Odilon, muchas gracias por brindarnos todos los detalles y ya igualmente escuchamos que te llegó información de último momento relacionado a los nombres y también a las edades de estas personas que fueron afectadas por este ataque, que se presume que es un ataque directo. Estaremos en contacto más adelante. Muchísimas gracias por el reporte, Odilon.
1: Muy buenos días todavía.
0: Buenos días. Y también recordarle a todo nuestro auditorio que, bueno, la zona del Mercado Morelos, pues realmente se han tenido reportes recientes de la situación. Le voy a compartir los que tenemos registrados. El 1 de junio se reportó este ataque armado cerca del Mercado Morelos con 3 personas lesionadas y 2 detenidos. El 31 de mayo hubo otro ataque que dejó 3 heridos. El 19 de abril un grupo disfrazado de mariachis atacó a 3 hombres. Una víctima fue privada de la libertad. Y también se reportó que el mercado ha sido escenario de una serie de hechos violentos a lo largo de lo que llevamos estos la mitad de este 2026, incluyendo operativos y también balaceras. Las notas coinciden en un punto, y es que la zona del Mercado Morelos se ha convertido en un foco de violencia ligado a disputas entre grupos criminales y a operativos de seguridad. En una de las coberturas también realizadas por la Secretaría de Seguridad Pública, se le atribuyó parte de la violencia a ciertos grupos delictivos y a bandas locales, y es por ello que la violencia continúa incrementando en este punto. Queremos invitar a la ciudadanía a que, en caso de que usted no tenga nada que hacer por la zona, ni se acerque, no vaya, y en general, ¿sabe? Seguramente hay madres de familia o familias completas realizando sus compras para la semana, para la comida, en este punto del Mercado Morelos. Y sí queremos hacerles este atento llamado a que siempre que necesiten dirigirse hacia este punto, lo hagan con extrema precaución. Siempre estando bien al pendiente, nunca separándose de sus familiares, amigos, con las personas con las que vayan, siempre viendo a los niños. No llevarlos si no es necesario. Sabemos que muchas veces no hay con quién dejarlos. Si no es necesario, solo vaya usted rápido, haga sus compras y vámonos, ¿verdad? Porque obviamente también qué culpa tienen los comerciantes de estar viviendo situaciones tan terribles como estas, ¿no? Que afectan sus ventas, que afectan también lo que ellos ofrecen. Es una situación lamentable y que ya más adelante usted podrá enterarse de todos y más detalles a través de las diferentes transmisiones de Red Ciudadana 1120 de amplitud modulada. Recordarle que esta información usted también la tiene totalmente disponible a través de redes sociales. Estamos transmitiendo en vivo, al aire y en directo en Facebook, X y en YouTube de arroba la Red 5 Radio. Usted ingresa a esas 3 redes sociales, encuentra en vivo Red Ciudadana, y no solo eso, sino que a través de las diferentes plataformas de 5 Radio Comunicación Efectiva, usted tiene disponible y a la mano esta información, pero todo es al momento. Si usted le interesa mantenerse bien actualizado de este y otros casos más, visite 5 Radio Comunicación Efectiva en todas las multiplataformas con las que cuenta, contando también con la Red Ciudadana, y usted podrá enterarse de esto y más. Son ya las 11:55 y es con esta terrible información como nosotros nos despedimos de este espacio informativo. Le recuerdo que Red Ciudadana está transmitiendo casi todo el día. Nuestra última transmisión es hasta las 10 de la noche, ¿verdad? Y mientras ocurre todo eso, toda la información que vaya saliendo se la vamos compartiendo al momento. Así que no se vaya, quédese en 5 Radio Comunicación Efectiva, Red Ciudadana 1120 de amplitud modulada. La siguiente hora estará a cargo de mi compañero Rafa Crespo, que seguramente le compartirá más detalles relacionados a esta situación en el Mercado Morelos. Mi nombre es Azul Hernández y mientras tanto nosotros nos despedimos. Quisiera agradecerle a Alejandro Enicia, que se encuentra en la consola digital, también en producción Iván Hernández, producción audiovisual Paco Cades, a nuestra directora de noticias Leslie Suset, en Red Ciudadana 1120 se encuentra Juan Antonio Benito, y a usted que nos estuvo acompañando, enviándonos sus mensajes, sus videos, notas de audio, mensajes de texto a través del número de WhatsApp que aparece en su pantalla. Mi nombre es Azul Hernández, nos vamos a Radar.
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1: Es ya la media tiempo de Radar Informativo. ¿Qué tal? Buenas tardes, mi nombre es Azul Hernández y a continuación le presento la información más importante generada hasta este momento. Esto es información de último momento. Dos personas resultaron lesionadas por impactos de arma de fuego en una estética ubicada en inmediaciones del Mercado Morelos. De manera preliminar, se presume un ataque directo. Hay presencia policial en la zona, así que extreme precauciones. En más de sus reportes de la red, servicios de emergencia se movilizan a la avenida 43 Poniente en el fraccionamiento Gabriel Pastor, primera sección. Esto por el reporte de una persona aparentemente sin vida en la vía pública. En breve, más información. Las escuelas de Coronango fueron reconocidas por su colaboración con la Fundación CC para impulsar el empoderamiento de niñas y niños y jóvenes, destacando por parte del alcalde Armando Aguirre. En más información, comentarle lo siguiente. La gala de estrellas Elisa Carrillo y amigos llegará a Puebla con entrada gratuita el próximo 18 de agosto a las 19 horas en el Auditorio Metropolitano. Los boletos podrán obtenerse en línea y de forma presencial con un límite de 2 por persona. En temas nacionales, el Fobiste volvió a construir vivienda después de 34 años con el arranque del conjunto habitacional Carmen Cerdán en Puebla. Esto como parte del programa Vivienda para el Bienestar encabezado por la presidenta Claudia Sheinbaum. El proyecto forma parte de la meta nacional de construir 100.000 viviendas para trabajadores al servicio del Estado. La secretaria de Desarrollo Agrario, Territorial y Urbano, Edna Elena Vega, señaló que en Puebla el programa registra un avance del 30% de la meta de 70.000 viviendas. En más información, ya comenzó la temporada de chiles en nogada y el Monasterio de Santa Clara del Sagrado Corazón te invita a disfrutar de este tradicional platillo. Podrás degustarlo todos los domingos hasta el 6 de septiembre. Visítalos en calle 8 Oriente, número 9, Colonia Centro, en Atlixco, Puebla. Para mayores informes puedes consultar al 244-445-1240. El clima en esta tarde es de 22 grados centígrados. Se encuentra un poco nublado, se espera una máxima de 23 y una mínima de 13. Le recomiendo que se mantenga bien al pendiente de las diferentes redes sociales de 5 Radio Comunicación Efectiva y a través de Red Ciudadana, 1120 de amplitud modulada. En la consola digital se encuentra Freddy Rojas. Azul Hernández le desea un excelente día.
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0: ¿Qué tal? Muy buenas tardes. Los saluda con mucho gusto Rafa Crespo. Iniciamos este bloque informativo de Red Ciudadana. Ya lo sabe, de 12 de la tarde hasta las 13 horas. Muchas gracias por sintonizarnos a través del 11:20 de AM. Tampoco se olvide de seguir nuestra multiplataforma en Red Ciudadana, en donde nos puede encontrar en redes sociales como arroba la red 5 radio. Recuerde que estamos transmitiendo en vivo en estos momentos para que usted no se pierda ningún detalle de toda la información que le presentamos en X, donde nos encuentra como arroba la red 5 radio, en YouTube como la red 5 radio y en Facebook como 5 radio comunicación efectiva, para que también nos deje sus comentarios, sus reportes también ahí en la cajita de comentarios sin ningún problema. Además, ya lo sabe, puede seguir mandando sus reportes al poderoso número de la red, al 22 22 38 29 90, en donde usted puede mandar desde una coladera abierta, desde baches, desde accidentes viales, temas de inseguridad o seguridad, lo que usted guste, ya lo sabe, al 22 22 38 29 90. Son las 12 de la tarde con 7 minutos y es tiempo de Red Ciudadana.
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0: Y vamos a arrancar con la noticia de última hora que nosotros le presentamos aquí primero en Red Ciudadana a través del 11:20 de AM y a través de nuestras redes sociales, arroba la red 5 radio, en donde dos personas resultaron lesionadas por impactos de arma de fuego en una estética ubicada en inmediaciones del mercado Morelos. De manera preliminar, se maneja un ataque directo. Hay presencia policial en la zona. Extreme precauciones. Este reporte nos llegó primero al poderoso número de la red, al 22 22 38 29 90, en donde nos decían que había una persona sin vida. Sin embargo, ya confirmando, gracias a mi compañero Odilon Larios, que son dos personas lesionadas por impactos de arma de fuego. No hay personas sin vida al momento, sino dos personas lesionadas por impactos de arma de fuego. Se desconoce si están lesionados de gravedad o son heridas mínimas que no pongan en riesgo su vida. Hasta el momento se desconoce esta información, pero ya les estaremos actualizando conforme se vaya desarrollando esta noticia. Por lo tanto, usted tome sus precauciones. Hay una fuerte movilización en la zona, así que considere rutas alternas y maneje siempre con mucha precaución.

0: 12 de la tarde con 9 minutos, pues ahí tenía ya la información que nosotros le presentamos aquí primero en Red Ciudadana sobre dos personas lesionadas en inmediaciones del Mercado Morelos por impactos de arma de fuego. Vamos a pasar con más información. Y es que también le tenemos que dos hermanos de 33 y 35 años fueron hallados sin vida en la colonia rural, así se llama, colonia rural, cerca de San Francisco Totimehuacán. De acuerdo con los primeros reportes, ambos presentaban heridas de arma blanca en el cuello. La zona permaneció resguardada por autoridades mientras se realizaban las diligencias correspondientes, y es que ya le tocará a las diligencias correspondientes a la Fiscalía para tratar de esclarecer los hechos y dar con los responsables de este lamentable acto, en donde, le repito, dos hermanos de 33 y 35 años fueron hallados sin vida en la colonia rural con heridas de arma blanca en el cuello. 12 de la tarde con 10 minutos. Continuamos con toda la información. Síganos mandando sus reportes, ya lo sabe, al 2222-382990, el poderoso número de la red, en donde puede mandar lo que usted guste, desde una coladera destapada hasta temas de inseguridad o seguridad o mantenimiento en su colonia, como también nos mandan mucho, por ejemplo, luminarias que ya dejan de funcionar. Así que lo que usted guste, ya lo sabe, al 2222-382990. 12 de la tarde con 11 minutos. Pasamos con más información, con temas de la Fiscalía General del Estado de Puebla, en donde se informó la detención de dos personas por probables delitos contra la salud en Puebla capital y Tehuacán. Uno de los casos corresponde a posesión de marihuana con fines de suministro, mientras que el otro involucra la presunta posesión de narcótico con características similares al cristal. Las autoridades mantienen las investigaciones para determinar responsabilidades. Este fue un boletín que publicó a través de sus medios oficiales la Fiscalía, en donde justamente informaba sobre estas detenciones derivadas con crímenes contra la salud. 12 de la tarde con 11 minutos, pasamos con más información y ahora vamos a hablar de vivienda y bienestar social, en donde, fíjese usted muy bien, en entrevista con mi compañero Rafael Telles, conductor de Buenos Días, el noticiario de la gente, Yapneli Maldonado Mesa, titular federal del FOVISSSTE, informó que inició la construcción de viviendas sociales en Puebla para trabajadoras y trabajadores públicos con menores ingresos. Señaló que el proyecto busca dignificar y facilitar el acceso a una vivienda y destacó que el predio de la Ciénaga será utilizado tras el acuerdo con comerciantes impulsado, por supuesto, por el gobernador Alejandro Armenta. Escuchamos.
1: Bueno, se trata de un hecho histórico. El día de hoy ponemos no solamente la primera piedra, sino le damos el banderazo a una etapa del FOVISSSTE, a una nueva etapa del FOVISSSTE. ¿Y por qué una nueva etapa? Porque después de 34 años, el FOVISSSTE vuelve a construir vivienda social para sus trabajadores, para sus trabajadoras. Lo hace después de un periodo en el que el periodo justamente neoliberal le quita estas atribuciones históricas. Imagínense, el FOVISSSTE fue pionero al construir la vivienda social y ahora aquí en Puebla ponemos esta primera piedra y damos este banderazo a esta etapa justamente del estado de bienestar en el que se suma el programa Vivienda para el Bienestar de la presidenta Claudia Sheinbaum Pardo. ¿Y qué significa? Que las y los trabajadores al servicio del estado que tengan los menores ingresos puedan tener una casa, puedan tener un techo y puedan tener un patrimonio para su familia.
2: Y ahora también es una respuesta para los trabajadores, ¿no? Que saben que ese fondo siempre estuvo ahí, Yapneli, y que afortunadamente hoy, pues hoy lo van a ver materializado en viviendas que se construyen a partir de su mismo FOVISSSTE.
1: Totalmente, es justamente darle esta reorientación a que no solamente otorgue créditos, no concebir al Fondo de la Vivienda como un banco, sino como un instrumento social para garantizar las aportaciones de las y los trabajadores. Ahora regresan a los trabajadores, porque además, fíjate, los que menos ingresos tienen no podían tener un crédito, tenían el crédito pero no les alcanzaba. Ahora, ¿qué va a hacer este programa Vivienda para el Bienestar? Es que les alcance justamente para tener una vivienda y es llegar a las y los servidores públicos con los menores ingresos. Generalmente son, ellos tenían su crédito, pero no había forma de comprar una vivienda con ese monto. Ahora tendrán este derecho.
2: Es prácticamente un doble play, Yabnel, estarás de acuerdo, porque no solo es darle la certeza a los trabajadores del Estado, que ahí está su Fobiste de nuevo desarrollando vivienda, sino que además acercándola a aquellos quienes tienen menos ingresos.
1: Totalmente, y es parte de lo que dice nuestra presidenta, justicia social y bienestar para las familias de las y los trabajadores. Y ella hace poquito decía en una frase que se me quedó, pues no hay mejor propósito que trabajar para el bienestar de las familias, y que ahora se sumen las y los trabajadores al servicio del Estado para que tengan acceso a este derecho humano a la vivienda adecuada, pues la verdad es que nos llena de satisfacción, porque pues para eso estamos aquí, para servir al pueblo trabajador.
2: Y directora, ¿qué encontraste en Puebla en especial, en particular? ¿Cómo está el Fobiste de este Estado?
1: Bueno, ¿por qué aquí? Porque muchos nos dicen, ¿por qué arrancar en Puebla? Pues porque aquí recuperamos este terreno de casi 5 hectáreas que estaba invadido. El gobernador Armenta nos ayudó muchísimo a intermediar y estamos aprovechando la reserva territorial que ya tiene el Fobiste para arrancar las obras. Por eso arrancamos aquí en Puebla, porque hay tierra, hay esta reserva que es del Fondo de la Vivienda, y aquí se pone la primera piedra porque es parte de esta recuperación del sentido social del Fobiste.
2: ¿Estarás de acuerdo que entonces es un triple play? Porque además de que el instituto está construyendo otra vez, lo estás acercando a las personas quienes menos ingresos tienen, estás recuperando estos terrenos, te he de decir, en una zona muy céntrica de Puebla, ¿eh? Va a quedar esta unidad muy bonita y cerca de todos los servicios, Yabneli.
1: Así es, Jesús. Seguramente ya saben dónde estamos, aquí en lo que antes le llamaban la Ciénega, en Villaverde, que va a ser el conjunto habitacional Carmen Cerdán. También adelanto que todos los conjuntos habitacionales del Fobiste llevarán el nombre de una mujer con trascendencia histórica para sumarnos a esta estrategia de difusión y divulgación de las mujeres en la historia. Así es que lleva el nombre de una mujer revolucionaria y antirreeleccionista de origen poblano.
2: Pues muchas felicidades por este anuncio, por este trabajo. Gracias por tomar la llamada de Buenos Días en Noticiero de la Gente. Te acaban de escuchar y ver en toda la multiplataforma de 5 Radio Comunicación Efectiva, Red Ciudadana, con este gran anuncio de la directora nacional del Fobiste, Yabneli Maldonado Mesa.
0: 12:17 p.m, pues ahí tiene la muy interesante entrevista de mi tocayo Rafa Telles con Yabneli Maldonado, titular federal del Fobiste, sobre la construcción de estas viviendas sociales en Puebla para trabajadores y trabajadores públicos con menores ingresos. Nosotros nos vamos al primer corte aquí en Red Ciudadana a través del 11:20 de AM, pero al regresar tenemos más información.
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2: Manda tu reporte a la red 2222-382990. 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

0: 12 de la tarde con 20 minutos. Continuamos aquí en Red Ciudadana a través del 11:20 de AM. Muchas gracias por seguir con nosotros. Muchas gracias por sintonizarnos. También recuerde seguir la multiplataforma en donde nos puede encontrar como arroba la red 5 radio. Recuerde que estamos transmitiendo en vivo en X, Facebook y YouTube. También continúe mandando sus reportes al 2222-3829-90. Vamos a continuar con toda la información y vamos con este servicio social en donde nos dicen se solicita apoyo para localizar a Duki, una perrita extraviada el 28 de julio alrededor de las 14 horas y vista por última vez en la zona de Las Ánimas en Puebla Capital. La perrita tiene una orejita amputada, si es que usted la ve. Si la ves, no intentes atraparla, comunícate por favor al número 2221-2582-14. Le repito el número 2221-2582-14 para coordinar su rescate. Pues ahí tiene, si usted ve a Duki, esta perrita que se perdió ahí por la zona de Las Ánimas, pues favor de comunicarse ese número para que pues se pueda coordinar el rescate. 12 de la tarde con 22 minutos. Continuamos con más información y ahora pasamos a temas de cultura, en donde del 6 al 9 de agosto se llevará a cabo el Festival de la Memoria en distintos recintos de Puebla. Esto lo informó la coordinadora Luisa Samaniego Lapuente. El programa incluye teatro, música, cine, documentales y mesas de diálogo con el objetivo de fortalecer la reflexión comunitaria y la participación cultural en la ciudad. Escuchemos.
1: Tendremos en el Festival de la Memoria del 6 al 9 de agosto espectáculos de teatro, de música, con Los Nacos, con Gabino Palomares, que son íconos de esto que colectivamente hemos pasado como sociedad. Está Mastuerzo, está la Banda Sinfónica de la Mixteca, tenemos películas como La Causa, La Casa, Obispo Rojo. El arte, como les comento, ha sido un gran contenedor de estas experiencias y son lo que al final se vuelven una gran memoria para entender también qué hacemos aquí, ¿no? Es importante también decirles, tenemos talento local también, viene simplemente Chema a cantar, tenemos mesas de diálogo donde vamos a hablar de la memoria y la historia, la memoria y la literatura, la memoria y los movimientos sociales, porque no podemos evitar o no podemos omitir que esto que hoy somos viene desde allá. Y qué mejor manera que decirlo a través del arte. Tenemos un documental de Amparo Ochoa, El Cartero de Neruda, por supuesto, y durante todo el tiempo de este festival

0: Del 6 al 9 de agosto en la calle 3 Oriente, en el Centro Cultural San Roque, y en la Casa de la Cultura tendremos simultáneamente eventos artísticos para que nos refresquen la memoria, y sabemos que el año que entra este festival será memoria. Entonces estamos construyendo eso deseo.
1: 4 minutos y siguiendo en esta misma línea de información, el secretario de Arte y Cultura, Fritz Glockner, explicó que el Festival de la Memoria tiene como objetivo posicionar a Puebla como referente cultural nacional. Escuchemos lo que mencionaba.
2: Estamos aquí para presentarles el primer Festival de la Memoria. ¿Por qué desde la Secretaría de Arte y Cultura se nos plantea o planteamos generar, inventar, provocar un Festival de la Memoria? Porque como bien saben, desde 2018 se plantea la existencia de la 4T, la Cuarta Transformación. ¿Pero qué sería la 4T sin memoria de sus luchas históricas?
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2: que permitieron que la vocación popular en julio del 2018 llegara otro partido político al poder, y evidentemente la hermosa avalancha del 2024 que coloca la verdadera Cuarta Transformación, colocando a una mujer como jefa de las Fuerzas Armadas de este país. ¿Qué mayor transformación que eso? Pero transformación sin memoria sería transformación sin identidad, sería no saber de dónde venimos. Memoria es ese resguardo clave de lo que tiene que ver con nuestro pasado, pero obviamente con nuestro presente, y poder delinear las opciones a futuro. Por eso quiero presentarles a Memo, ¿verdad? Esta figura maravillosa que va a representar, que va a ser como nuestra mascota y que es el emblema del Festival de la Memoria. Esta iniciativa ha tenido mucha aceptación entre los diversos expresiones de la Cuarta Transformación.
1: 12:26, pues ahí tenía las palabras del secretario de Arte y Cultura, Fritz Glockner, que explicó que este Festival de la Memoria tiene como objetivo posicionar a Puebla como referente cultural nacional. Fíjese muy bien, la iniciativa impulsa la reflexión sobre el pasado, presente y futuro mediante actividades culturales que fortalecen la identidad y participación comunitaria. Vamos a pasar con más información y no se pierda esta muy interesante entrevista que realizó también mi compañero Odilon Larios con nuestro especialista en tecnología, Arturo Manzano, quien señaló y habló sobre el agotamiento digital que ha llevado a muchos usuarios a reconsiderar su relación con las diferentes plataformas. ¿Pero qué es? ¿De qué se trata el agotamiento digital? Escuche usted.
4: ¿Agotamiento digital o fatiga digital? Mi Odi, fíjate, yo les preguntaría aquí en la mesa, Rafa, Naye, Odi, ¿ustedes en el último año han cerrado alguna red social, alguna mensajería que dijeron la abrí, pero de repente ya no me sirvió o me sentí como demasiado agobiado, la cerré? ¿Alguna de ustedes? Naye, ¿tú cerraste alguna?
5: No cerré ninguna, pero ya veo menos, por ejemplo, mi Face, ¿no? Pero porque igual tienes otras cosas que hacer, ya ni tiempo te da, o ya mejor ya ni quieres ver, ¿no? O
4: sea,
5: mejor
4: quieres Face, descansar. Ya está, no lo has cerrado, pero ya no lo usas. Rafa.
6: Yo no lo he cerrado, pero ahí tengo el Telegram y ya no.
4: ¿Tú, Odi?
7: Fíjate que el Telegram lo tengo y no lo checo. Tengo algún problema con TikTok, pero lo tengo que seguir utilizando porque como estrategia en mis redes personales, pues bueno, ahí tengo que hacerle. Y con el que no termino de simpatizar ya después de la compra que hizo Elon Musk es con Twitter o X.
4: Sí,
7: ¿no?
4: Con X. Pues fíjense que, amigos de la audiencia, ustedes han cerrado una red, alguna mensajería en el último año. ¿Por qué? Porque hay un estudio que realizó una encuestadora que se llama Incogni. Lo hizo con entre 1,000 usuarios en Estados Unidos a principios de junio, mi querido Odi.
7: Reciente,
4: sí, está calientito este estudio. Y lo que detectó es que el 47% de los usuarios encuestados estados, Miodi, cerró al menos una red social o una mensajería. 47%, casi la mitad, casi la mitad. ¿A qué lo acreditan? Bueno, que están estresados o ya de plano les genera mucha ansiedad tener abiertas las redes. 47%, pero no solamente se dieron cuenta de eso, el estudio abarca otros aspectos como que las redes sociales están haciendo menos sociales, paradójicamente, es decir, las personas que abrimos una red social, Facebook, por ejemplo, que dice Naye, yo todavía uso Facebook, no bastante, pero sí es una red de comunicación, es que se dieron cuenta que ya no hay ya no nos comunicamos, ya no estamos teniendo esta interacción con amigos o con familiares, sino que ahora se convirtieron solamente en redes de información y de consumo. El algoritmo te avienta tantos contenidos que ya dices, ay, ya párale, ya no quiero tanto, y ya dejaron, por ejemplo, otro dato interesante es que 55% de los usuarios dejaron de publicar menos o publicaron menos en comparación con 5 años antes. Es decir, ya no está animándose la gente a publicar nada porque dice, ya más bien me meto, consumo, veo y ya me salgo. Ya no estoy teniendo esta interacción social. 55%.
7: Es un comportamiento pasivo, como lo que hacíamos con la televisión. La aprendíamos a ver qué nos pone, así a ver qué nos muestra, entramos, pero ya no le estamos alimentando a la red.
4: Y el alma de las redes era que pues pudiéramos generar estas conexiones, que supieras qué era lo que estaba haciendo el amigo, qué era lo que estaba haciendo la familia. Y bueno, ahora solamente consumimos. Esto es culpable, los algoritmos, mi querido Odi, porque al final las redes sociales dicen, bueno, a mí ya no me interesa tanto que convivas, sino más bien que veas, porque y eso consuma. Les genera, sí, claro, porque eso les genera ganancia. 53% se han convertido más estrictos en quienes ven sus redes, es decir, las hicieron privadas. Es decir, puedes tener tu Facebook.
7: Más de la mitad también cerraron sus redes.
4: Ya no quiero que todos me vean, ya nada más lo voy a poner o privado o para en algunos mensajeros que son mensajes muy, muy específicos, que están dirigidos de manera muy clara a un grupo de personas, muy cerrado, muy centrado, y entonces ya las redes no están siendo tan públicas, ya no están siendo tan llevadas a estos niveles de apertura. Mi querido, mira, fíjate, entre las personas que han cerrado su red, la generación que está teniendo más problemas, se está sintiendo más ansiosa con las redes, es los millennials. Las personas entre 30 y 45 años son los que más dicen, no, ya, esto ya me está cansando.
7: Finales de los 80, principios de los 90.
4: Así es. Si usted tiene entre 30 y 45, seguramente está de acuerdo con esta encuesta y dice, ay, yo la verdad ya no me siento tan bien. Y la generación Z también ahí, el 56% de las personas entre 32 y 14 años también están diciendo, ya no me gusta tanto, aguantan más los boomers, ¿eh? Los boomers son los que se mantienen más ahí en el...
7: Pues más con el Facebook, la ¿no? X. Los boomers.
4: Y la generación X también todavía estamos ahí aguantando con algunas redes. Y bueno, pues solamente decirte, en este estudio también se revela, mi querido Odi, que el 44% está de acuerdo que el contenido político y la polarización en las redes es lo que los está alejando. Ay, ¿para qué me meto si la gente se está peleando? Hay mucha violencia, hay mucha información, no me gusta esto. Mejor me voy, vivo en paz mental. Es uno de los argumentos que se está dando particularmente. ¿Por qué me estoy alejando de las redes sociales? Porque necesito tener paz mental y me estoy yendo completamente a esta dinámica de consumo digital en la que actualmente nos encontramos, mi querido Odi. Entonces, las redes sociales como conclusiones que se están volviendo menos sociales y que las personas están huyendo porque ya están estresadas, ya hay una fatiga digital. Lo que antes te relajaba, mi querido Odi, ahora está como ya demasiado contenido, demasiada información. Mejor me salgo, me voy y cierro mi red.
8: 12 de la tarde con 32 minutos, interesante entrevista por parte de nuestro experto en tecnología Arturo Manzano, donde nos comentaba sobre el agotamiento digital, que pues curiosamente él comenta que las redes sociales nos están haciendo a nosotros, valga la redundancia, menos sociales, ya que han sido o se han convertido en redes solo de consumo, en vez de pues redes sociales, de sociabilizar, ¿no? 12 de la tarde con 32 minutos. Nos vamos al segundo corte aquí en Red Ciudadana a través del 11:20 de AM. Pero al regresar tenemos más información.
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14: 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Síguenos mandando tus reportes al poderoso número de la red, el número que usted ya conoce, al 2222-382990. También siga la multiplataforma de Red Ciudadana. Nos puede encontrar como @lared5radio. 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Que tenga un excelente día.
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0: 12:36. Continuamos aquí en Red Ciudadana a través de la 11:20 de AM. Muchas gracias por sintonizarnos, muchas gracias por seguir con nosotros. También recuerde seguir la multiplataforma en donde estamos transmitiendo en vivo a través de redes sociales. Usted nos puede encontrar como arroba la Red 5 Radio y siga mandando sus reportes, por supuesto, al 22 22 38 29 90, el poderoso número de la red, el número que usted ya conoce, ya lo sabe, desde una alcantarilla destapada hasta temas de accidentes viales, seguridad e inseguridad, mantenimiento en su colonia como luminarias descompuestas, lo que usted guste, ya lo sabe, al 22 22 38 2990. Nosotros lo estaremos atendiendo a la brevedad y, si es necesario, pasarlo con la autoridad correspondiente. También agradezco a mis compañeros Alex Denisi en la transmisión vía redes sociales, Iván Hernández en la producción y el señor López Corte en la consola. Continuamos con toda la información y para los que nos ven a través de nuestra transmisión en vivo, como ya usted se puede dar cuenta, ya está a mi derecha mi compañero Carlos Alberto Vázquez, que nos hablará de todo el panorama nacional e internacional. ¿Con qué vamos a empezar hoy, Charlie?
1: Bueno, primero que nada, muy buenas tardes, Rafa. Un gustazo saludarte nuevamente, al igual que todo el auditorio de Red Ciudadana, deseándoles un feliz miércoles y un ombligo de la semana, y agradeciéndote una vez más por este gran espacio para informarles sobre las notas más relevantes a nivel nacional e internacional. Y pues comenzamos con la nota internacional, y es que hay algo muy curioso, Rafa. El día de hoy, el Servicio Federal de Seguridad de Rusia anunció que emitió una orden de búsqueda internacional contra Pavel Durov. Si no lo ubican, pues se los comento, es el cofundador y director ejecutivo de Telegram. Las autoridades rusas lo acusan de facilitar actividades terroristas o complicidad en terrorismo por la presunta negativa de la plataforma a eliminar canales, chats y bots que, según Moscú, son utilizados por los servicios de inteligencia ucranianos y por organizaciones extremistas para coordinar actos de sabotaje. Ahí tenemos la imagen de el director de Telegram, quien es Pavel Durov, cofundador y director de Telegram. Como les comentaba, se comenta que son utilizados por los servicios de inteligencia ucranianos y por organizaciones extremistas para coordinar actos de sabotaje, atentados, ciberfraudes y otros delitos dentro de Rusia. Claro, esto de acuerdo según Moscú. El Servicio Federal ruso señaló específicamente que el caso de un bot de citas conocido como Daivinchik o Leo, a través del cual, según la investigación, se habría contactado o reclutado a jóvenes rusos. Las autoridades afirman haber detenido desde julio de 2025 al menos 46 personas de entre 12 y 22 años en distintas regiones del país. ¿De qué? Acusadas de cometer incendios, agresiones a fuerzas de seguridad y otros actos por instrucciones recibidas a través de, presuntamente, de esta herramienta. Durov, nacido en Rusia, pero titular de pasaportes francés y de los Emiratos Árabes Unidos, reside actualmente fuera del país desde hace años. Telegram ha mantenido una postura de no colaborar con las exigencias de restricción de contenidos planteadas por Moscú. Tras el anuncio, la cuenta oficial de Telegram en X publicó una imagen de Durov realizando un gesto obsceno en señal de rechazo a la decisión rusa. Comentamos, es una imagen pues no tan relevante, ahí la detenemos tantito, por favor. No es una imagen tan fuerte, no es una imagen con un mensaje tan preciso, pero es bastante curioso el cómo una plataforma, una organización tan seria, responde ante esta acusación con una imagen de su cofundador levantando el dedo del medio de su mano, Rafa. Es algo una respuesta bastante curiosa para este tipo de temas.
0: Y de rebeldía, ¿no?
1: Y de rebeldía, de mucha rebeldía. Rusia ha intensificado en los últimos meses las restricciones sobre Telegram y promueve el uso de su propia aplicación de mensajería respaldada por el Estado. La orden de captura internacional forma parte de esta presión, aunque su efectividad práctica depende de la cooperación de otros países y de organismos como la ya conocida Interpol. El tribunal, bueno, y eso es lo que pasa a nivel internacional, Rafa. Rusia está persiguiendo al director de Telegram solo por delimitados caprichos.
0: Sí, hay que destacar que Pavel Durov, para que entre más en contexto esta foto en donde está levantando el dedo de en medio, ¿no? Se le conoce comúnmente como la Britney señal, ¿no?
1: Sí, claro.
0: Pues es ruso.
1: ¿Es ruso?
0: Es ruso, estudiado en la Universidad de San Petersburgo. Entonces, llama muchísimo la atención, pues, que es un acto de rebeldía bastante claro a los modos de gobernar de lo que podría ser, pues, este gobierno ruso encabezado por Vladimir Putin.
1: Sí, claro que sí. Recordamos, Telegram y todas las redes sociales es como construir una plaza pública para todo el mundo, y quien quiera ponerse ahí, pues, puede platicar, puede atraer a la gente y demás. Claro, hay ciertas actividades, que ciertos reglamentos que deben ser restrictivos para su comportamiento dentro de esta hipotética plaza virtual, pero ya lo que comenten o lo que platiquen, sobre todo siendo una plataforma internacional, pues ya es totalmente independiente de los administradores de esta aplicación. Es totalmente responsabilidad del usuario a lo que se mete y lo que observa. Recordemos que Telegram, pues, es conocida precisamente por ser una plataforma bastante, con restricciones bastante, bastante ligeras. Incluso se da el caso de que haya piratería o incluso filtración de información por esos medios. Es bastante libre, a diferencia de otras redes sociales como Facebook o X,
0: WhatsApp también
1: WhatsApp, anteriormente conocida como, bueno, X anteriormente conocida como Twitter. Entonces, pues, es bastante, es una observación bastante fuerte esto que está haciendo Rusia, y pues, bueno.
0: Sí, aparte de que Telegram, pues, no es cualquier aplicación, sí es una aplicación con bastantes usuarios, y que, sobre todo, cuando se cae WhatsApp, Telegram es la aplicación que se usa, pues, de cajón.
1: Sí, efectivamente. E incluso cuando se cayó WhatsApp, o se tenía esta idea de que WhatsApp iba a tomar bastante tus datos, pues sí se estaba viendo a Telegram como una muy buena alternativa. Pero bueno, vámonos con la información nacional, y ahora vamos con un tema de ambiente. El Tribunal Arbitral del Centro Internacional de Arreglo de Diferencias Relativas a Inversiones, para no recordar este nombre, se llama CIADI, del Banco Mundial, emitió su laudo final en el caso iniciado por Vulcan en 2018 al amparo del Tratado de Libre Comercio de América del Norte, el TLCAN. La empresa reclamaba una indemnización de entre 1.500 y 1.700 millones de dólares por el cierre de sus operaciones de extracción de piedra caliza en Cálica, ubicada en Quintana Roo, entre 2018 y 2022. Alegaba una expropiación indirecta y violaciones a las protecciones de inversión. Sin embargo, el tribunal desestimó casi la totalidad de las reclamaciones. Únicamente declaró procedente una medida relacionada con la clausura de un predio en enero de 2018. Como resultado, México deberá indemnizar a Vulcan con aproximadamente 15 millones de dólares, lo que representa, pues, menos del 1% del monto originalmente reclamado. La propia empresa calificó la compensación monetaria como insignificante. Para contextualizar la relevancia de este caso, Cálica, filial de Vulcan, operó durante décadas extrayendo material pétreo en terrenos selváticos cerca de Playa del Carmen. Es una minera. Las autoridades mexicanas, especialmente a partir de 2018, acusaron a la empresa de causar daños ambientales graves, como la destrucción de, escuchen bien, la destrucción de cenotes y la contaminación de ríos subterráneos al extraer piedra caliza por debajo del nivel freático. El conflicto se intensificó con clausuras parciales en 2018 y la clausura total de las instalaciones en mayo de 2022, con apoyo de la Marina y la Profepa. Vulcan argumentó que estas medidas fueron arbitrarias y violaban el TLCAN. México defendió las acciones como necesarias para proteger el medio ambiente y cumplir la normativa. Este fallo es significativo porque evita un pago multimillonario al erario, fortalece la oposición, pues, del Estado en la defensa de recursos naturales frente a inversiones extranjeras y sienta un precedente en arbitrajes bajo tratados comerciales. La presidenta Claudia Sheinbaum ya había comentado e indicó que se mantendrá el diálogo con la empresa para que resarza el daño ambiental.
0: Pues ahí tiene la información con el panorama nacional sobre, pues, este duro golpe a esta empresa extranjera que logra dar el gobierno mexicano. Son las 12 de la tarde con 46 minutos. Nosotros nos vamos al tercer corte, no sin antes agradecer a Carlos Alberto Vázquez por darnos esta información importante.
1: No, muchas gracias a ti, Rafa.
0: Nos vamos a corte.
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0: 12 de la tarde con 49 minutos. Continuamos con toda la información aquí en Red Ciudadana a través del 1120 de AM. Muchas gracias por sintonizarnos. También recuerde seguir la multiplataforma en nuestras redes sociales. Nos encuentra como arroba la red 5 radio. Síganos mandando sus reportes al poderoso número de la red, al 2222-38-2990, que por cierto los está atendiendo mi compañero Alejandro Soberanes, a quien le agradezco mucho por mandarnos todos los reportes y estar bien al pendiente de la poderosa red, ya lo sabe, al 2222-38-2990. Continuamos con toda la información y para que usted lo tome bien en cuenta y pues evite estas vialidades, el gobierno del estado informó un cierre parcial intermitente por trabajos de pavimentación del 29 al 31 de julio de las 8 a las 18 horas sobre la avenida 4 Oriente entre calle 14 Norte y privada de la 4 Oriente con sentido a la colonia Resurgimiento. Le repito, es por trabajos de pavimentación, así que tómelo bien en cuenta, es cierre parcial intermitente, así que tome usted sus precauciones, conduzca con mucha precaución, le recomiendo considerar vías alternas, pero si tiene que pasar por esa vialidad, pues hágalo con mucha precaución, maneje con cuidado, maneje lento y siempre dejando espacios entre cada coche. 12 de la tarde con 51 minutos también. Hay otro cierre parcial intermitente, pero este es por trabajos también de pavimentación y es sería hasta el 31 de julio, igual de 8 a 18 horas, sobre la calle 6 Sur. Entre 19 Oriente y Avenida Río Alceseca, con sentido al Parque Bicentenario. Esto también para que lo tome bien en cuenta y trate de encontrar vías alternas. Y también ya para finalizar el reporte vial, se registra cierre parcial intermitente sobre la 105 Poniente, entre 7 y 11 Sur, debido también a trabajos de recuperación vial. Autoridades exhortan a conductores a manejar con precaución, respetar señalamientos y evitar estacionarse en la zona para no obstruir las maniobras del personal operativo. 12 de la tarde con 51 minutos, pues ahí lo tiene el reporte vial, tómelo bien en cuenta, trate de evitar estas vialidades y si tiene que pasar por ahí, pues hágalo con mucha precaución. 12 de la tarde con 52 minutos y también, ¿cuál es el hoy no circula? Por si usted se dirige a la capital mexicana, es decir, a la Ciudad de México, bueno, este miércoles 29 de julio, el hoy no circula, aplica para vehículos con engomado rojo, terminación de placas 3 y 4 y hologramas 1 y 2 en la zona metropolitana del Valle de México. Están exentos los automóviles con hologramas 00 y 0, así como los vehículos autorizados por normatividad vigente. Así que tómelo bien en cuenta, no me lo vayan a agarrar los de tránsito. Así que tómelo bien en cuenta, hoy no circula, aplica para vehículos con engomado rojo, terminación de placas 3 y 4 y holograma 1 y 2. 12 de la tarde con 52 minutos, continuamos aquí en Red Ciudadana, ya lo sabe, siga mandando sus reportes al 2222-38-2990. Y ahora vamos a pasar también con una interesante entrevista y con esto cerramos este bloque de Red Ciudadana, en donde mi tocayo y compañero Rafael Telles, conductor de Buenos Días, el noticiario de la gente, entrevistó al director jurídico del Instituto Poblano de Atención al Migrante, Luis Tifine, quien informó que cerca del 40% de las detenciones realizadas por ICE en Estados Unidos corresponden a personas mexicanas. Escuchemos.
1: La preocupación y la ocupación, tanto del gobierno del estado como nosotros como Instituto Poblano de Asistencia Migrante del IPAM, porque la embestida no cesa. Nosotros estamos viendo que esto va en aumento, han llegado a una cifra récord de detenciones. Imagínense que cerramos el mes de junio en Estados Unidos con 40 mil detenciones de todas las nacionalidades. Es como si tuviéramos lleno el estadio Cuauhtémoc, imagínense, de detenidos, pues obviamente en su mayoría son mexicanos, 40% de todas estas personas son mexicanos y pues ahí van nuestros paisanos poblanos y nosotros tenemos que estar siempre muy atentos. Como decimos, a toda acción debe haber una reacción y justamente pues nos despertamos con la noticia ayer, 28 de julio, que había una nueva disposición por parte de las autoridades de Estados Unidos. Entonces siempre nosotros despertamos y decimos, sí, ahora qué disposiciones tenemos que ponernos a ingeniar, qué vamos a hacer. Y pues sí, ahí seguramente han escuchado mucho de los radioescuchas, sobre el asilo que se da en Estados Unidos para toda la gente que llega a veces de manera ilegal, sin sus documentos, entran al país y solicitan el asilo. Es muy válido porque se solicita por cuestiones de discriminación, por cuestiones de raza, por cuestiones de ideologías políticas. Cuando hay una persecución y tú tienes un temor de regresar a tu país, y muchos de estos asilos siempre se otorgaban. Estos asilos se caracterizan ser de manera afirmativa y negativa. Ahora esta nueva disposición lo que marca es que cuando era de manera afirmativa tú solicitabas este asilo y entrabas a un proceso administrativo. Entonces había una autoridad que decidía si se te otorgaba o no te otorgaban, y si no se te otorgaba te pasaban al asilo defensivo, que ya era ante la corte, ante un juez donde él decide si tu caso es valorado y si tienes tú la razón para poder permanecer en Estados Unidos con este asilo. Ahora con esta nueva disposición lo que dicen es ya no va a existir el asilo afirmativo. Si tú presentas esta petición, va a pasar, o sea, una persona determina por su simple hecho si se te da o no se te da. Entonces quieren pasarlo todo a defensivo, o sea, toda la corte, todo con los jueces que están.
2: Se volaron una instancia.
1: Se están volando una instancia y lo están mandando todo con las cortes, y esas cortes son las que nos están deportando a todos los mexicanos. Todos, o sea, la probabilidad de que las otorguen es mínima. Imagínate este número, tenemos detectados que es alrededor de 1,400,000 mexicanos que están en este proceso esperando el asilo. ¿Y qué va a pasar ahorita con esta nueva disposición? ¿Cuántos de esos serían poblanos? ¿Cuántos de esos regresarían con nosotros? Y pues esa es la acción que nosotros tenemos que tomar, a la reacción. Que sepan que aquí son bienvenidos, que sepan que aquí se les tiene la mano extendida para que puedan regresar a su comunidad, que puedan regresar a su junta auxiliar, que puedan regresar a su familia, que puedan estar tranquilos y seguros. Aquí no se les va a perseguir, aquí no se les va a estar viendo cómo se les va a molestar para que no estén pudiendo trabajar. La situación es muy crítica, la gente no está saliendo ya a trabajar allá en Estados Unidos, la gente no está saliendo a las escuelas, están resguardadas, y nosotros lo que tenemos que hacer es que aquí vean que hay un sueño poblano, como dice el gobernador Armenta, que hay un sueño donde se puede realizar, que aquí con su familia, con su gastronomía, con su cultura, pueden salir adelante. Nosotros desde el IPAM por eso estamos dando diferentes apoyos.
0: 12:56 PM, pues ahí tiene las palabras de Luis Tifán, el director jurídico del Instituto Poblano de Asistencia al Migrante, sobre pues estas nuevas disposiciones del gobierno de Estados Unidos, en donde las posibilidades de obtener asilo se han reducido debido a cambios recientes en la política migratoria. Nosotros nos estamos despidiendo de este bloque informativo de Red Ciudadana a través del 11:20 de AM. Se queda con mi compañero Antonio Zamora para toda la información deportiva en Minuto Cero. Siga mandando sus reportes al 22-22-38-29-90 y siga la multiplataforma de Red Ciudadana a través de nuestras redes sociales en @la red 5 radio. Muchas gracias al señor López Corte, Alex Denise en la transmisión redes sociales, Iván Hernández en la producción, Alex Soberanes en redes sociales. Y sobre todo, se despide su servidor, Rafa Crespo. Que tenga un excelente día.
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1: Marca Puebla 5 de mayo, abre tienda en Ciudad de México. ¿Qué tal? Muy buenas tardes, los saluda con mucho gusto Rafa Crespo y a continuación le presento el radar informativo correspondiente a las 13 horas en donde le informamos sobre lo más relevante generado hasta este último momento, y es que la marca Puebla 5 de mayo abrió una tienda en la Casa de Representación del Estado de Puebla ubicada en la Ciudad de México, donde se comercializarán productos elaborados por productores poblanos. Esto lo informó la secretaria de Agricultura Estatal, Ana Laura Altamirano.
2: Y bueno, a todos los servicios, en nuestro caso, pues a todo lo que se produce en la entidad. Por eso nos da mucho gusto el día de hoy poder contribuir a la apertura de una tienda en esta oficina de representación del gobierno del estado. Aquí no solamente estaremos vendiendo, sino también es una acción de promoción, de exhibición y de comercialización de productos que ya tienen las características y que están a la altura de cualquier producto que esté en el mercado. La diferencia es que viene directamente de quien lo produce, ¿no?
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1: Continuamos con la información, y es que no se le olvide adquirir los tradicionales chiles en nogada del Monasterio Santa Clara del Sagrado Corazón. Ya lo sabe, los puede encontrar en la calle 8 Oriente, número 9, Colonia Centro, en Atlixco, por supuesto, en Puebla. Puede ir por ellos todos los domingos de agosto, ya lo sabe, el 2, 9, 16, 23 y 30, y también en septiembre, el día 6. Hay servicio para llevar, pero usted debe traer su recipiente. Puede comunicarse al 244-445-1240. En información viral, un panda rojo se volvió viral en Japón luego de que cuidadores le prepararon una cama de hielo para mitigar la ola de calor extrema en medio de temperaturas superiores a 40 grados centígrados y miles de emergencias por golpe de calor registradas en julio de 2026. En información de la SEP, ordenó que la Academia Militarizada Ignacio Zaragoza no opere en el ciclo 2026-2027 al considerar que su modelo no está permitido. El titular de la Unidad de Asuntos Jurídicos de la Secretaría de Educación Pública Federal, Eurípides Flores, informó que el alumnado será reubicado. Dos personas resultaron lesionadas por disparos en la colonia 10 de mayo luego de que sujetos en motocicleta abrieran fuego en la 42 Norte. Una mujer fue trasladada por sus medios y un hombre por servicios de emergencia. El gobierno de Puebla ha invertido cerca de 500 millones de pesos en módulos de maquinaria agrícola para fortalecer la producción del campo. Esto lo informó la secretaria de Agricultura, Ana Laura Altamirano. Actualmente en la ciudad de Puebla hay una temperatura de 23 grados. Hasta aquí la información. En la consola digital, don Martín Tapia, le informó Rafa Crespo. Que tenga un excelente día.
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1: Hola, ¿cómo le va? Es un gusto saludarlo. Estamos arrancando una nueva emisión de Minuto Cero. Es 1:07 p.m. de este miércoles 29 de julio del 2026. Lo saluda con muchísimo gusto Antonio Zamora. Usted ya sabe que es 1:00 p.m. y es momento de hablar de deportes. Es el espacio deportivo aquí en Cinco Radio. Recuerde que nos puede escuchar, que Minuto Cero lo puede usted escuchar a través del 1120 de AM, que es Red Ciudadana. Ahí en la consola digital está el señor López Corte. También estamos a través del HR, que es el 1090 de AM. Y en la consola digital está el señor Martín Tapia. Pero Minuto Cero, como toda la Red Ciudadana, es multiplataforma. Y en estos momentos estamos totalmente en vivo a través de las redes sociales, a través de Facebook, de X y de YouTube. Así que si usted no solamente nos quiere escuchar, sino también nos quiere ver, pues lo invitamos a que se conecte a la transmisión que tenemos y que el señor Isaac Vidal ya está al pendiente de cualquier detalle. Es 1:08 p.m. y de verdad que hoy el programa está muy intenso, muy interesante. Les tenemos entrevistas, par de entrevistas que son de atletas que tienen que ver con Puebla y que usted las tiene que escuchar. De verdad que usted las tiene que escuchar. Les voy a adelantar tantito de lo que les voy a presentar. En primera instancia, tenemos entrevista exclusiva desde Santo Domingo, en República Dominicana, con Aranza López. Ya platicamos con Aranza López, la nadadora que el día de ayer por la tarde ganó medalla de oro. Una poblana ya ganó medalla de oro en los Juegos Centroamericanos y del Caribe. Ella es nadadora, lo hizo como parte del relevo 4x200 en el estilo libre. Así que pudimos platicar con ella y ya más adelante le estaremos presentando todos los detalles, porque es un atleta que hay que ponerle ojito, hay que ponerle mucha atención, porque esta medalla de oro en los Juegos Centroamericanos recién es el primer paso. Ya es un logro gigante, ya es un logro muy importante consolidarse como la mejor en este formato de 4x200 a nivel regional, pero las ambiciones de la poblana son grandes, quiere seguir sumando. Ahora ya piensa en Juegos Panamericanos, que son el próximo año, que engloba todo el continente, y obviamente, ¿quién le va a quitar el sueño de poder meterse en los Juegos Olímpicos de Los Ángeles 2028. Eso y más, platicamos con Aranza López, así que más adelante le estaremos presentando esta entrevista que tenemos de forma exclusiva y solamente para ustedes que todos los días escuchan y ven Minuto Cero. Además, en otra entrevista, también platicamos con Ivo Vázquez, este futbolista que en el 2019 debutó con el Club Puebla y que ahora ya se fue al fútbol europeo. Es decir, de la cantera del Club Puebla, de las fuerzas básicas del conjunto camotero, al fútbol de Europa. Pudimos platicar con Ivo Vázquez desde Portugal, en donde ya está entrenando, ya está concentrado, ya está haciendo la pretemporada con este equipo Chaves, de la segunda división de Portugal, donde por ejemplo hasta antes de la justa futbolera ahí jugaba Bocinha, el portero caboverdiano que se hizo famoso, que de hecho es el portero con más seguidores en Instagram del mundo. Ahí era donde jugaba Bocinha. Es decir, Ivo Vázquez, de la cantera del Puebla, dio el salto al equipo de Bocinha. Y nosotros aquí en Minuto Cero tenemos la entrevista exclusiva platicando desde Portugal. Imagínese esa experiencia, ese salto. Y pues obviamente el objetivo de poder trascender, el objetivo de poder afianzarse en el fútbol europeo para este chico Ivo Vázquez. Así que de verdad que no se despegue. El día de hoy tenemos un programa muy interesante. También estaremos hablando del Club Puebla, que hoy hubo atención a medios allá en su cancha de entrenamiento de cara al partido del viernes porque este viernes regresa el fútbol al Estadio Cuauhtémoc, al menos el fútbol de Liga MX. El Puebla de la Franja recibe a las Chivas y platicamos con Juan Pablo Vargas. Con Juan Pablo Vargas, el capitán costarricense del conjunto poblano. Y ojito, ojito a lo que dijo, Atención con lo que dijo el defensor, ya veterano, pero con mucha calidad. Un mensajito a las Chivas, Un mensajito a las Chivas, ojito con lo que dijo Juan Pablo Vargas, también se lo estaremos dando a conocer aquí en Minuto Cero. Y también hablaremos de los Pericos de Puebla, que el día de ayer, en un juego maratónico, debido a la lluvia, el juego empezó a las 9 de la noche, estaba programado para las 7 de la noche y se pudo iniciar a jugar béisbol hasta las 9 de la noche. Ya terminó pues en la madrugada de este miércoles y afortunadamente los Pericos ganaron el primero de la serie ante Conspiradores de Querétaro. Esa información también se la tendremos. Y usted ya sabe, si usted escucha Minuto Cero todos los días, ya debe saber que aquí siempre, siempre le tenemos sorpresas. Siempre le tenemos sorpresas cada que Pericos juega como local. No le voy a anticipar nada todavía, no le voy a adelantar nada todavía, pero yo solamente lo invito a que permanezca conectado, a que no le cambie, a que se mantenga aquí en la sintonía de Minuto Cero, porque todo esto que le acabo de platicar es lo que le estaré presentando a lo largo del programa. Así que entrevistas con medalla de oro, con el futbolista que se fue de las Fuerzas Básicas del Puebla a Europa, entrevista con el capitán del Club Puebla y también detalles de lo que pasó con los Pericos de Puebla ayer en el inicio de la serie ante Conspiradores de Querétaro aquí en el Parque Hermanos Cerdán. Es 1:14 p.m. Vámonos al primer corte, vámonos a la primera pausa, pero es breve y no se despegue porque regresando ya le tengo todo el contenido que le anticipé. Vamos al corte.
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0: Estamos de regreso aquí en Minuto Cero, es 1:16 PM. Muchísimas gracias a toda la gente que ya se está conectando, que ya está interactuando con nosotros. Antes de ir con las entrevistas, con la primera entrevista de Aranza López, la ganadora de medalla de oro allá en los Juegos Centroamericanos, vamos a darle salida a los mensajes que nos están llegando. Recuerde que estamos totalmente en vivo a través del 1120 de AM, que es Red Ciudadana, del 1090, que es la HR, pero también somos multiplataforma y estamos en X, en YouTube y en Facebook. Y en Facebook le agradecemos a toda la gente que nos está viendo. Le mandamos un saludo a Connie Ángel, Alison Valencia, que como siempre, que como todos los días, de verdad, muchísimas gracias, Alison, que siempre nos ve. Dice, hola, Toño, buenas tardes, ya presente en la transmisión, vamos pericos. Más adelante vamos a estar hablando de lo que sucedió con los emplumados. Y Beto Ortega nos dice, saludos a los poblanos que radican en Huntsville, Alabama. Huntsville, Alabama. Pues seguramente hay muchos poblanos y si nos hacen el honor y el favor de escucharnos hasta Alabama, pues un saludo para ustedes. Manifiéstense, cuéntenos si nos están viendo desde allá, cómo están las situaciones, qué tal el clima. Un saludo para todos ustedes y a seguirle dando porque pues sabemos que los poblanos que están del otro lado, pues sabemos que le machetean duro. Cuando es 1:18 PM, a menos que me indique otra cosa mi productor Iván Hernández, vamos con esta primera parte de la entrevista que le hicimos a Aranza López desde Santo Domingo, pues dándonos sus impresiones después de haber ganado la medalla de oro de una nadadora poblana en los Juegos Centroamericanos y del Caribe. Escuchemos esta parte de la primera entrevista, de la entrevista con Aranza López.
1: Sí, pues me tocó salir de número 3. Me estaba un poco nerviosa, la verdad, porque pues aunque sabíamos que podíamos ganarlo, pues tenía que dar todo de mí, entonces estaba un poco nerviosa, sin embargo estaba muy, muy concentrada, sabía que podía. Estaba un poco nerviosa, sin embargo, estaba muy, muy concentrada, sabía que,

0: muy cansado. Yo entreno a veces en la madrugada, hay días que entrenamos a las 5 de la mañana.
1: Estaba la primera parte de esta entrevista con Aranza López, y usted lo escuchó. Hay días que ella entrena en la madrugada, porque platicando con ella, ella está estudiando fisioterapia. Imagínese ser un atleta de alto rendimiento, y no solamente ser atleta, sino destacar, competir a nivel internacional, y además de eso, pues encontrar espacios para no perder en tu licenciatura, en tu universidad. Y de verdad que la historia de Aranza es digna de alabar, porque sabemos que este tipo de atletas, de competidores, pues incluso tienen complicaciones al doble o hasta el triple que cualquier otra persona convencional. Así que enhorabuena, de verdad que esta nota tiene que ser la portada en los medios deportivos aquí en Puebla, porque una nadadora poblana ganó medalla de oro en los Juegos Centroamericanos y del Caribe. Como ya le comentaba, fue en la prueba de relevos 4x200 metros estilo libre, y su equipo con Celia Pulido, Susana Hernández y Ava Chávez. Ese fue el equipo mexicano en donde estaba la poblana Aranza López, y como también nos lo dijo en esta primera parte de la entrevista, ella salió de tercera y pues contribuyó a este triunfo mexicano. ¿Cuánto tiempo hicieron? Hicieron un tiempo de 8 minutos, 15 segundos y 21 décimas. Así que ese fue el tiempo del equipo mexicano con el que superó a Venezuela, que se quedó con la medalla de plata, y mandó a Colombia hasta la medalla de bronce. Hay que destacar que esta es la primera medalla de oro que consigue la delegación poblana. Bueno, los representativos poblanos que están en los Juegos Centroamericanos y del Caribe. Recuerde que en total son 8 poblanos los que están participando en los Juegos Centroamericanos y del Caribe. Aranza López ya es una de ellas. Recuerde que hace unos días platicamos con Yuriko Cortés, que es karateca y que estará participando, con Gibran Sea, que es esgrimista, de hecho es el mejor esgrimista de México, y también estará participando en la modalidad por equipos y también en singles. Así que pues enhorabuena para Aranza López por esta medalla de oro. Y si les parece, vamos a escuchar la segunda parte de esta entrevista que le hicimos hasta Santo Domingo, en donde cuenta qué es lo que viene para Aranza. Va a seguir compitiendo, vienen más pruebas para ella en las que ojalá haya más medallas, pero a futuro, qué es lo que quiere Aranza López con su carrera. Vayamos a escuchar esta segunda parte con la entrevista de la medallista de oro poblana, Aranza López.
0: Pues la verdad espero sentirme bien, tranquila. Estoy mentalizada en hacer bien mis pruebas. Quiero bajar mi tiempo y pues luchar por obtener un buen lugar, porque no volver a estar en podio. Creo que ahorita con esta medalla es un paso muy, muy importante. Es el inicio del ciclo olímpico. Me gustaría después de esta competencia poder clasificar a Juegos Panamericanos.
1: Pues ahí estaba esta segunda parte de la entrevista con Aranza López. Pues usted ya lo dijo, usted ya lo escuchó. Ella lo dijo. El objetivo es ganar alguna otra medalla en estos Juegos Centroamericanos y del Caribe, que con este impulso, con esta motivación de la primera medalla en los relevos, pues seguramente estará peleando por alguna otra presea. Pero ella ya tiene el foco, ella ya está mentalizada en Los Ángeles 2028. Así que la primera parada es esta. Ahora, después de esta competencia, tendrá que buscar un lugar en los Juegos Panamericanos, que si los Juegos Centroamericanos ya son complicados, los Panamericanos son pues todavía más reñidos, y pues siempre con esperanza de poder llegar a la justa olímpica. Además, la Secretaría del Deporte y Juventud del Estado de Puebla dio a conocer, preste usted mucha atención, dio a conocer que a Aranza López, por esta medalla de oro, se le entregará un incentivo económico de 100,000 pesos. 100,000 pesos para Aranza López, que además los 8 deportistas poblanos que participan en estos Juegos Centroamericanos

0: ya se llevaban un incentivo por el simple hecho de participar, bueno, no el simple hecho, por el mérito y el logro de participar, y además por la medalla de oro son 100,000 pesos. 100,000 pesos son los que se llevará Aranza López, que seguramente los sabrá utilizar, los sabrá empeñar para seguir creciendo en su carrera. Así que enhorabuena, de verdad que nos llena de muchísimo gusto esta gran labor de Aranza López. Y ojito, porque como ya le decía, la natación poblana va a continuar en participación, va a continuar en competencia. La propia Aranza López ya entrará en acción este día en individual. Y el otro que también ya se meterá a la alberca es el también poblano Santiago Blanco. Ojo con Santiago Blanco. Grábese este nombre porque Santiago Blanco es un prodigio. Es un gran nadador poblano que es la gran promesa no solo de la natación poblana, sino de la natación a nivel nacional. Así que, pues hay que estar muy pendientes porque seguramente Santiago Blanco también nos dará de qué hablar. La nadadora Aranza López competirá este día en los 200 metros femenil estilo mariposa, con la posibilidad de sumar otra presea al medallero nacional, como ya le decía. Mientras que Santiago Blanco tendrá actividad en el relevo 4x100 metros varonil. Esto será a las 4 de la tarde, hora del centro de México. Hay que recordar que son 2 horas más en Santo Domingo, allá en República Dominicana. Así que, pues estaremos muy pendientes. Y si usted quiere saber qué pasa con estos atletas poblanos, pues manténganse en sintonía de 5 Radio, de Red Ciudadana, y sobre todo de las redes sociales, que ahí seguramente les estaremos dando a conocer todos los detalles de estos atletas poblanos que están poniendo en alto el nombre de Puebla. Así que, pues enhorabuena, muchísimas felicidades. También un reconocimiento en esta ocasión para Eduardo Gutiérrez, quien es el presidente de la Asociación Poblana de Natación, que está ahí con ellos, está ahí con Santiago Blanco y con la propia Aranza López al pie del cañón, y que pues sin duda también se convierte en un elemento muy importante, en un baluarte para estos chicos, para impulsar, para resguardar, para cuidarlos, pero también para motivarlos. Así que pues ojalá que puedan venir más medallas, que puedan seguir creciendo, y que pues sí, podemos seguir hablando de más resultados positivos aquí en Minuto Cero. Cuando es 1:27 p.m, vámonos al segundo corte, pero no se despegue porque regresando, le voy a tener la siguiente entrevista con este chico Ivo Vázquez, que de la cantera del Puebla ya dio el salto al fútbol europeo. Vamos a la pausa y regresando les presento más detalles.
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0: Estamos de regreso aquí en Minuto Cero. Es 1:31 PM. Vamos ahora con la siguiente entrevista. Bueno, antes vamos a seguir leyendo los mensajes porque nos siguen escribiendo aquí en la transmisión de Facebook. El propio Beto Ortega, quien pedía saludos a los poblanos que radican en Hashville, allá en Alabama. Ahora dice saludos a la colonia Tepeyac, aquí en Puebla. Pues un saludo a la colonia Tepeyac. Si nos están escuchando, mándenos saludos, escríbanos. Escríbanos desde dónde nos están escuchando, a dónde quiere mandar saludos. Sabe que aquí en Minuto Cero siempre, siempre todos sus comentarios son bien recibidos. Y cuando es 1:32 PM, vámonos con la otra entrevista que le había anticipado. Y es que, a ver, imagínese esta historia que usted, bueno, no usted, pero el atleta, en este caso el futbolista, debuta en el Puebla en el 2019. Le toca toda esta etapa del arcamonismo, del arcamoneta, del pueblota, las 7 liguillas consecutivas. Por diferentes situaciones deja el Puebla y se va al Atlético La Paz de la Liga de Expansión. Y de estar en la Liga de Expansión, que muchos ya la llaman la Liga de la Extinción porque no hay ascenso y que prácticamente pues solamente se compite por querer jugar, porque no hay algún mérito por cual luchar. Imagínese usted que este chico, que este futbolista está en la Liga de Expansión con el Atlético La Paz y de momento le llega la oportunidad de irse a Europa a un equipo de la segunda división de Portugal, pero que es de los favoritos para ascender. Imagínese que pasa de la cantera del Puebla, de la Liga de Expansión, y que la posibilidad sea latente de poder ascender al máximo circuito de Portugal. Esta es la historia de Ivo Vázquez. Vayamos a escuchar esta primera parte de la entrevista que le hicimos. Muy agradecido porque se tomó los minutos desde Portugal para platicar con Minuto Cero. Escuchemos.
1: Un sueño, la verdad, como dices, es la oportunidad que la mayoría o todos los futbolistas que no estamos en Europa pues tenemos la ilusión de venir acá a jugar, y la verdad pues estoy muy muy feliz, muy ilusionado, y como te menciono antes, es un sueño para mí, que es el objetivo de este torneo, ascender, y yo creo que el equipo está para eso, ¿no? Digo, llevo poco tiempo acá, pero lo que he visto es un equipo con mucha hambre de trascender, de dar el salto a...
0: Ahí estaba la primera parte de esta entrevista con Ivo Vázquez, como usted ya lo escuchó, pues cumple el sueño, porque a ver, un chico o una chica que empieza a jugar fútbol en México, tiene... Yo creo que tres objetivos muy claritos, muy claritos. El primero y el primordial, me parece, es debutar en primera división y consolidarse. Tener una carrera en primera división. Este chico, Ivo Vázquez, lo logró en el 2019. Después el segundo, ya usted acomódalo en donde crea conveniente. El segundo es llegar a Europa, dar el salto a Europa. Y esto también ya lo logró Ivo Vázquez. Y el tercero, pues que ya seguramente sería más complicado, es llegar a un mundial, a una justa futbolera con la selección nacional. Pues dos de estos tres objetivos ya los logró Ivo Vázquez. De verdad que es una historia muy interesante. Es una historia que vale la pena resaltar. Y por eso platicamos con él. Vayamos a escuchar la segunda parte de esta entrevista extensa que le hicimos vía telefónica, platicándonos más detalles de esta llegada al Chaves de la Segunda División de Portugal. Escuchemos.
1: Bien, la verdad que ahí va la cosa con el idioma. Acá pues se manejan varios idiomas con los compañeros, algunos inglés, otros español, otros portugués. Entonces ahí vamos con la adaptación. Ayudó bastante que vino Gil para acá, otro mexicano, pues ahí entre los dos se nos facilitó. Creo que es la primera vez que vienen de jugadores mexicanos. Entonces, pues todo el equipo nos arropó, nos recibió de la mejor manera. Igualmente, cuerpo técnico, directiva, toda la gente nos recibió de una manera.
0: Ahí estaba la segunda parte de esta entrevista. Evidentemente, la adaptación. A ver, imagínese de vivir en La Paz a vivir en Portugal. Él vive en el norte de Portugal, ahí es donde juega el Chaves, este equipo de segunda división. Pues evidentemente el cambio puede ser importante, puede ser grande, y uno de los de las complicaciones que puede tener es el idioma. A ver, el portugués muchas veces puede ser entendido por los de habla hispana, pero para ya hablarlo, para ya comunicarse, ya es otro tema. Y en ese proceso de adaptación está Ivo Vázquez. No se fue solo. Ivo Vázquez no se fue solo a Portugal, se fue con otro mexicano, con Gilberto García, que jugaba con él en el Atlético La Paz. Y a ver, ¿cómo se dio este brinco? ¿Cómo se le abrió la posibilidad a Ivo Vázquez de llegar a la segunda división de Portugal? Arturo Lomelí, quien es empresario mexicano, adquirió a este equipo Chaves de la Liga de la Segunda División de Portugal y además es dueño del Atlético La Paz aquí en la Liga de Expansión. Y con esto, pues ambas instituciones firmaron un convenio y con esto llega unión de lazos para poder facilitar el brinco de dos de sus futbolistas a el equipo de Chaves. Así que, pues prácticamente le cayó del cielo esta oportunidad a Ivo Vázquez, que, a ver, si estuvo difícil llegar al fútbol de Europa, pues ahora lo más complicado es mantenerse. Lo más complicado es mantenerse, ganarse un lugar. Así que esa será la tarea de Ivo Vázquez y uno de los primeros pasos que tiene que dar es la adaptación. Se tiene que adaptar lo más rápido posible para ponerse al servicio del equipo, porque en 2 semanas ya inicia el campeonato. Ya inicia el campeonato de la segunda división de Portugal y tiene que estar a la orden para empezar a tomar rodaje y que pueda alargarse esta estancia de Ivo Vázquez con el Chaves de la segunda división de Portugal. Vámonos a escuchar la tercera parte de esta entrevista que le hicimos a Ivo Vázquez tras su llegada al Chaves de la segunda división de Portugal. Escuchemos.
1: Luchar por un lugar en el equipo, sabemos que es difícil, pero poco a poco irnos ganando ese lugar. Desde donde busque estar al inicio, sea en banca, sea en tribuna, sea en la cancha, tratar de aportar ese granito de arena, ¿no? Y claramente buscando un lugar en el.
0: Pues ahí estaba esta tercera parte de la entrevista con Ivo Vázquez, que como ya se lo comentaba, su objetivo es ganarse un lugar en la alineación del Chaves, que pues llegó a la fama gracias a Bocinha, este portero caboverdiano. Antes de irnos a la última parte de esta entrevista con Ivo Vázquez, vamos a hacer un paréntesis, vamos a hacer una pausa porque se me estaba pasando el anuncio. 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Pases dobles para Pericos de Puebla. 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Ayer los Pericos ganaron. Más al ratito estaremos hablando de esa victoria. Es 1:41. Vámonos con la última parte de la entrevista a Ivo Vázquez. Y en esta última parte, Ivo Vázquez habla sobre el Club Puebla. Habla sobre lo que le dejó su estancia jugó 40 partidos con el conjunto poblano, y ojito, ojito con estas palabras de agradecimiento de Ivo Vázquez al Club Puebla tras irse al Chaves de la Segunda División de Portugal. Escuchemos.
1: Es como dices, ¿no? Es el equipo que me dio la oportunidad de demostrarme, de cumplir el sueño más grande que tenía de niño, que era jugar en primera división. Y así lo recuerdo tal cual, con mucho cariño, mucho orgullo de portar la playera de la franja. Viví momentos muy bonitos, me tocó, gracias a Dios, una buena época. Todo eso, todo lo que pasé en Puebla, en La Paz, cada una de las cosas que pude aprender más, sin duda me trajeron hasta acá el día de hoy.
0: Ahí estaba la última parte de la entrevista con Ivo Vázquez. Un agradecimiento porque se tomó el tiempo, se tomó este ratito para platicar con nosotros ahí en la coordinación de las horas. Son 7 horas más respecto a la capital poblana, al centro del país, así que pues también con muchísimo gusto se la estamos mostrando a ustedes, así que ahí está la historia de Ivo Vázquez, y estaremos muy pendientes de toda su actividad allá en Portugal, un canterano del Club Puebla, que ha llegado a la liga, a las mejores ligas del mundo, que están en Europa, y en este caso la segunda división de Portugal. Es 1:43 PM, vámonos al último corte. 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Tiene que escribir un mensaje al 2222382990. Escríbanos: estoy escuchando Minuto Cero y quiero irme al béisbol. Eso es lo que usted tiene que escribir para participar por estos pases dobles. Vámonos al corte y regresando, justamente vamos a hablar de lo que se vivió ayer en el Parque Hermano Cerdán. Vamos a la pausa.
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1: Es 1:45 PM y como usted ya lo escuchó, como Martín Tapia ya nos musicalizó, es momento de hablar de los Pericos de Puebla, es momento de hablar de los Emplumados. 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Pero antes de irnos con todos los detalles de lo que se vivió el día de ayer, pues vámonos con esta noticia que me acaba de compartir Martín Tapia, justamente nuestro operador aquí en la HR. No es nota de Puebla, pero sin duda, pues hay que resaltarlo. Se reportó que 4 mujeres deportistas que participaron en el Maratón Internacional Guelaguetza 2026, pues lamentablemente perdieron la vida en un accidente automovilístico ocurrido cuando regresaban a sus comunidades de origen. Esto fue allá en Veracruz, tras participar en el Maratón de la Guelaguetza. Tristeza, qué triste, porque estas mujeres, pues, lo hicieron con el objetivo de competir, y pues lamentablemente en un accidente automovilístico las 4 perdieron la vida. Según los reportes, las 4 corredoras eran originarias de San Miguel Soyaltepec, en Oaxaca, y pues circulan en redes sociales imágenes de cómo quedó su unidad, y pues sí fue un accidente muy fuerte. Fue un accidente sumamente fuerte, al menos así lo demuestran las imágenes. Los nombres de estas 4 atletas son Georgina Luis Espiridión, Patricia Feliciano Lázaro, Adelaida Ortiz Holguín y Sofía Jiménez Felipe. Pues que descansen en paz. De verdad que qué fuerte, qué potente, qué tristeza, porque sin duda, pues ellas van o iban con el objetivo de desarrollarse, de practicar su deporte, de competir, y pues lamentablemente en un accidente automovilístico. Por eso siempre le hacemos el llamado aquí en 5 Radio, en Red Ciudadana, en la HR, que si usted va cansado, no maneje. Evite manejar cansado, mucho menos bajo la influencia del alcohol o de alguna sustancia. Y también revise las condiciones de la unidad en la que va a viajar. Porque no necesariamente cuando se surgen este tipo de accidentes es culpa del que va manejando, sino pues a veces las máquinas fallan. Pero estas fallas de los autos muchas veces se pueden prevenir. Así que pues que descansen en paz. Nuestro sentido pésame a las familias y a los amigos. Y pues qué triste que estas 4 personas perdieron la vida. Vámonos ahora sí con lo que sucedió el día de ayer en el Parque Hermano Cerdán, en donde Pericos de Puebla le ganó 4-1 a los Conspiradores de Querétaro en una cátedra del Conde Vladimir Gutiérrez. Ayer yo le decía que el cubano no ha tenido una muy buena temporada, pero ayer se subió al cerrito, se subió a la loma y tiró lumbre. Caminó 8 entradas de manera sólida y redujo a los queretanos a solamente una carrera. De verdad que enorme labor por parte de Vladimir Gutiérrez, que le llega en el mejor momento a los Emplumados, porque Vladimir Gutiérrez es uno de los brazos de confianza, sobre todo pensando en la postemporada. Hay que destacar que Roel Santos colocó al frente a los Conspiradores en el primer inning y prácticamente fue todo el daño que le hizo el equipo queretano a Vladimir Gutiérrez. Un despiste al arranque del partido y no volvieron a tronar los bats, la ofensiva de los queretanos. Pericos empató el juego en el tercer acto con un cuadrangular solitario de Cristian Adames, con la que hizo volar la pelota por todo el prado central. Pericos le dio la vuelta en el cuarto capítulo y otra vez fue por el batazo grande, por el batazo de cuatro esquinas. Y es que el receptor Michael de la Cruz se fue para la calle con un panorámico por todo el prado izquierdo. Con el juego 2-1, fue hasta el octavo capítulo que Pericos de Puebla volvió a incrementar su ventaja, y esto fue gracias al sencillo productor de Samar Leiva, además de un elevado de sacrificio de Erly Rodríguez. Con esto ya se movió la pizarra, y el noveno rollo pues lo retiró Silvino Bracho, que es el cerrador de los emplumados, y con esto se apuntó su cuarto rescate, ya lleva cuatro rescates en toda la temporada. Hay que destacar que el juego empezó hasta 9:10. Hasta 9:10 de la noche por las inclemencias del tiempo, no dejaba de llover, bueno, dejaba de llover un pequeño lapso y volvía a caer, y había que volver a poner la lona de protección en el diamante. Sabemos que esta temporada de la lluvia es muy complicada para el béisbol, pero se espera que hoy esté más tranquilo y que hoy sí pueda empezar a la hora. 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Con esta victoria, Pericos de Puebla está con 44-39, se mantiene en el cuarto sitio, pero ya se empezó a despegar. Bueno, Piratas está solamente a medio juego, así que pues se aprietan más las cosas en el standing de la zona sur. Pericos de Puebla está prácticamente empatado con Bravos de León y también con Guerreros de Oaxaca. Así que todo muy apretado en la zona sur de la Liga Mexicana de Béisbol. Ojalá que hoy sea un nuevo triunfo para los Pericos de Puebla y que por fin puedan subir otra vez al tercer sitio de la clasificación. Es 1:52 p.m. y antes de despedirnos, vámonos con lo que pasó el día de hoy en el Club Puebla, en donde hubo atención a medios y pudimos platicar con Juan Pablo Vargas, el costarricense, capitán del equipo poblano, y habló previo al duelo ante Chivas del próximo viernes. ¿Qué fue lo que dijo? Escuchemos esta primera parte de la entrevista que le hicimos a Juan Pablo Vargas del Club Puebla.
0: Es lo que vamos a buscar, téngalo por seguro. Para nosotros ya lo hablamos, es una forma espectacular de poder irnos a la League Cup con 6 puntos, con esa tranquilidad, pero motivación de que se están haciendo las cosas bien. Porque, repito, uno puede en la cancha sentir que está haciendo buenos partidos, pero si los resultados no se dan, esto es de resultados. Esto es de ganar, de competir, de verdad. De competir como un rival que tenga ese peso para estar en los primeros puestos, para estar en la liguilla. Y para nosotros poder tener estos 6 puntos en los 9 disponibles va a ser muy bueno y va a ser muy importante. Ya luego lo que hagamos en la League Cup ya ahí será otro tema, pero hoy lo más importante es pensar en Chivas.
2: Hay motivos.
1: Entrevista, ahí estaba parte de la entrevista que le hicimos a Juan Pablo Vargas, y pues ojito con lo que mandó, el mensaje que le mandó a Chivas, vamos a salir con el objetivo de ganar, de llevarnos los 3 puntos, y es que, a ver, Chivas es un equipo muy poderoso, no solamente con arraigo, con arrastre, sino también con un plantel interesante, poderoso, pues tiene elementos que fueron mundialistas, como el tal Arrangel, como Roberto Alvarado, que tuvo un mundial espectacular, la Hormiga González, que prácticamente no jugó, pero que es un delantero de importancia. Pero el Pole de la Franja, por ejemplo, bueno, también estaba Brian Gutiérrez, de los mundialistas con Chivas, pero por ejemplo el Pole de la Franja está hoy por hoy arriba de Chivas en la tabla general. Así son las situaciones que pasan en el fútbol mexicano. Así que el duelo va a estar parejo. Podríamos decir que Chivas podría salir con leve favoritismo, aunque jueguen de visitante. Aunque la realidad es que va a haber más aficionados de Chivas, tampoco queramos ocultar el sol con un dedo. Hay mucho arraigo de Chivas aquí en la capital poblana. Ya no hay boletos, al menos en taquillas, y seguramente será una gran fiesta, pero de eso a que vaya a ser un partido fácil para las Chivas, no lo creo. Vayamos a escuchar esta segunda parte de la entrevista que le hicimos a Juan Pablo Vargas, capitán del conjunto poblano, todavía hablando de este choque ante el Guadalajara. Escuchemos.
0: Pues sí, es un partido obviamente difícil por el rival que es. Es un equipo que juega muy bien, ya lo hemos analizado, hemos visto videos, hemos hablado de lo que hacen sus jugadores. Pero miras que en este momento creo que estamos muy enfocados también en lo que podemos hacer nosotros. Creo que el equipo se siente bien, el equipo está motivado por lo que puede hacer y lo que está haciendo en la cancha. Sí, contra Cruz Azul nos dan la vuelta, obviamente un marcador adverso que no lo queríamos, pero me parece que se vieron cosas muy interesantes, al igual que contra Juárez, que el equipo empezó bien, con mucha dinámica, con mucha intensidad, y si nosotros seguimos por ese camino, seguimos más intensos todavía, con mejor tenencia del balón, vamos a ser un equipo muy difícil de enfrentar para los rivales, eso estoy 100% seguro. Y conforme pase el tiempo, tomar más confianza, más el trabajo da confianza, los resultados también. Y creo que el viernes, va a ser un muy buen día para seguir sumando, para seguir tomándonos esa confianza que necesitamos.
2: Juan Pablo, será un...
1: Estas palabras de Juan Pablo Vargas, de verdad que muy clarito, ¿eh? Muy clarito para expresar sus ideas. Se nota que ya tiene experiencia hablando con los medios de comunicación. Me parece adecuado que Juan Pablo Vargas sea el nuevo capitán del conjunto poblano, un hombre ya experimentado, mundialista en el 2022, así que la capitanía me parece que está en buenas manos del conjunto poblano. Recuerde que nosotros aquí en Minuto Cero le vamos a llevar la transmisión del partido entre Puebla y Chivas, minutos antes de las 7 de la noche. El partido empieza a las 7, pero nosotros aproximadamente desde 6:30 estaremos con una transmisión especial desde el Estadio Cuauhtémoc, el equipo de Minuto Cero que usted ya conoce, Marcos Bravos, Max López, Rafa Crespo y su servidor Antonio Zamora, rodeados de un gran equipo de profesionales. Le estaremos llevando la previa con todo lo que usted necesita saber de este partido, la narración, la transmisión del encuentro y todo lo posterior, todo lo que se genere posterior al partido, entrevistas con jugadores a nivel de cancha y demás. Así que lo invitamos a que se mantenga al pendiente de nuestra transmisión. Estaremos a través del 1120 de AM, que es Red Ciudadana, a través de Pasión por Puebla, que es el 104.3 de FM, o si usted lo prefiere, también ahí somos multiplataforma, y estaremos a través de todas las redes sociales de Cinco Radio, y también de Pasión por Puebla y Minuto Cero, Facebook, X y YouTube. Así que no hay pretexto para que usted se pierda esta transmisión. Y con eso, una tarde con 58 minutos, estamos llegando al final del programa del día de hoy. Le quiero agradecer a todo el equipo que hoy se los puse a chambear y todos estuvieron al pie del cañón. El señor Iván Hernández ahí en la producción, Martín Tapia y aquí en la consola digital del HR en el estudio Javier López Díaz, también el señor López Corte ahí en Red Ciudadana, Isaac Vidal aquí en la transmisión de redes sociales, viene afilado, así me gusta. Muchísimas gracias a usted también que estuvo en la sintonía el día de hoy. Recuerde que mañana tenemos una cita a la 1:00 p.m. Soy Antonio Zamora y solamente me queda desearle que tenga una excelente tarde.

0: silbatazos finales. Se acabó el encuentro. 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
1: Un hombre fue atacado a balazos en las inmediaciones del Mercado Morelos. Buenas tardes, soy Antonio Zamora y este es el radar con la información generada hasta este momento. En actualización de información que ya le habíamos presentado hace unos momentos, se confirmó que un hombre fue atacado a balazos en las inmediaciones del Mercado Morelos. Esto luego de que presuntamente acudiera a cobrar derecho de piso a una estética. En la agresión también resultó lesionada una mujer. La diputada local, Fedra Suriano Corrales, pidió fortalecer el trabajo del área jurídica del Congreso del Estado. Además, confió en que durante el próximo periodo de sesiones se dictaminen diversas reformas que permanecen en pendientes. La escuela militarizada Ignacio Zaragoza podría ser clausurada conforme a los procedimientos legales. Esto lo informó el gobernador Alejandro Armenta. Agregó que la SEP ya atiende el caso y trabaja en alternativas para garantizar la continuidad escolar con los estudiantes. El monasterio de Santa Clara del Sagrado Corazón invita a la degustación de los tradicionales chiles en nogada este domingo 2 de agosto y todos los domingos de este mes, además de el domingo 6 de septiembre. Los pueden visitar en la calle 8 Oriente número 9 en la Colonia Centro en Atlixco, Puebla. Ahí mismo pueden degustar los chiles en nogada o si prefieren un servicio para llevar, deben llevar su recipiente. Para más información se pueden comunicar al 24 44 45 12 40. El gobierno de Puebla refuerza la vigilancia en las carreteras del estado con la instalación de 116 nuevas cámaras de video. Esto como parte de las acciones para fortalecer la seguridad y combatir el robo en vías de comunicación. Además, el gobernador Alejandro Armenta afirmó que en la entidad cambió el modelo de gobierno y que ya no se permite la corrupción. Añadió que su administración busca una distribución más equitativa de la riqueza, esto mediante apoyos a los sectores que más lo necesitan. El presidente municipal de Puebla, Pepe Chedraui, entregó 4,418 despensas. Esto como parte del programa Alimentación Imparable a beneficiarias y beneficiarios en la Junta Auxiliar de la Resurrección. La temperatura en la capital poblana es de 22 grados centígrados. Sigan en sintonía de 5 Radio. En la consola digital Martín Tapia, en el radar informó Antonio Zamora. Que tengan una excelente tarde.
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0: Son las 2 de la tarde con 6 minutos. Les saluda Girat Aguilar Miranda en Red Ciudadana, la multiplataforma de Cinco Radio, multiplataforma informativa. Transmitimos en redes sociales, en X, Facebook y YouTube. Nos encuentra como arroba la red Cinco Radio. En el portal de internet redciudadana.mx y en radio en Red Ciudadana 1120 AM y en esta hora enlazados también con la HR 1090 AM, el WhatsApp de la poderosa red 2222-382990 para estar en contacto con usted a través de sus mensajes y también para que se una al canal de WhatsApp, sea parte del canal de WhatsApp y pueda también recibir en la palma de su mano las noticias más importantes al momento que se generen. Y saludo en la producción a Jonathan Cruz, a Isaac Vidal en audiovisual, López Corte en Red Ciudadana 1120 AM y en la HR 1090 AM a Martín Tapia. 2 de la tarde, 7 minutos. Un hombre fue atacado a balazos en las inmediaciones del mercado Morelos, luego de que presuntamente acudiera a cobrar derecho de piso a una estética. En la agresión también resultó lesionada una mujer de 24 años, quien recibió atención médica. Autoridades mantienen presencia en la zona y realizan lo que son las investigaciones, las primeras diligencias para esclarecer este hecho en lo que son las inmediaciones del mercado Morelos. Y en otro hecho que de repente parecía que se trataba el del mismo, en una colonia cercana, que es la colonia 10 de Mayo, dos personas también resultaron lesionadas por disparos. La mujer fue trasladada por sus propios medios, mientras que un hombre recibió atención y traslado por servicios de emergencia. Y en este caso estamos hablando de un supuesto custodio. La mujer fue trasladada al hospital de traumatología y ortopedia. Pero sí, sigue aquí un poco la confusión entre que sí se trata del mismo caso, pero son la situación que se tiene hasta el momento, y lo que sí se ha confirmado es que en el caso de de las inmediaciones del mercado Morelos, pues este sujeto había acudido a cobrar derecho de piso a una estética. Y en ese momento fue cuando se produjo la agresión. 2 de la tarde con 10 minutos. Servicios de emergencia se movilizaron a la avenida 43 Poniente en el fraccionamiento Gabriel Pastor, primera sección, tras un reporte de una persona aparentemente sin vida en la vía pública. Elementos policiales acordonaron la zona mientras se realizan las primeras diligencias para determinar las causas del hecho. 2 de la tarde, 10 minutos. Un hombre fue localizado sin vida en la comunidad de San Jerónimo Coyula, en el municipio de Atlixco, tras el reporte realizado por un familiar. La víctima presentaba heridas de arma blanca, por lo que autoridades dieron aviso a la Agencia Estatal de Investigación para iniciar las diligencias correspondientes. Ya son las 2 de la tarde con 11 minutos. Y vamos a información del gobierno del estado en torno al campo y en torno también al desarrollo económico. El gobernador Alejandro Armenta afirmó que Puebla vive una transformación en el campo con una inversión superior a 1.700 millones de pesos para 2026.
1: Sin duda, Puebla hoy vive una transformación, una evolución del campo que era muy importante atender. Estamos combatiendo la pobreza alimentaria y el poder sembrar todas estas hectáreas que estaban de temporal y sacar medias cosechas ayuda desde los productores que tienen elementos básicos de producción hasta quienes ya hacen un proceso de transformación para romper el ciclo perecedero de un producto que tiene pues corta vida en anaquel y que tiene un valor mucho menor del que pueden ofrecer y pueden vender cuando ya tiene un proceso. Así es que sin duda es una etapa en la que Puebla tiene que consolidarse y nosotros vamos a seguir apoyando. El próximo año nosotros estamos considerando para consolidar la maquinaria, queremos llegar a 2.500 equipos entre drones, entre sembradoras, cosechadoras, alzadoras de caña. Empezamos con 800 equipos, tenemos más de 1.800 y el próximo año queremos avanzar mucho más rápido y llegar al mayor número de productores. Nuestra meta será 400.000 hectáreas de...
0: De con 13 minutos, la marca Puebla 5 de Mayo abrió una tienda en la Casa de Representación del Estado en la Ciudad de México, donde se comercializan productos de productores poblanos. La secretaria de Agricultura Estatal, Ana Laura Altamirano, destacó que este espacio busca fortalecer la presencia comercial de la entidad y ampliar las oportunidades para emprendedores locales.
2: Y bueno, a todos los servicios, en nuestro caso, pues a todo lo que se produce en la entidad. Por eso nos da mucho gusto el día de hoy poder contribuir a la apertura de una tienda en esta oficina de representación del gobierno del estado. Aquí no solamente estaremos vendiendo, sino también es una acción de promoción, de exhibición y de comercialización de productos que ya tienen las características y que están a la altura de cualquier producto que esté en el mercado. La diferencia es que viene directamente de quien lo produce, ¿no? Por eso también invitamos aquí a nuestras compañeras y compañeros para que ellos puedan mostrar el talento que tienen nuestros pequeños productores, nuestras cooperativas y, bueno, pues todas las familias poblanas que se dedican a esta actividad. Y lo que queremos es que este espacio sea el puente entre el campo poblano y uno de los mercados más grandes y más importantes del país, que es la Ciudad de México.
0: Son las 2 de la tarde con 14 minutos, tiempo de una pausa y regresamos a Red Ciudadana, noticias y reportes de usted en vivo, todo el día a través de la multiplataforma Red Ciudadana, en radio, redes sociales, portal de noticias redciudadana.mx y el WhatsApp de la poderosa red 2222-382990.
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las 2:18 p.m. Seguimos en Red Ciudadana, reportes y noticias de usted todo el día en la multiplataforma Red Ciudadana, en redes sociales X, Facebook y YouTube. Nos encuentra como arroba la Red 5 Radio, en el portal de noticias redciudadana.mx, en radio 1120 AM y también enlazados a la HR 1090 AM en esta hora. El WhatsApp de la poderosa red para que nos envíe sus mensajes 22 22 38 29 90. Y vamos con más información que tiene que ver con el campo. El gobierno de Puebla ha invertido cerca de 500 millones de pesos. Información que tiene que ver con el campo. El gobierno de Puebla

0: o delegada de esta secretaría, con un equipo de compañeros que les permite trabajar de manera directa con las y los productores a través de grupos denominados Comités para el Desarrollo Rural, donde estos productores son al menos 5 para que en su conjunto puedan trabajar al menos 15 hectáreas, de ahí hacia arriba. Quiero comentarles, hay ejemplos donde hay comités de 20 productores donde trabajan 60, 70 hectáreas dependiendo del cultivo y de la región. Quiero darles algunos ejemplos que hemos estado viviendo en los últimos días, donde hoy los productores se acercan de manera directa. Por ejemplo, la semana pasada, productores cañeros de la región de Izúcar nos solicitaron la fumigación y bueno, con el dron. Y entonces esta organización fue de manera inmediata y en un día se fumigaron 60 hectáreas de caña.
1: Son las 2 de la tarde con 21 minutos. En Puebla, más de 100,000 hectáreas han sido atendidas con maquinaria agrícola del gobierno estatal en regiones como Izúcar de Matamoros, Jicotepec, Ciudad Cerdán y Atlixco, informó la secretaria de Agricultura, Ana Laura Altamirano.
0: Hay en la entidad. Y bueno, pues tenemos innovación, tenemos tecnología, tenemos capacidad operativa para cada región de la entidad. Por eso fue muy importante que hubiera esta subdivisión del estado en las 31 microrregiones para poder estar trabajando de manera específica acorde a el potencial productivo que tiene cada microrregión. Recordemos que Puebla tenemos todos los microclimas del país y eso nos da una ventaja pues muy competitiva para poder estar trabajando con las y los pequeños productores, porque también recordemos que en Puebla el 80% somos pequeños productores. Y bueno, pues en este avance que tenemos, estamos ya trabajando con más de 67,000 productores en 110,000 hectáreas, que eso de verdad que es una gran bendición para ellos, porque se han ahorrado todo lo que en su momento tenían que estar pagando y que muchos de ellos dejaban de sembrar porque no podían ni siquiera endeudarse, vaya. ¿Qué significaba para ellos poder estar pidiendo 10,000, 8,000 pesos y sobre todo en este periodo donde todas las y los productores están trabajando?
1: Son las 2 de la tarde con 22 minutos. Productos de la marca Puebla 5 de Mayo ya se comercializan en 14 sucursales de la Gran Bodega. Esto lo informó el secretario de Desarrollo Económico, Víctor Gabriel Chedraui.
2: Marca Puebla 5 de Mayo. En la Ciudad de México estamos en Tláhuac Center, Estación Fortuna, en el tren Suburban, Plaza Toltecas y en Ecatepec Center, donde también ya se venden productos, en los gimnasios Empire Fitness, en Guadalajara también. Hay otros canales en Puebla donde está Frescura, ahí están viendo Viva Market, Cafetería Tarlets, Taquerías Bagdad, PCM, Tienda Matriz, Tiendas Orgánicas Sana. Y bueno, estamos en proceso con Price Shoes para todo el tema de zapatos y ropa. En tiendas Chedraui ya hay cerca de 18 marcas. En Oxxo ya estamos a punto de empezar a trabajar. Son procesos complejos. En 3B ya también estamos en comunicación. Y tenemos diferentes kioscos en Puebla, en el municipio, en Teciutlán, en Tlatlauquitepec, San Martín, Cortlancingo. No estamos en proceso, San Pedro, Tepanco de López y Xiutetelco, para que haya un kiosco, un vaso de los productos. Puebla.
1: Son las 2 de la tarde con 24 minutos. Vamos a temas de educación y en concreto con el tema de la escuela militarizada Ignacio Zaragoza aquí en Puebla, la cual entró a la polémica luego de que en Tamaulipas falleciera una menor durante un curso de verano en una también escuela militarizada. Hoy el gobernador de Puebla, Alejandro Armenta, informó que la escuela militarizada Ignacio Zaragoza podría ser clausurada

0: conforme a los procedimientos legales.
1: La SEP y Gobernación ya está atendiendo este tema, José Luis, ya lo está atendiendo la SEP. Tuvimos mesa de paz ayer, desde el lunes, pues antier, lunes. Desde el mismo momento en el que se dio el hecho en otra escuela de estas características, nosotros empezamos a analizar. Nosotros vamos a cumplir la ley y los procedimientos que corresponden. ¿Qué nos ocupa y qué le instruye al secretario de Educación? Hoy están de vacaciones. A nosotros nos ocupa que los jóvenes que están estudiando tengan oportunidades. ¿Y qué vamos a hacer? Se va a proceder jurídicamente en los términos que la ley señala y vamos a buscar oferta de educativa para esos jóvenes, porque no solo se trata de clausurar, sino se trata de ver qué opciones le das a los alumnos que están estudiando, y esa parte la estamos ya atendiendo. Ya le instruí al secretario de Educación y al secretario de Gobernación que revise, que hable con los padres de familia. Es una tarea compleja porque probablemente hay quien no esté de acuerdo, pero nosotros vamos a cumplir la ley que implica la no autorización de este tipo de instituciones de formación educativa.
0: Son las 2 de la tarde con 26 minutos. En tanto, se está informando que la Secretaría de Educación Pública determinó que la Academia Militarizada Ignacio Zaragoza no podrá operar durante el ciclo 2026-2027 al considerar que su modelo educativo no está permitido. El titular de Asuntos Jurídicos de la SEP Federal, Eurípides Flores, informó que el alumnado será reubicado en otros planteles para garantizar la continuidad académica.
2: Respecto de la información que recibimos de la institución que detectamos aquí en el estado de Puebla y con base en la normatividad aplicable, les solicitamos que implementaran las acciones conducentes para impedir que se siga prestando un servicio a la fuerza de educación. Entonces, la autoridad educativa local, con base en esta notificación, he estado yo en comunicación con el secretario de Educación del Estado, está iniciando los procedimientos para actuar en consecuencia. Tenemos la, el espacio de oportunidad que ahorita estamos en receso escolar, por lo cual se está preparando de manera adecuada todos los procedimientos para que no haya ningún inconveniente y de manera certera, con todos los debidos procesos, se pueda actuar para que no se permita esta.
3: ¿Qué va a pasar con los estudiantes y también con los maestros, los que daban esos cursos ahí?
2: Dentro de la propia comunicación que tuvimos formal con la Secretaría de Educación del Estado de Puebla, comentamos que se tiene que garantizar la continuidad de los servicios educativos, se tiene que vincular a las instituciones para que entreguen la documentación de los estudiantes, que entreguen los certificados parciales o de conclusión, ya sea el caso de que estén todavía en curso educativo o que ya hayan concluido el proyecto educativo, tienen que entregar los certificados para que con esa documentación ya los papás, las mamás puedan optar por cualquier otra alternativa para continuar los estudios en otro espacio. Y en caso de que hayan dado algún pago por algún tipo de reinscripción, también se le tiene que vincular a la institución para que haga el reembolso de esos recursos. Entonces, está totalmente cubierto, digamos, todo el derecho de los estudiantes y las familias.
0: Son las 2 de la tarde con 29 minutos. Vamos a información del Ayuntamiento de Puebla. El presidente municipal de Puebla, José Chedraui, entregó 4,418 despensas del programa Alimentación Imparable a beneficiarios de la Junta Auxiliar de la Resurrección.
4: Completamente gratuito en sus manos. Y otra, pedirles de favor, si tienen algún amigo, algún vecino, alguna persona con discapacidad, que sepan ustedes que no pudo venir por cualquiera de estos problemas que nos avisen. Y con mucho gusto lo estamos haciendo por ustedes. Gobierno federal, gobierno estatal y municipal, trabajando de la mano de ustedes para tener un alivio importante y poder atender directamente estas causas tan importantes como es la alimentación.
0: Son las 2 de la tarde con 30 minutos, tiempo de otra pausa y regresamos con más noticias, más reportes de usted a la multiplataforma Red Ciudadana, en redes sociales de arroba la red 5 radio, en el portal de noticias redciudadana.mx y en radio 1120 AM y 1090 AM. Regresamos.
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0: Son las 2:33. Seguimos con más información aquí en Red Ciudadana. Noticias y reportes de usted en vivo todo el día a través de la multiplataforma Red Ciudadana, en redes sociales, en el portal de noticias redciudadana.mx, en radio y el WhatsApp de la poderosa red para recibir sus reportes 22 22 38 29 90. Seguimos con más información. Del 2 al 9 de agosto, San Salvador el Seco celebrará su feria en honor al Divino Salvador con actividades musicales y un corredor artesanal. La presidenta municipal, Yareli Orato, prevé la llegada de 20,000 visitantes y una derrama económica de 40 millones de pesos como impulso para comercios y productores locales.
1: Sin duda, una feria muy importante para nosotros es la Feria de la Cantera 2026 en honor al Divino Salvador. Empezamos como tal el domingo 2 de agosto. Sin duda, muchos eventos, eventos no solamente locales, sino también de talla internacional, precisamente para que también podamos pasar momentos agradables ahí con la familia y no solamente hacer la invitación ahí a los habitantes del municipio, sino a los municipios aledaños, otros estados e inclusive otros países. Pues esperamos por lo menos 40,000. La verdad es que el año pasado sí tuvimos bastante afluencia y sin duda también uno de los puntos muy muy importantes que tenemos es la derrama económica. Lo que nosotros esperamos es por lo menos de 20 millones ahí.
0: Son las 2:35. En temas del Congreso del Estado, la diputada local Guadalupe Vargas promovió una reforma para reforzar la prevención y atención del acoso escolar cibernético.
2: Ver con la incidencia que tenemos en violencia en materia de género en nuestra entidad. Así que concluyo diciendo que para nosotros como grupo parlamentario el poder cuidar a nuestras mujeres es uno de los temas más importantes que han ido acompañando la lucha desde diferentes trincheras, y reconocer el trabajo de las diputadas y los diputados que forman parte de este grupo parlamentario como la segunda fuerza de este Congreso del Estado, y que cada una de ellas, cada uno de ellos forma parte de una agenda legislativa a favor de las y los poblanos. Es cuanto, presidente. Muchas gracias.
0: Son las 2:36. Las madres clarisas de Atlixco le siguen invitando a su tradicional venta de chiles en nogada, que se realizará los domingos del mes de agosto, que es el domingo 2, 9, 16, 23 y 30 de agosto, así como el domingo 6 de septiembre. La venta será para consumir en el lugar o para llevar, como usted lo prefiera. La recomendación es que si es para llevar, pues hay que acudir con un recipiente para que le puedan colocar sus chiles en nogada. El monasterio se ubica en la 8 Oriente, número 9, en el centro de Atlixco. Mayor información, 244-445-1240. La tradicional venta de chiles en nogada de las madres clarisas en Atlixco. 2:37. Y esta mañana, durante la conferencia mañanera de la presidenta Claudia Sheinbaum, se realizó un enlace en vivo desde aquí, desde Puebla, donde el gobernador Alejandro Armenta destacó el respaldo del gobierno de México para fortalecer programas de vivienda y bienestar en beneficio de las familias. En el mismo espacio, la titular de SEDATU, Edna Elena Vega, junto con el director general del ISSSTE, Martín Batres, informaron que el programa de vivienda para el bienestar registra un avance del 30% de la meta de más de 70,000 soluciones habitacionales para el estado. Las autoridades llamaron a mantenerse atentos a estos programas de vivienda, estos en particular para los trabajadores del gobierno federal que cotizan ante el ISSSTE. Vamos a escuchar y a ver lo que ocurrió durante este enlace en vivo.
3: Anda del Fobiste después de más de 30 años. Adelante. Gobernador Martí, Yamneli, Edna, adelante.
4: Gracias, presidenta. Buenos días. Muy contentos aquí con la presencia de nuestra secretaria Edna, de Yamín y de Martí Batres. Muchas gracias por tomar siempre en cuenta a Puebla y por todo lo que hace por las y los poblanos en materia de vivienda. Le paso el micrófono a nuestra secretaria de SEDATU, presidenta.
5: Presidenta, muy buenos días. Pues importantísimo estar en esta mañanera, presidenta, la 26ª sesión de miércoles de vivienda. Ya llevamos 20 entidades y señalar, presidenta, en Puebla la meta es prácticamente 70 mil viviendas. Ya vamos prácticamente al 30% de avance de la meta entre Infonavit, Conavi y ahora Fobiste. Esta sesión es histórica porque, como usted ya lo dijo, es la primera piedra de un gran proyecto empezar en Puebla. Ya Yabneli nos contará los detalles, pero nos sentimos muy, muy orgullosos, presidenta. Adelante, Yabneli.
6: Gracias, señora. Buenos días a todas y todos. Buenos días, presidenta. Hoy es un día histórico para las y los trabajadores al servicio del Estado. Después de 34 años, el Fobiste vuelve a construir vivienda social. Presidenta, con su apoyo, el Fondo de la Vivienda se sigue transformando. Gracias al decreto publicado, el año pasado formamos parte del programa Vivienda para el Bienestar del Gobierno de México con la solución de los créditos impagables y la escrituración. Ahora, gracias a la reforma de vivienda, iniciamos la construcción de vivienda social para las y los trabajadores con los menores ingresos. El compromiso con la derechohabiencia es construir 100 mil viviendas en todo el país de 60 metros cuadrados. Se trata de garantizar viviendas adecuadas, bien ubicadas y pensadas para las necesidades de las familias, con una inversión de al menos 60 mil millones de pesos. Los conjuntos habitacionales podrán tener consultorios del ISSSTE, tiendas Superiste y espacios deportivos. Hoy ponemos la primera piedra del conjunto habitacional Carmen Cerdán, que tendrá 512 viviendas. Contribuiremos a la estrategia de visibilizar las aportaciones de las mujeres en la historia y cada conjunto llevará el nombre de una de ellas. Muy pronto abriremos el registro y daremos las noticias de cómo acceder a su nueva casa con el Fobiste. Los criterios serán ser persona derechohabiente en activo o pensionada, con ingresos de 1 o 2 salarios mínimos y que no tengan vivienda. Adelanto que se trata de crédito en pesos, con pagos fijos. En el Fobiste se acabaron los créditos en UMA. Finalmente, que el Fobiste vuelva a construir significa recuperar una parte fundamental de su historia y de su razón de ser, garantizar el derecho a la vivienda. Muchas gracias, presidenta.
3: Muchas gracias, Yamneli. Martí.
4: Buenos días, presidenta. Solo quiero su...
0: Son las 2 de la tarde con 42 minutos y vamos a escuchar a Martín Batres, quien es el director general del ISSSTE, en este programa de vivienda que se puso en marcha en Puebla, en este terreno, precisamente propiedad del Fobiste en la Ciénega, y que por 25 años estuvo ocupado por un tianguis de autos usados. Fue recuperado y es ahora donde se construirán estas 500 viviendas del Fobiste para trabajadores del gobierno federal. 2 de la tarde con 42 minutos, y una mujer perdió la vida esta mañana y 4 personas más resultaron heridas. Esto tras un accidente registrado en la carretera federal Puebla-Tehuacán, a la altura de la Y de Amozoc. Reportes preliminares indican que el presunto responsable habría escapado del lugar. y allí estuvo Jesús Lemus.
7: ¿Qué tal, amigos de Cinco Radios? Nos encontramos aquí sobre la Federal Puebla-Tehuacán, a la altura de la Y, perteneciente al municipio de Amozoc, donde lamentablemente se confirma este choque. Aquí atrás lo podemos ver en esas imágenes, entre un tráiler y un camión de transporte público. De manera preliminar, hay 4 personas lesionadas y se confirma el fallecimiento de una persona más. Con base en los datos policíacos, el responsable del accidente se dio a la fuga del lugar de los hechos. El conductor de la unidad de transporte público fue llevado al centro de salud de Amozoc para la valoración médica respectiva. Cabe señalar que en el lugar de los hechos hay presencia de la Policía Estatal de Caminos, de la Policía Municipal de Amozoc, quienes están empezando a hacer las primeras maniobras para poder retirar estas unidades afectadas y también hacer el levantamiento del cuerpo. Para la red de Cinco Radio informó Jesús Lemus.
0: Son las 2 de la tarde con 44 minutos, tiempo de la última pausa en esta hora, en este segmento, y regresamos con más noticias y más reportes de usted a la multiplataforma Red Ciudadana, en redes sociales, en el portal de noticias, en radio y el WhatsApp de la poderosa red, para que siga enviando sus mensajes 22 22 38 20 1990.
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0: Son las 2 de la tarde con 47 minutos. Vamos a temas también que se abordaron esta mañana desde Palacio Nacional. La presidenta Claudia Sheinbaum, acompañada por miembros de la Secretaría de Economía, anunció una nueva inversión de la automotriz Kia en México.
15: Tenemos muy buenas noticias para México. Está con nosotros, por favor, siéntense, Plícita. Aquí están, sí. Está con nosotros el secretario de Economía, Marcelo Ebrard, la subsecretaria de Industria y Comercio, Jimena Escobedo, y está el nombre del... Andy Kim, exactamente. Presidente de Kia México. Nos van a anunciar una inversión muy importante. También está con nosotros Marianela Calderón, directora de administración de Kia México. Siéntense, por favor. Y Horacio Chávez, director comercial de Kia México. Es una muy buena noticia. Vamos a darle la palabra a Marcelo, al secretario de Economía, después al equipo de Kia, y después tomamos preguntas sobre el tema. Y después cerramos esta parte de la conferencia. Después vamos a hacer un enlace hasta Puebla. Hoy es miércoles de vivienda y se va a poner la primera piedra después de más de 30 años de que no se construía una vivienda de Foviste. Hoy inicia la construcción por parte de Foviste de las viviendas. Está allá en Puebla Martí, Yabneli y el gobernador. Y después tomamos las preguntas sobre otros temas y cerramos con el detector.
0: Son las 2 de la tarde con 49 minutos. El secretario de Economía, Marcelo Ebrard, informó que Kia México invertirá 649 millones de dólares en su planta de Pesqueira, en el estado de Nuevo León.
16: Muy buena noticia. Estamos hablando de un esfuerzo que se ha hecho para que en México se produzcan cada vez más vehículos destinados a nuestro mercado y también a exportación. En este caso, Kia ahora lo van a explicar en detalle. Es una inversión importante de 649 millones de dólares. Esto es su temporalidad 2026-2028. Van a iniciar la producción de un vehículo que actualmente se hace en Corea, ahora se hará en México. Esa línea de producción arranca el día 4 de agosto en las instalaciones que tienen en Pesquería Nuevo León. En términos de empleos, esto significa pues la creación de 500 nuevos empleos este año y 1.500 nuevos empleos directos entre 2027, 28, 29 y 30. Es una gran noticia porque nos permite producir en México un vehículo eléctrico y con una serie de características muy avanzadas, muy competitivo. Tiene un contenido nacional elevado. Ya para el día 4 de agosto el contenido nacional será casi el 27% y eso va a ir aumentando. Y significa pues una ampliación de las posibilidades de producción de la industria automotriz en nuestro país. Entonces, pues le voy a ceder la palabra a Andy Kim. Antes de hacerlo, decirles que este es un objetivo prioritario del Plan México. Recuerden que cuando anunció la presidenta el Plan México, uno de sus objetivos principales es aumentar el contenido nacional, es decir, qué se produce en México. Y en segundo lugar, en una época de tanta incertidumbre respecto a la industria automotriz, las aranceles, las nuevas reglas, etcétera, etcétera, el que se tome esta decisión significa que esta empresa, que es una de las empresas más importantes del mundo, está viendo en México productividad, está viendo en México oportunidades de inversión y está tomando una decisión en favor de la inversión que acabo de referir, que significa tecnología, empleos y actividad económica. Entonces le voy a ceder la palabra a Andy Kim.
0: Son las 2 de la tarde con 52 minutos. Andy Kim, CEO de Kia México, afirmó que la empresa comparte los principios del Plan México impulsado por la presidenta Claudia Sheinbaum y reiteró su compromiso con el desarrollo económico del país.
17: Claudia Sheinbaum, distinguidas autoridades y miembros de los medios de comunicación. Muy buenos días. Soy Andy Kim, CEO de Kia México. Es un gran honor estar hoy aquí para compartir nuestras inversiones en materia de ESG, las cuales avanzan en total sintonía con su gran visión nacional, el Plan México. Durante estos 11 años, bajo la firme convicción de hecho en México para México, Kia México ha crecido a la par de la economía mexicana, impulsada por una filosofía centrada en el cliente y en las personas. Nuestras continuas inversiones en nuestra gente, el medio ambiente y la electromovilidad se alinean perfectamente con los valores del Plan México para lograr un crecimiento innovador e incluyente. De cara a la próxima década, reafirmo hoy nuestra promesa. Kia México será su socio más estratégico y confiable para hacer realidad la prosperidad compartida, tomando como base las avanzadas iniciativas ESG que hoy presentamos. Para presentar los detalles de estas iniciativas, me complace ceder la palabra a Marianela Calderón y Horacio Chávez. Muchas gracias. 감사합니다.
0: Son las 2 de la tarde con 54 minutos. Marianela Calderón es la directora de administración de Kia México. Resaltó que la armadora impulsa la capacitación de jóvenes talentos mexicanos y proyectos sustentables como su parque solar, con el objetivo de fortalecer la innovación tecnológica y el desarrollo industrial en el estado de Nuevo León.
18: Con la visión de Plan México, nuestras inversiones se sustentan en cuatro pilares: las personas, la energía renovable, la gestión responsable del agua y la movilidad eléctrica. Estos pilares representan nuestra manera de contribuir al desarrollo nacional mediante una industria más competitiva, más sostenible y preparada para los retos del futuro. En Kia México, nuestra mayor fortaleza son las personas. En conjunto con los 2,600 colaboradores de Kia México, más de 85,000 personas contribuyen directa e indirectamente a lo largo de toda la cadena de suministro, aportando cada día su talento, compromiso y experiencia para producir vehículos con estándares de calidad reconocidos a nivel internacional. En Kia México, creemos que la innovación y el crecimiento surgen de la diversidad de las personas. Nuestra fuerza laboral está integrada por mujeres y hombres con distintas experiencias, perspectivas y trayectorias profesionales que enriquecen nuestra cultura organizacional y fortalecen nuestra capacidad para enfrentar los retos del futuro. Hoy, una de cada tres personas que integran nuestra organización son mujeres. Una participación que refleja nuestro compromiso por seguir construyendo espacios de trabajo más inclusivos y con mayores oportunidades para todos. La calidad del talento mexicano es ampliamente reconocida dentro de Kia a nivel global. Su compromiso, capacidad técnica y cultura de mejora han permitido que los vehículos producidos en México compitan exitosamente con los mercados más exigentes del mundo. Recientemente, nuestra planta fue reconocida entre más de 70 empresas de manufactura automotriz en el continente americano por alcanzar el premio a la más alta calidad dentro de la industria. Este logro pertenece a cada colaborador, a sus familias y a las redes de proveedores locales que contribuyen diariamente a nuestro éxito. Por ello, mantenemos nuestro compromiso de construir el mejor lugar para trabajar y seguir desarrollando talento que contribuya al crecimiento de México como una potencia industrial de clase mundial. Nuestro compromiso con la sostenibilidad comienza con la energía limpia. Actualmente construimos un parque solar de 2 megawatts dentro de nuestro complejo de manufactura, con una expansión prevista a 8 megawatts para el año 2030. Además de reducir emisiones de carbono, este proyecto contribuye al fortalecimiento de una industria más limpia y competitiva. La energía generada será equivalente al consumo anual de más de 4,000 hogares mexicanos. También invertimos en una segunda planta de reciclaje de aguas residuales. Esta instalación permitirá reutilizar aproximadamente 1,050 metros cúbicos de agua al día, equivalentes a cerca del 70% del agua tratada utilizada por nuestras operaciones. El volumen recuperado anualmente será comparable al consumo de más de 2.000 hogares mexicanos. Con esta inversión contribuimos al uso responsable de un recurso fundamental para el bienestar de las comunidades y para el desarrollo sostenible de nuestra región. Y para compartir nuestro cuarto pilar, la movilidad eléctrica, tengo el gusto de invitar a Horacio Chávez. Gracias.
0: Son las 2 de la tarde con 58 minutos y de esta manera le agradezco el favor de su atención. Le espero de 7 a 9 de la noche. En tanto, se queda con mi compañero Max López en las siguientes 2 horas de Red Ciudadana. Que tenga buen provecho, excelente tarde y gracias.
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0: te pregunto.
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2: Puebla destina 100 millones de pesos para fortalecer la sanidad agrícola, pecuaria y acuícola. Son las 3 de la tarde y estas son las noticias más importantes al momento. El gobierno de Puebla informó de una inversión de 100 millones de pesos para reforzar la sanidad de productos agrícolas, pecuarios y acuícolas, de acuerdo con la secretaria de Agricultura, Ana Laura Altamirano. Un hombre murió tras resultar lesionado en una presunta riña entre pandillas en San Jerónimo Coyula, en el municipio de Atlixco. El hecho ocurrió en la calle Xochimilco. Las autoridades investigan.
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2: En información del estado de Tlaxcala, comerciantes del mercado Emilio Sánchez Piedras analizarán la reubicación parcial de más de 300 locatarios ante el proyecto de remodelación del centro de abasto en Tlaxcala capital. Y Tlaxcala registró una derrama económica de 31.5 millones de pesos por los eventos NACAC y Grand Prix de Paratletismo 2026, que reunieron a cerca de 2.000 atletas. En información nacional, más de 500.000 jóvenes participaron en la Jornada Nacional de Tequios por la Transformación y Cortos por la Paz, con actividades comunitarias en las 32 entidades del país, informó el Instituto Mexicano de la Juventud. En información internacional, la Fiscalía de Bolivia ordenó la captura del expresidente Evo Morales, acusado de terrorismo, alzamiento armado y otros delitos relacionados con protestas y bloqueos registrados entre mayo y junio. 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Todo el día hay noticias y reportes de usted en vivo. En Radar le informa Girat Aguilar Miranda. Gracias.
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0: ¿Qué tal? ¿Cómo le va? Le saluda con muchísimo gusto su servidor Max López al micrófono para informarle en este noticiario de 3 a 4 de la tarde, una hora más en compañía de su servidor que tiene el gusto de acompañarles en esta tarde de miércoles 29 de julio. Saludamos en la cabina a Jonathan Cruz, a Isaac Vidal, a Juan Carlos López Corte, todos a nombre de nuestra directora de noticias Leslie Suset Querés. Quédese porque durante la siguiente hora vamos a platicar de lo más importante generado en Puebla, México y el mundo hasta este corte informativo. Recordar que estamos a nombre de nuestra compañera Mariana Meneses, quien está en su periodo vacacional. Ya el próximo viernes, es decir, de este al próximo viernes, ya estará de vuelta con ustedes. Mientras tanto, le invito a que se conecte a través de arroba la red 5 radio en X, 5 radio comunicación efectiva en Facebook y en YouTube, arroba la red 5 radio en X, 5 radio comunicación efectiva en Facebook y en YouTube. Le repito, donde estamos mostrando todo el material completamente vivos y en vivo, todo el material audiovisual que usted necesita conocer para estar integralmente informado. Finalmente, para finalizar con los anuncios parroquiales, le invito a seguir la comunicación en el poderoso número de la red, en el 2222-382990. Ahí nuestra compañera Tania Torres en la redacción estará canalizando y respondiendo cada uno de sus mensajes y solicitudes. También lo leemos a través de nuestro Facebook, muy fácil interactuar. Usted coméntenos, usted escríbanos desde dónde nos está escuchando y por supuesto también cómo le va en el ambiente, si usted ve alguna anomalía, si usted ve algún bache, algo que usted tenga que reportar, háganoslo llegar a través de nuestros diversos medios de comunicación. Si usted no indica otra cosa, vamos a comenzar con lo que tenemos para esta tarde de miércoles 29 de julio, y justo vamos a empezar con noticias lamentables, con noticias acerca de la nota roja violencia, lo que ha sucedido durante el día de hoy, y es que un hombre fue atacado a balazos en las inmediaciones del Mercado Morelos, luego de que presuntamente acudiera a cobrar derechos de piso a una estética. Este es parte del reporte que teníamos durante la mañana de esta miércoles 29 de julio, parte de lo que acontecía. En la agresión también resultó lesionada de manera lamentable una mujer, quien recibió atención médica inmediata. Las autoridades mantuvieron presencia en la zona y realizan las primeras diligencias para esclarecer este hecho. De manera preliminar, se entiende, repito, que podría ser un tema de cobro de piso. Y de ser así, este no sería el primer caso. Este se tiene que tomar como un caso no aislado de todo lo que ha acontecido por la zona del Mercado Morelos. Si bien no es en el Mercado Morelos, sí es aledaño a. Entonces, hay que tener muy claro que todos estos pisos, esta es una zona que ya ha visto este tipo de casos anteriormente. Hay que llevarlo hilado y ver qué es lo que está sucediendo con el tema del cobro de piso, por qué se ha llegado a esto y bueno, a estos niveles ya de violencia, disparos y lamentablemente una persona que salió lesionada y por supuesto muy seguramente herida de gravedad. Pues parte de lo que teníamos en este reporte que también nos hacía llegar a usted a través del 2222-382990. De hecho, por ahí hay una imagen que le presentamos a través de nuestras redes sociales de cómo se visibilizan parte de los impactos de arma de fuego que se suscitaron en estas inmediaciones. 3:10 p.m, avanzamos con la información para presentarle que servicios de emergencia se movilizaron a la avenida 43 Poniente en el fraccionamiento Gabriel Pastor, primera sección, tras el reporte de una persona aparentemente sin vida en la vía pública. Estas fueron las imágenes que nos compartía de igual manera. Los elementos policiales acordonaron la zona mientras se realizaban las primeras diligencias para determinar las causas de este hecho. También se entiende de manera preliminar que aparentemente no habría sido un ataque, pero las diligencias ya se estarán dando a conocer más tarde y por supuesto el resultado de estos mismos. Le invito a que continúe la comunicación a través del 2222-382990 y a que se siga conectando a nuestras redes sociales donde transmitimos todas las noticias con el material audiovisual que usted necesita conocer al corte de las 3 de la tarde. Seguimos avanzando en más de la información porque un hombre lamentablemente murió tras resultar lesionado durante una presunta riña entre pandillas. Esto aconteció en la comunidad de San Jerónimo Coyula, en la región de Atlixco. Las autoridades investigan el caso ocurrido en la calle Xochimilco. Este es el lugar, el que le presentamos a través de nuestras imágenes, en donde se suscitaron los hechos. Ve usted, quedó acordonado en medida de lo posible para que la gente pudiera evitar acercarse y, por supuesto, para que se hicieran las diligencias correspondientes al respecto de este caso. pues temas violentos los que han acontecido en esta tarde de miércoles 29 de julio y que ya han dejado saldo negativo en las regiones poblanas. Parte de lo que ha acontecido, se entiende que en este caso fue una riña lo que derivó en la pérdida de la vida de este masculino y lamentablemente fue en Atlixco. 3:12 p.m. Es tiempo de entrar en materia de gobierno, en materia del gobernador Alejandro Armenta y lo que se habló durante la mañanera, una mañanera en la que se evocó al campo. El gobernador afirmó que en Puebla se vive una transformación en el mismo, con una inversión superior a 1.700 millones de pesos para este 2026. Los recursos estarán destinados a impulsar la producción agrícola y fortalecer el valor agregado de los productos del estado. Escuchemos parte de lo que mencionó el gobernador Alejandro Armenta.
1: Rural. Sin duda Puebla hoy vive una transformación, una evolución del campo que era muy importante atender. Estamos combatiendo la pobreza alimentaria y el poder sembrar todas estas hectáreas que estaban de temporal y sacar medias cosechas ayuda desde los productores que tienen elementos básicos de producción hasta quienes ya hacen un proceso de transformación para romper el ciclo perecedero de un producto que tiene pues corta vida en anaquel y que tiene un valor mucho menor del que pueden ofrecer y pueden vender cuando ya tiene un proceso. Así es que sin duda es una etapa en la que Puebla tiene que consolidarse y nosotros vamos a seguir apoyando. El próximo año nosotros estamos considerando para consolidar la maquinaria, queremos llegar a 2.500 equipos entre drones, entre sembradoras, cosechadoras, alzadoras de caña. Empezamos con 800 equipos, tenemos más de 1.800 y el próximo año queremos avanzar mucho más rápido y llegar al mayor número.
0: Pues una inversión importante la que se ha hecho en materia del campo y que seguramente seguirá fortaleciéndose. Hablando precisamente de fortalecer las producciones desde el campo, se habló de la marca 5 de Mayo. ¿Qué es lo que sucede con esta marca? Bueno, pues el gobierno de Puebla ha invertido cerca de 500 millones de pesos en módulos de maquinaria agrícola para fortalecer la producción del campo y a su vez pues la marca Puebla 5 de Mayo abrió una tienda en la Casa de Representación del Estadio Ciudad de México donde se comercializan productos de productores poblanos. La secretaria de Agricultura Estatal, Ana Laura Altamirano, destacó que este espacio busca fortalecer la presencia comercial, la entidad y ampliar las oportunidades para emprendedores locales. Escuchemos.
2: Y bueno, a todos los servicios, en nuestro caso, pues a todo lo que se produce en la entidad. Por eso nos da mucho gusto el día de hoy poder contribuir a la apertura de una tienda en esta oficina de representación del gobierno del estado. Aquí no solamente estaremos vendiendo, sino también es una acción de promoción, de exhibición y de comercialización de productos que ya tienen las características y que están a la altura de cualquier producto que esté en el mercado. La diferencia es que viene directamente de quien lo produce, ¿no? Por eso también invitamos aquí a nuestras compañeras y compañeros para que ellos puedan mostrar el talento que tienen nuestros pequeños productores, nuestras cooperativas y, bueno, pues todas las familias poblanas que se dedican.
0: 3:16 p.m, pues ahí está, un apoyo que se explica como un apoyo más directo hacia los productores del campo a través del impulso de esta marca 5 de Mayo. Es tiempo de ir al primer corte de la información y regresamos con más a Red Ciudadana.
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0: De la tarde con 17 minutos, 18 ha cambiado el reloj. Continuamos con la información a través de Red Ciudadana en 1120 de amplitud modulada y de todas nuestras redes sociales. Nos mantenemos en lo que sucedió esta mañana, en lo que se platicó de la mañanera del gobernador Alejandro Armenta y parte de la información de gobierno del estado, y es que el mismo ha invertido cerca de 500 millones de pesos en módulos de maquinaria agrícola para fortalecer la producción del campo. Así lo dio a conocer la secretaria de Agricultura, Ana Laura Altamirano. La estrategia busca mejorar las capacidades de los productores y ampliar el rendimiento en diversas regiones del estado. Escuchemos lo que dijo la secretaria.
2: Ustedes saben, el estado está dividido en 31 microrregiones cuya división corresponde a la vocación y potencial productivo, donde esta está representada por un delegado o delegada de esta secretaría, con un equipo de compañeros que les permite trabajar de manera directa con las y los productores a través de grupos denominados comités para el desarrollo rural, donde estos productores son al menos 5 para que en su conjunto puedan trabajar al menos 15 hectáreas, de ahí hacia arriba. Quiero comentarles, hay ejemplos donde hay comités de 20 productores donde trabajan 60, 70 hectáreas dependiendo del cultivo y de la región. Quiero darles algunos ejemplos que hemos estado viviendo en los últimos días, donde hoy los productores se acercan de manera directa. Por ejemplo, la semana pasada, productores cañeros de la región de Izúcar nos solicitaron la fumigación y bueno, con el dron. Y entonces esta organización fue de manera inmediata y en un día se fumigaron 60 hectáreas.
0: 477.3 millones de pesos lo que se ha invertido en la maquinaria agrícola para fortalecer la producción del campo y mucho más que seguramente se tendrá que invertir durante muchos años. Este fue un sector que ha quedado olvidado, que ha sido relegado. Precisamente algo de lo que se busca atender como problema principal es el tema del coyotaje, ¿no? De que les compran y al final pues se malbarata, ¿no? Se menosprecia el trabajo y siguen ganándoles el tema del coyotaje, ¿no? De que les compran y al final pues se malbarata, ¿no?

0: Izúcar de Matamoros, Jicotepec, Ciudad Cerdán y Atlixco. Así lo dio a conocer la secretaria de Agricultura, Ana Laura Altamirano. También la estrategia busca fortalecer la producción del campo y mejorar las capacidades de los productores en distintas regiones del estado.
1: Hay en la entidad. Y bueno, pues tenemos innovación, tenemos tecnología, tenemos capacidad operativa para cada región de la entidad. Por eso fue muy importante que hubiera esta subdivisión del estado en las 31 microrregiones para poder estar trabajando de manera específica, acorde a el potencial productivo que tiene cada microrregión. Recordemos que Puebla tenemos todos los microclimas del país y eso nos da una ventaja pues muy competitiva para poder estar trabajando con las y los pequeños productores, porque también recordemos que en Puebla el 80% somos pequeños productores. Y bueno, pues en este avance que tenemos, estamos ya trabajando con más de 67,000 productores en 110,000 hectáreas, que eso de verdad que es una gran bendición para ellos, porque se han ahorrado todo lo que en su momento tenían que estar pagando y que muchos de ellos dejaban de sembrar porque no podían ni siquiera endeudarse, vaya. ¿Qué significaba para ellos poder estar pidiendo 10,000, 8,000 pesos y sobre todo en este periodo donde todas las y los productores están trabajando?
0: Bueno, y aquí únicamente se hablan de 5 regiones, muchas más habrá también que ir atendiendo y supongo que será escalonado el apoyo que se vaya dirigiendo hacia estos sectores del campo. No solo se habla en este aspecto de lo que es Izúcar de Matamoros, Jicotepec, Ciudad Cerdán y la región de Atlixco. Bueno, muchísimos, muchísimos más campos que seguramente también tendrán que ser atendidos mediante vaya avanzando esta administración y también ir implementando nuevas tecnologías para mejorar las producciones en el campo. 3:22 PM, agradezco de su atención, le invito a que se siga conectando a nuestras redes sociales, arroba la red 5 Radio en X, 5 Radio Comunicación Efectiva en Facebook y en YouTube, Red Ciudadana 1120 de amplitud modulada. Continuamos con más y presentarle que productos de la marca Puebla 5 de Mayo ya se comercializan en 14 sucursales de la Gran Bodega, sí, de esta cadena que es poblana, informó el secretario de Desarrollo Económico Víctor Gabriel Chedraui. Además, adelantó que buscan llegar a Price Shoes y ampliar presencia en tiendas 3B como parte de la estrategia para fortalecer la distribución de artículos elaborados por productores poblanos. Escuchemos.
2: Marca Puebla 5 de Mayo. En la Ciudad de México estamos en Tláhuac Center, Estación Fortuna, en el tren Suburban, Plaza Toltecas y en Ecatepec Center, donde también ya se venden productos, en los gimnasios Empire Fitness, en Guadalajara también. Hay otros canales en Puebla donde está Frescura, ahí están viendo Viva Market, Cafetería Tarlet, Taquerías Bagdad, PCM Tienda Matriz, Tiendas Orgánicas Sana. Y bueno, estamos en proceso con Price Shoes para todo el tema de zapatos y ropa. En Tiendas Chedraui ya hay cerca de 18 marcas. En Oxxo ya estamos a punto de empezar a trabajar. Son procesos complejos. En 3B ya también estamos en comunicación. Y tenemos diferentes kioscos en Puebla, en el municipio, en Teciutlán, en Tlatlauquitepec, San Martín, Cortlancingo. No estamos en proceso, San Pedro, Tepanco de López y Xiutetelco, para que haya o un kiosco, un vaso de los productos Puebla 5 de Mayo.
0: Bueno, pues ahí está, y irlos metiendo de a poquito en cadenas de valor. Por ahí también se menciona el hecho de meterlas en tiendas Oxxo, lo que sería. Digo, a ver, no es para nada un secreto que estas tiendas están en todos lados, abundan. Usted camina unos metros y estoy muy seguro de que muy probablemente va a encontrar una de estas tiendas de autoservicio. Bueno, de verdad que hay bastantes, bastantes de las mismas. Lo mismo con la cadena 3B, ya con el tema de Gran Bodega, que es un avance importante. Y por supuesto que irlos metiendo de a poquito en más cadenas de valor y esto mismo se va a ir reflejado, se va a ver reflejado en el apoyo que se le está dando al campo y, por supuesto, en el desarrollo que se sigue dando para la misma maquinaria. Es un círculo beneficioso el que hay detrás de todo esto y ojalá que pues pueda seguir aumentándose la misma producción. 3:25 p.m. El gobierno de Puebla, el gobernador de Puebla, Alejandro Armenta, informó que la escuela militarizada Ignacio Zaragoza podría ser clausurada conforme a los procedimientos legales.

0: Indicó que la SEP ya atiende el caso y trabaja en alternativas para garantizar la continuidad escolar de las y los estudiantes. Escuchemos qué dijo alrededor de esta escuela.
1: La SEP y Gobernación ya está atendiendo este tema, José Luis, ya lo está atendiendo la SEP. Tuvimos mesa de paz ayer, desde el lunes, pues antier, lunes. Desde el mismo momento en el que se dio el hecho, en otra escuela de estas características, nosotros empezamos a analizar. Nosotros vamos a cumplir la ley y los procedimientos que corresponden. ¿Qué nos ocupa y qué le instruye al secretario de Educación? Hoy están de vacaciones. A nosotros nos ocupa que los jóvenes que están estudiando tengan oportunidades. ¿Y qué vamos a hacer? Se va a proceder jurídicamente en los términos que la ley señala y vamos a buscar oferta de educativa para esos jóvenes, porque no solo se trata de clausurar, sino se trata de ver qué opciones le das a los alumnos que están estudiando, y esa parte la estamos ya atendiendo. Ya le instruí al secretario de Educación y al secretario de Gobernación que revise, que hable con los padres de familia. Es una tarea compleja porque probablemente hay quien no esté de acuerdo, pero nosotros vamos a cumplir la ley que implica la no autorización de este tipo de instituciones de formación educativa. Y
0: en este mismo aspecto, detenernos en que la SEP determinó que la Academia Militarizada Ignacio Zaragoza no podrá operar durante el ciclo 2026-2027, es decir, este que ya está próximo a iniciar, al considerar que su modelo educativo no está permitido. El titular de Asuntos Jurídicos de la SEP Federal, Euríptes Flores, informó que el alumnado será reubicado en otros planteles para garantizar la continuidad académica. Escuchemos lo que mencionaron.
2: Respecto de la información que recibimos de la institución que detectamos aquí en el estado de Puebla y con base en la normatividad aplicable, les solicitamos que implementara las acciones conducentes para impedir que se siga prestando un servicio de puesta de educación. Entonces, la autoridad educativa local, con base en esta notificación, he estado yo en comunicación con el secretario de Educación del Estado, está iniciando los procedimientos para actuar en consecuencia. Tenemos la, el espacio de oportunidad que ahorita estamos en receso escolar, por lo cual se está preparando de manera adecuada todos los procedimientos para que no haya ningún inconveniente y de manera certera, con todos los debidos procesos, se pueda actuar para que no se permita esta.
3: ¿Qué va a pasar con los estudiantes y también con los maestros o que daban esos cursos ahí?
2: Dentro de la propia comunicación que tuvimos formal con la Secretaría de Educación del Estado de Puebla, comentamos que se tiene que garantizar la continuidad de los servicios educativos, se tiene que vincular a las instituciones para que entreguen la documentación de los estudiantes, que entreguen los certificados parciales o de conclusión, ya sea el caso de que estén todavía en curso educativo o que ya hayan concluido el trayecto educativo, tienen que entregar los certificados para que con esa documentación ya los papás, las mamás puedan optar por cualquier otra alternativa para continuar los estudios en otro espacio. Y en caso de que hayan dado algún pago por algún tipo de reinscripción, también se le tiene que vincular a la institución para que haga el reembolso de ese recurso. Entonces, está totalmente cubierto, digamos, todo el derecho de los estudiantes.
0: Son 3 de la tarde con 29 minutos y aquí siempre tenemos regalos, siempre estamos de regalones, si no es aquí en el espacio de deportes. Y justamente vamos a hablar de eso mismo porque hoy juegan los Pericos y tenemos pases para que usted vaya a ver el juego de Pericos contra Conspiradores. Tenemos 3 pases dobles para este juego de hoy a las 7 de la noche. 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Aprovechelo porque ya quedan poquitos de temporada regular. digo, Dios quiera que los pericos entren a playoffs, yo creo que sí, no va a haber inconveniente, pero de todas formas, aprovechelo, va a lloverlo, es una serie importante de sacarla, pues seguir afianzándose en el que de momento es el cuarto lugar y evitar, por supuesto, que nos toque un rival más complicado para la siguiente ronda. Así que vaya usted, mande mensajito al 22-22-38-29-90 diciendo, yo quiero ir al partido de pericos el día de hoy. Es hoy a las 7 de la noche, ya se estarán comunicando con usted a través de estos mensajes y le haremos saber si usted ganó. Mientras tanto, vámonos a una breve pausa y regresamos con más a Red Ciudadana.
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0: 3:33 PM y es tiempo de escuchar el reporte del clima con nuestro compañero Mauricio Nava.
15: Muy buenas tardes, Red Ciudadana. Les saluda Mauricio Nava con la actualización del pronóstico del clima para lo que resta de este miércoles. Si están por salir del trabajo, de clases o tienes planes para la tarde, mejor no se olviden del paraguas. Durante la tarde, la capital poblana mantendrá un ambiente templado con temperaturas de 24 a 25 grados. Sin embargo, conforme avancen las horas, las nubes irán ganando terreno y las condiciones serán cada vez más favorables para la lluvia. El pronóstico indica chubascos y lluvias fuertes, principalmente en el sur y el este del estado de Puebla. Debido al paso de una nueva onda tropical y la presencia de varios sistemas de inestabilidad sobre el país. En la ciudad de Puebla también existe una alta probabilidad de lluvias durante la tarde y la noche, acompañada de descargas eléctricas y de forma aislada posible caída de granizo. Además, continuarán las rachas de viento de entre 30 y 50 kilómetros por hora, por lo que si les toca conducir bajo la lluvia, háganlo con calma. Mantengan su distancia y enciendan las luces para mejorar la visibilidad. Ya entrada la noche, el ambiente volverá a refrescar y la temperatura descenderá hasta los 14 o 15 grados en la capital, así que una chamarra ligera será suficiente para terminar el día con comodidad. En resumen, tarde templada, aumento de nublados, lluvias fuertes en distintas regiones de Puebla y una noche fresca para cerrar el miércoles. Soy Mauricio Nava, Y este fue el pronóstico del tiempo para la Red Ciudadana. Que tengan una excelente tarde.
0: Parte de la información que nos comparte nuestro compañero Mauricio Nava con el tema del clima. Ayer se soltó la lluvia tremenda. Precisamente estas horas, aproximadamente esta hora empezó a llover el día de ayer. Recordará que tuvimos reportes ahí impresionantes. Un árbol caído por ahí en la farmacia Guadalajara de los Fuertes. Un vidrio se desprendió. Imagínense usted con la fuerza que llovió el día de ayer. Bueno, usted se prevenido por si acaso. Y ya escuchó parte de este reporte para tener todas las precauciones debidas el día de hoy. 3:36 PM, avanzamos con la información y es tiempo de hablar del Ayuntamiento Poblano. Y es que el presidente municipal de Puebla, José Chedraui, entregó 4,418 despensas del programa de alimentación imparable a beneficiarias y beneficiarios de la Junta Auxiliar de la Resurrección. El ayuntamiento destacó que la estrategia busca reforzar el apoyo alimentario para familias en situación de vulnerabilidad y mantener una cobertura constante en las juntas auxiliares. Escuchemos.
16: Completamente gratuito en sus manos. Y otra, pedirles de favor, si tiene algún amigo, algún vecino, alguna persona con discapacidad, que sepan ustedes que no pudo venir por cualquiera de estos problemas, que nos avisen. Y con mucho gusto lo estamos haciendo por ustedes. Gobierno federal, gobierno estatal y municipal, trabajando de la mano de ustedes para tener un alivio importante y poder atender directamente estas causas tan importantes como es la alimentación.
0: 3:36 PM y del 2 al 9 de agosto San Salvador el Seco celebrará su feria en honor al Divino Salvador con actividades musicales y un corredor artesanal. La presidenta municipal Yareli Orato prevé la llegada de 20,000 visitantes y una derrama económica de 40 millones de pesos como impulso para comercios y productores locales. Esto se mencionó.
17: Sin duda una feria muy importante para nosotros es la Feria de la Cantera 2026 en honor al Divino Salvador. Empezamos como tal el domingo 2 de agosto, sin duda muchos eventos, eventos no solamente locales sino también de talla internacional, precisamente para que también podamos pasar momentos agradables ahí con la familia y no solamente hacer la invitación ahí a los habitantes del municipio sino a los municipios aledaños, otros estados e inclusive otros países. Pues esperamos por lo menos 40,000. La verdad es que el año pasado sí tuvimos bastante afluencia y sin duda también uno de los puntos muy muy importantes que tenemos es la derrama económica. Lo que nosotros esperamos es por lo menos de 20 millones ahí.
0: Pasamos con más información. La diputada local Guadalupe Vargas promovió una reforma para reforzar la prevención y atención del acoso escolar cibernético. Sí, a través de redes sociales, algo que ha venido muy en boca de todos, el tema de las redes sociales, del tiempo en pantalla y precisamente de la productividad o no, en este caso, pues precisamente el asedio que se hace a través de las redes sociales. Señaló que esta problemática puede extenderse a otros ámbitos sociales, por lo que es necesario actualizar los mecanismos de protección y respuesta para niñas, niños y adolescentes. Esto fue lo que mencionó la diputada.
18: Ver con la incidencia que tenemos en violencia en materia de género en nuestra entidad. Así que concluyo diciendo que para nosotros como grupo parlamentario el poder cuidar a nuestras mujeres es uno de los temas más importantes que han ido acompañando la lucha desde diferentes trincheras y reconocer el trabajo de las diputadas y los diputados que forman parte de este grupo parlamentario como la segunda fuerza de este Congreso del Estado y que cada una de ellas, cada uno de ellos forma parte de una agenda legislativa a favor de las y los poblanos. Es cuanto, presidente. Muchas
0: gracias. 3:39 PM y es tiempo de hablar del tema de la vivienda aquí en territorio poblano. Durante un enlace en vivo desde Puebla, el gobernador Alejandro Armenta destacó el respaldo del gobierno de México para fortalecer los programas de vivienda y bienestar en beneficio de las familias poblanas. En el mismo espacio, la titular de la SEDATU, Edna Elena Vega, junto con el director general del ISSSTE, Marti Batres, informó que el programa de vivienda para el bienestar registra un avance del 30% de la meta de 70,000 soluciones habitacionales para el estado. Autoridades llamaron a mantenerse atentos a la información oficial. Esto se mencionó.
19: Anda del Fobiste después de más de 30 años. Adelante. Gobernador, Martí, Yamneli, Edna, adelante.
20: Gracias, presidenta. Buenos días. Muy contentos aquí con la presencia de nuestra secretaria Edna, de Yamín y de Martí Batres. Muchas gracias por tomar siempre en cuenta a Puebla y por todo lo que hace por las y los poblanos en materia de vivienda. Le paso el micrófono a nuestra secretaria de SEDATU, presidenta.
1: Presidenta, muy buenos días. Pues importantísimo estar en esta mañanera, presidenta, la 26ª sesión de miércoles de vivienda. Ya llevamos 20 entidades y señalar, presidenta, en Puebla la meta es prácticamente 70,000 viviendas. Ya vamos prácticamente al 30% de avance de la meta entre Infonavit, Conavi y ahora Foviste. Esta sesión es histórica porque, como usted ya lo dijo, es la primera piedra de un gran proyecto empezar en Puebla. Ya Yabneli nos contará los detalles, pero nos sentimos muy, muy orgullosos, presidenta. Adelante, Yabneli.
21: Gracias. Buenos días a todas y todos. Buenos días, presidenta. Hoy es un día histórico para las y los trabajadores al servicio del Estado. Después de 34 años, el Foviste vuelve a construir vivienda social. Presidenta, con su apoyo, el Fondo de la Vivienda se sigue transformando. Gracias al decreto publicado, el año pasado formamos parte del programa Vivienda para el Bienestar del Gobierno de México con la solución de los créditos impagables y la escrituración. Ahora, gracias a la reforma de vivienda, iniciamos la construcción de vivienda social para las y los trabajadores con los menores ingresos. El compromiso con la derechohabiencia es construir 100,000 viviendas en todo el país de 60 metros cuadrados. Se trata de garantizar viviendas adecuadas, bien ubicadas y pensadas para las necesidades de las familias, con una inversión de al menos 60,000 millones de pesos. Los conjuntos habitacionales podrán tener consultorios del ISSSTE, tiendas Superiste y espacios deportivos. Hoy ponemos la primera piedra del conjunto habitacional Carmen Cerdán, que tendrá 512 viviendas. Contribuiremos a la estrategia de visibilizar las aportaciones de las mujeres en la historia y cada conjunto llevará el nombre de una de ellas. Muy pronto abriremos el registro y daremos las noticias de cómo acceder a su nueva casa con el Foviste. Los criterios serán ser persona derechohabiente en activo o pensionada, con ingresos de 1 o 2 salarios mínimos y que no tengan vivienda. Adelanto que se trata de crédito en pesos, con pagos fijos. En el Foviste se acabaron los créditos en UMA. Finalmente, que el Foviste vuelva a construir significa recuperar una parte fundamental de su historia y de su razón de ser, garantizar el derecho a la vivienda. Muchas gracias, presidenta.
19: Muchas gracias, Yabneli. Martí.
22: Buenos días, presidenta. Solo quiero subrayar el hecho histórico que se da el día de hoy. Hace 34 años, Foviste dejó de construir vivienda. Con los gobiernos neoliberales, se dedicó solamente a dar créditos y muchos de esos créditos, como sabemos, se convirtieron en créditos impagables. Ahora Foviste condona créditos impagables y vuelve a construir vivienda social, especialmente para las y los trabajadores de más bajos recursos. Esto quiere decir que Foviste renace y esto forma parte de la transformación del ISSSTE. Un abrazo muy fuerte, presidenta.
1: Si nos permite, presidenta, Yamneli da el botón para la primera piedra.
19: Adelante.
20: Wow.
1: Gracias, presidenta, por su apoyo. Gracias.
19: Felicidades, felicidades Martí, felicidades Yabneli, Edna, gobernadora Armenta. Muy buena noticia. Felicidades.
0: Son 3 de la tarde con 45 minutos y al respecto, digo, no todo puede ser color de rosa. También nos están escribiendo que ya no quieren atender los Conavi Vivienda en San Baltasar, Campeche. No los quieren atender. Su servicio termina hasta las 5. A ver, habría que revisar qué es lo que está pasando aquí y si es exactamente esto que no se quiere atender, ¿no? ¿Qué es lo que está sucediendo en este aspecto? Nos está comentando Eddie Hernández. Pues habría que checarlo, que nos explique un poquito más que por qué no los quieren atender o qué es exactamente a lo que se refiere y también canalizar este problema, porque entendido está que algunas oficinas, por más temprano que cierren, cierran a las 4 y la mayoría tendría que cerrar a las 5, ¿no? Entonces, a ver, habría que analizar qué es exactamente, que nos pudieras explicar un poquito más de este problema y, por supuesto, en medida de lo que podamos hacer, te vamos a ir ayudando y guiando. 3:45 PM, es tiempo de ir al último corte de la información en este noticiario y regresamos con más a Red Ciudadana.
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0: 3 de la tarde con 48 minutos. Continuamos con más de la información a través del 1120 de amplitud modulada y de todas nuestras redes sociales. Recordarle que tenemos 3 pases dobles para el juego entre Pericos y Conspiradores de Querétaro el día de hoy a las 7 de la noche en el Parque de Pelota Hermano Cerdán. Ya quedan poquitos juegos, 8 para ser exactos, 7 me parece ya si no contamos este, para que se definan los próximos playoffs. Así que no pierda usted la oportunidad de ir a ver a los Pericos en este último tramo de la temporada y en lo que ojalá el día de hoy sea la segunda victoria contra Conspiradores y se pueda seguir en la cima del ranking, se pueden afianzar para que toque un rival por ahí un poquito más accesible. 3 pases dobles y lo único que usted tiene que hacer para participar en esta dinámica es seguirse comunicando al 2222-382990 a través de nuestro poderoso número de la red. Nuestra compañera Tania Torres en la redacción estará leyendo muy atentamente cada uno de estos mensajes. Continuamos con la información que tenemos para usted y es que inició la construcción del conjunto habitacional Carmen Cerdán con 512 viviendas como parte del programa de Vivienda para el Bienestar. Este proyecto, como ya escuchamos hace unos instantes, pues no es directamente de parte del Estado, es un proyecto guiado desde el nivel federal. Escuchemos en qué consiste y cómo va esta construcción.
1: Quiero informarles, desde luego, Yavneli, que el director del FOVISTE y del ISTEP, Martín, más bien, me dijo hace rato, oye, Armenta, hay un terreno que tenemos ahí desde hace varios años y te tengo una buena noticia. Nuestra presidenta, dentro de la estrategia que tiene de hacerle justicia a los trabajadores, trabajadoras, tiene considerado iniciar un programa de construcción de vivienda y ahí hay un terreno que está ocupado por comerciantes que se dedican a la venta de autos. Y me dijo, ¿lo pueden desocupar? Y vamos con ustedes. Entonces le dije, no te comprometes en otro lado, aquí queremos las viviendas y vemos cómo le hacemos. Mandamos al secretario de Gobernación, Samuel Aguilar Pala, hablamos con los dos grupos, porque había dos grupos de líderes que tenían más de 25 años aquí. Ya era, pues ya sentían suyo el terreno. Hablamos con ellos, dialogamos, les ofrecimos también que tuvieran otra oportunidad en otro lado, se les dieron terrenos y se logró la liberación después de 25 años, que esto era un lugar que se conocía como venta, compra y venta de autos. Un lugar muy cercano que merecen las y los trabajadores al servicio del Estado. Gracias a nuestra presidenta, porque esa es la vocación de la Cuarta Transformación. En Puebla somos un gobierno emanado de la...
0: 3 de la tarde con 52 minutos. También se dio a conocer que el predio donde operó por más de 25 años el tianguis de autos de la Ciénega será convertido en una zona habitacional con viviendas del FOVISTE. El gobernador Alejandro Armenta informó que el terreno fue recuperado mediante un acuerdo con comerciantes, lo que permitió avanzar en el proyecto de vivienda para trabajadores del Estado. Escuchemos.
1: Nuestra presidenta, dentro de la estrategia que tiene de hacerle justicia a los trabajadores, trabajadoras, tiene considerado iniciar un programa de construcción de vivienda y ahí hay un terreno que está ocupado por comerciantes que se dedican a la venta de autos. Y me dijo, ¿lo pueden desocupar? Y vamos con ustedes. Entonces dije, no te comprometes en otro lado, aquí queremos las viviendas y vemos cómo le hacemos. Mandamos al secretario de Gobernación, Samuel Aguilar Pala, hablamos con los dos grupos, porque había dos grupos de líderes que tenían más de 25 años aquí, ya sentían suyo el terreno. Hablamos con ellos, dialogamos, les ofrecimos también que tuvieran otra oportunidad en otro lado, se les dieron terrenos y se logró la liberación después de 25 años. Esto era un lugar que se conocía como venta, compra.
0: 3:53, parte de lo que se dio a conocer también en tema de vivienda para los trabajadores del Estado. Este miércoles se colocó también la primera piedra del proyecto de más de 500 viviendas para trabajadores del Estado en el predio de La Ciénega. El director general del ISSSTE, Martí Batres, destacó la gestión del gobernador Alejandro Armenta para recuperar el terreno y avanzar en esta construcción del complejo habitacional. Escuchemos.
2: La presidenta Claudia Sheinbaum, ya queríamos que el día después tuviéramos un momento así, pero bueno, tuvo que pasar cierto tiempo y yo quiero agradecerle, reconocerle, felicitarle muchísimo toda su labor, toda su aportación. Para empezar, a la secretaria de SEDATU, Edna Vega, una luchadora social y una persona muy conocedora del tema de la vivienda y del desarrollo sustentable. Desde hace muchos años, toda su vida ha estado en eso. Muchísimas, muchísimas gracias y felicitaciones. Y luego, quiero agradecer la disposición del gobernador Alejandro Armenta, del gobernador de Puebla. Es cierto lo que dice. De hecho, yo le hablé cuando todavía ni reformábamos la ley y le dije, tienen un terreno de Fobiste, nada más que lo tienen ocupado. ¿Sí quieren vivienda o no quieren vivienda? Sí, y ya. Luego lo resolvió. Lo resolvió mucho antes que este momento, la verdad. Yo ya tenía despejado el terreno.
0: 3:55. En este mismo aspecto, la secretaria de Desarrollo Urbano Federal, Edna Elena Vega, reconoció la colaboración de autoridades municipales y estatales para impulsar el proyecto de viviendas del Fobiste en el predio de La Ciénega, lo que le comentamos. Señaló que uno de los objetivos planteados por la presidenta Claudia Sheinbaum es ampliar el acceso a vivienda asequible y brindar apoyo a las familias para facilitar el pago de sus créditos habitacionales. Es que de verdad el tema de la vivienda es un tema que dejamos que avanzara tanto que ya para su servidor, para de verdad una generación que apenas va, conseguir una vivienda es, no lo digo imposible, pero muy complicado, de verdad muy muy complicado. A eso súmele ahora la gentrificación, bueno, es un tema complicadísimo, ¿no? Entonces ahí, bueno, al menos para los del Estado, pues ya habrá algo, alguna alternativa en este aspecto. Escuchemos parte de lo que se mencionó.
3: Entonces, histórico por varias razones, pero ya me emocioné más que agradecer a todo el equipo de gobernador, por supuesto al gobernador, al alcalde, que también siempre, siempre nos apoya. Gracias y gracias compañeros del gabinete de vivienda por estar. Gracias a ti, que han sido compañeros de toda la vida. Obviamente nuestra militancia empezó de la mano. Aquí, gracias.
4: Majo, ¿me ayuda?
3: A nombre de la presidenta les mando un gran saludo, un afectuoso saludo. Quiero contarles un poquito, voy a intentar ser muy breve porque es histórico. El programa de vivienda para el bienestar lo creó, lo diseñó, lo escribió la doctora Claudia Sheinbaum desde que estaba de candidata. Ella fue diseñando los principales lineamientos y cuando asume la presidencia que conforma este equipo del gabinete de vivienda, dejó muchas cosas. O sea, la meta original era construir 1,000,000 de viviendas. Este fue el primer planteamiento. Viviendas nuevas de no menos de 60 metros cuadrados, pero lo que lo hace histórico también es que está destinado a las personas de menos de 2 salarios.
0: 3:57. A nombre de todo el equipo de producción, de Jonathan Cruz, de Isaac Vidal, de Juan Carlos López Corte, su servidor Max López no se despide, cierra este horario y los espera para la siguiente de 4:00 a 5:00 p.m. Mientras tanto, vámonos al radar.
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1: Hombre fallece tras riña en Atlixco. ¿Qué tal? ¿Cómo le va? Le saluda con muchísimo gusto su servidor Max López al micrófono para informarle en este radar de las 16 horas que un hombre lamentablemente falleció tras resultar lesionado durante una presunta riña entre pandillas en la comunidad de San Jerónimo Coyula, Atlixco. Autoridades investigan el caso ocurrido en la calle Xochimilco.
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1: Tlaxcala registró una derrama económica de 31.5 millones de pesos con los eventos de NACAC y Grand Prix de Paraatletismo 2026, que reunieron cerca de 2.000 atletas. Así lo dio a conocer el director del Instituto del Deporte de Tlaxcala, Daniel Moncayo. Del 6 al 9 de agosto, Puebla albergará el primer Festival de la Memoria con obras de teatro, libros, exposiciones y música. Más de 500.000 jóvenes participaron en la Jornada Nacional de Tequios por la Transformación y Cortos por la Paz, con actividades comunitarias en las 32 entidades del país, informó el IMJUVE. Familias de la Unidad Habitacional Infonavit del Carmen recibieron apoyos del programa Lechetón, impulsado por la Secretaría del Deporte. La entrega fue encabezada por la secretaria Gaby Sánchez. La diputada local Nayeli Salvatore Bojali afirmó que docentes tienen miedo de denunciar la venta y consumo de drogas en las escuelas. Además, pidió a madres y padres de familia reforzar el diálogo con sus hijos para prevenir esta problemática. Vigilancia permanente. El gobierno de Puebla y fuerzas municipales reforzaron la vigilancia y los patrullajes permanentes en la vía Atlixcayotl para proteger ante la ciudadanía y prevenir el delito. Ante emergencias, llame al 911. San Juan Tuxco en Puebla es sede del Congreso Nacional Juvenil Cristiano, que reúne a decenas de asistentes provenientes de distintos estados del país. El encuentro genera una ocupación hotelera del 100%. El clima hasta este momento es de 23 grados centígrados. Le invito a que continúe en sintonía de 5 Radio a través de todos nuestros canales de información. En los controles, Martín Tapia. Para el radar le informó Max López. Excelente tarde.
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0: ¿Qué tal? ¿Cómo le va? Le saluda con muchísimo gusto su servidor Max López al micrófono para informarle en este noticiario de 4 a 5 de la tarde, una hora más en compañía de su servidor Max López al micrófono, quien tiene el gusto de estar con ustedes en esta tarde de miércoles 29 de julio, nuestra segunda hora de noticiario. En esta, recuerde usted, refrescamos toda la información, nada de lo que dijimos en la pasada se repite por si usted se quedó con nosotros desde la hora anterior. Saludo con muchísimo gusto en cabina a Jonathan Cruz, a Isaac Vidal y a Juan Carlos López Corte, el equipo de producción. Todos a nombre de nuestra directora de noticias, Leslie Suset Jerez. Quédese porque durante la siguiente hora vamos a hablar ya de la siguiente carga de noticias, también de lo que cumbió en el tema de Palacio Nacional, la información nacional llevada desde la mañanera. Ya hablamos un poco de lo que aconteció con el tema de la vivienda. Nos decían a través de redes sociales que la atención no ha sido la más óptima. Habrá que checar que nos detallen un poquito más qué es exactamente lo que está sucediendo. Y de hecho, en este tema nos vamos a quedar, no sin antes invitar a que nos siga mandando sus reportes al 22 22 38 29 90, qué es lo que está pasando con el CONAVI, y por supuesto si hay algún otro reporte que usted tenga que hacer, háganoslo llegar a través de este mismo medio. Le invito a que se vaya conectando a través de nuestras redes sociales, arroba la red 5 radio en X, 5 radio comunicación efectiva en Facebook, donde le presentamos todo el material audiovisual de la mano de nuestros compañeros de producción, todo generado hasta este corte de las 4 de la tarde. Si usted no indica otra cosa, vamos a comenzar con la información y nos quedamos justamente en lo que terminamos el anterior noticiario. Si usted no alcanzó a verlo, si usted no alcanzó a escucharlo, estamos hablando del tema de la vivienda. Hoy se habló particularmente de esto y de hecho se hizo un enlace de la mañanera del gobernador Alejandro Armenta con Palacio Nacional, con la presidenta Claudia Sheinbaum. Se habló precisamente del tema del CONAVI y de esta tensión. Sin embargo, nos estaban reportando a través de redes sociales que la atención no ha sido la más óptima. Que nos pudieran detallar exactamente, que nos pudieran explicar un poquito más qué es lo que ha sucedido. Y al respecto de esto, habitantes de San Baltasar, Campeche, reportaron largas filas y la falta de fichas durante este registro de programa de vivienda para el bienestar. Señalaron que algunas personas acudieron desde la madrugada para intentar ser atendidas. O sea, desde ahí ya está mal y pues vea usted parte de la información de nuestra compañera Azul Hernández.
1: Auditorio de 5 Radio, mi nombre es Azul Hernández y en esta ocasión nos encontramos compartiéndole este reporte desde la Junta Auxiliar de San Baltasar, Campeche. Estamos ubicados específicamente en esta explanada en donde decenas, si no es que cientos de personas, desde muy temprano se han dado cita para poder registrarse y formar parte de este programa de viviendas bienestar. Hemos recibido parte de sus reportes a través del número de la red 22 22 38 29 90, que desde altas horas de la noche, si no es que desde días antes, se han venido las personas a quedar a dormir en este punto para poder alcanzar una ficha. Ahora, hace unos momentos platicábamos con algunas de las personas que se encuentran formadas y lo que nos indicaban era que el día de ayer habían venido a este mismo punto para intentar registrarse, llegaron 6 de la mañana y aún así no alcanzaron ficha, a pesar de que el registro comenzaba en punto de las 9, que pues ya había gente que se había quedado a dormir. Y obviamente pues la cuestión de tener niños, de tener que ir por ellos, recogerlos, pues atender a las diferentes actividades del hogar, pues obviamente hay personas que no pueden quedarse a dormir en este punto para poder obtener una ficha. Entonces el día de ayer pues ya no pudieron registrarse, el día de hoy volvieron a regresar desde las 6 de la mañana y se llevaron la sorpresa de que nuevamente había personas que desde un día antes se habían quedado a dormir y por lo tanto ya no habían alcanzado ficha. Lo que nos están dando a conocer en estos momentos es que todas las personas que usted está viendo formadas ya no alcanzan ficha. Nada más están aquí esperando a ver algún anuncio o aviso que se les indique, porque en realidad parte de lo que se estaba comentando era que las fichas del día de hoy habían llegado hasta una chica que se encuentra enfrente de esta fila y que, bueno, personas de la parte de atrás habían escuchado que hasta ahí llegaba la entrega de fichas del día de hoy, miércoles. Entonces, tienen varias exigencias, obviamente las personas están molestas y piden a las autoridades atender, tener una mejor coordinación, ofrecer un mejor servicio, porque no pueden seguir invirtiendo sus días o malgastando sus días en venir desde las 6 de la mañana, ¿verdad? Hay gente que trabaja, que necesita continuar con sus actividades y no puede realizarlo porque a pesar de que vino a formarse desde muy temprano, no alcanzó ficha para formar parte del programa Vivienda Bienestar. Le repito, nos encontramos desde la Junta Auxiliar de San Baltasar, Campeche, Y esta es la información. Azul Hernández, desde Puebla.
0: 4:11 p.m. Ahí la información de nuestra compañera Azul Hernández. Y esto fue hace unas horas. Hay que tener la actualización de cómo va en este momento. Si usted sabe algo, si usted tiene algún reporte de cómo va esta actualización, o sea, nos seguía escribiendo gente a través del poderoso número de la red, háganosla llegar, mándenos un audio, mándenos por ahí un mensajito cortito, su reportito, y lo pasamos para saber qué es lo que está sucediendo, porque es que, ay, híjole, pues ni cómo defenderlos, de verdad. O sea, por supuesto que hay molestia, por supuesto que hay inconformidad, porque imagínese usted estar desde la madrugada y no recibir ficha. Pues por supuesto que va a generar indignación durante todo esto. Háganoslo llegar, de verdad. Lo estamos leyendo a través de todas nuestras redes sociales y a través del poderoso número de la red para que sepamos cómo va este tema. Se entiende, se había dicho que se operaba hasta las 5:00 p.m. Todavía tendrían que seguir operando, ¿eh? Pero se entiende que también que hubo una pésima logística, ¿eh? Pésima logística porque, pues, por supuesto, la espera, el calor, la indignación. Imagínese que usted, si se mueve por ahí, pierde lugar. Algunos que ya están desde la mañana, que deben tener hambre, entre muchísimas más molestias. Y, por supuesto, las actividades cotidianas que se están privando de hacer por estar en este lugar. Bueno, por supuesto, se entiende completamente la indignación. 4:13 p.m. Avanzamos con más porque una mujer perdió la vida y 4 personas más resultaron lesionadas tras el accidente registrado en la carretera federal Puebla-Tehuacán. Esto fue a la altura de la Ida Mosoc. Reportaron de manera preliminar que el presunto responsable habría escapado del lugar mientras los cuerpos de emergencia atendieron a los heridos y autoridades iniciaron las investigaciones para determinar responsabilidades. Nuestro compañero Jesús Lebus estuvo en el lugar de los hechos.
2: ¿Qué tal, amigos de Cinco Radio? Nos encontramos aquí sobre la Federal Puebla-Tehuacán, a la altura de la Y, perteneciente al municipio de Mosoc, donde lamentablemente se confirma este choque. Aquí atrás lo podemos ver en estas imágenes entre un tráiler y un camión de transporte público. De manera preliminar, hay 4 personas lesionadas y se confirma el fallecimiento de una persona más. Con base en los datos policíacos, el responsable del accidente se dio a la fuga del lugar de los hechos. El conductor de la unidad de transporte público fue llevado al centro de salud de Amozoc para la valoración médica respectiva. Cabe señalar que en el lugar de los hechos hay presencia de la Policía Estatal de Caminos, de la Policía Municipal de Amozoc, quienes están empezando a hacer las primeras maniobras para poder retirar estas unidades afectadas y también hacer el levantamiento del cuerpo. Para la red de Cinco Radio informó Jesús Lemus.
0: 4:14 p.m. Ahí está el informe completo de lo que acontecía en la mañana por parte de nuestro compañero Jesús Lemus, quien se trasladó al lugar de los hechos. Le invito a que siga conectando a través de todas nuestras redes sociales y que nos siga mandando sus reportes al poderoso número de la red, al 2222-38-2990. Vamos a continuar más adelante, después del corte, con la información de Palacio Nacional, con el tema de la inversión de Kia. Sí, de esta marca automotriz, qué es lo que está pasando, qué es lo que se habló alrededor, todo lo vamos a ir desglosando en el próximo bloque, pero antes una pausa, la pausa del cuarto, y regresamos con más a Red Ciudadana.
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0: Son las 4:17. Continuamos con la información a través del 1120 de amplitud modulada en Red Ciudadana y a través de todos nuestros canales en redes sociales de información. Es momento de avanzar, lo prometido es deuda, de lo que se habló en Palacio Nacional en este aspecto de la inversión de Kia, ¿sí? De esta automotriz asiática. ¿Qué se habló al respecto? Bueno, pues en la mañanera de Palacio Nacional, la presidenta Claudia Sheinbaum encabezó, como siempre, esta conferencia acompañada por la secretaria de Economía para anunciar una nueva inversión de la automotriz en México. El proyecto forma parte del impulso al Plan México y busca fortalecer la industria automotriz, la innovación y el desarrollo económico dentro del país. Esto fue lo que se mencionó.
1: Tenemos muy buenas noticias para México. Está con nosotros, por favor, siéntense, Felicita. Aquí están, sí. Está con nosotros el secretario de Economía, Marcelo Ebrard, la subsecretaria de Industria y Comercio, Jimena Escobedo, y está el nombre del... Andy Kim, exactamente. Presidente de Kia México. Nos van a anunciar una inversión muy importante. También está con nosotros Marianela Calderón, directora de Administración de Kia México. Siéntense, por favor. Y Horacio Chávez, director comercial de Kia México. Es una muy buena noticia. Vamos a darle la palabra a Marcelo, al secretario de Economía, después al equipo de Kia. Y después tomamos preguntas sobre el tema. Y después cerramos esta parte de la conferencia. Después vamos a hacer un enlace hasta Puebla. Hoy es miércoles de vivienda y se va a poner la primera piedra después de más de 30 años de que no se construía una vivienda de Foviste. Hoy inicia la construcción por parte de Foviste de las viviendas. Está allá en Puebla Martí Yavnelli y el gobernador, y después tomamos las preguntas sobre otros temas y cerramos con el detector.
0: Bueno, ahí estaba el mensaje de la presidenta Claudia Sheinbaum en esta mañanera matutina, en donde pues dio parte general de lo que se iba a hablar y especificó el tema de lo que es Kia, de lo que va a ser esta inversión que viene a fortalecer, por supuesto, el Plan México. Al respecto, en la mañanera, el secretario de Economía, Marcelo Ebrard, anunció que Kia México invertirá 649 millones de dólares en su planta de pesquería en la zona de Nuevo León. El proyecto permitirá impulsar la producción de vehículos eléctricos y generará más de 1.500 empleos directos hacia 2030, fortaleciendo el desarrollo industrial y la transición tecnológica del país. Escuchemos.
2: Muy buena noticia. Estamos hablando de un esfuerzo que se ha hecho para que en México se produzcan cada vez más vehículos destinados a nuestro mercado y también a exportación. Estamos hablando de un esfuerzo que se ha hecho para que en México se produzcan cada vez

0: León. En términos de empleos, esto significa pues, la creación de 500 nuevos empleos este año y 1.500 nuevos empleos directos entre 2027, 28, 29 y 30. Es una gran noticia porque nos permite producir en México un vehículo eléctrico y con una serie de características muy avanzadas, muy competitivo. Tiene un contenido nacional elevado, ya para el día 4 de agosto el contenido nacional será casi el 27% y eso va a ir aumentando. Y significa pues una ampliación de las posibilidades de producción de la industria automotriz en nuestro país. Entonces, pues le voy a ceder la palabra a Andy Kim. Antes de hacerlo, decirles que este es un objetivo prioritario del Plan México. Recuerden que cuando anunció la presidenta el Plan México, uno de sus objetivos principales es aumentar el contenido nacional, es decir, qué se produce en México. Y en segundo lugar, en una época de tanta incertidumbre respecto a la industria automotriz, las aranceles, las nuevas reglas, etcétera, etcétera, el que se tome esta decisión significa que esta empresa, que es una de las empresas más importantes del mundo, está viendo en México productividad, está viendo en México oportunidades de inversión y está tomando una decisión en favor de la inversión que acabo de referir, que significa tecnología, empleos y actividad económica. Entonces le voy a ceder la palabra a Andy Kim.
1: Pues ahí está parte de lo que mencionaba el secretario de Economía a nivel federal, Marcelo Ebrard, al respecto de esta inversión de 649 millones de dólares para esta nueva planta en pesquería en el estado de Nuevo León. Al momento se entiende que hay 21 plantas armadoras en el país, por supuesto dentro de lo que más destaca o dentro de los estados que más destacan, pues es obviamente el estado de Coahuila, el estado de Puebla, el estado de Guanajuato y ahora Nuevo León, que se vuelve a meter en este tema de conversación industrial. Pues ojalá que de verdad que derive en una derrama económica importante. Esto pues por supuesto que abre la posibilidad a que más inversiones extranjeras se sigan fijando y que de esta manera se puedan seguir generando empleos y se pueda seguir con una producción en cadena aquí en México. Son 4 de la tarde con 23 minutos. No abandonamos este tema porque en la mañanera también estuvo Andy Kim, quien es el CEO de Kia México. Afirmó que la empresa comparte los principios del Plan México impulsado por la presidenta Claudia Sheinbaum y reiteró su compromiso con el desarrollo económico del país. Además, destacó que Kia ha fortalecido su presencia en el mercado nacional mediante una estrategia centrada en las personas, la satisfacción de sus clientes y el crecimiento conjunto de la economía mexicana. Esto fue lo que se abordó.
2: Presidenta Claudia Sheinbaum, distinguidas autoridades y miembros de los medios de comunicación, muy buenos días. Soy Andy Kim, CEO de Kia México. Es un gran honor estar hoy aquí para compartir nuestras inversiones en materia de ESG, las cuales avanzan en total sintonía con su gran visión nacional, el Plan México. Durante estos 11 años, bajo la firme convicción de hecho en México para México, Kia México ha crecido a la par de la economía mexicana, impulsada por una filosofía centrada en el cliente y en las personas. Nuestras continuas inversiones en nuestra gente, el medio ambiente y la electromovilidad se alinean perfectamente con los valores del Plan México para lograr un crecimiento innovador e incluyente. De cara a la próxima década, reafirmo hoy nuestra promesa: Kia México será su socio más estratégico y confiable para hacer realidad la prosperidad compartida, tomando como base las avanzadas iniciativas ESG que hoy presentamos. Para presentar

0: detalles de estas iniciativas, me complace ceder la palabra a Marianela Calderón y Horacio Chávez. Muchas gracias.
1: Pues ahí está parte de esta proyección que se tuvo, de esta confianza en el Plan México, repetir 21 plantas armadoras las que se tienen, más todas las derivadas, todas las filiales que se tienen también en tema de refacciones, en muchísimos más temas que aportan precisamente a este tema automotriz. Pues que sea el inicio de una cadena productiva muy importante entre Kia y México, y que de igual manera pues haya retribución para ambas partes, por supuesto en el pueblo de Nuevo León, bueno, en el para la gente, para la población de Nuevo León, que se va a ver beneficiada directamente. Ojalá de verdad que se siga creciendo esta cadena de producción y que más inversionistas, que más automotrices puedan ver potencial en territorio mexicano y puedan seguir implementando plantas. Esto es beneficioso tanto para ellos como para nosotros. En más de la información, en este mismo tema, Marianela Calderón, directora de administración de Kia México, resaltó que la armadora impulsa la capacitación de jóvenes talentosos mexicanos y proyectos sustentables como su parque solar, con el objetivo de fortalecer la innovación tecnológica y el desarrollo industrial en Nuevo León. La empresa subrayó que estas acciones forman parte de su estrategia para impulsar el crecimiento regional y la transición hacia procesos más limpios. Escuchemos.
2: Con la visión de Plan México, nuestras inversiones se sustentan en cuatro pilares: las personas, la energía renovable, la gestión responsable del agua y la movilidad eléctrica. Estos pilares representan nuestra manera de contribuir al desarrollo nacional mediante una industria más competitiva, más sostenible y preparada para los retos del futuro. En Kia México, nuestra mayor fortaleza son las personas. En conjunto con los 2.600 colaboradores de Kia México, más de 85.000 personas contribuyen directa e indirectamente a lo largo de toda la cadena de suministro, aportando cada día su talento, compromiso y experiencia para producir vehículos con estándares de calidad reconocidos a nivel internacional. En Kia México creemos que la innovación y el crecimiento surgen de la diversidad de las personas. Nuestra fuerza laboral está integrada por mujeres y hombres con distintas experiencias, perspectivas y trayectorias profesionales que enriquecen nuestra cultura organizacional y fortalecen nuestra capacidad para enfrentar los retos del futuro. Hoy, una de cada tres personas que integran nuestra organización son mujeres. Una participación que refleja nuestro compromiso por seguir construyendo espacios de trabajo más inclusivos y con mayores oportunidades para todos. La calidad del talento mexicano es ampliamente reconocida dentro de Kia a nivel global. Su compromiso, capacidad técnica y cultura de mejora han permitido que los vehículos producidos en México compitan exitosamente con los mercados más exigentes del mundo. Recientemente, nuestra planta fue reconocida entre más de 70 empresas de manufactura automotriz en el continente americano por alcanzar el premio a la más alta calidad dentro de la industria. Este logro pertenece a cada colaborador, a sus familias y a las redes de proveedores locales que contribuyen diariamente a nuestro éxito. Por ello, mantenemos nuestro compromiso de construir el mejor lugar para trabajar y seguir desarrollando talento que contribuya al crecimiento de México como una potencia industrial de clase mundial. Nuestro compromiso con la sostenibilidad comienza con la energía limpia. Actualmente construimos un parque solar de 2 megawatts dentro de nuestro complejo de manufactura, con una expansión prevista a 8 megawatts para el año 2030. Además de reducir emisiones de carbono, este proyecto contribuye al fortalecimiento de una industria más limpia y competitiva. La energía generada será equivalente al consumo anual de más de 4.000 hogares mexicanos. También invertimos en una segunda planta de reciclaje de aguas residuales. Esta instalación permitirá reutilizar aproximadamente 1.050 metros cúbicos de agua al día, equivalentes a cerca del 70% del agua tratada utilizada por nuestras operaciones. El volumen recuperado anualmente será comparable al consumo de más de 2.000 hogares mexicanos. Con esta inversión contribuimos al uso responsable de un recurso fundamental para el bienestar de las comunidades y para el desarrollo sostenible de nuestra región. Y para compartir nuestro cuarto pilar, la movilidad eléctrica, tengo el gusto de invitar a Horacio Chávez. Gracias.
1: 4:31 p.m. Ahí está parte de la información de la mañanera. Enhorabuena. Digo, no todo puede ser malo todo el tiempo. Algo de bueno tiene que haber en el país. 4:31 p.m. Es tiempo de ir a el segundo corte de este informativo y regresamos con más a Red Ciudadana.
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0: Son las 4 de la tarde con 33 minutos. Continuamos con la información a través del 1120 de amplitud modulada y de todas nuestras redes sociales. 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Y es tiempo de escuchar qué sucedió un día como hoy en la voz de nuestro compañero Raúl Méndez Macías.
1: El 29 de julio es el duocentésimo décimo día del año en el calendario, el 210-211 para años bisiestos, y quedan 155 días para finalizar el año. 1836, en París, se inaugura el Arco del Triunfo, 30 años después de que fuera colocada la primera piedra. En 1846, en la intervención estadounidense en México, fuerzas militares de Estados Unidos, al mando de John C. Fremont, ocupaban la ciudad de San Diego, California, sin encontrar resistencia, en un importante paso en la conquista de California. En 1907, el coronel británico Robert Baden Powell funda la organización de los Boy Scouts en el campamento juvenil de la isla de Brownsea, en el condado de Dorset. 1954, en Londres, se publica por primera vez La Comunidad del Anillo, del escritor J.R.R. Tolkien. En 1958, el presidente de Estados Unidos, Dwight D. Eisenhower, firma la National Aeronautics and Space Act, que creará la NASA.
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3: I, Charles Philip Arthur George.
2: Take thee, Diana Francis.
3: Take thee, Diana Francis.
1: Para 1981, en Reino Unido se casa el príncipe Carlos de Gales y Diana Spencer. Un día como hoy en la historia nació Benito Mussolini, dictador italiano. Rodolfo Acosta, actor mexicano, cuya gran parte de sus actuaciones fueron de villano. En 1972 nació Will Wheaton, actor estadounidense de las series Star Trek y The Big Bang Theory. Fernando Alonso, piloto español de Fórmula 1, vio la luz en 1981. Un día como hoy en la historia, fallece Vincent van Gogh.

0: llama Cass, Cass Elliot, cantante de la banda de Mamas and the Papas. El cine pierde a Luis Buñuel en 1983, considerado uno de los más importantes y originales directores de la historia del cine. Es el Día Internacional del Tigre, un día como hoy en la historia, 29 de junio.
1: Son 4 de la tarde con 35 minutos. Qué buena canción, por cierto, esta que ocupó nuestro compañero Raúl Méndez Macías. California Dreaming, gran canción, de verdad, gran canción de nuestro compañero, que con nuestro compañero Raúl Méndez Macías ocupó para este día como hoy. 4 de la tarde con 36 minutos y bueno, nos quedamos ya en el tema de los espectáculos, también descargar un poco de todas estas cargas noticiosas, hablar un poco de lo que ha sucedido en el mundo de los espectáculos, y es que el DJ y productor francés Kravinsky, por su nombre artístico Vincent Blogri, murió a los 50 años, así lo dio a conocer la prensa internacional, particularmente la prensa francesa. El artista, conocido mundialmente por el tema Night Call, incluido en la película Drive, fue hallado sin indicios de violencia, según autoridades que mantienen abierta la investigación para determinar la causa de este fallecimiento. Su música marcó una etapa dentro del electro francés y permanece como referente global. Para todos aquellos que no sepan de quién estamos hablando, a ver, damos la referencia de esta canción que se llama Night Call y que pertenece a esta película llamada Drive, donde actúa Ryan Gosling. Es de verdad todo un exponente dentro del electropop, parte de esta generación, de todo esto que involucró a Daft Punk y demás. Fue parte de esta camada de grandes músicos franceses, y que para que vea usted la importancia dentro de la cultura de este hombre, ¿no? O sea, tal vez de este lado del occidente no se conozca tanto, pero del lado europeo, para que usted tenga entendida la grandeza de este sujeto, el presidente Emmanuel Macron le dedicó un espacio a través de sus redes sociales, diciendo que orgullosamente fue francés y lamentando, por supuesto, la pérdida de este artista, sin ninguna duda generacional para muchos, ¿no? Y muchos también lo identificamos ya por este que fue su tema más conocido. Fallece lamentablemente a los 50 años de edad, se desconoce aún cuál fue la causa del hecho, pero ya se estará investigando y también lo daremos a conocer a través de nuestras redes sociales en cuanto la prensa internacional sepa más al respecto. 4 de la tarde con 38 minutos. También nos quedamos en el tema de los espectáculos para darle a conocer que se dieron a revelar las primeras imágenes de Belinda y Michael Silvestre como Carlota de Habsburgo y Alfred van der Smirsen en la serie Carlota, producida que llegará a HBO Max Latinoamérica. El adelanto muestra parte del trabajo de caracterización y del tono histórico que marcará la trama centrada en la vida de esta emperatriz. Pues ahí está Belinda en un papel protagónico sumamente importante, y que será Carlota. La plataforma confirmó que el estreno será anunciado en las próximas semanas. Es una producción llevada por la empresa HBO Max y que llegará para Latinoamérica próximamente. Estaremos también al pendiente de lo mismo. Y manténgase usted al pendiente el próximo jueves, porque seguramente nuestro compañero Beto Guzmán traerá el detalle particular de los espectáculos al respecto. 4 de la tarde con 38 minutos. Y avanzando en este mismo tema de los espectáculos, el actor y músico Jared Leto fue señalado por presunta conducta sexual inapropiada por 4 mujeres. Graves acusaciones. Y si usted ha seguido de cerca a este actor ha entrado en polémicas. De verdad que es de estos actores que, más que una mancha actoral larga y grande, por la que es reconocido, pues es mucho más reconocido por sus múltiples polémicas. Estas mujeres afirman que los hechos habrían ocurrido cuando eran adolescentes. Un nuevo documental de la cadena BBC titulado Jared Leto, Hollywood's Dark Secret o Secretos Oscuros de Hollywood, reúne además los testimonios de 10 mujeres que presentan acusaciones adicionales contra este artista. Las autoridades no han informado sobre investigaciones en curso y el caso continúa generando atención internacional. Pues de ser cierto que el peso de la ley caiga sobre este sujeto, sin ninguna duda. Y si no es cierto, pues de igual manera que se limpie el nombre del mismo, porque imagínese usted 10 acusaciones de este tipo, que la cadena BBC, que es una de las cadenas más importantes a nivel internacional, le dedique ya técnicamente un reportaje a esto mismo, pues ya habla de la gravedad del asunto. Ya si lo maneja la BBC, que es una de las cadenas más confiables a nivel internacional, pues ya nos estamos atendiendo a que muy probablemente el caso sea cierto y muy probablemente este sujeto, Jared Leto, enfrente próximamente algún juicio por este tipo de acusaciones, graves, graves acusaciones, ¿no? Ahí estaba parte de lo que se mencionaba a través de la prensa internacional y del proceso que muy seguramente seguirá en los próximos días. 4:40 p.m. y oiga usted, si es aficionado o igual si no, si usted está de paso en Ciudad de México, pues sabrá que hay una fiebre ya por Harry Styles, el famoso cantautor británico que ha llegado a tierras mexicanas. Bueno, comentarle que una mujer generó debate en redes sociales luego de ser captada, dejado unos segundos a su bebé para tomarse una fotografía con Harry Styles durante su visita a la Ciudad de México. Una imagen por demás jocosa, no, por demás divertida, entre comillas, y es que usuarios también dividieron opiniones, a ver, entre quienes destacaron la emoción del momento y quienes cuestionaron la decisión de separarse momentáneamente del menor. El video continúa circulando y alimentando la conversación digital. Coméntenos también usted de qué lado se pone, de aquellos que dicen, bueno, cómo va a dejar al bebé, o de aquellos que entienden la emoción del momento. Es que bien, vea usted, a través de nuestras redes sociales le estamos presentando las imágenes del momento. Esta mujer se acerca, es una mujer de playera negra, joven aparentemente, que se acerca al cantautor y Harry Styles, me parece que todavía hasta incluso le señala al bebé, le dice, oiga, a ver, espérese, sí, sí, yo me tomo la foto, pero pues también el pequeño, ¿no? Entonces, por demás hilarante y pues también el descuido, ¿no?, en parte de la mujer. Bueno, en opiniones, ¿no? Muchas, muchas opiniones que seguirá generando este video que ya es sumamente viral y que también lo puede usted encontrar a través de nuestras redes sociales. 4:42 p.m. y ya para cerrar este tema de los espectáculos, para mantenernos en este mismo telón, se estrenó el tráiler final de Jumanji Open World, la tercera y última entrega de la saga reboot de este conocido, de esta conocida franquicia. La producción llegará exclusivamente a cines el 25 de diciembre de 2026. Con un adelanto que muestra nuevas dinámicas del juego, escenarios expansivos y el tono de aventura característico de esta franquicia. La película cerrará esta etapa moderna de Jumanji con un enfoque centrado en el concepto de mundo abierto. Bueno, esto lo van a entender más la gente que se dedica a los videojuegos, la gente que se dedica a este tipo de cosas y por supuesto aquellos que están muy involucrados con el tema del espectáculo. Esta que es una franquicia que fue encabezada en esta trilogía por Dwayne Johnson, mejor conocido como La Roca, y que deja muy atrás lo que sucedió en aquel que fue 90s, 80s, cuando fue la primera Jumanji y que pues tenía incluso hasta un tema un poquito más serio, por ahí incluso de repente un poco más oscuro. La comedia la abordaba de una manera un poco más superficial, pero que no dejaba de ser una película entrañable. Ya esta nueva trilogía se despegó mucho de eso, se fue mucho más hacia el tema de la comedia y pues es divertida. Bueno, para todos aquellos, habrá quienes les guste, habrá quienes que no, pues estará próximamente en cines el 25 de diciembre de 2026 y ya estará este adelanto. 4:43 p.m. y oiga, nos mantenemos en lo que ya le habíamos dicho en el noticiario pasado, pasamos a los deportes. Tenemos pases dobles para el juego de Pericos y Conspiradores de Querétaro, hoy a las 7 de la noche, solo son 3 pases dobles, pongan mucha atención, síganos mandando mensaje al 22 22 38 29 90, cada vez más se achica ya la temporada, el equipo de Pericos que se mantiene de momento en el cuarto lugar del Standing Sur y que por supuesto seguirán tratando de aumentar este récord favorable y de en una de esas que nos toque un rival más accesible para la siguiente ronda. La zona sur está que arde, de verdad está que arde. De momento el equipo que se estaría quedando en la rayita son los Tigres de Quintana Roo, que ya no alcanzarían a clasificar para la siguiente ronda. Todo parece indicar que Perico, si siguiera bajo el mismo tenor que ha mostrado durante los últimos juegos, pues estaríamos en los playoffs, pero bueno, nada se puede dar por hecho, nada se puede dar por hecho. Y justo comuníquese usted al 22 22 38 29 90 para ver a estos Pericos triunfar el día de hoy contra Conspiradores de Querétaro. Ahí nos están poniendo este standing de cómo va la situación. Cuarto lugar Pericos en este momento, muy muy cerrada la tabla que se tiene, va apenas por con el 12 de diferencia de los 12 juegos de diferencia con lo que es Diablos. Bueno, Diablos ya está técnicamente asegurado en la parte alta. Olmecas, que ha sorprendido gratamente, pero la pelea está entre lo que son los Tigres de Quintana Roo, entre los Piratas, los Bravos y los Guerreros de Oaxaca, que tienen una diferencia mínima de 2.5 juegos pendientes. Entonces, ahí está, para que lo tenga usted también, vaya, comuníquese con nosotros al 22-22-38-29-90. Nuestra compañera Tania Torres ya recopilará sus datos y usted podrá ir a disfrutar el juego del día de hoy por la noche, a las 7 de la noche, en el Parque de Pelota Hermanos Cerdán. Son 4 de la tarde con 45 minutos y es tiempo de ir al último corte de la información y regresamos con más a Red Ciudadana.
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0: 4:48 PM. Y justo en este momento, de verdad, acabo de tomar el celular y estoy leyendo esta noticia. También en el aspecto de deportes, antes de pasar con lo que tenemos de información de gobierno federal. En el tema de deportes, México estaría jugando, o hay una posibilidad, de acuerdo con el periodista Luis Castillo, del diario Record y de la Octava Sports, hay una posibilidad de que México juegue la Copa Oro en territorio mexicano. Sí, después de 24 años fue la última vez que se jugó la Copa Oro, que es el certamen de CONCACAF de Norteamérica y del Caribe. Estaría regresando a territorio mexicano y la Femex Food estaría buscando que este mismo torneo tenga la final en el Estadio Azteca. Pues buenas noticias, parece que el Mundial de verdad cambió la perspectiva dentro de la Femex Food. Digo, era justo, de verdad, no sé cuántas ediciones llevamos jugando en Estados Unidos. O sea, 24 años ya de ausencia de este campeonato en territorio mexicano. De verdad que haría mucha ilusión tenerlos de vuelta aquí, porque pocos son los partidos de la selección mexicana que se juegan en territorio mexicano. Entonces, bueno, esta información estará en actualización y ya más adelante hablaremos de ella. 4:49 PM, volvemos a la información de gobierno federal. ¿Qué está pasando con la UNAM? La UNAM que se ha vuelto, crítica tras crítica, por lo que ha sucedido con el examen de admisión. De repente, muchos resultaron ser genios, 100% de aciertos, ¿no? Una irregularidad muy peculiar en el tema de los aciertos. Bueno, en la mañanera, la presidenta Claudia Sheinbaum reiteró el respaldo del gobierno de México a la UNAM durante el proceso de revisión de los resultados del examen de ingreso a licenciatura. Hizo un llamado a los aspirantes que no obtuvieron un lugar a considerar otras instituciones de educación superior, al señalar que existen opciones de calidad para continuar su formación académica. Esto fue lo que mencionó.
1: Tendremos en el Festival de la Memoria del 6 al...
2: Como ayer lo dije, la UNAM es una institución autónoma y ellos tienen que dar una solución a este problema que están enfrentando. Ojalá sea pronto para que los jóvenes pues tengan certidumbre, aquellos que presentaron el examen. Y en lo que requiera la UNAM estamos para ayudar. El objetivo pues es que todas y todos los jóvenes tengan universidad. Por eso ayer planteé que jóvenes que no puedan entrar a la UNAM tienen la opción de la Rosario Castellanos, de las Benito Juárez y otras universidades que, o planteles de estas universidades que estamos construyendo. Entonces, la UNAM tiene que tomar una decisión, tiene una comisión técnica que nombró el rector para poder dar una salida a este problema, y ahí está el gobierno de México para apoyar en lo que se requiera.
0: 4:51 PM, pues ahí está. Sí, de verdad, vamos a hacer más adelante, usted lo va a ver a través de nuestras redes sociales, parte de lo que ha sucedido con este tema de la UNAM, y también que usted nos comente qué opina al respecto. Esto sucedió y se derivó desde que evitaron el tema presencial a hacerlo virtual. Cuando se dio este tema de ingreso virtual, ya a la hora de los resultados, pues a caray, resulta que ahora hay una notable parte de la población estudiantil que aprobó con más aciertos de lo que es el promedio, ¿no? Y bueno, habrá que revisar la auditoría, habrá que ver qué es lo que está sucediendo, porque pues es sumamente peculiar, llama mucho la atención, y no por desconfiar en nuestra juventud, sino porque por ahí, dentro de todos estos resultados, pues no hago falta quien haya, pues se haya dado mañas y haya hecho trampa para este examen que es virtual, que pese a todos los sistemas de seguridad que se dice tener este examen, no debe faltar aquel que los haya hackeado todos y pues se lo haya pasado por el arco del triunfo. 4:52 PM. En más, la Estrategia Nacional contra la Extorsión refuerza acciones para prevenir este delito y promover la denuncia. Así lo dio a conocer Yaretzi Blanco, representante del Centro de Atención a Denuncias por Delito de Extorsión de la Secretaría de Seguridad Ciudadana y Protección Ciudadana a nivel federal. El programa impulsa mecanismos de orientación, acompañamiento y respuesta inmediata para proteger a la población y reducir riesgos asociados a este delito. Escuchemos.
3: Nuestra función es más que nada informar, prevenir a la ciudadanía en toda la República Mexicana como tal, mediante estas diferentes modalidades que está aperturando sobre la extorsión.
4: ¿Cuántas personas se acercan normalmente a pedir asesoría al día?
3: Nosotros trabajamos más que nada en coadyuvancia con los tres órganos de gobierno, con cámaras, asociaciones y demás, para que se pueda multiplicar la información hacia la ciudadanía. Ese es el modo que traemos, pero nos estamos sumando también a estas mesas para poder acudir más cercanía con lo que es la ciudadanía o personas como tal.
4: ¿Cuánta gente presenta denuncias por extorsión?
3: Esos son números que se tienen a nivel de informe mensual. Se va haciendo un informe mensual para poder sacar todo eso de las denuncias y el promedio a nivel, porque va cambiando, como sabemos, es a nivel nacional y en cada estado, pues obviamente va cambiando.
5: En las visitas que han tenido, tan solo en el municipio de Tehuacán, ¿cuál es el que más aprendiendo de la ciudadanía?
3: Sí, claro, obviamente como nos compete solamente en materia de extorsión, algunas de las novedades que más están aperturando aquí, obviamente es el secuestro virtual, que estamos trabajando en coordinación con el...
0: 4 de la tarde con 54 minutos, nos están preguntando a través de Facebook si van a haber otros días para anotarse acerca de lo de viviendas. A ver, el periodo para el registro del programa de viviendas, para aquí, al menos aquí en Puebla, no sé si a este se refiera, concluyó, o bueno, va a ser del 2 de agosto de 2026, y la convocatoria estuvo abierta desde el pasado 20. Entonces, para que lo tenga presente, en módulos presenciales de 7 municipios va a estar este tema, o sea, Citi se tiene que hacer por tema presencial. No sé si esto haya contestado su pregunta, de igual manera, si le queda alguna duda, si hay algo al respecto que pudiera necesitar, pues nosotros se lo hacemos llegar. Está abierta hasta el próximo 2 de agosto esta convocatoria en los módulos CONAVI, como usted ya lo pudo observar a través de este noticiario. 4 de la tarde con 54 minutos, avanzamos en más de la información, y es que del 6 al 9 de agosto se llevará a cabo el Festival de la Memoria en distintos recintos de Puebla, así lo dio a conocer la coordinadora Luisa Samaniego Lapuente. Este programa incluye teatro, música, cine, documentales y mesas de diálogo con el objetivo de fortalecer la reflexión comunitaria y la participación cultural de Puebla. Escuchemos.
1: Tendremos en el Festival de la Memoria del 6 al 9 de agosto espectáculos de teatro, de música con Los Nacos, con Gabino Palomares, que son íconos de esto que colectivamente hemos pasado como sociedad. Está Mastuerzo, está la Banda Sinfónica de la Mixteca. Tenemos películas como La Causa, La Casa, Obispo Rojo. El arte, como les comento, ha sido un gran contenedor de estas experiencias y son lo que al final se vuelven una gran memoria para entender también qué hacemos aquí, ¿no? Es importante también decirles, tenemos talento local también, viene simplemente Chema a cantar, tenemos mesas de diálogo donde vamos a hablar de la memoria y la historia, la memoria y la literatura, la memoria y los movimientos sociales, porque no podemos evitar o no podemos omitir que esto que hoy somos viene desde allá. Y qué mejor manera que decirlo a través del arte. Tenemos un documental de Amparo Ochoa, El Cartero de Neruda, por supuesto, y durante todo el tiempo de este festival, del 6 al 9 de agosto, en la calle 3 Oriente, en el Centro Cultural San Roque y en la Casa de la Cultura, tendremos simultáneamente eventos artísticos para que nos refresquen la memoria, y sabemos que el año que entra este festival será memoria. Entonces estamos construyendo eso desde hoy.
0: En tanto, el secretario de Arte y Cultura, Fritz Glockner, explicó que el Festival de la Memoria tiene como objetivo posicionar a Puebla como referente cultural nacional. La iniciativa impulsa la reflexión sobre el pasado, presente y futuro mediante actividades culturales que fortalecen la identidad y participación comunitaria. Escuchemos al secretario de Cultura.
6: Estamos aquí para presentarles el primer Festival de la Memoria. ¿Por qué desde la Secretaría de Arte y Cultura se nos plantea o planteamos generar, inventar, provocar un Festival de la Memoria? Porque como bien saben, desde 2018 se plantea la existencia de la 4T, la Cuarta Transformación. ¿Pero qué sería la 4T sin memoria? De sus luchas históricas que permitieron que la vocación popular en julio del 2018 llegara otro partido político al poder. Y evidentemente, la hermosa avalancha del 2024 que coloca la verdadera Cuarta Transformación, colocando a una mujer como jefa de las Fuerzas Armadas de este país. ¿Qué mayor transformación que eso? Pero transformación sin memoria sería transformación sin identidad. Sería no saber de dónde venimos. Memoria es...
0: 4:58 PM y nosotros hemos llegado al final de este noticiario. Agradecemos de su atención a través de nuestros diversos canales de información. A nombre de Jonathan Cruz, de Isaac Vidal y de Juan Carlos López Corte, su servidor Max López los espera el día de mañana en punto de las 3:00 PM para otra edición de Red Ciudadana. Hasta la próxima.
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2: Largas filas registradas al programa Vivienda para el Bienestar. ¿Qué tal? ¿Cómo le va? Le saluda con muchísimo gusto su servidor Max López al micrófono para informarle en este radar de las 17 horas que habitantes de San Baltasar, Campeche, reportaron largas filas y falta de fichas durante el registro al programa Vivienda para el Bienestar. Señalan que algunas personas acudieron desde la madrugada para intentar ser atendidas. Inició la construcción del conjunto habitacional Carmen Cerdán con 512 viviendas como parte del programa Vivienda para el Bienestar, encabezada por el gobernador Alejandro Armenta. El proyecto forma parte de la estrategia federal para Puebla.
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2: Colodera obstruida puede provocar fuertes anegaciones durante las lluvias. El gobierno de Puebla exhortó a la población a no tirar basura en la vía pública para evitar taponamientos y reducir el riesgo de inundaciones. San Martín Texmelucan conmemoró el 51 aniversario del incendio del río Atoyac ocurrido en 1975 tras un derrame de gas y gasolina que provocó un incendio de 10 kilómetros con daños y pérdidas humanas. El puente de la transformación comenzó a operar como una nueva vía de conexión para 7 municipios del sur de Puebla, una obra que busca reducir tiempos de traslado y fortalecer la movilidad y el desarrollo en la región. Tras las lluvias en San Francisco Ocotlán, Coronango, el alcalde Armando Aguirre informó que no se reportaron afectaciones por acumulación de agua y señaló que espera la aprobación de un colector pluvial para prevenir inundaciones. El programa Vivienda para el Bienestar amplió su meta de 1 millón a 1.8 millones de acciones de vivienda en el país, informó la secretaria de Desarrollo Urbano Edna Vega Rangel. La estrategia incluye mejoramiento y regularización de propiedades. La presidenta municipal de San Andrés Cholula, Lupita Cotle, encabezó sesiones de sistemas y comités especializados para fortalecer políticas públicas de igualdad sustantiva y seguridad de las mujeres mediante acciones coordinadas. Mini Camarillo relató que acudió desde las 6 de la mañana durante 2 días consecutivos para registrarse al programa de Vivienda para el Bienestar en San Baltasar, Campeche, pero le informaron que ya no había fichas disponibles. 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El clima hasta este momento es de 24 grados centígrados. Le invito a que continúe en sintonía de 5 Radio a través de todos nuestros canales de información. En los controles, Martín Tapia. Para el radar le informó Max López. Excelente tarde.
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0: de la tarde con 6 minutos. Bienvenidos, amigos de Red Ciudadana 1120 DM. Me da mucho gusto saludarles este día jueves, miércoles 29 de julio del 2026. Estamos ya a escasos días que ya se acabe este mes. Uno más que, por supuesto, deseo que tenga usted un excelente cierre de mes. También ya estamos acercándonos al cierre del año, así que todavía está a tiempo para que usted pueda realizar esos sueños que tanto se prometió a sí mismo, sobre todo al inicio del año. Los más comunes: bajar de peso, conseguir otro trabajo, tal vez hacerte de un automóvil. Así que todavía mientras se tenga vida, se tienen posibilidades de realizar todo eso. No me encuentro solo, también está López Corte, Jonathan Cruz e Isaac Vidal, y por supuesto mi compañera Tania Torres, que ya está muy al pendiente de todos sus mensajes al 22-22-38-29-90. Así que cuéntenos qué pasa en su colonia, en su municipio y en donde usted se encuentra en este momento. El día de ayer, vaya llovizna la que cayó en la ciudad de Puebla, tremendo aguacerazo. Incluso, la verdad, yo me vi imposibilitado para poder llegar al programa porque cayó una lluvia atípica, de verdad. Donde yo vivo, que es en la zona metropolitana de Puebla, todas las calles llenas de agua, filas enormes, la gente no podía pasar, así que hay que tenerlo mucho en cuenta. Hoy parece que no va a llover, pero siempre hay que tenerlo en cuenta, porque ayer también parecía que no iba a llover y en un momento se dejó caer la lluvia, y en un lapso corto de 10 minutos, vaya que fue toda una catástrofe el día de ayer. Así que hoy nos incorporamos y, bueno, comenzamos con las noticias porque hay bastantes. Muchas gracias también a todas las personas que nos hacen llegar sus reportes de red al 22-22-38-29-90. Y en ese sentido, un hombre fue atacado a balazos en las inmediaciones del mercado Morelos, luego de que presuntamente acudiera a cobrar derecho de piso a una estética. Lamentablemente estamos hablando de estos casos que comunes no son en nuestro estado y no son comunes en México, lamentablemente. En esta agresión resultó lesionada una mujer que recibió atención médica. Autoridades mantuvieron presencia en la zona. Por supuesto que tiene que intervenir la Fiscalía General del Estado, las autoridades estatales, porque estamos hablando de un cobro de piso, algo sumamente preocupante. Imagínese que usted va al día, va echándole ganas con su estética, con su fondita, con su tienda de abarrotes, y que de la nada lleguen grupos armados o personas que simplemente no pertenecen a estos sectores y que les pidan cuotas. No es justo. Y sobre todo, ¿en qué clase de país estamos? Que no se pueden resolver estos temas. Así que esperemos que pronto se pueda acabar todo esto. Esto fue lo que nos reportaron al 22-22-38-29-90. Así que, bueno, por supuesto, también esperemos que esta mujer se encuentre muy bien, porque pues más allá de que te estén cobrando, a final de cuenta, pues ya que pase, lamentablemente, porque las autoridades tal parece que no hacen nada. Pero una cosa es eso, otra cosa ya es que te estén lesionando con un arma de fuego, que tampoco debería de ser. Pero, bueno, también hoy los criminales no tienen ningún tipo de escrúpulo, simplemente te atacan, ya sea por un teléfono, ya sea por tu cartera, ya sea por un cobro de piso, o ya ellos no ven ningún tipo de diferencia entre mantener con vida a una persona o no. Así que también servicios de emergencia se movilizaron a la avenida 43 Poniente en el fraccionamiento Gabriel Pastor, primera sección, tras el reporte de una persona aparentemente sin vida en la vía pública. Elementos policiales acordonaron la zona mientras se realizan las primeras diligencias para determinar las causas del hecho. Esto también usted lo puede ver en nuestras redes sociales, 5 Radio Comunicación Efectiva en Facebook y en ex @ la red 5 Radio. Siempre estamos muy atentos a estos reportes de red que ustedes nos mandan. También un hombre murió luego de resultar lesionado durante una presunta riña entre pandillas en la comunidad de San Jerónimo Coyula, esto en el municipio de Atlixco. El hecho ocurrió en calle Xochimilco, donde autoridades realizaron el resguardo de la zona y abrieron una investigación para esclarecer las circunstancias del ataque. Por supuesto, la Fiscalía General del Estado continúa con las investigaciones correspondientes para que sepamos qué fue lo que originó este tipo de altercado entre estas pandillas y también conocer si pertenecían a diferentes grupos anexos, si formaban parte de alguna facción de un grupo local delincuente. Pasamos a temas del gobierno del estado, porque hay una inversión histórica para este año al campo por parte de la administración que encabeza Alejandro Armenta, más de 1.700 millones de pesos. Ya el año pasado fueron más de 1.600 y se supone que este incremento irá año con año. Esto, bueno, pues ha ayudado de muchos. Han entregado fertilizantes, insumos, por supuesto, agrícolas y maquinaria, que entre el año pasado y este ya se llega a la cantidad de 500 millones de pesos, en donde ya se tienen más de 1.800 maquinarias, drones, tractores, fumigadoras y demás equipo. El objetivo es llegar a más de 2.000 para el siguiente año. Entonces, bueno, el gobierno de Alejandro Armenta comenta que estaría subiendo el incremento de los 1.700 millones de pesos. Y en ese sentido, el propio gobernador Alejandro Armenta afirmó que Puebla vive una transformación en el campo con esta inversión superior a los 1.700 millones de pesos para este año. Recursos que están destinados a impulsar la producción agrícola y fortalecer el valor agregado. Hoy, por ejemplo, un ejemplo, el café ya no solamente se cosecha y se venda en grano. Hoy ya se busca ese valor agregado y, por ejemplo, ya se está comercializando en café soluble, sobre todo en la marca 5 de Mayo, una marca que creó el gobierno del estado, en el que invita a productores para que vendan salsas, zapatos, mermeladas, café y demás productos. Entonces, se busca que se tenga este valor agregado con los productos hechos aquí en Puebla. Así que es todo un acompañamiento, por supuesto, económico, se les da materiales agrícolas, pero también se les da el acompañamiento administrativo y comercial para que las marcas poblanas, por supuesto, se vayan al alza, que por cierto ya se ha facturado 1.5 millones de dólares de estos productos elaborados en Puebla en los Estados Unidos. Pero veamos lo que comentó al respecto el gobernador Alejandro Armenta.
1: Rural. Sin duda Puebla hoy vive una transformación, una evolución del campo que era muy importante atender. Estamos combatiendo la pobreza alimentaria y el poder sembrar todas estas hectáreas que estaban de temporal y sacar medias cosechas ayuda desde los productores que tienen elementos básicos de producción hasta quienes ya hacen un proceso de transformación para romper el ciclo perecedero de un producto que tiene pues corta vida en anaquel y que tiene un valor mucho menor del que pueden ofrecer y pueden vender cuando ya tiene un proceso. Así es que sin duda es una etapa en la que Puebla tiene que consolidarse y nosotros vamos a seguir apoyando. El próximo año nosotros estamos considerando, para consolidar la maquinaria, queremos llegar a 2.500 equipos entre drones, entre sembradoras, cosechadoras, alzadoras de caña. Empezamos con 800 equipos, tenemos más de 1.800 y el próximo año queremos avanzar mucho más rápido y llegar al mayor número de productores. Nuestra meta será 400.000 hectáreas de.
0: Incluso ha dicho el gobernador Alejandro Armenta que busca que el sueño poblano sea la inversión al campo. Específicamente le ha dicho a los migrantes poblanos que inviertan en el campo, que se vengan, que no solamente manden sus remesas, es algo que incluso los propios migrantes poblanos han dicho. Nosotros no somos máquinas para solo enviar dinero. Realmente hemos tenido un proceso desde que nos vamos, que muchos de ellos son mojados, ilegales, y empiezan lavando platos, haciendo pizzas, pero que ese ímpetu por trascender, pues los llevan a que emprendan sus propios negocios y envían dinero, pero por supuesto tienen un importante crecimiento emocional, económico, que se vuelven empresarios. Entonces muchos de ellos ya no quieren estar en Estados Unidos porque quieren invertir en México. Por supuesto que cualquier inversión de cualquier persona, pero sobre todo de los migrantes poblanos, será siempre muy bien bienvenida. Con eso vamos a nuestro primer corte de esta hora, amigos de Cinco Radio. Regresamos en un momento.
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5:20 PM, regresamos a este espacio informativo. Muchas gracias por continuar con todos nosotros, no solo con un servidor, sino también con todos los compañeros que están en Red Ciudadana 1120. Así que si usted está en su radio, sintonice 1120 de AM. Si tiene su Alexa, literal, dígale: Alexa, sintonice Red Ciudadana 1120 de AM. Y se prende su tradicional foquito azul para que usted nos escuche. Hay muchas personas que prefieren mucho la radio, no prefieren estar tanto en Facebook o en YouTube, así que no hay pretexto para que usted nos escuche, de verdad. Y agradecemos también sus comentarios al 22 22 38 29 90. De verdad, muchas gracias. 5:21 PM, y también quiero comentarles, hoy vivimos en un tema de la electrificación. Y en ese sentido, Ciudad de México lidera el mercado nacional con más unidades compradas.

0: aquí en Puebla. Así que coméntenos, mándenos sus mensajes al 22 22 38 29 90. ¿Usted qué prefiere? ¿El motor a gasolina o el electrificado? Algo que sin duda alguna, no sé, a lo mejor en 40 años ya veamos como un estándar. Pero bueno, ahora sí pasamos a las noticias, porque la marca Puebla 5 de Mayo abrió una tienda en la Casa de Representación en Ciudad de México, donde se comercializan pues ya los productos elaborados aquí en Puebla. Esto lo comentó la secretaria de Agricultura Estatal, Ana Laura Altamirano. Destacó que este espacio busca fortalecer la presencia comercial de la entidad y ampliar las oportunidades para emprendedores locales. Así que si usted va a la Ciudad de México, muy cerquita del Ángel, ahí se tiene la Casa de Representación de Puebla. Incluso se pueden hacer trámites del registro civil. Entonces, si de repente usted está en la capital del país, se le antoja un mezcal, un café, Puebla 5 de Mayo, alguna artesanía, bueno, ahí es el punto de comercialización de todos estos productos elaborados aquí en nuestro estado. Así que hoy se inauguró, hoy llega mucha de esta mercancía Puebla 5 de Mayo a la Ciudad de México. Pero veamos lo que comentó al respecto la funcionaria estatal.
1: Y bueno, a todos los servicios, en nuestro caso, pues a todo lo que se produce en la entidad. Por eso nos da mucho gusto el día de hoy poder contribuir a la apertura de una tienda en esta oficina de representación del gobierno del estado. Aquí no solamente estaremos vendiendo, sino también es una acción de promoción, de exhibición y de comercialización de productos que ya tienen las características y que están a la altura de cualquier producto que esté en el mercado. La diferencia es que viene directamente de quien lo produce, ¿no? Por eso también invitamos aquí a nuestras compañeras y compañeros para que ellos puedan mostrar el talento que tienen nuestros pequeños productores, nuestras cooperativas y, bueno, pues todas las familias poblanas que se dedican a esta actividad. Y lo que queremos es que este espacio sea el puente entre el campo poblano y uno de los mercados más grandes y más importantes del país, que es la Ciudad de México.
0: Bueno, eso fue lo que comentó al respecto. Mencionarles que la marca Puebla 5 de Mayo es una iniciativa del gobierno del estado que se puso al servicio el año pasado para todos los productores que elaboren diferentes cosas. Pero es una marca que cualquiera puede utilizar siempre y cuando tenga diferentes características de calidad. O sea, tiene que tener un proceso de certificación. O sea, no cualquiera. Si usted está fabricando zapatos, fabrica salsas, claro, se puede acercar al gobierno del estado, concretamente a la Secretaría de Economía, y solicitar este distintivo. Pero también le van a pedir que presente diferentes documentos que avalen los procesos de calidad de su producto. Así que si bien cualquiera lo puede utilizar, pero hay ciertas reglas. Esto con el objetivo de no solo impulsar a los productores, sino hacerles ver que se puede competir. Porque claro, en el aspecto del café, tenemos a las grandes marcas, a Nescafé, a Andati, por decir algunas, pero también es inculcarles a los productores poblanos que su producto es de calidad y que puede competir en un mercado local, en un mercado nacional y hoy en un mercado internacional. Así que incluso también mencionarles que el gobernador Alejandro Armenta comentó que va a buscar que muchos de sus apoyos al deporte, al campo y sobre todo la marca Puebla 5 de Mayo ya esté en la Constitución de Puebla, para que el próximo gobernador pues no se haga de la vista gorda y no quiera apoyar a los productores, al campo o al deporte. Entonces, si ya se tiene esta marca Puebla 5 de Mayo para buscar distribuir los productos hechos aquí en Puebla, pues se necesita todo un seguimiento para que no se desatienda esta situación, porque no solo se impulsa al productor, sino se genera economía. Es muy importante, se generan empleos, son fuentes económicas. Así que usted también puede comprar sus productos en el Paseo de San Francisco, ahí ya se comercializan en la sede central. También

0: Bien, próximamente, ya en Ciudad de México, en los Estados Unidos, en Nueva York, New Jersey, y bueno, pues esperemos que esto pueda seguir creciendo. También el gobierno de Puebla ha invertido cerca de 500 millones de pesos en módulos de maquinaria agrícola para fortalecer la producción del campo. Esto lo informó la secretaria de Agricultura, Ana Laura Altamirano. La estrategia busca mejorar las capacidades de los productores y ampliar el rendimiento en diversas regiones del estado. Con estas inversiones de 500 millones de pesos, bueno, ya se compraron 1.500 máquinas agrícolas, tractores, drones, que son muy importantes. Esto tiene como el objetivo también de brindarles el servicio gratuito a todos los productores, porque obviamente una hora de un tractor pues cuesta dinero. El gobierno del estado da el tractor, paga al tractorista y también paga el diésel. Así que hay un objetivo: este año sembrar hectáreas que no se sembraban por falta de esta maquinaria. Estamos hablando de 200.000 hectáreas las que se buscan sembrar este año con el apoyo de todas esas maquinarias y con los apoyos de fertilizantes, de semillas y diferentes insumos. Veamos lo que comentó al respecto la secretaria de Agricultura, Ana Laura Altamirano.
1: Ustedes saben, el estado está dividido en 31 microrregiones cuya división corresponde a la vocación y potencial productivo, donde esta está representada por un delegado o delegada de esta secretaría, con un equipo de compañeros que les permite trabajar de manera directa con las y los productores a través de grupos denominados comités para el desarrollo rural, donde estos productores son al menos 5 para que en su conjunto puedan trabajar al menos 15 hectáreas, de ahí hacia arriba. Quiero comentarles, hay ejemplos donde hay comités de 20 productores donde trabajan 60, 70 hectáreas dependiendo del cultivo y de la región. Quiero darles algunos ejemplos que hemos estado viviendo en los últimos días, donde hoy los productores se acercan de manera directa. Por ejemplo, la semana pasada, productores cañeros de la región de Izúcar nos solicitaron la fumigación y bueno, con el dron. Y entonces esta organización fue de manera inmediata y en un día se fumigaron 60.
0: Bueno, como les comenté, este año se busca sembrar 200.000 hectáreas, pero ¿qué cree? Ya se han trabajado, ya se han cosechado 100.000 hectáreas y bueno, han sido atendidas gracias a esta maquinaria que se siguen repartiendo en las diferentes regiones de nuestro estado. Y bueno, los municipios beneficiados han sido Izúcar de Matamoros, Jicotepec, Ciudad Cerdán, Atlixco. Esto también lo informó la propia secretaria de Agricultura, Ana Laura Altamirano. Esta estrategia busca fortalecer la producción del campo y mejorar las capacidades de los productores en distintas regiones. Algo sumamente importante, el apoyo del campo, como lo mencioné. Este año en Puebla, para el campo, se destinan 1.700 millones de pesos. Pero veamos lo que comentó al respecto.
1: Hay en la entidad. Y bueno, pues tenemos innovación, tenemos tecnología, tenemos capacidad operativa para cada región de la entidad. Por eso fue muy importante que hubiera esta subdivisión del estado en las 31 microrregiones para poder estar trabajando de manera específica acorde a el potencial productivo que tiene cada microrregión. Recordemos que Puebla tenemos todos los microclimas del país y eso nos da una ventaja pues muy competitiva para poder estar trabajando con las y los pequeños productores, porque también recordemos que en Puebla el 80% somos pequeños productores. Y bueno, pues en este avance que tenemos, estamos ya trabajando con más de 67.000 productores en 110.000 hectáreas, que eso de verdad que es una gran bendición para ellos, porque se han ahorrado todo lo que en su momento tenían que estar pagando y que muchos de ellos dejaban de sembrar porque no podían ni siquiera endeudarse, vaya. ¿Qué significaba para ellos poder estar pidiendo 10.000, 8.000 pesos y sobre todo en este periodo donde todas las y los productores están?
0: Bueno, ahí lo veíamos a través de este video de la conferencia de prensa que se realizó en Ciudad de México. Algo que a mí me llama particularmente la atención son los drones, porque hoy estos aparatos, grandes aparatos, que llevan en circulación unos, no sé, 10, 15 años aproximadamente, Con estos aparatos no solamente se pueden tomar fotografías, videos, hoy se puede apoyar al campo. Una hectárea con este dron se puede fumigar en una hora. Una persona con su mochilita no lo hace en una hora. Este dron tiene, dependiendo del modelo, un costo de entre 400 y 500 mil pesos. Así que es un apoyo muy importante, una inversión, sobre todo también gratuito. Puede utilizar este dron o cualquier otra maquinaria un productor aquí en nuestro estado. Como lo comenté, el gobierno del estado paga un sueldo para que una persona opere este dron. Pasa lo mismo con los tractores, con el diésel, con el tractorista. Así que, bueno, pues se busca hacer un apoyo completo. Con esto vamos rápidamente a nuestro segundo corte, amigos de Cinco Radio. Regresamos en un momento.
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0: 5:35. Regresamos a este espacio informativo hasta las 6:00 p.m, amigos de Cinco Radio. Me da mucho gusto seguir con todos ustedes. Ya es miércoles 29 de julio. Se está acabando la semana y se está acabando el mes. Un gran mes, por cierto. Un mes en donde también tuve la oportunidad de cumplir años y de volverme padre. Así que fue un gran mes. Y qué mejor que seguirlo pasando con todos ustedes. Muchas gracias por estar con nosotros en Facebook, 5 Radio Comunicación Efectiva. Regálenos un seguir, también comparta todas las noticias. Síganos en ex arroba la red 5 Radio y sobre todo escríbanos al 22-22-38-29-90. Tania Torres, mi compañera, está ya muy al pendiente, no solo de sus mensajes, sino también está aquí en la producción acompañándonos. Así que es un grupo, un gran grupo el que tenemos aquí en 5 Radio. Y no descansamos, porque incluso los sábados tenemos noticiero a través del 89.3. Continuamos con las noticias de este día, porque productos de la marca Puebla 5 de Mayo ya se comercializan en 14 sucursales de la Gran Bodega. Esto lo informó el secretario de Desarrollo Económico, Víctor Gabriel Chedraui. También adelantó que se busca tener un convenio con Price Shoes para poder ingresar el zapato y ropa elaborada aquí en Puebla. También se busca tener acercamientos con las tiendas 3B, que también han tenido un gran auge en Puebla, pero sobre todo en México, porque maneja precios muy accesibles, la verdad, y hay cositas muy interesantes. Así que próximamente podemos ver estos grandes productos de calidad en las tiendas Price Shoes, pero también en las tiendas 3B. Y esto forma parte de una estrategia para fortalecer la distribución de artículos elaborados por las manos poblanas. Veamos lo que comentó al respecto Víctor Gabriel Chedraui.
1: Marca Puebla 5 de Mayo. En la Ciudad de México estamos en Tláhuac Center, Estación Fortuna, en el tren Suburban, Plaza Toltecas y en Ecatepec Center, donde también ya se venden productos, en los gimnasios Empire Fitness, en Guadalajara también. Hay otros canales en Puebla donde está Frescura, ahí están viendo Viva Market, Cafetería Tarlet, Taquerías Bagdad, PCM Tienda Matriz, Tiendas Orgánicas Sana. Y bueno, estamos en proceso con Price Shoes para todo el tema de zapatos y ropa. En Tienda Chedraui ya hay cerca de 18 marcas. En Oxxo ya estamos a punto de empezar a trabajar. Son procesos complejos. En 3B ya también estamos en comunicación. Y tenemos diferentes kioscos en Puebla, en el municipio, en Teciutlán, en Tlatlauquitepec, San Martín, Cuautlancingo. No estamos en proceso, San Pedro, Tepanco de López y Xiutetelco, para que haya un kiosco, un vaso de los productos Puebla.
0: Así que próximamente veremos todos estos productos en estas tiendas de conveniencia bastante grandes. También se espera que Chedraui pueda también comercializar estos productos. Pasamos a otro tema, porque el gobernador de Puebla, Alejandro Mente, informó que la escuela militarizada Ignacio Zaragoza, que se encuentra muy cerca de la avenida Juárez, podría ser clausurada conforme a los procedimientos legales tras el terrible caso del fallecimiento de Dafne, esta chica que se encontraba en uno de estos colegios militarizados que no son legales, no son legales. Y bueno, el gobernador indicó que la SEP ya atiende este caso y trabaja en la alternativa para que, de ser clausurada, todos estos alumnos no se queden sin educación. Se les estaría buscando una nueva escuela, obviamente entraría un consenso. Y por supuesto, al ya la SEP estar presente, tener contacto con los alumnos y con los padres de familia, pues se podría llegar a un muy buen acuerdo para que no pierdan clases, no pierdan el año escolar y bueno, puedan continuar estudiando. Veamos lo que comentó al respecto el gobernador Alejandro Armenta.
2: La SEP y Gobernación ya está atendiendo este tema, José Luis, ya lo está atendiendo la SEP. Tuvimos mesa de paz ayer, desde el lunes, pues antier, lunes. Desde el mismo momento en el que se dio el hecho en otra escuela de estas características, nosotros empezamos a analizar. Nosotros vamos a cumplir la ley y los procedimientos que corresponden. ¿Qué nos ocupa y qué le instruye al secretario de Educación? Hoy están de vacaciones. A nosotros nos ocupa que los jóvenes que están estudiando tengan oportunidades. ¿Y qué vamos a hacer? Se va a proceder jurídicamente en los términos que la ley señala y vamos a buscar oferta de educativa para esos jóvenes. Porque no solo se trata de clausurar, sino se trata de ver qué opciones le das a los alumnos que están estudiando. Y esa parte la estamos ya atendiendo. Ya le instruí al secretario de Educación y al secretario de Gobernación que revise, que hable con los padres de familia. Es una tarea compleja porque probablemente hay quien no esté de acuerdo. Pero nosotros vamos a cumplir la ley que implica la no autorización de este tipo de instituciones de formación educativa.
0: Y también la Secretaría de Educación Pública determinó que la Academia Militarizada Ignacio Zaragoza no podrá operar durante el ciclo escolar el próximo 2026-2027 al considerar que su modelo educativo no está permitido. El titular de Asuntos Jurídicos de la SEP Federal, Eurípides Flores, informó que el alumnado será reubicado en otros planteles para garantizar la continuidad académica. Fíjese nada más, de un caso nacional, sumamente grave, por supuesto, hoy lo estamos trasladando a un caso local, que, por supuesto, me parece que, sinceramente, muchos desconocíamos que estas escuelas militarizadas que tienen este nombre eran ilegales hasta que pasó este caso en donde una chica murió, fue en el que hoy volteamos a ver. Veamos lo que comentó al respecto Eurípides Flores.
3: Respecto de la información que recibimos de la institución que detectamos aquí en el estado de Puebla y con base en la normatividad aplicable les solicitamos que implementara las acciones conducentes para impedir que se siga prestando un servicio bajo esa denuncia. Entonces, la autoridad educativa local, con base en esta notificación, he estado yo en comunicación con el secretario de Educación del Estado, está iniciando los procedimientos para actuar en consecuencia. Tenemos la, el espacio de oportunidad que hoy estamos en receso escolar, por lo cual se está preparando de manera adecuada todos los procedimientos para que no haya ningún inconveniente y de manera certera, con todos los debidos procesos, se pueda actuar para que no se permita esta.
4: ¿Qué va a pasar con los estudiantes y también con los maestros o que daban esos cursos ahí?
3: Dentro de la propia comunicación que tuvimos formal con la Secretaría de Educación del Estado de Puebla, comentamos que se tiene que garantizar la continuidad de los servicios educativos, se tiene que vincular a las instituciones para que entreguen la documentación de los estudiantes, que entreguen los certificados.
0: Grave es el caso de la niña de 13 años que falleció allá en Tamaulipas de nombre Dafne Zapata, que bueno, ya estaba en un taller en esta escuela militarizada, en donde ya la fiscalía de aquel estado está buscando cómo solucionar este terrible delito. Lo está investigando como posible feminicidio. Así que esperemos que próximamente se tenga información, que se llegue pues realmente a condenar a las personas que hayan provocado. Hasta el momento hay presunción de inocencia y hay algunos detenidos. Un caso sumamente grave. Incluso también platicarles que hace algunos días la presidenta Claudia Sheinbaum mandó una propuesta para que sea analizada en la Cámara de Diputados, en el que se homologue la investigación y también los castigos a las personas que cometan feminicidios. Hay penas de entre 50 y 70 años. Así que, bueno, esperemos más información al respecto. Con esto vamos a nuestro tercer corte de esta hora, amigos de Cinco Radio. Regresamos en un momento.
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0: Continúa con todos nosotros, con su servidor Gregorio Varela, con López Corte, Jonathan Cruz, Isaac Vidal y Tania Torres, que también está en cabina de producción. Muchas gracias por estar con todos nosotros. Recuerda mandarnos sus mensajes al 22 22 38 29 90 y cuéntenos qué pasa en su colonia, en su municipio y en donde usted se encuentra. Recuerda que el número de WhatsApp que usted está viendo en su pantalla está funcionando las 24 horas. Nos puede enviar mensaje a las 4 de la mañana, 9 de la mañana, 4 de la tarde, en este preciso momento, y siempre habrá quien le conteste, siempre habrá quien le dé seguimiento a sus reportes de madrugada, de noche y día. Cinco Radio siempre está acompañándolo y por supuesto lo invito para que continúe con nosotros en estos espacios en Red Ciudadana 1120 DM hasta las 11 de la noche. Recuerde seguirnos en Facebook, Cinco Radio Comunicación Efectiva. Ya es miércoles, estamos por acabando la semana. ¿Ya usted comió chiles en nogada? Cuéntenos también en dónde recomienda a todo el equipo de Red Ciudadana 1120 para ir a comer. Por supuesto está Atlixco con el monasterio en el centro de aquel municipio. También está San Nicolás de los Ranchos, un lugar bastante, bastante común, Calpan y los restaurantes. He consensado con algunos compañeros, rondan los chiles en nogada entre 250 a 500 pesos. Algo ya pues que llama mucho la atención, por supuesto, el precio. Se espera que se comercialicen 4 millones de estos riquísimos chiles en nogada, generando una derrama económica de 2 mil millones de pesos. Así que bueno, pues ojalá pronto podamos comer. Yo no lo he hecho, pero espero que ustedes sí. Pasamos a temas del gobierno municipal de Puebla, porque el presidente de Puebla capital, de la ciudad imparable, José Chedraui Budit, entregó 4,418 despensas del programa Alimentación Imparable a beneficiarias y beneficiarios de la Junta Auxiliar La Resurrección. El ayuntamiento destaca que la estrategia busca reforzar el apoyo alimentario para familias en situación de vulnerabilidad y mantener una cobertura constante en las juntas auxiliares. Por supuesto, los apoyos alimentarios son indispensables, y que se acerquen a las juntas auxiliares, que muchas veces nadie las pela, pero que bueno, al menos con esto José Chedraui demuestra que sí lo está haciendo. Pero veamos lo que comentó al respecto.
1: Completamente gratuito, en sus manos. Y otra, pedirles de favor, si tienen algún amigo, algún vecino, alguna persona con discapacidad, que sepan ustedes que no pudo venir por cualquiera de estos problemas, que nos avisen. Y con mucho gusto lo estamos haciendo por ustedes. Gobierno federal, gobierno estatal y municipal, trabajando de la mano de ustedes para tener un alivio importante y poder atender directamente estas causas tan importantes como es la alimentación.
0: Eso fue parte de lo que comentó el presidente Pepe Chedraui allá en la Resurrección. Y también del 2 al 9 de agosto en San Salvador el Seco se celebrará su feria en honor al Divino Salvador, con actividades musicales y un corredor artesanal. La presidenta municipal Yareli Orato prevé la llegada de 20 mil visitantes y una derrama económica de 40 millones de pesos como impulso para comercios y productores locales. Así que si usted, aprovechando las vacaciones, pues llévese a la familia, llévelos un sábado, un viernes, un domingo, entre semana, hoy que se puede, de verdad, asista del 2 al 9 de agosto a San Salvador el Seco y contribuya a generar toda esta importante derrama económica. Coma y celebre con ellos. Veamos lo que comentó al respecto su presidenta municipal.
2: Sin duda una feria muy importante para nosotros, es la Feria de la Cantera 2026 en honor al Divino Salvador. Empezamos como tal el domingo 2 de agosto, sin duda muchos eventos, eventos no solamente locales sino también de talla internacional, precisamente para que también podamos pasar momentos agradables ahí con la familia y no solamente hacer la invitación ahí a los habitantes del municipio, sino a los municipios aledaños, otros estados e inclusive otros países. Pues esperamos por lo menos 40,000. La verdad es que el año pasado sí tuvimos bastante afluencia y sin duda también uno de los puntos muy muy importantes que tenemos es la derrama económica. Lo que nosotros esperamos es por lo menos de 20 millones ahí.
0: 5 de la tarde con 51 minutos, ya estamos en el último tramo de esta En esta hora de noticias, amigos de Cinco Radio, estamos por culminar, pero no sin antes quiero decirle que durante un enlace en vivo desde Puebla, el gobernador Alejandro Armenta destacó el respaldo del gobierno de México para fortalecer los programas de vivienda y bienestar en beneficio de varias familias poblanas. En el mismo espacio, la titular de la SEDATU, Edna Elena Vega, junto con el elector general del ISSSTE, Martí Batres, informó que el programa de vivienda para el bienestar registra un avance del 30% en nuestro estado. La meta para Puebla es 70,000 viviendas. Quiero comentarles que en el sexenio de Claudia Sheinbaum se espera que se lleven diferentes acciones de vivienda, beneficiando a 1.8 millones de personas. Se les busca entregar una vivienda a través de la CONAVI, en donde si usted no es derechohabiente, si usted no pertenece al IMSS, al ISSSTE, si es trabajador por su cuenta, usted acérquese. ¿Cuál es el importante beneficio? A través de la Comisión Nacional de Vivienda. No se le van a cobrar los intereses. Si la casa cuesta 600,000 pesos, ese precio usted lo va a pagar. En lo que yo he visto en las conferencias de Claudia Sheinbaum es que vienen pagando 1,500 pesos, 2,000, dependiendo, pero el objetivo es apoyar a personas que ganan entre 1 y 2 salarios mínimos. Entonces se busca que pueda pagar cómodamente la casa. Si usted es del Infonavit, bueno, por supuesto, acérquese. Aquí en Puebla, como lo comenté, son 70,000 viviendas las que se buscan brindar a los poblanos. Ya se lleva el 30%, incluso también. En este modelo no solo se busca beneficiar a las personas, sino también que cuerpos de seguridad, policía, protección civil, guardia forestal del Estado también se van beneficiados a través de este programa. Hoy esto que le platico se dio a conocer en lo que antiguamente fue el tianguis de autos La Ciénega. En este gran terreno que se encuentra muy cerca del Estadio Cuauhtémoc, bueno, ahí se van a construir todo un conjunto de departamentos para los trabajadores del ISSSTE, concretamente 512 departamentos, que bueno, hoy se empieza esta construcción, hoy se colocó la primera piedra, pero se espera que entre 12 y 14 meses ya se puedan estar entregando estas importantes viviendas. Pero veamos lo que se vivió durante este enlace desde Palacio Nacional.
3: La primera piedra de una vivienda del Fobiste después de más de 30 años. Adelante. Gobernador, gracias, Martí, Yamneli, Edna, adelante.
4: Gracias, presidenta. Buenos días. Muy contentos aquí con la presencia de nuestra secretaria Edna, de Yamín y de Martí Batres. Muchas gracias por tomar siempre en cuenta a Puebla y por todo lo que hace por las y los poblanos en materia de vivienda. Le paso el micrófono a nuestra secretaria de SEDATU.
5: Presidenta, muy buenos días. Pues importantísimo estar en esta mañanera, presidenta, la 26ª sesión de miércoles de vivienda. Ya llevamos 20 entidades y señalar, presidenta, en Puebla la meta es prácticamente 70,000 viviendas, ya vamos prácticamente al 30% de avance de la meta entre Infonavit, Conavi y ahora Fobiste. Esta sesión es histórica porque, como usted ya lo dijo, es la primera piedra de un gran proyecto empezar en Puebla. Ya Yabneli nos contará los detalles, pero nos sentimos muy, muy orgullosos, presidenta. Adelante, Yabneli.
6: Buenos días, presidenta. Hoy es un día histórico para las y los trabajadores al servicio del Estado. Después de 34 años, el Fobiste vuelve a construir vivienda social. Presidenta, con su apoyo, el Fondo de la Vivienda se sigue transformando. Gracias al decreto publicado, el año pasado formamos parte del programa Vivienda para el Bienestar del Gobierno de México con la solución de los créditos impagables y la escrituración. Ahora, gracias a la reforma de vivienda, iniciamos la construcción de vivienda social para las y los trabajadores con los menores ingresos. El compromiso con la derechohabiencia es construir 100,000 viviendas en todo el país de 60 metros cuadrados. Se trata de garantizar viviendas adecuadas, bien ubicadas y pensadas para las necesidades de las familias, con una inversión de al menos 60,000 millones de pesos. Los conjuntos habitacionales podrán tener consultorios del ISSSTE, tiendas Superiste y espacios deportivos. Hoy ponemos la primera piedra del conjunto habitacional Carmen Cerdán, que tendrá 512 viviendas. Contribuiremos a la estrategia de visibilizar las aportaciones de las mujeres en la historia y cada conjunto llevará el nombre de una de ellas. Muy pronto abriremos el registro y daremos las noticias de cómo acceder a su nueva casa con el Fovisste. Los criterios serán ser persona derechohabiente en activo o pensión.
0: Así que mucha vivienda se espera aquí en Puebla. Muchas gracias por estar con nosotros, 5:58 p.m. Estése atento al 89.3, ahí estaremos dando el radar cada hora. En la hora, agradezco a López Corte, Tania Torres, Isaac Vidal y Jonathan Cruz. Soy Gregorio Valera, nos vemos el día de mañana. Muy buena tarde.
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1: 6 de la tarde, este es el informativo Radar con la información más importante de la última hora. Los trabajos preliminares del sistema de transporte por cable en las estaciones Sench y la unidad deportiva cuentan con autorizaciones correspondientes y avanzan conforme a la normatividad vigente, informó José Luis García Parra, coordinador del gabinete del gobierno de Puebla. El peso mexicano cerró la jornada con una caída del 0.25% al ubicarse en 17.46 unidades por dólar tras la decisión de la Reserva Federal de mantener sin cambios las tasas de interés. Se prevén lluvias intensas para mañana en zonas de Chiapas y Tabasco, mientras que el viernes esperan precipitaciones muy fuertes en regiones de Veracruz, Oaxaca y Guerrero. Un hombre de 29 años fue asegurado por la Policía Municipal de Coronango tras ser señalado por presuntos actos de exhibicionismo en Misiones de San Francisco. Fue puesto a disposición del juez calificador. El clima hasta este momento es de 23 grados centígrados.